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2: Feliz miércoles, bichitos de luz. ¿Cómo están del otro lado? Hoy Florcita se tomó un descanso y no sé qué sucedió, pero estoy yo con ustedes para acompañarlos hasta la medianoche. Soy Lupe Ugalde. Nos vamos a quedar compartiendo las mejores canciones de los 80, los 90, también los 2000, con el señor Fede Vila, que nos está acompañando desde los controles. Los chicos de redes, Tiaguito y también Facu, nos acompañan hasta la medianoche con las mejores canciones. Sí, se van a quedar. ¿Vos me vas a decir que no te vas a quedar? Se quedan los chicos de redes. Se queda Roncati, que es el técnico que hace que toda esta maravilla funcione. ¿Vos me vas a dejar en banda? No, yo confío en que en esta noche los bichitos de luz van a brillar más que nunca en nuestro WhatsApp, que es el 11-3500-1079. Y te dije que teníamos las mejores canciones para compartir con vos, así que vamos a empezar con el señor Michael Jackson, Justin Timberlake, Love Never Felt So Good, en la noche del Observador 107.9.

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Así suena Inica Muse pasando con Here Comes the Hot Stepper por la noche del Observador, cuando ya pasaron unos maravillosos 15 minutos de las 9 de la noche. 15 grados 4 décimas es la temperatura en este momento en la ciudad de Buenos Aires. 65 el porcentaje de humedad, no tenemos mucho viento, pero ¿sabes qué pasó? De repente el cielo se llenó de nubes. ¿Y eso sabes por qué es? Porque tenemos un porcentaje bastante alto de lluvias aisladas. Apareció así de la nada. Yo te juro que durante la tarde te dije, no llueve, no llueve. Ay, te mentí, mi bichito de luz. Lluvias aisladas para la noche de hoy, con poco viento, eso es lo bueno. Mañana amanecemos con 10 grados de mínima, vamos a llegar a una máxima de 17, pero durante las primeras horas del día vamos a tener lluvias aisladas, tanto durante la madrugada como durante la mañana, y atentos, porque va a haber viento fuerte y además ráfagas intensas de hasta 50 kilómetros por hora hasta la tarde. Después va a empezar a despejarse un poquitito y va a estar muy frío el viernes. Amanecemos con 8 grados de mínima, la máxima va a llegar a 18, que es recontra amable. Acá vamos a tener un poquito más de sol, sobre todo para arrancar la jornada, pero no te me entusiasmes con el sol, porque a la noche se va a nublar y van a volver las ráfagas bastante intensas. 11-3500-1079, nuestro WhatsApp. Quiero amor, quiero locura, quiero buena onda, mientras nosotros repasamos las mejores canciones. Esto es Coldplay, que llega con Speed of Sound a la noche del Observador 107.9.

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1: Llega una canción icónica del año 1986, los protagonistas Bruce Hornsby and The Range, que bueno, fue una banda estadounidense que se formó en 1984, dos años antes de este gran éxito. Fue escrita por Bruce junto a su hermano John y hace una referencia explícita a la Ley de Derechos Civiles de 1964 de Estados Unidos, y justamente la letra cuenta la historia de un hombre al que se le niega un trabajo simplemente por su apariencia y la pobreza sistémica a la que está destinado. El álbum debut fue el homónimo, se lanzó en abril de 1986 y catapultó a la banda a conseguir su primer Grammy al Mejor Artista en 1987. Escuchamos el clásico de la hora, Bruce Hornsby and The Range, The Way It Is.

Ay, Lupe, Lupe, ¿cómo laburás? No, por supuesto que nos vamos a quedar acompañándote. Bueno, en un ratito porque es la hora de la cena, pero en un ratito vamos a estar ahí pendientes al chat, pendientes al WhatsApp, pendientes a todo para hacerte compañía. Y vos a nosotros, por supuesto. Besito.

0: Sos Gary Spector con Murder on the Dance Floor. Está sonando en la noche del Observador 107.9. Pasaron ya, ¿de verdad? 51 minutos pasaron de las 9 de la noche. No te lo puedo creer. Me voy a quedar con vos hasta que se termine este día. Vamos a seguir compartiendo las mejores canciones, pero yo quiero saber, ¿hay bichitos de luz brillando en el 11-3500-107.9?
1: Ay, Lupe, Lupe, ¿cómo laburás? No, por supuesto que nos vamos a quedar acompañándote. Bueno, en un ratito porque es la hora de la cena, pero
0: claro,
1: en un ratito vamos a estar ahí pendientes al chat, pendientes al WhatsApp, pendientes a todo para hacerte compañía. Y vos a nosotros, por supuesto.
0: Sí, claro. Besito. Me gustan los bichitos de luz que se animan a brillar, que en la noche brillan más que nunca, mis amores. Animate vos también, dejanos tu WhatsApp en el 11-3500-1079, que hasta la medianoche...
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1: Javier Milei dijo ante el coloquio de IDEA que los procesos de crecimiento no son instantáneos y que enfrente tiene energúmenos. Sus declaraciones fueron de manera virtual, dado que se encuentra en París por la Argentina Week, donde participa junto al ministro de Economía, Luis Caputo. El Banco Central hizo hoy la mayor compra de reservas en más de 2 meses. La entidad adquirió 160 millones de dólares y sumó así 473 millones en todo septiembre. Fly Dubai suspende todos sus vuelos desde y hacia Israel. Es por el incidente de seguridad ocurrido hoy al que Israel considera un potencial ataque terrorista. Un minuto pasó de las 10 de la noche, 14 grados 4 décimas es la temperatura en la ciudad, 73 el porcentaje de humedad. El viento es leve, la visibilidad está reducida porque está lloviendo.
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estamos empezando a compartir una nueva hora en la noche del Observador. Hasta la medianoche sí, me voy a quedar con vos y vamos a seguir compartiendo las mejores canciones de los 80, los 90 y los 2000. Quiero saber qué bichitos de luz nos están acompañando del otro lado y para eso tenemos un WhatsApp maravilloso. Agéndatelo, 11-3500-1079, mándanos audios con mucha buena onda que quiero saber quién está del otro lado, 11-3500-1079. Y arrancamos esta nueva hora con Beyoncé y Single Ladies en la noche del Observador 107.9.

0: Es Taylor Swift sonando We Are Never Ever Getting Back Together en la noche del Observador 107.9, cuando ya pasaron 15 minutos de las 10 de la noche y 14 grados 4 décimas es la temperatura en la ciudad de Buenos Aires.
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0: Lo que estamos escuchando fue un hit total en 1989, mezclando el pop rock y ese sonido funky tan característico. She Drives Me Crazy es una canción del grupo británico Fine Young Cannibals que se lanzó en 1988 como el primer sencillo de su segundo y último álbum, The Raw and the Cooked, que también se lanzó en 1989. La canción fue escrita por el cantante del grupo, Roland Gift, junto con el guitarrista Dave Steele, y lo más interesante de todo es que se grabó en el estudio de Prince. Un detalle más, en 2023, muchos años después, fue seleccionada en el ámbito musical como una de las canciones más influyentes de todos los tiempos. Así escuchábamos el clásico de la hora.
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0: Suena Olivia Dean con Men I Need en la noche del Observador 107.9, cuando ya pasaron 31 minutos de las 10 de la noche en la ciudad de Buenos Aires. 14 grados es la temperatura, 71 el porcentaje de humedad. Cuidado, bichitos de luz, porque hay lluvias pronosticadas para la noche de hoy. 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

Espero que todos estén bailando con Michael Zambello, que está pasando con Maniac por la noche del Observador 107.9. 39 minutos pasaron ya de las 10 de la noche, 14 grados la temperatura en la ciudad de Buenos Aires, 71 el porcentaje de humedad, poquito viento pero del sur, así que se siente ese frío, mucha nube en el cielo, atentos bichitos de luz porque hay pronóstico de lluvias aisladas para la noche de hoy, viento del sur. Mañana arrancamos con 10 grados de mínima para llegar a una máxima de 17 y sí, durante las primeras horas del día van a mantenerse estas lluvias aisladas, pero ya durante la tarde y noche va a despejar bastante. Lo único que sí tenés que saber, viento fuerte durante la mañana y la tarde, acompañado de ráfagas intensas de hasta 50 kilómetros por hora, y arrancamos un viernes frío con 8 grados de mínima para llegar a una máxima de 18 con bastante, bastante solcito. Hasta la medianoche me quedo con vos, te hago el aguante y vamos a seguir escuchando las mejores canciones. Calvin Harris, Sam Smith, Promises llegan a la noche del Observador 107.9.

Rojos con Pacífico en la noche del Observador 107.9. 47 minutos, ya pasaron de las 10 de la noche, se pone cada vez más fresco, 14 grados la temperatura. Algo que tenés que saber es que el tren Sarmiento va a tener servicios adicionales justamente por la peregrinación a Luján 2026. Y también tenés que saber que en la Ruta Nacional 8 hay reducción de calzada por trabajos de mantenimiento en el kilómetro 67.5 y 66.5 sentido a la Ciudad Autónoma de Buenos Aires. Las mejores canciones no paran de sonar, Clean Bandit, Whitney Houston, How Will I Know? Oh.

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1: Javier Milei habló de los comicios del año que viene y la posibilidad de su reelección. El presidente dijo, vendrán los mejores 4 años de la historia. La velocidad de las reformas será única e irrepetible en el mundo. El gobierno aprobó un nuevo RIGI por más de 1.300 millones de dólares para la fabricación de un vehículo eléctrico en el país. El proyecto contempla la construcción de una fábrica que producirá un rodado 100% electrificado. Rusia amenaza a la OTAN con armas nucleares si intentan bloquear el enclave de Kaliningrado. Moscú señaló que la Alianza Atlántica está preparando un bloqueo aéreo y marítimo y que si ello ocurre, utilizará su arsenal atómico. Son las 11 de la noche en punto, 14 grados la temperatura en la ciudad de Buenos Aires, 71 es el porcentaje de humedad. El viento es leve, la visibilidad óptima y el cielo está lleno de nubes.
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0: un cantante y compositor canadiense que tuvo varios éxitos musicales en los 70s y 80s. Su canción, la que estamos escuchando, Black Cars, fue un éxito del New Wave y también del pop rock lanzada. ¿Sabes qué mismo día? El que cumple nuestra locutora, Florcita, Flor Schiavelo, fue el 30 de noviembre, pero de 1984, como parte de su octavo álbum homónimo. Para Gino Vannelli, su llegada a la nueva década se produjo como una transformación tecnológica. El teclado sintetizador sería el responsable de su éxito y es el disco más ochentoso de la época de Gino. Acabamos de escuchar el clásico de la hora, Gino Vannelli, Black Cars, en el Observador 107.9. Hasta las 24, la noche del Observador.
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0: Memories por la noche del Observador 107.9. Pasaron 26 minutos de las 11 de la noche, 13 grados 4 décimas la temperatura en la ciudad de Buenos Aires, 74 el porcentaje de humedad, viento leve, cielo con muchas nubes, se esperan lluvias aisladas durante el resto de la noche, también durante la madrugada y la mañana de mañana jueves con una máxima de 17 grados, viento fuerte durante también la mañana y la tarde, ráfagas que van a acompañar de hasta 50 kilómetros por hora y un viernes muy frío para arrancar con 8 grados de mínima, 18 la máxima, pero vamos a tener algo de solcito. Hasta la medianoche me quedo con vos, quédate conmigo en el...
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0: pone tanta onda la noche si no es Madonna pasando con Hang Up en la noche del Observador 107.9? Ya pasaron 35 minutos de las 11 de la noche y yo no me olvido, porque los bichitos de luz están prestos a brillar en esta noche en el 11.3500-107.9.
1: Conductora, conductora, aguante Lupe, siempre viernes presente, la mejor.
0: Claro, mi siempre viernes de todas las noches. Qué lindo saber que estás del otro lado. ¿Saben que los extraño? Para los que no saben, yo antes, este era mi horario. De 20 a 24 estaba yo con ustedes acompañándolos y nos hicimos una comunidad absolutamente hermosa y maravillosa. Y siempre viernes es de los que estaba ahí poniéndole muchísima buena onda. Yo quiero saber, ¿hay más bichitos de luz brillando en el 11.3500-107.9, acaso?
2: ¿Cómo te va, Lupe? ¿Cómo no acompañarte en esta noche tan hermosa que está empezando a gotear? Pero es una noche hermosa igual, obvio. Firmes junto al Observador y firmes junto a Lupe. Besos.
0: Qué lindo saber que están del otro lado acompañándome a mí también. En el 11.3500-107.9, un ratito más, un poquito menos de media hora nos queda para acompañarnos. Vos a mí, yo a vos, en la noche del Observador 107.9, suena tan biónica. Esto es Ella.

Así suena The Smith con The Void with a Thorn in His Side por la noche del Observador 107.9. 47 minutos pasaron ya de las 11 de la noche en la ciudad. 13 grados, 4 décimas es la temperatura. Nos queda un ratito más. No te despegues del aire del Observador 107.9 que llega a Amy Winehouse. 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
1: Es la hora 23:50 minutos.
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1: La temperatura, 21 grados, 4 décimas. La humedad, 100%.
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1: Lil Nas X, That's What I Want, es lo que estamos escuchando en este último ratito que vamos a compartir en la noche del Observador 107.9. Ojalá que ustedes la hayan pasado tan bien como lo hice yo. Gracias por esos mensajes hermosos que llegaron al 11-3500-107.9. Gracias por brillar en esta noche, bichitos de luz. Me voy totalmente feliz con Fede Vila, que estuvo en los controles haciendo magia, maravilla, porque es el número uno él. Yo soy Lupe Ugalde, le cuidé el lugarcito a Flores Schiavelo, que mañana ya volverá a estar con ustedes. Espero que terminen hermosamente la noche y lo más importante de todo, no te olvides de ser feliz.

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0: 6 de la mañana, un minuto. Mi nombre es Agustina Girón y esto es el arranque del Observador. Buen día para todos ustedes que están del otro lado. Feliz día jueves, ¿eh? Sí, hoy es jueves, ¿no? Sí, estoy re perdida. Feliz día jueves y feliz primero de octubre, empezando ya un nuevo mes. Buen día, Romy Suaznavar, querida, ¿cómo andamos?
1: Buen día, Agus, ¿cómo va? Buen
0: me hace señas, se llama, sí, estás bien, es jueves.
1: Sí, jueves. No, porque yo, viste que hay días que no sabes, digo, miércoles, jueves.
0: ¿Dónde estás parada?
1: Exacto, claro, cambio de mes, todo así como muy revolucionado, mucha cuestión, mucha noticia. Bueno, estamos en una mañana fresquita todavía, 11.02, ayer no estaba previsto la lluvia, de golpe después de las 8 de la noche veíamos como que el cielo se empezó a poner bien gris, toda la ropa colgada, ¿y qué pasó? Empezó a llover. Bueno, todo es hermoso en la vida, así que nada, se mojará un poquitito la ropa y en algún momento se secará, ¿no es cierto? Bueno, 11.02 tenemos ahora de temperatura en la ciudad, 85 el porcentaje de la humedad, el cielo permanece nublado todavía, con viento del sur a 6 kilómetros, por eso les decíamos que hace frío todavía en esta mañana. La máxima va a ser de 17 grados. Vamos a tener cierta probabilidad todavía de esta especie de llovinita de spray, puede pasar en las próximas horas, por lo menos hasta las 10, 11 de la mañana, después el cielo va a permanecer mayormente nublado, sin esta lluvia, pero bastante, bastante nublado. Y mañana viernes, la mínima va a ser de 8 grados, también fresquito, la máxima de 18. Y el sábado, por ahora, algunas tormentas aisladas están previstas para la mañana, después del mediodía mejora. Mínima 11, máxima 19. Y el domingo, mínima 10, máxima 17 grados, con muy buen tiempo, Agus.
0: Muy bien, 6 de la mañana, 3 minutos, momento de repasar los principales títulos de la jornada.
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0: Javier Milei le pidió paciencia a los empresarios y aseguró que vendrán los mejores 4 años de la historia.
1: En un evento económico de Mar del Plata, el presidente defendió el rumbo de la gestión y ratificó que continuará con las reformas estructurales, mientras que hoy continúa su agenda en Francia por la Argentina Week en París.
0: Demoraron a Máximo Kirchner en San Luis.
1: El diputado viajaba en un vehículo que tenía un pedido de secuestro vinculado con la causa Otesur y después de 2 horas de trámite y un control de alcoholemia pudo seguir con su viaje, aunque la policía puntana labró un acta.
0: Aumenta desde hoy el transporte público en el área metropolitana de Buenos Aires.
1: Las líneas bonaerenses de colectivos cobran más de 1.200 pesos por el viaje más corto, mientras que en la ciudad el boleto mínimo superó los 900 pesos.
0: Argentina goleó a Bolivia en el primer partido de la fecha FIFA.
1: El seleccionado dirigido por Lionel Scaloni ganó por 4-0 en el estadio Mario Alberto Kempes en Córdoba, con goles de Lautaro Martínez, Nico Paz, Cristian Romero y Juan Manuel López. 6:03. Atención, en Juan de Garay y Santiago del Estero chocaron un patrullero y 2 autos particulares, 3 heridos, 1 llevado al hospital Pena, 2 al Durán, 2 policías al hospital Británico. 11:02 en la temperatura actual, cielo nublado, 85 el porcentaje de la humedad, máxima 17 grados.
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0: Y nos vamos rápidamente a París, porque allí en este momento está inaugurando la Argentina Week. El presidente Javier Milei está dando su discurso ante la OCDE y dice lo siguiente el presidente.
4: Viendo récord tras récord de exportaciones, lo que sigue haciendo crecer nuestro superávit comercial y nuestro superávit de cuenta corriente. Esto es particularmente importante porque la excusa que siempre puso el peronismo respecto de por qué Argentina no despegaba era una supuesta restricción externa que nos impedía conseguir dólares. Pero nosotros demostramos que la restricción no era externa, sino interna. Era su modelo. Y hoy estamos generando más dólares que nunca con una cantidad de pesos controlada. En todas las variables importantes estamos haciendo un mejor gobierno que los 3 gobiernos anteriores. Somos los únicos con resultado financiero positivo. Somos los únicos que desendeudamos el país, mientras todos los demás aumentaron la deuda total. Somos los que más aumentamos las jubilaciones, los que más reservas acumulamos, los únicos que le devolvimos el crédito privado a los argentinos, los que más aumentaron las exportaciones, los únicos que revalorizamos el peso. Somos los que logramos mayor crecimiento económico, los que más redujimos la pobreza y los únicos que redujimos la inflación. La comparación, señores, es demoledora. Así, el próximo año vamos a concluir los 4 años de este mandato con un crecimiento acumulado superior a los 16 puntos, frente a una OCDE que va a haber crecido debajo del 6%. De hecho, habremos crecido entre 3 o 4 veces por encima del promedio histórico argentino. Y tal como dije, esto lo logramos porque decidimos cambiar radicalmente el modelo económico. El orden macroeconómico y la libertad económica es lo que nos permite dar vuelta a la historia para poder aprovechar realmente todas nuestras capacidades. La misma Argentina que en el pasado temía quedarse sin gas en invierno, hoy firma contratos para abastecer a Europa. YPF, que viene de presentar su mejor balance en la historia, está desarrollando contratos de abastecimientos para Europa y además está en el proceso de desarrollar el proyecto Argentina LNG junto a la italiana Eni y a RXG de los Emiratos Árabes Unidos. Este proyecto prevé producir 12 millones de toneladas anuales de gas natural licuado desde Vaca Muerta. Durante estos últimos años, Europa aprendió lo costoso que es depender de proveedores poco confiables. Por eso hoy vengo aquí a transmitirle que Argentina puede y podrá ofrecerles energía abundante desde una región pacífica, alineada con los valores de Occidente y lejos de cualquier tipo de conflicto. Además, tenemos cobre, litio y urano en cantidades que nos ubican entre las mayores reservas del planeta y con la adecuación de la ley de glaciares le dimos seguridad jurídica a algún minero que ya está creciendo a un ritmo de 2 dígitos por año. Y no solo eso, También tenemos un campo que fue competitivo incluso con brecha cambiaria y retenciones ridículas, que ya bajamos y vamos camino a eliminar. Desde Argentina creemos que los sectores agrícolas argentinos y europeos pueden complementarse y que bajo ningún punto de vista son enemigos entre sí. La competencia motoriza la innovación, distribuye eficientemente el capital y permite que nuestros suelos den cada día mejores frutos. Queremos profundizar los lazos entre el capital y los recursos humanos tanto de Europa como de Argentina, porque creemos que la cooperación es indispensable para atraer el crecimiento que todos nosotros, digamos, tanto demandamos. Cada una de estas piezas es un ladrillo en el gran edificio de lo que será la Argentina más próspera de la historia. Energía barata, sumada a enormes reservas de minerales y metales de alta demanda, sumado al campo más competitivo del mundo, sumado a una economía abierta que permite la especialización, da por resultado una industria competitiva. Y ya estamos comenzando a ver los primeros destellos de este nuevo futuro. En el último mes vimos cómo dos empresas anunciaron la fabricación de la planta de urea más grande de Latinoamérica y de la expansión de una ya existente para acercarse a los volúmenes similares. Este tipo de fábrica es un ejemplo perfecto de la profundidad del entramado argentino. Estas son plantas que necesitan de ingentes cantidades de gas para producir fertilizantes de primera línea para un mercado muy sensible a la volatilidad internacional, dado que actualmente cerca del 35% de los fertilizantes globales pasan por el Estrecho de Hormuz. Y además de nuestras ventajas naturales ya de por sí abundantes, también implementamos el régimen de incentivo a las grandes inversiones para acelerar este tipo de procesos. Es decir, es falaz que nuestro modelo destruye la industria. Por el contrario, nuestro modelo genera las condiciones de una industria genuina, de alta
0: productividad, con capacidad exportadora para competir en el mercado global. Presidente Javier Milei en vivo, abriendo la Argentina Week en París. Está hablando en este momento desde la sede de la OCDE sobre los beneficios, lo que tiene para ofrecerle la Argentina al mundo en este momento, en vivo desde París.
4: Como desarrollo durante décadas. Para que se den una idea de la magnitud del RIGI, en sus primeros dos años ya suman más de 45 mil millones de dólares aprobados y 200 mil millones presentados. Además de todo esto, también somos conscientes de que estamos en el umbral de la tecnología más revolucionaria que haya conocido el humano hasta ahora. La inteligencia artificial va a cambiar el paradigma de lo conocido y quien sea veloz para posicionarse como líder de esta industria puede adelantarse varios escalones en la carrera. Sabemos que Argentina tiene todo lo necesario para ser uno de los países líderes. Tenemos energía, metales y minerales que necesitan los centros de datos. Tenemos grandes cantidades de tierras inhóspitas a bajas temperaturas. Tenemos capital humano de máximo nivel desarrollando la industria y además vamos a avanzar con un marco legal vanguardista para ofrecer este tipo de empresas soluciones que hoy no existen. Aún así, nuestra oposición sigue enfrascada en un mundo que ya no existe. En su mentalidad, industria sigue siendo sinónimo de fabricar tornillos para vender al interior del país. Por eso, durante décadas, la receta argentina fue devaluar para que este tipo de empresas ganaran competitividad. Esta falacia económica en los hechos significaba empobrecer sistemáticamente a los argentinos por decreto para mejorar transitoriamente los términos de intercambio. La productividad real quedó estancada y los empresarios prebendarios de siempre se llenaron los bolsillos a costa de destruir el salario de los trabajadores. Así, llegamos a tener salarios de $200 hacia el final del gobierno anterior, porque además entra en juego otro concepto bastante simple. Si devaluar nuestra moneda mejorase realmente la competitividad de un país, Argentina debería ser el país más competitivo del mundo, habiendo pasado de un peso que valía un dólar a comienzos del siglo a un peso que vale menos de una milésima parte del dólar en el presente. Por eso, no hay que hacer caso a los devaluadores de siempre que ya fracasaron una y otra vez. Y por eso nosotros estamos desarrollando la competitividad de manera seria, bajando impuestos, desregulando, bajando costos logísticos. Es decir, nosotros estamos expandiendo la competitividad real. El resultado es un tipo de cambio con una estabilidad inédita durante estos tres años, lo que refleja la confianza en el país y lo que logró que los salarios en dólares se triplicaran. Los salarios en dólares se triplicaron. A su vez, hoy 47 millones de argentinos tienen acceso a bienes transables que hasta hace poco tiempo les eran negados, lo que se ve reflejado en el retorno de grandes marcas que habían decidido retirarse hace décadas de nuestro país. Del mismo modo, el mercado argentino también puede exportar los bienes transables que produce para 8.000 millones de personas. Sé lo que muchos de ustedes están pensando. Hace 10 años la Argentina también salió al mundo a pedir confianza y la historia terminó con un préstamo del FMI, CEPO y default. La pregunta es razonable y merece una respuesta seria. Primero hay que entender por qué fracasó aquel intento. La razón principal es muy sencilla, porque en ese momento no se atacó la raíz del problema, que es el déficit fiscal. En cambio, se optó por un camino de gradualismo promovido por el ala centrista del gobierno, conduciendo una acumulación de problemas que tuvieron que intentar remediar de golpe justo antes de jugarse la reelección. Es decir, en lugar de pasar el trago amargo desde el principio, los pospusieron hasta último momento, cuando ya no tuvieron margen de maniobra. Por eso también quiero ser muy claro cuando digo que ninguno de estos problemas puede suceder el año que viene. Lo digo con confianza total en lo que hemos hecho, porque nosotros hicimos el trabajo duro antes de pedir la confianza. Recortamos 5 puntos del PBI del gasto en el primer mes, cuando todos los economistas del mundo decían que era imposible hacerlo en un año. Resolvimos los 10 puntos de déficit cuasi fiscal en el primer semestre, sin default, sin confiscaciones, sin romper un solo contrato. Y nos mantenemos a rajatabla en un orden de acción muy claro. Sin recorte del gasto público no hay superávit. Sin superávit no hay baja de impuestos sostenible. Y sin baja de impuestos y desregulación la competitividad se queda estancada y no hay con quien invierta. Desde esa convicción innegociable atravesamos una elección de medio término sin tocar el rumbo y la ganamos por 17 puntos. Esto no es trivial porque si nosotros el año que viene repetimos el mismo resultado, primero que estaríamos ganando en primera vuelta. Segundo, además pasaríamos a tener el control de la Cámara de Diputados y estaríamos a muy pocos senadores de tener el control de la Cámara Alta. Por lo tanto, si en 30 meses hemos sido el gobierno más reformista de los últimos 100 años todos juntos, imagínense con un Congreso totalmente favorable. Prepárense, porque van a experimentar un milagro en sus propias caras. Por eso, digamos, a nosotros nos sorprende cuando hay muchos que, de cara a las elecciones del año que viene, piden que hagamos una especie de plan platita para ganar votos. A ellos les contesto que el activo más importante de nuestro gobierno es su palabra y de ninguna manera traicionaremos nuestros principios para ganar algunos votos más. Al populismo no se lo combate con más populismo, sino con más libertad y más ortodoxia. Los argentinos saben lo que ofrecemos, así como saben que del otro lado no hay otra cosa que el regreso a la decadencia. Una oportunidad vale lo que vale la certeza de que las reglas de hoy van a ser las mismas de mañana. Por eso cada reforma que aprobamos le saca al Estado una herramienta para cambiar el trato a mitad de camino. Así, desde las últimas elecciones ya aprobamos el primer presupuesto con equilibrio fiscal en un siglo y este año vamos por el segundo. Además vamos a mostrar equilibrio fiscal en 4 años, algo que nunca se hizo en la Argentina de manera seguida sin estar en default. Vaya que ese sí es un logro grande también. También conseguimos la ley de modernización laboral para terminar con un régimen laboral obsoleto, litigioso e inflexible que empujó a la mitad de los trabajadores a la informalidad. Esto también lo quiero decir porque nosotros cumplimos nuestras promesas de campaña
5: digamos, a mitad del gobierno. O sea, lo que habíamos prometido durante la campaña del 23, lo habíamos cumplido todo ya a los 2 años. Y a la luz de eso, dijimos, bueno, ahora vamos por las reformas imposibles.
0: Bueno, ahí escuchabas las palabras del presidente Javier Milei, que está abriendo en este momento la Argentina Week en París. Está hablando desde la sede de la OCDE. Un discurso por ahora que viene más en términos políticos, ¿no? Pensando en la elección del año que viene, porque está haciendo un repaso de lo que hizo hasta ahora y está haciendo algunas promesas también, ¿no? Hacia el año que viene. Dijo que, de hecho, si todo sigue, por lo menos según los números que tiene, ganaría en primera vuelta el año que viene, y eso le permitiría tener el control de la Cámara Baja y también, tal vez, el control de la Cámara Alta, y eso le permitiría ser más que el gobierno más reformista de la historia, como se proclamó o como definió a este primer gobierno. Algunas de las definiciones, entonces, que está dejando desde París. Ayer también, y esto es parte de lo que titulan hoy los portales, dejó un mensaje grabado en el coloquio IDEA. En este momento Clarín titula lo que está ocurriendo ahora, ¿no? Un poco lo que estabas escuchando recién en vivo. Javier Milei habla en este momento en la Argentina Week en París, se reúne con gobernadores y visita a Emmanuel Macron. El mandatario va a tener una agenda de jueves cargada en la capital francesa. Su actividad comienza con la exposición en el evento organizado por el embajador de Argentina en la sede de la OCDE, la Organización para la Cooperación y el Desarrollo Económicos, que es lo que estabas escuchando recién y que está ocurriendo ahora en vivo. Y después va a continuar con una agenda bastante nutrida. Estoy repasando acá la agenda del día jueves, porque va a haber varios paneles. Mirá, tenemos durante el día de hoy, además del encuentro con los gobernadores, hay reuniones con empresarios. A las 13:50, o sea, 2 de la tarde, hora argentina, está la reunión privada de Javier Milei con Emmanuel Macron, el presidente de Francia. Va a ser en el Palacio del Eliseo, que es la sede de gobierno francesa. Y una hora más tarde, a las 3 de la tarde, hora argentina, hay una recepción que va a ofrecer Emmanuel Macron a toda la delegación oficial argentina. Y después van a estar los paneles, esto va a ser más nutrido mañana, pero donde básicamente la Argentina va a estar ofreciendo todo lo que tiene para dar en términos de energía, minería, materia nuclear, pesca. Hay bastante en ese sentido, así que mañana también va a ser un día cargado. La Nación, por otra parte, titula otra parte del discurso de Javier Milei, pero el que dejó grabado para el coloquio IDEA, que se está desarrollando en este momento en Mar del Plata. Es un coloquio al que siempre son invitados los presidentes. En este caso, Javier Milei no pudo estar presente físicamente por su presencia, obviamente, en París, pero dejó un mensaje grabado donde le habló directamente a los empresarios. La Nación titula, ante empresarios, Milei pidió paciencia para ver resultados y crecimiento. Escuchemos un pedacito de lo que decía Javier Milei. Es el audio número 1.
6: Los procesos de crecimiento no son instantáneos. De hecho, justamente esa es mi especialización en economía. Los procesos de crecimiento demandan mucho tiempo. La convergencia argentina en condiciones normales podría converger a ser una potencia como Estados Unidos en 30, 35, 40 años. Pero eso requiere de un trabajo sistemático, duro, parejo, disciplina. Y existen chances para acelerarlo y nosotros lo estamos aprovechando y lo estamos haciendo a pesar, digamos, de lo duro que puede ser la transición y la coyuntura frente a quienes tenemos enfrente, que son unos energúmenos que tratan de romper todo y que no tienen ningún problema en hacerlo. O sea, básicamente usted para crecer, digamos, una cosa muy importante para crecer, por ejemplo, es el hecho de exterminar la inflación. Bueno, nosotros estamos terminando con la inflación.
0: Ahí está. También habló, también en el coloquio de IDEA, que me corrijo, fue por videollamada, no estaba grabado el mensaje, fue por videollamada, así que lo dijo en vivo desde alguna habitación en algún lugar de París. Habló sobre esta decisión que ayer causó tanta polémica de la Corte Suprema de dejar firme el DNU sobre la venta de tierras a extranjeros.
6: Nosotros de vuelta estamos en una república, hay división de poderes, la división de poderes funciona y si vivimos abogando y poniéndonos la bandera de la república, lo que decida la Corte Suprema de Justicia es decisión de la Corte Suprema de Justicia y yo no tengo por qué estar metiéndome en la decisión que tome la Corte Suprema de Justicia, porque justamente de eso se trata el republicanismo. O quieren que, digamos, empiece a torpedear o a favorecer lo que haga la justicia cuando después, digamos, vivimos llorando por republicanismo. Seamos coherentes, por favor. Me parece fantástico que la Corte Suprema falle lo que le parece correcto acorde a la Constitución Nacional.
0: Por otro lado, Patricia Bullrich, ¿lo tenemos ese audio, me decís? Ah, pues no me aparece acá en la lista. ¿Vos lo tenés? Perfecto. Patricia Bullrich se desmarcó de esta situación. Tiene una mirada distinta, digamos, a la del gobierno. Y reconoció que la oposición podría llegar a rechazar el mega DNU de Javier Milei. Lo que dijo es, al final fue apresurado todo lo que hicimos. O sea, fue apresurado buscar eliminar los límites a la venta de tierras a extranjeros y habló de otro error no forzado del gobierno, donde la frase que dejó es vamos contra nuestros propios actos.
7: Un tema, ¿no?, importante, que es un aprendizaje para nosotros. Si nosotros tenemos un decreto de necesidad de urgencia dictado por el gobierno, y ese decreto aún está en la justicia, quizás haber llevado adelante la ley de propiedad privada en la que estaba el capítulo de tierras fue apresurado. Teníamos que haber esperado que la justicia hable, como habló ahora, del decreto 70 en el capítulo de tierras y recién después enviar esa ley. ¿Por qué? Porque si no vamos contra nuestros propios actos.
0: Bueno, dice Patricia Bullrich, nos apuramos. O sea, a ver, tiene un punto en lo que plantea Patricia Bullrich. Pues ella dice, nos apuramos. En definitiva, casi que fue un tirón al pie porque lo que se terminó armando fue una situación en la que el gobierno perdió completamente el control de la narrativa. Hubo marchas, el gobierno terminó volviendo atrás con la decisión de eliminar esos topes de ventas extranjeras. O sea, lo que quería hacer finalmente no lo hizo, porque la verdad es que terminó siendo muy transversal en términos de la sociedad la contra, digamos, a esa ley. Ayer lo mencionábamos, se hablaba incluso del efecto Tini, ¿no?, como una manera de explicar cómo personas que habitualmente no hablan de política como Tini también se habían expresado en contra de este proyecto y eso hizo que tuviese un efecto transversal en la sociedad. Entonces, al gobierno obviamente no le sirvió. Y lo que dice Patricia Bullrich es, encima que hicimos todo eso, lo hicimos antes de que se pronunciara la Corte. Vamos en contra de nosotros mismos. ¿Por qué dice esto Patricia Bullrich? Porque lo que terminó generando la Corte es un efecto contrario a lo que una Corte Suprema tiene que hacer. Se supone que la Corte Suprema, como máximo ente jurídico de la Argentina o de cualquier país, es dirimir cualquier duda jurídica de leyes que exista en un país. Lo que terminó siendo la Corte resolviendo esta cuestión después de que el Congreso sancionara una ley es generar más dudas, porque básicamente el Congreso sancionó una ley consensuada, porque en definitiva el gobierno también consensuó el no terminar generando las modificaciones a la ley de tierras, etcétera. Digo, fue parte de un consenso democrático. Y con este fallo, la Corte Suprema lo que terminó haciendo es yendo en contra de eso que se había sancionado. Y hoy la aplicación, digo, hay mucha gente que tiene dudas, que dice, bueno, pero entonces yo qué tengo que escuchar. Tengo que escuchar lo que dice el fallo de la Corte Suprema, tengo que escuchar lo que dice el Congreso. ¿Qué vale más? O sea, sí, hay división de poderes, pero la Corte Suprema se supone que es una instancia que viene a dirimir dudas, no a generar más dudas. La verdad que terminó siendo todo un berenjenal tremendo. Y me parece que tiene un punto Patricia Bullrich cuando dice, sí, la verdad que tal vez habría que haber esperado, evidentemente, el fallo de la Corte, más allá de que la Corte claramente no tuvo buen timing, pero más allá del mal timing de la Corte, me parece que tiene un punto Patricia Bullrich cuando dice, nos apuramos en intentar sacar esto en sacar esta ley finalmente cuando todavía no había una decisión sobre ese fallo que si bien lo que define la Corte no es una definición sobre la cuestión de fondo, sí termina definiendo sobre un fallo que en la práctica termina teniendo efectos muy concretos, ¿no? Así que, bueno, acá se abre otra vez una disidencia, tal vez, respecto a la mirada que tiene Milei y la mirada que tiene Patricia Bullrich, que, por otra parte, el domingo dijo Javier Milei, no me molesta en absoluto que Patricia Bullrich tenga otra mirada, sirve y enriquece tener otras miradas, y nosotros no somos manada, fue la respuesta que le dio Javier Milei a Luis Majul cuando le preguntó por este tema. Por otro lado, ayer hubo un escándalo, otro más, en la Cámara de Diputados. ¿Qué pasó? Ayer era el plenario en el que se comenzaba a discutir la ley de soberanía por la causa Malvinas, y terminó todo en escándalo. Se empieza a discutir en principio la ley de soberanía, pero en el medio se termina colando este tema, el de la ley de venta a extranjeros a partir del fallo de la Corte Suprema. Estaba hablando Miriam Bregman, un diputado de La Libertad Avanza la empieza a interrumpir, y ahí se levanta Juan Grabois, sacado, muy enojado por las interrupciones a Miriam Bregman, y se empieza a cruzar con otro de los diputados de La Libertad Avanza, el audio número 4, escucha.
8: Que cierre el orto. Que no interrumpa él. Manga de chorro, vende patria, soretes, colmeros de mierda. Vende patria, entregadores. Vos andá al gimnasio, imbécil.
9: ¡Cagón!
0: Después Grabois explicó su exabrupto en diputados y dijo que va a seguir enojado.
10: Es un recorte, esa es la parte mía. Yo estoy muy enojado con esta gente, ¿eh? Me voy a seguir enojando. A loco, loco y medio, ¿vos te pensás que yo me voy a dejar correr por esa banda de sinvergüenzas? Toda la sesión, todas las comisiones, hay que fumarse estos tipos cacareando permanentemente mientras están destruyendo el país y le acaban de robar al pueblo argentino con ese arreglo que hicieron con la Corte Suprema, tres tipos que no votó nadie, habilitar la compra ilimitada a extranjeros. O sea, mañana puede venir el rey de Inglaterra y comprarse una provincia entera. El tipo que tenía al lado se la pasaba gritándole, insultándola. Lo que pasa es que eso no está firmado. Es realmente de una prepotencia, pues están agrandaditos. No, nosotros vamos a ser peores. No nos vamos a dejar correr por esta gente. A mí no me invalida para nada. Lo que me invalidaría sería quedarme callado.
0: Por otro lado, hay novedades en el caso, en el juicio del Piti Álvarez, porque finalmente la justicia decidió poner en suspenso el juicio. La verdad es que, bueno, vienen pasando muchas cuestiones alrededor de la salud mental del Piti Álvarez, y justamente lo que decidió la justicia es que se ponga el juicio en suspenso hasta que se determine si está o no en condiciones mentales. El Piti sigue en el Hospital Tornú. La justicia ordenó su internación forzosa en un neuropsiquiátrico. Ustedes saben que por la ley de salud mental uno tiene que tener una internación voluntaria, salvo que haya justamente alguna situación judicial en el medio. Así que esto sería lo que, esta segunda opción es la que estaría aplicándose en este caso. Por ahora, el juicio técnicamente no está suspendido, está en un cuarto intermedio hasta que lo evalúe la Junta Médica. Habló Javier Baños, el abogado del Piti Álvarez, y dijo lo siguiente.
11: No, el juicio no se cayó para nada. De hecho, el presidente del tribunal citó una jurisprudencia del propio órgano jurisdiccional en donde han tenido un caso similar y se ha suspendido el debate durante 120 días y no por eso se declaró la nulidad. Lo que hizo el tribunal hoy es básicamente decir que para que continúe el juicio del Piti hay que hacer esa evaluación interdisciplinaria por parte del Cuerpo Médico Forense de la Corte Suprema de Justicia de la Nación. Es un poco una decisión salomónica, aplaudimos el fallo del tribunal, me parecen muy sólidos los argumentos, y en definitiva hizo lugar a lo que veníamos planteando desde el día cero en que asumimos la defensa. Nosotros dijimos que más allá de si él está o no en condiciones de afrontar el debate, lo que no se puede hacer es avanzar con el juicio sin tener esa cuestión certificada con meridiana certeza.
0: Fernando Burlando, por otra parte, que defiende a la familia de la víctima, dijo que el juicio puede continuar después de verlo a Pity Álvarez en su sano juicio en la entrevista con Moria.
12: Bueno, podría llevarse adelante. Nosotros siempre fuimos de la idea de que se hagan pericias, más que nada para descartar futuros pedidos de nulidad, del debate. Pero bueno, hay que ser razonable. Ayer lo vimos y pudimos oír a Álvarez hablar con Moria Kazán. Parecía que estaba en su sano juicio, activo, ágil, con un intercambio. Me parece que no habla de una situación como la que se pretende describir en este juicio, ¿no?
0: Bueno, lógicamente está haciendo su trabajo burlando. Yo cuando lo vi al Pity Álvarez con Moria tampoco sé si me daba un hombre en su sano juicio, pero bueno, tampoco soy médica ni psiquiatra como para evaluarlo. ¿Qué sé yo? Por otro lado, ayer Argentina goleó a Bolivia. Quiero que escuchen a Lionel Scaloni, que reveló algunos detalles sobre la charla que tuvo con los jugadores después de la final contra España.
13: Bueno, y con los jugadores después de la final nos reencontramos ahora. Y en la primera charla que tuvimos, bueno, hablé yo y di mi parecer. Y fue muy parecida a la charla después de Qatar, donde yo les decía que se había ganado y que había que seguir. Esta camiseta ahora, después de ganar, no podíamos hacer otra cosa que no sea competir y seguir de la misma manera. Así que, y cuando terminó, bueno, ahora que nos juntamos después de la final, le dije lo mismo. Más allá del resultado que no fue el que queríamos, hay que seguir. Sobre todo porque seguimos siendo una selección competitiva y les dije que el que quería estar, que estaba orgulloso de que quieran venir, y el que quería estar y el que no quería estar lo podría decir abiertamente y sin ningún problema.
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2: Buen día, Agos. Buen día, Romy. Acá Pablo de Devoto. Mañana muy fresca, 11 grados, pero se ve que hay mucha humedad, ya estuvo lloviendo. Seguramente nos va a pasar esto durante todo el día. Así que bueno, ya es jueves, cerquita el fin de semana. Ya se viene la fiesta del fin de semana en la radio. Esperemos poder acercarnos y disfrutar del día. Y bueno, que tengan una linda jornada. Muchos likes.
3: Diosas del éter, ¿cómo andan? Bueno, vamos que jueves, ¿eh? Ya falta menos, ¿eh? Un abrazo grande, fatiga.
4: Yo amo a Bujirón, también amo a Romy. Las chicas en la radio viven dentro de mí. Ya son las 6 a.m., acá están por venir. El team está completo, no. Emi, Lauta y Tommy. Todos somos esta gran antena que se transmite en todo el país, porque el arranque se hace con Agus, se hace con Romy.
5: Ay, me encanta el ritmo de Charlie. ¡Vamos! Sí, no.
6: Vamos, Fede.
5: Vamos, Fede, gracias.
6: Ya vamos acumulando un montón.
5: Elegiste un temazo de Charlie para dedicarnos esta mañana, la verdad.
6: Muy lindo.
5: Espectacular. Encantó. Gracias, Fatiga, querido, que me trae todas las mañanas y nos deja acá
6: divino
5: su mensaje. Te queremos. Gracias a todos los que nos dejan sus mensajes. A todos ustedes. Esperamos verlos el fin de semana, ¿en dónde?
6: Claro que sí, porque si querés que Adrián Puente y Florencia Andersen te ayuden a entrar en la mente de un piloto de Fórmula 1, o te interesa que Pablo López y Fabricio Ballarini te cuenten qué 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

0: Y continúa el paro nacional docente universitario de 72 horas. Esto es en reclamo de actualización salarial. Es CONADU Histórica y CONADU quienes resolvieron este paro nacional docente de 72 horas entre el miércoles y el viernes 2 de octubre. Es en reclamo del cumplimiento de una medida cautelar que ordena la actualización salarial del 33,4% más índice de inflación. Esto se da además en la previa de lo que será la quinta marcha federal universitaria que está prevista para el 15 de octubre.
1: Bueno, y a esta hora, ¿no? Bueno, Milei en un ratito más se reúne ya con Emmanuel Macron, la jornada central justamente de la gira del presidente en el marco de la presentación de Argentina.

0: y 15 se va a desarrollar el coloquio de ideas ya en Mar del Plata, la presentación virtual de Quirno y un panel de intendentes y la disertación de Patricia Bullrich. A partir de las 9 de la mañana va a ser esta presentación virtual del canciller. 12 y cuarto el panel con los intendentes, va a estar el intendente de Luján de Cuyo, de Venado Tuerto, el presidente de la UCR Nacional, bueno, también de Ezeiza, Juan Manuel López y el legislador porteño Nicolás Paz-Goj de La Libertad Avanza. 12:45 va a ser la disertación de la senadora nacional Patricia Bullrich.
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3: En las últimas horas vieron que Mauro Icardi había salido a hablar sobre que no tiene club y que no lo critiquen porque no trabaja, que métanse en sus vidas. Bueno, la historia detrás de todo esto es que ellos siguen allá en Turquía, pero no tienen muy claro su plan a futuro. ¿Qué está pasando en el medio? Los hijos de la China, los hijos con Benjamín Vicuña, aparentemente, parece, no están yendo al colegio desde mayo.
0: No.
3: Bueno, sí, yo me quedé
0: casi
3: igual que
0: todo
3: vos.
0: El año.
3: Sí. Esto es lo que contó Yanina ayer. Yanina reveló que Benjamín Vicuña está muy preocupado porque sus hijos no van al colegio desde mayo y la relación, además, no está en los mejores términos. Mm. Y me imagino que conciliar algo a la distancia y con la relación en estos términos debe ser muy complicado. Escuchá lo que contaba Yanina.
0: A ver.
4: Pero los pibes de la China, desde mayo que vinieron acá, no fueron nunca más al colegio. Me parece que está mal. Los chicos tienen que ir al colegio. La prioridad en una familia son los niños.
3: Sí, sí.
4: Para la China la prioridad debieran ser sus hijos. Mandarlos al colegio, bueno, una vez que Icardi decide el club, que vaya Icardi, busque la casa, no sé qué, y después irá ella o no. Porque a mí me dijeron que Vicuña está muy preocupado por la situación. Los chicos están todos bien cerrados en la casa. No es una vida. Aunque vos me digas jardín de cuatro, jardín de cinco, el colegio está porque
5: un empezar
4: a levantarte, ir, que te enseñen a hacer algo, jugar con chicos, sociabilizar,
3: jugar.
4: No estar todo el día en un inflable, siendo claro, o comprando bolsas en el shopping, porque viste, la verdad que no sé, pobres, me da lástima.
6: ¿Qué te parece?
4: Y todo eso para mí es Icardi que lo hace, porque la China no era así, los chicos iban al colegio, la China laburaba, tenía marcas, iba a las películas, grababa temas, y Wanda desapareció del eje, dejó de trabajar cuando apareció Icardi.
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14: Es la hora 6:48 minutos.
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0: Hoy con esta alegre música te contamos el dato random del país que se salvó por un punto com.
1: A ver.
0: Sí, escucha. Te voy a hablar de Tuvalu, un microestado de la Polinesia con menos de 12.000 habitantes.
1: Dicen que es muy linda la Polinesia.
0: Sí, sí, claro, qué lindo, vamos, estoy para que vayamos, ¿eh? Insólitamente se convirtió en el beneficiario de uno de los negocios más rentables de la era digital. Escucha esto. La Organización Internacional de Normalización, habrás escuchado alguna vez esto del código ISO.
1: Sí, claro.
0: Asignó un código de dos letras a cada país.
1: Ajá.
0: Por pura coincidencia alfabética, a Tuvalu le tocó el código .tv, como acá tenemos .ar, digamos.
1: Claro.
0: En ese momento, a mediados de los 90, nadie le dio importancia.
1: Sí.
0: El tema es que en 1998 Tuvalu se preparaba para dar el gran salto diplomático, convertirse en miembro de pleno derecho de las Naciones Unidas. Sin embargo, el gobierno se enfrentó a una realidad dramática. No tenía el dinero suficiente para pagar la cuota de admisión de la ONU. O sea, querían, estaba lista para entrar a la ONU, pero no tenía la guita.
1: Claro.
0: Había que garpar. No tenía tampoco para sufragar los gastos de la delegación, ni mucho menos para construir la infraestructura básica que exigía el estatus de nación soberana. Por ejemplo, pavimentar las rutas o conectar redes eléctricas estables. El país estaba virtualmente en bancarrota y dependía de la ayuda internacional combinada de Gran Bretaña, de Australia y de Nueva Zelanda. ¿Qué pasó?
1: ¿Qué pasó?
0: Aparece una empresa llamada Information.com que se fijó en el dominio tuvaluano.
1: Tuvaluano.
0: Vieron el
1: punto
0: potencial.
1: TV, ¿no?
0: Sí, punto TV, exactamente. Vieron el potencial masivo para marcas de medios, para productoras y canales de streaming que pagarían fortunas por tener una dirección web atractiva y directa que terminara en punto TV. La verdad que servía.
1: Claro.
0: Entonces, ¿qué hizo? La empresa compró los derechos exclusivos de comercialización y gestión de dominio a cambio de, escuchaste monto, qué lindo.
1: A ver.
0: 50 millones de dólares pagados por adelantado.
1: No.
0: A lo largo de 12 años. Escucha esto, para una nación cuyo Producto Bruto Interno rondaba los 14 o 15 Mira. Millones de dólares anuales, recibir 4 millones extra al año supuso un incremento de más de el 25 o 30% en sus ingresos nacionales de la noche a la mañana.
1: Wow.
0: ¡Qué buenísimo! ¿Qué hicieron con esa plata? Bueno, pudieron pagar de inmediato su membresía en la ONU. Por primera vez, las calles principales de la capital fueron asfaltadas. Se crearon fondos de becas estatales para que los jóvenes tuvaluanos pudieran viajar a universidades en Fiji, en Nueva Zelanda o en Australia. Todo gracias a darle a productoras, canales de televisión, Mira. Etcétera, la extensión de dominio .tv.
1: Bueno, muy bien, bien invertido eso,
0: muy
1: ¿no?
0: Muy bien, sí.
1: Y claro, siempre viene ahora el dato random de este otro dato random, porque la pregunta es, ¿siguen viviendo de eso? Bueno, escuchen esto. Con parte justamente de este dinero, decidieron crear un fondo soberano que Mira. Hoy se alimenta de inversiones internacionales y de las inyecciones de dinero que el país va ahorrando justamente. Actualmente, por el contrato original de gestión, Tuvalu recibe alrededor de 10 millones de dólares anuales en regalías fijas. Esto es, escucha, entre un 7% y un 10% de los ingresos totales del gobierno. Así que,
0: o sea que siguen haciendo guita con esto.
1: Siguen haciendo plata. Aplauso, medalla y beso. Hacen e invierten, ¿no? Porque eso está muy bien, no es que, bueno, entra plata, no sé, cualquier coincidencia con la realidad. Cualquier, es pura coincidencia, ¿no? Algo así.
0: Lo usaron canales de TV y canales de streaming. Desde esta radio que streamea, nosotros nos sacamos el sombrero.
1: Por favor.
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0: El fin de semana llega Messi a la Argentina para su last dance aquí en nuestro país. Y será Messi el doctor.
1: Messi el doctor, claro que sí. ¿Por qué? Porque la UBA le va a otorgar ese mismo día, el 6 de octubre, el doctorado honoris causa. Hablamos del Consejo Superior de la Universidad de Buenos Aires. Es un reconocimiento, obviamente, en la previa del partido de despedida de Leo Messi en la selección argentina, ahí en el Estadio Monumental. La verdad que como capitán, recordamos, ¿no? Lideró el equipo que ganó la Copa América 2021, la Finalísima 2022, Qatar 2022, Copa América 2024, y además formó parte del plantel que alcanzó el subcampeonato del Mundial 2026. Por su excelencia, perseverancia, humildad y ejercicio ético. Por todo eso era lo que le faltaba, ¿no es cierto?, para ser el más grande de todos los
0: años.
1: Ya lo es, imagínense ahora, con el doctorado honoris causa, que a propósito hace unos meses nada más se lo otorgaron también a Charly García.
0: Claro, es verdad.
1: ¿Recordás que lo dijimos acá
0: me
1: también?
0: Me encantan estos doctorados honoris causa.
1: Exactamente, me parece súper recontra mega archi hiper merecido.
0: Sí, recontra merecido, me encanta. Es el título que le faltaba a Messi, sí. Uno que estaba la fuera de la cancha.
1: Sí. Orgullo absoluto y total, esto va a ser antes del partido, así que aquellos que puedan ir a verlo.
0: Aparte ahora va a ser el doctor Lionel Messi, ¿me entendés?
1: ¡Ay, qué lindo!
0: Es buenísimo.
1: Persona humilde, perseverante, ejemplo, embajador de nuestra cultura popular y de nuestra identidad nacional. Esto lo expresó Ricardo Helpi, que es el rector, obviamente, uh-huh, de la UBA, ¿no?
0: Me encanta, me encanta. Nos vamos celebrando al doctor,
1: sí,
0: Lionel,
1: señor.
0: Andrés Messi Cuccittini. ¿Escuchando qué?
1: Nos vamos escuchando a Miranda, ¿eh? Fantasmas, ese es el tema. Se lo vamos a dedicar a... Fede, ¿te parece que nos,
0: dale, que nos cantó?
1: Sí, en esta mañana. Buen jueves.

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2: Buen día para todos, queridos amigos. Arrancó octubre, y con mucha información. Jueves primero de octubre, bien fresquito. Mi nombre es Luis Gazulla, estamos hasta las 10 de la mañana. ¿Cómo estás, Romina Suaznavar?
3: ¿Cómo va, Luis? ¿Cómo estás? Buen jueves, buen comienzo de octubre para todos. Tenemos ya 11.1 de temperatura. Claro, no hay sol, ¿no? El cielo está súper nublado. Todavía puede haber alguna que otra precipitación durante estas primeras horas de la mañana. Después va a permanecer mayormente nublado, sin lluvia, con mucha humedad, ¿eh? 80 es el porcentaje hasta ahora, viento del sur a 8 kilómetros, por eso es tanto el frío y se siente bastante. Y la máxima, 16 grados, Luis. Mañana mejora el clima.
2: ¿Cómo andás, Agustina Girón?
4: Buen día, arrancó octubre, falta un año para las elecciones, podemos decir ya.
2: Falta un año, sí.
4: Estamos entrando ahí en la recta final. Te cuento en un ratito todo lo que está ocurriendo en París. Javier Milei acaba de hablar en la OCDE, le dio inicio formal a la Argentina Week. Además te cuento todos los detalles de lo que ocurrió ayer en el Congreso mientras se debatía la ley de defensa de la soberanía, escándalo total. Y además, ¿cuál es el plan de la oposición frente a el fallo de la Corte Suprema respecto a la venta de tierras a extranjeros?
2: Hola, Ale Cazar, ¿cómo estás?
5: ¿Cómo les va? ¿Cómo andan? Bueno, vamos a hablar de todo lo que dejó el amistoso y la goleada de la selección argentina por 4-0 ante Bolivia en Córdoba, en el primero de los tres amistosos de esta de fecha FIFA.
2: Hola, Martín Fernández Cruz.
6: Hola, Luis Gazulla, muy buen día. Y en un ratito vamos a hablar sobre la respuesta del propio Joaquín Levington. Ayer hablábamos sobre una denuncia por abuso sexual. Bueno, habló Joaquín Levington, se conoció un poco más sobre la causa, incluso hablaron algunos colegas del músico.
2: Vamos a los títulos principales y ya venimos, dale.
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2: Javier Milei brindó un discurso en la apertura de la Argentina Week en París.
3: El mandatario dijo que si reelige, 2028 será el mejor año económico de nuestra historia y además dijo que no va a descansar hasta que la Argentina sea el país con mayor libertad económica.
2: Demoraron a Máximo Kirchner en San Luis.
3: El diputado viajaba en un vehículo que tenía un pedido de secuestro vinculado con la causa Otesur y después de 2 horas de trámite y un control de alcoholemia pudo seguir con su viaje, aunque la policía puntana labró un acta.
2: Es joda. Aumenta desde hoy el transporte público en el área metropolitana de Buenos Aires.
3: Las líneas bonaerenses de colectivos cobran más de 1.200 pesos por el viaje más corto, mientras que en la ciudad de Buenos Aires el boleto mínimo superó los 900 pesos.
2: Argentina goleó a Bolivia en el primer partido de la fecha FIFA.
3: El seleccionado dirigido por Lionel Scaloni ganó por 4-0 en el estadio Mario Alberto Kempes en Córdoba, con goles de Lautaro Martínez, Nico Paz, Cristian Romero y Juan Manuel López. 3 minutos ya pasan de las 7 de la mañana. Que tenés que saber a esta hora en cuanto al tránsito y los servicios? Muy cargada, acceso oeste, altura Puente Santa Rosa, kilómetro 23, mano a la Capital Federal. Atención con esto, los trenes por ahora están circulando sin inconvenientes, todos, incluido el tren Roca, donde más temprano había sufrido algunas complicaciones. El resto de los servicios, subtes y el premetro están circulando también con su cronograma habitual. 11 grados una décima, la temperatura actual en la ciudad de Buenos Aires, 79 el porcentaje de la humedad del cielo, cubierto, máxima prevista 16 grados.
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0: 7 de la mañana. Lo más importante pasa por los milagros que se vivieron en el avión que tenía que llegar a la capital de Israel. Fue un milagro, sinceramente. La historia es de película. Martín Fernández Cruz tendría que escribir ya mismo el guión de esta película. Es increíble. Había una persona, un soldado preparado. Estaba un plomero. Estaba otro que era un enfermero. Todos lograron entrar finalmente a la cabina, tomar el mando del avión y evitar que choque, que se desplome, que caiga. Es increíble la película. El copiloto, obviamente, ahora lo están investigando, está detenido. Era una persona, como decíamos ayer, de nacionalidad de Omán. Hay algún amigo que declaró en algún medio diciendo que era muy religioso en los últimos tiempos, pero lo están investigando. Después del 11 de septiembre del 2001, lo que cambió en la modalidad de la aviación es que está como una especie de... La cabina está blindada y nadie puede entrar donde está la tripulación. Bueno, ahora hay que investigar quién es el piloto y quién es el copiloto. Porque ahora el terrorista puede ser el que está manejando el avión. Todo eso se está analizando allí en Israel. Si fue o no un ataque terrorista, la verdad que 2 más 2 parece ser que da 4, ¿no? Y sí, es un ataque terrorista. Es raro, ¿no? Un brote psicótico de alguien que empieza a querer matar a su compañero ahí a más de 5.000 metros de altura. Por otra parte, detuvieron o demoraron durante 2 horitas, quizá menos, a Máximo Kirchner en la provincia de Neuquén. Estaba con una camioneta que está no solo embargada, sino la orden es de pedido de captura de la causa Otisur. Desde el 2019. Fíjate la justicia que decide algo, pero que después no se aplica. Algunos se sorprenden. Nosotros fuimos y mostramos los departamentos que estaba alquilando Lázaro Báez en Pinamar. También estaban embargados. No pasaba nada. Mostramos también otras propiedades que alquilaba en Vicente López, en Martínez, en acá cerquita, en Colegial, en Coghlan, Lázaro Báez, no pasaba nada. Hay otro departamento en Belgrano que lo había logrado girar a través de su confidente, por así decirlo, y también lo estaba alquilando. Bueno, había 3 camionetas vinculadas al mundo Otisur Los Sauces que estaban embargadas y que estaban con pedido de captura. Una la vendieron y le cayó la policía al vendedor. La otra sigue con pedido de captura. Y la tercera de Máximo Kirchner dice, no, pará, si yo ando por todas las autopistas de la ciudad de Buenos Aires del conurbano y nunca me dijeron nada. Bueno, maestro, un día te va a tocar un control policial. Pobre el policía que lo paró. Lo deben haber recontra levantado por los aires. Max, ¿cómo lo vas a parar al hijo de Cristina? Un Máximo Kirchner que ahora va a algunos medios de comunicación y lo convirtieron en un estadista, experto en economía, experto en nuevas ideas de la vida, de todo, y que proponen a algunos periodistas como un gran candidato. Yo no lo puedo creer, insólito. Algunos que investigaron la ruta del dinero acá. 11-3500-1079, el teléfono para comunicarte. Y no vaya a ser cosa que aparezca y sea real algún otro periodista que amenazó de muerte a un tuitero, porque ayer el tuitero estaba metiendo la denuncia penal en una comisaría. Lo llamó y lo amenazó de muerte. Creo que lo tienen grabado. Fuerte. Porque para patotero ya pensé que teníamos todos los números con Juan Grabois. Escuchá el grandes éxitos de Grabois, ¿eh? Levantate y decime qué opinás de Grabois. Con respeto, ¿no? Obviamente, no caigamos en la gran Grabois de la vida. Dale.
1: Dando respeto a todos. Que cierre el orto. Que no interrumpa él. Manga de chorro, vendepatria, soretes colmeros de mierda, vendepatria entregadores. Vos andá al gimnasio, imbécil.
2: ¡Cagón!
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3: La gente humilde.
1: ¿Agrandado de qué, boludo? Tiene la parte comprada. Cierra el orto y dejen hablar a la que está hablando. Oye, no hacen caso porque hay que dar cante, locudo. Tarado, dejá hablar. Vende patria, vendidos, colmeros de mierda. Faloperos de mierda.
0: Bueno, che, ¿no era que estos progres no hablan del cuerpo ajeno? Anda al gimnasio, le tira uno. Creo que es el libertario de Tucumán que, bueno, qué sé yo, no sé. Anda al gimnasio. Otro también le dice enano a Grabois, ojo, también del otro lado. Y cagón, cagón, que ya eran grandes éxitos. Eduardo Valdés, que se hacía el pacifista, el sifón Valdés. Sifón le decían en la cárcel, porque, viste, cuando lo apretás y no para de hablar, en ese caso, el chorro de agua que no para de salir. Bueno, así era. Era el que tiró la frase histórica, ese. Bon adiós, Tornelli, se van a la concha de su madre. Pero no dije nada, ¿viste? No entendía, su interlocutor no entendía de lo que le estaban hablando. Le hablaba en código y no entendía. Y al final le terminó diciendo todo, Valdés. El vacunado VIP también. Bueno, ahí está, ¿eh? Grabois. Ahora, eso sí, con el crucifijo, porque es muy, muy, muy cristiano. También fue a la tele después y justificó lo que pasó. Grabó y explicó su exabrupto en diputados y dijo que se va a seguir enojando.
4: Es un recorte, esa es la parte mía. Yo estoy muy enojado con esta gente, ¿eh? Me voy a seguir enojando. A loco, loco y medio, ¿vos te pensás que yo me voy a dejar correr por esa banda de sinvergüenzas? Toda la sesión, todas las comisiones, hay que fumarse estos tipos cacareando permanentemente mientras están destruyendo el país y le acaban de robar al pueblo argentino con ese arreglo que hicieron con la Corte Suprema, tres tipos que no votó nadie, habilitar la compra ilimitada a extranjeros. O sea, mañana puede venir el rey de Inglaterra y comprarse una provincia entera. El tipo que tenía al lado, se la pasaba gritándole, gritándole, gritándole, insultándola. Lo que pasa es que eso no está firmado. Es realmente de una prepotencia, pues están agrandaditos. No, no, nosotros vamos a ser peores, peores. No nos vamos a dejar correr por esta gente. A mí no me invalida para nada. Lo que me invalidaría sería quedarme callado.
0: Bueno, ahí estaba, ¿eh? Vamos a ser peores que esta gente. Romina del Pla, hoy en la provincia de Buenos Aires tengo entendido que hay paro docente también. Sí. Bueno, Romina del Pla, que es representante también de los docentes. Sí, el paro es por violencia en las aulas. En fin, Romina del Pla, diputada del Frente de Izquierda, habló de las Islas Malvinas, pero lo hizo de esta manera, escúchala.
5: Dije en la sesión anterior, ¿van a ponerles sanciones a Galperín y a Mercado Libre, que tiene acciones en la empresa que administra los negocios de las Falklands? Claramente.
0: ¿Las Falklands? ¿Y las Falklands? Bueno. Habría que decirle entonces que es Romina del Pla, Romina del Pla, diputada inglesa en el Congreso argentino, Falklands. Marcela Pagano denunció abuso sexual en la Quinta de Olivos. Digo, la verdad, dentro de poco, bueno, dale, a ver qué dijo.
6: No entender cuando una mujer dice que no, por ejemplo. Algo que por suerte creo que todos entendemos ya en la sociedad argentina, pero parece que algunos que incluso prestan servicio muy cerca del presidente no lo entienden. Quiero, en este caso en particular, Daniel, proteger a las víctimas. Hay personas con nombre y apellido que merecen un resguardo, están asustadas, que ya dieron su relato, con lo cual sé perfectamente lo que ocurre en el lugar en donde duerme el presidente de la nación.
7: Pero estás hablando de casos de abusos sexuales que se darían dentro de la Quinta de Olivos. ¿A eso te referís?
6: Exactamente. Y como quiero proteger a las víctimas, es que no quiero dar más información sobre eso, pero no porque no pueda hacerlo, sino como porque me parece que hay relatos en primera persona que merecen primero ser abordados y además la custodia del caso, sí, para estas personas que tienen mucho miedo y que han sufrido destrato, violencia y un acoso sistemático.
0: Bueno, en fin, estos son dos o tres ejemplos que pusimos del Congreso argentino, ¿eh? ¿Cómo se extraña? Ay, Dios, a tantos diputados que tenían discursos fuertes, ¿no? En serio, y sin malas palabras y sin faltar el respeto. Carlos Zapata, diputado de La Libertad de Avanza, también se cruzaba con Agustina Propato.
8: Restablecer la ley de tierras, que es lo que dijeron todos los argentinos el pasado 6 de agosto, que no quieren extranjerizar las tierras de la República Argentina. A ver, presidente, bueno, si no con leyes y con pavadas, gracias, y con tonterías, demuestra realmente que es un viraje hacia la soberanía.
9: Gracias, diputada. Muchas gracias, diputada. Me ha pedido la palabra la diputada Santillana, que es presidente de la Comisión de Relaciones Exteriores, pero necesitamos abordar el tema tan presente, los expositores, no debemos desviarnos, tratemos de llevar llevar adelante una reunión ordenada. Diputada, ha llegado el momento, no voy a tener ningún problema de escuchar la media hora, que pueda hacer todos los videos que quiera, pero acá tenemos presente quienes vienen a informar el objeto para el cual ha sido convocada esta reunión, y le pido por favor no entorpezcamos el inicio. Las expresiones que tienen que ver con su posicionamiento político son siempre respetadas, usted es consciente de ello. Vamos a avanzar con la reunión y no la vamos a dilatar.
0: Bueno, ayer una pregunta que para mí queda pendiente. ¿No le terminó jugando a favor de Grabois la Libertad Avanza? Porque ¿qué quería Grabois? Levantar la comisión y la termina levantando. Entonces, si la semana que viene vuelve a putear a medio mundo, ¿qué? ¿Otra vez van a levantar? No, va a lograr que durante el 2026 no se discuta el tema Malvina. Yo te digo algo. No sé si fue tan astuto el diputado Zapata, con todo respeto, porque es el que termina levantando la sesión por la falta de respeto de Grabois.
3: Ni Jairo Guzmán, que fue, por lo que cuentan los que estaban allí presentes, es el que empieza a interrumpir a Miriam Bregman cuando estaba hablando. Y ahí es cuando Grabois se saca, ¿no? Se sabe que cuando se para y va a increpar a los libertarios, es porque la estaba interrumpiendo a Miriam Bregman. Y ahí, bueno, se rompe todo. Y digo, termina siendo contraproducente, sí.
0: La verdad que sí, porque logró lo que quería Grabois. Ayer decía otro diputado en la tele, Grabois fue a romper la comisión. Bueno, lo logró. Si fue a romper la comisión, lo logró. Entonces, no sé, avívense. Si ya saben que es un violento, un patotero, no sé, tiene que haber alguna otra solución. ¿Cuál puede ser? Ignorarlo. Ignorarlo. Tenés un patotero en el grupo, lo ignorás. Lo ignorás, lo dejás hablando solo. Escuchá lo que decía de Dayana Fernández Molero. ¿Me pedías o Jairo Guzmán, que recién mencionaba Agustina? Dayana Fernández Molero, dale.
10: Hay como gritos a veces, o hay discusiones más acaloradas, pero esto se volvía como más físico, ¿no? Está más cerca cada vez, o sea, medio descontrolado. Medio inentendible también, porque la verdad, nada, incluso gente de su bloque creo que estaban también un poco incómodos, así que fue raro lo de hoy. A veces por ahí acalorados o no, pero digo, situaciones mínimas de respeto me parece que hay que mantener. Y especialmente estoy pensando en la última vez que Grabois hizo esto en una sesión. Bueno, se estaba discutiendo un tema álgido, se especulaba con que estaban haciéndolo medio a propósito para no tratar un tema de patentes en el Congreso, pero acá, digo, era una sesión informativa, me parece que esto fue medio como que se le chifló el moño.
0: Bueno, se le chifló el moño. Javier Milei acaba de dar su discurso en Argentina Week, Agus.
3: Sí, exactamente. Acaba de inaugurar la Argentina Week allí en la OCDE. La verdad que fue un discurso, te diría más que nada, en tinte electoral, porque lo que planteó fue un poco lo que ya venía haciendo, o lo que vino haciendo estos a lo largo de estos 3 años, y planteó también el trabajo de cara al futuro, pero siempre teniendo en cuenta la Libertad de Avanza en el gobierno. Criticó mucho a la oposición, sobre todo al kirchnerismo. Hubo algunas críticas también hacia Mauricio Macri, analizó por qué el macrismo no logró cumplir con sus objetivos, con sus cometidos, y se diferenció. Dijo, lo que el macrismo no logró, obviamente sin ponerle el nombre macrismo, pero lógicamente entendimos que estaba hablando de ese periodo, dijo, nosotros sí lo vamos a lograr porque estamos haciendo las cosas diferente. Y dijo que el 2028 va a ser el mejor año económico de la historia, que eso ya lo había anticipado en otro momento. Y dijo, si uno hace la comparación con otros gobiernos, es demoledora, ¿no? De alguna manera diciendo que la Libertad Avanza gana por goleada. La verdad que por ahora el primer discurso de Javier Milei allí en la Argentina Week viene siendo un discurso más bien, te diría, en tono electoral, con foco muy, muy fuerte en lo que se viene haciendo en estos 3 años y sobre todo en lo que entiende que va a ocurrir en el próximo año y sobre todo si logra reelegir. De hecho, dijo que si los números el año que viene se repiten tal y como el gobierno los tiene ahora, va a lograr ganar en primera vuelta y de hecho tener la mayoría, tanto en la Cámara Baja sobre todo, pero tal vez tener mayoría en la Cámara Alta. Y dijo, si hasta ahora fuimos el gobierno más reformista de la historia, imagínense qué va a pasar si tenemos un Congreso a nuestro favor. Así que por eso digo que fue un discurso sobre todo más que nada en tono electoral. Vamos a ver obviamente en las próximas horas lo que escucharemos en términos de vender a la Argentina hacia el mundo, o qué es lo que puede ofrecer la Argentina ahora, ¿no? Bueno, que es lo que van a escuchar obviamente los empresarios que estarán presentes allá en la Argentina Week. Hoy Javier Milei se va a reunir a las 2 de la tarde con el presidente francés Emmanuel Macron allí en el Palacio del Eliseo, en la sede de gobierno francés. Y una hora más tarde el propio Macron va a estar dando un agasajo para toda la comitiva argentina allí en el mismo lugar.
0: En un ratito hablamos también con el denunciante de Sergio Massa y de Malena Galmarini. ¿En qué quedó? Pasó un mes de esa denuncia periodística de Nico Pizzi. El vuelo a Barbados. ¿En qué quedó? ¿Los 400 mil dólares de quién eran? ¿Del amigo del avión, Francisco de Narváez, o de quién eran? Y además también, ¿qué pasa con las causas de Chiqui Tapia? Ayer hablé con alguien recontra cercano a Tapia. Hay dos o tres datos a tener en cuenta muy fuertes. Después lo vamos a pilotear. A pilotear y pelotear con Ale Casar. Porque el avión se está que se cae, el de Chiqui Tapia. No, ese en realidad anda bien, bien, bien firme. No se cae nunca, no le va a pasar nada, me parece. La Argentina ayer voló.
11: La Argentina ayer voló, lo dijiste muy bien, 4-0 frente a Bolivia con algunos jugadores nuevos en el andamiaje de Lionel Scaloni. Me gustó muchísimo el partido de Lautaro Martínez, serio como siempre, obligando, haciendo el primer gol, llegando a 41 goles con la camiseta albiceleste. Me gustó mucho la intención que se mantiene de encontrar pases filtrados de los mediocampistas hacia los delanteros. De uno de McAllister a Martínez fue el primer gol, de otro de Ezequiel Palacios, que jugó un buen partido también, a Nico Paz, y excelente definición del jugador del Como, llegó el segundo. Buen debut como capitán del Cuti Romero, que hizo el tercero, allí donde todo comenzó, porque hace 10 años debutó en el Mario Alberto Kempes, Chato Carreras, también conocido ese estadio, con la camiseta de Belgrano de Córdoba, y en su primer partido como titular y capitán, primer capitán de la selección argentina, marcó el tercer gol de la goleada frente a Bolivia con un gran cabezazo a centro de Nico Paz. Fue muy bueno también el ingreso de Leonel Flores en los últimos 10 minutos, encarando, siendo para adelante, mostrando su habilidad, dejando rivales en el camino.
0: Perdón, dale que te interrumpo un segundo. ¿Flores de dónde viene?
11: Flores es de Boca, de las inferiores de Boca. La irrupción más importante junto con Tomás Aranda en los últimos meses de el equipo Xeneize.
0: La verdad que es bueno.
11: Un gran proyecto de jugador, de verdad. Insisto, encarador siempre, gran dominio de pelota, decide casi siempre bien. Estuvo a punto de hacer un golazo en el segundo tiempo, al final del partido, y de esa jugada del rebote llegó la cuarta conquista argentina, obra de José Manuel López, el delantero formado en Lanús, con presente en el Palmeiras. Ante un rival hiperlimitado, que no tiene mucho más que lo que mostró ayer en Córdoba, como la selección boliviana, Argentina volvió a hacer un partido súper serio en un estadio que tenía el 50% de aforo por la sanción de la FIFA post-mundial. Se viene ahora Burkina Faso en el Monumental el sábado a las 9 de la noche, que va a ser el último aperitivo antes de lo que todos queremos ver con una lágrima de nostalgia, porque el martes se nos va Lionel Andrés Messi de la selección argentina. Juega su último tango, su último partido con la camiseta nacional, con ella esa número 10, que después quedará vacante hasta que por competencia oficial el técnico decida a quién dársela el martes, Argentina-Benín.
0: Bueno, confirmado, ya mis conocidos que vienen del interior del país consiguieron a través de esta agencia de viajes las entradas para ver a Messi. Le salió el doble. Creo que pagaron 470.000 pesos. No sé si la popular o la platea más alta.
11: Pero sí, es el doble.
0: Las consiguieron. Y había entradas de todo tipo, Confirmado. Muchachos, después se enojan con lo que decimos, pero entradas, la verdad, se agotaron rápidamente porque las compraron ustedes. Insólito. Escuchá a Javier Milei lo que te contaba Agustina Girón hace un ratito en su discurso en Argentina Week. Es el audio número 14. Dale.
12: En todas las variables importantes estamos haciendo un mejor gobierno que los tres gobiernos anteriores. Somos los únicos con resultado financiero positivo. Somos los únicos que desendeudamos más el país, mientras todos los demás aumentaron la deuda total. Somos los que más aumentamos las jubilaciones, los que más reservas acumulamos, los únicos que le devolvimos el crédito privado a los argentinos, los que más aumentaron las exportaciones, los únicos que revalorizamos el peso. Somos los que logramos mayor crecimiento económico, los que más redujimos la pobreza, empresas y los únicos que redujimos la inflación. La comparación, señores, es demoledora.
0: Y también habló de una bazuca de dólares que tiene preparada para enfrentar los problemas en el 2027.
12: Además, esto lo menciono porque el año que viene tenemos elecciones presidenciales y sabemos que en la Argentina los periodos electorales son temporadas de maniobras desestabilizadoras. Por eso, dedicamos todo este año a adelantarnos y a prepararnos una bazuca de dólares compuesta por 20 millones de dólares que hemos comprado desde la elección del año pasado. 20 mil millones de dólares de compra de reservas, 20 mil millones de dólares del swap con Estados Unidos, 20 mil millones de dólares de el swap con China, 15 mil millones de dólares disponibles en la posición de futuros. Por lo tanto, creo que estamos bien armados para enfrentar a todos los intentos desestabilizadores y golpistas que no tuvieron éxito el año pasado y que con este Congreso que tenemos ahora, muchísimos menos. Así es que somos muy optimistas por lo que viene respecto del año que viene.
0: En un ratito la seguimos, porque hay más actualidad en el mundo político. Martín, querido.
13: Bueno, ayer hablábamos sobre la denuncia por abuso sexual contra Joaquín Levington, realizada por una mujer, y el propio Levington ayer respondió, y de a poco, bueno, comienzan a conocerse algunos detalles que la justicia deberá comprobar si son ciertos o no, desde luego, porque acá hay dos versiones contrapuestas. Joaquín Levington publicó en sus redes sociales un texto en el que hablaba sobre una persona que lo estaba acosando desde hace años en referencia a la denunciante y que incluso llegó a presentarse en la puerta de su casa. Levington dijo: "Nunca fue mi pareja, me resulta muy importante aclararlo, y nuestra relación circunstancial duró muy poco tiempo porque la denunciante aseguraba haber estado con Levington en pareja o en una relación formal entre 2015 y 2020. Levington después en el texto continúa: "Ya me denunció hace 3 años, ahora vamos a volver a esto". Y agrega el músico: "Se presentaron pruebas en la fiscalía que demostraron que sus dichos eran falsos. Creí que era un capítulo cerrado, incluso me pidió perdón a través de las redes". Después habla Levington que la bloqueó y que ella de manera insistente intentaba seguir contactándolo, escribiéndole, que incluso le mandaba fotos. Desde la página de Turf Oficial, la banda de Levington, también detallan más o menos lo mismo. Esto de lo que hace referencia el músico tiene que ver con que hubo una primera denuncia realizada por esta mujer en el año 2023. Bueno, eso terminó cayéndose porque nunca ratificó la denuncia. Cuando fue citada para ratificarla, bueno, nunca se presentó y por ese motivo no prosperó. En el interín, según insiste Levington, ella siguió acosándolo por redes, intentando contactarlo. De hecho, ayer habló Guido Casca, que es compañero en el programa del 13, Levington es jurado, y Guido Casca fue muy cauteloso. Ayer le preguntaron desde el programa SQP qué opinaba al respecto, y el conductor dijo lo siguiente:
14: "Con estos temas voy a ser muy, muy cauteloso, que es lo que hay que hacer, porque afecta a personas, así que no voy a hablar de esto por una cuestión de cautela y por ser bien prudente, como me parece que hay que ser".
15: ¿Vos pudiste hablar con Joaquín? ¿Pudiste comunicarte y preguntarle cómo estaba?
14: Te vuelvo a decir, porque no son cosas que yo hablaría acá en tele de estos temas. O sea, son temas tan delicados y, como te digo, afectan a las personas. La cosa me parece que tiene que ser de mi parte por mi lugar, mi función, ser muy cauteloso. Veo a través de ustedes, pero como te digo, en cuanto a mí, porque veo el laburo de los periodistas y todo, pero desde mi lugar el asunto es la cautela".
13: Bueno, muy bien, hay que ver cómo avanza esto en la justicia. Por lo pronto, el músico junto a su abogado ya se pusieron a disposición de la justicia, ya se presentaron en el juzgado correspondiente, y ahora justamente vamos a ver qué sucede. Si esto culmina como sucedió ya en la denuncia del 2023, que terminó siendo archivada en el 2024, o si la denunciante aporta pruebas, porque ella asegura tener videos en los cuales se prueba que fue obligada a mantener relaciones sexuales junto al cantante de Turf.
0: Ya venimos, dale.
16: 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Los datos del tiempo.
17: La temperatura, 19 grados, 4 décimas. La humedad, 100%.
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3: Hola, buen día Luis, Agustina y todo el equipo. Nada, lo de Grabois, como siempre. Grabois es un violento ya de vieja data, no es solamente ahora, no es por estos días. Estos días está muy enojado porque, bueno, sabe que un segundo mandato de Milei implica la pérdida de mucho chanchullo por parte del peronismo barra kirchnerismo, ¿no? La violencia se debe por estos días inusitada a lo que se viene, ¿no? Milei está primero en las encuestas, está haciendo una buena gestión. Argentina está levantándose a poco, la inflación va bajando y bueno, todo eso hace que el violenciómetro de Grabois esté en aumento, pero bueno, ya sabemos lo que es.
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4: 7:37, en un ratito hablamos con Gustavo Carabajal, ¿eh? Hay mucho para hablar y compartir con Gustavo. Ayer hablaba, y esto, permitime que te sume, Ale querido, me decía una fuente muy cercana a Tapia, muchachos, publiquen lo que publiquen, digan lo que digan, las causas, Tapia está en el mejor de los mundos, tiene todo recontra coordinado, arreglado, no le va a pasar nada. Un carajo, nada. No va a pasar nada. Y es más, tiene muchos vínculos también con el macrismo. De hecho, me decía la fuente, si el vaso comunicante o por qué el interés de alguien cercano al macrismo para bancar a Tapia es que si cae Tapia, el presidente de la AFA sería alguien que está más enfrentado a Mauricio Macri.
5: Juan Román Riquelme.
4: Muy bien. ¿Es así o es verso?
5: No, es así. El tema es que en el último mes, con respecto a eso que vos decís, hubo hasta un viraje hacia el amarillo en cuanto a determinada gente que se sumó al equipo de Tapia, que se sumó a la AFA. Entre ellos, el nuevo vocero de Claudio Chiqui Tapia, que, por ejemplo, fue al casamiento de Horacio Rodríguez Larreta, el delfín de Macri, en su momento, después jefe de gobierno porteño. Y también sumó en un puesto relacionado con la dirección deportiva a quien era, de dirección deportiva de los seleccionados, ¿no? A quien era el número 2 del autódromo de la ciudad de Buenos Aires. Esto para reflotar lo que decís vos de los vasos comunicantes con el PRO.
4: Sí, esos vasos comunicantes que tienen una parada final y terminal con La Libertad Avanza.
5: Exactamente. Exactamente, y que en definitiva van a desembarcar todos en la figura de Juan Bautista Máiquez, que sumó a Sergio Fernández, el número 2 del Tribunal de Disciplina, que seguramente va a informar a Juan Sebastián Verón, entre otros dirigentes de Estudiantes, por los incidentes del último fin de semana en Rosario, en el próximo boletín del Tribunal de Disciplina, con vistas a una nueva sanción.
4: Bueno, atención, queridos colegas, ¿eh? En un ratito les damos un mensaje a los periodistas. Ojo, ojo con caer en alguna trampa con Chiqui Tapia. Gustavo Carabajal, ¿cómo estás? Buen día.
6: Buen día, es el intocable.
4: Bueno, y sí, la verdad, es uno de los intocables. El otro se llama Pablo Tobillino.
6: Es impresionante, ¿eh? Si uno revisa las causas, las pruebas que hay contra Tapia, contra Tobillino, sí, esta gente debería estar presa. Y sin embargo, no le pasa las varas.
4: No, y no les va a pasar ninguna. Gustavo.
6: Es frustrante.
4: Sí, pero hay que seguir, porque como me decía alguna fuente, quédate, no va a pasar nada, no te calentes con eso. También decía, sigan molestando. La sociedad necesita que el tema siga vigente. La justicia analiza el pedido de drenar dos lagunas cerca de un campo correntino donde desapareció Loan.
6: Sí, la jueza federal de Goya, Cristina Poserpenso, está analizando la posibilidad de que se drenen las lagunas señaladas en los mapas, en las zonas de búsqueda como 1 y 2, 1 y 4, perdón, para tratar de encontrar los restos de Loa. Esto fue a pedido de la querella, los abogados que representan a la familia de Loan, y lo primero que hizo la jueza fue mandar esta solicitud a ser analizada por el Instituto de Aguas de Corrientes para tratar de establecer si hay o no un impacto ambiental sobre el resto de los campos, ¿no? Hay que, con lagunas hay que llevar el agua de un lado para otro, no es algo que se pueda hacer así porque sí, y a las apuradas, más cuando esas lagunas ya fueron rastrilladas por buzos, que al tacto revisaron el lecho de esas lagunas que tienen muy poca profundidad. Pero es un pedido, todo se hizo a partir de la revisión del terreno que hizo un perito que tiene la familia de Loan, pero que nunca fue aceptado como perito oficial en la... En

0: Bueno, que es un delito con menores, Pérez.
1: Mira, yo te lo comenté en tu programa, estaba Agustina también, y lo que les dije los llenó de asombro. Estoy seguro que Logan está vivo. Y la hipótesis que manejo y que surge del ambiente tumbero, hasta ahí puedo decir, es que Logan está vivo, no está en Argentina y no fue secuestrado por eso.
0: Ok. ¿Pero son reales esas fotos?
1: No sé qué fotos son, no las vi.
0: Pérez con sonriente, en una pose extraña, con niñas muy chiquitas de 2-3 años, totalmente desnudas.
1: No las vi. No sé, la verdad es que no te puedo decir ni que sí ni que no, porque no las vi. Pero sé que Pérez es un personaje no poderoso, pero sí con contactos. Quizás ese poder surja de los contactos que tiene. Pero Pérez sabe qué pasó con lo que peleaba también. No tengo ninguna duda.
0: Gustavo, ahí te lo mandé. El auto del tiroteo en la escuela de San Cristóbal sigue alojado en el Instituto de Menores y se evalúa su egreso progresivo. ¿Cuál era el auto del tiroteo?
1: Es el menor, el autor del tiroteo.
0: ¿De la minuta del custodio de Monte Oliva?
1: No. El autor de la masacre de...
0: De San Cristóbal en Santa Fe.
1: Exactamente. Estamos hablando de Gino, el chico de 15 años que el 30 de marzo llegó al colegio con una escopeta que se la había sacado a su abuelo y abrió fuego contra los chicos que estaban izando la bandera. Este chico mató a Ian Cabrera, de 13 años, y hirió a dos compañeros. Bueno, después de ese hecho, recordemos, fue reducido por personal auxiliar de docente del colegio. Él fue llevado a un instituto de menores en Santa Fe Capital. Por su edad, si bien en ese momento se había dictado la ley penal juvenil que bajaba la edad de los menores en conflicto con la ley penal a 14 años, no estaba vigente porque recién entró en vigencia a los 6 meses de su publicación. La cuestión es que está en un instituto de menores, pero es importante lo que leías en el título. Se está evaluando la posibilidad de que le den la libertad. Por ahora está con medida de seguridad. Todavía no volvió a estudiar. Está alojado con otros dos menores, está monitoreado, pero todavía no pudo estudiar. No va a volver a San Cristóbal con la familia, no va a volver ahí, pero se está hablando de la posibilidad de un egreso progresivo. A ver, él va a cumplir, está pronto a cumplir los 16 años. La medida de seguridad que le dictó la justicia termina a los 18. No cumple la mayoría de edad. Así que tarde o temprano va a volver a la calle.
0: Un abrazo grande, Gustavo.
1: Que estés bien. Un abrazo para todos.
0: 7:47, en un ratito repasamos todos los hechos de corrupción en los que está involucrado Juan Grabois, más del mundo AFA, más de la denuncia contra Malena Galmarini y Sergio Massa, más de la Argentina Week y mucha, mucha más información también del mundo del espectáculo, del deporte, de la política. Siguen peleando. Pará, ¿en este momento se está peleando alguien en el Congreso de la Nación, Agustina?
2: Mira, ahora justo están durmiendo, pero dame una horita que se terminan de despertar y búscate en un ratito el audio, musiquita de Ring, se preparan.
0: Pará, sos muy generosa, en una hora se van a despertar.
2: Sí, tenés razón. En una hora suena el despertador, remolonean una hora más y capaz que en 3 horas están en el Congreso.
0: Bueno, hoy a la noche en Cine y Series con Luis Gasulla te voy a contar, porque la verdad que estamos muy tristes todos.
3: Insolencia esto.
0: Muy tristes. Falleció la voz del Topo Gillo.
3: Sí, sí, 100 años.
0: Topo Gillo, original, en Italia.
3: Antes de Mario. Claro, pasa que ayer hubo mucho teléfono descompuesto porque levantaban la noticia considerando que era la voz, digamos, universalizada, pero no.

0: italiano, ya te digo el nombre, bueno, sí, vos lo tenés seguro.
1: Ahí te digo.
0: 100 años tenía. Sí, sí. Pepino.
1: Pepino Mazzullo.
0: Mazzullo.
2: Buen nombre, Pepino, ¿eh?
3: Sí. Se llamaba Giuseppe, muchachos.
1: Con el nombre Pepino no podés no dedicarte al mundo del humor, claramente.
0: Topolillo, obviamente, nació en Italia. Ya vení.
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0: Ay, Juan querido, baja un cambio, hermano, todo bien, pero Juan Grabois, que levanta el dedo y que da clases de moral y que insulta a medio parlamento, es el mismo que decía que todo lo hacía por plata, que pidió una torta enorme para que maneje su espada en el Ministerio de Desarrollo Social, Fernanda Minio, a quien le inventaron el cargo al frente del Fondo de Integración Sociourbana, y que con esa excusa tuvo muchísima plata para bajarla a la política partidaria en el conurbano bonaerense en las zonas más pobres y humildes de la Argentina. Creó barrios con su nombre, creó y utilizó al Papa Francisco para llevarle informes de dudosa procedencia, manejó recursos en un montón de otras áreas, no solo del Ministerio de Desarrollo, sino también en otras áreas como Cedronar, etcétera, etcétera, etcétera. Puso y colocó gente de confianza en ENACOM y en otros organismos. Y además, por otra parte, cuando era el 2023 y había que tener recursos para una candidatura a presidente, presionó y consiguió el financiamiento para una campaña política, que no es poca cosa. Una campaña política presidente en la Argentina, estamos hablando por lo menos de 100 millones de dólares, por lo menos. Lo consiguió, lo obtuvo. No tenía los recursos de Sergio Massa, a quien dijo que jamás, ni aunque se lo pida, ninguno de los Kirchner iba a militar, apoyar y respaldar. Y después lo hizo. Perdió en las PASO y después se fue a respaldarlo a Massa porque él consiguió su candidatura a diputado nacional y puso también a otras personas de su espacio. Saracho, Hackman, etcétera, etcétera, que hoy parecen casi como guardaespaldas. Parecen, porque en cada trifulca siempre están atrás para defenderlo. Ese es Grabois, el que ahora se pone un crucifijo grande como Lilita Carrió en el 2003 y que todo el periodismo la mataba a Carrió por usar una cruz y que ahora callan ante Grabois. Y que cuando va a un canal de televisión a hacerle una entrevista, no le preguntan nada, ni del FISU, ni del barrio abandonado de Luján, ni del otro barrio abandonado en Marcos Paz, en Cañuela, en el lugar donde sea. O que alguno de sus punteros, en nombre de Grabois, o su espacio político, le pedían plata a los vecinos para tener la casilla, como mostramos en televisión. O que en Pedro Echagüe, 1265, tenía no sé cuántas cooperativas en un mismo domicilio, al estilo de los de las firmas vinculadas al fútbol argentino y a Sur Finanzas, todas en el mismo domicilio. O que cuando fuimos a Pedro Echagüe también nos amenazaron y nos querían sacar la cámara. Esos son los muchachos pacifistas de Grabois. O que también en Pedro Echagüe, también ahí llegaban algunos personas en situación de calle o que son manteros y que trabajan en Once y apretaban a los vecinos de Once y que tenían que, le cobraban la coima para tirar la manta a los senegaleses, como contó la propia puntera de nacionalidad peruana que milita con Grabois. O sea, está rodeado de delincuentes, pero vos no sabés nada. Es igual a la historia de Cristina Fernández de Kirchner, quien el señor Grabois decía que no le cerraba su patrimonio y un día, al estilo Víctor Hugo Morales, la llamó Cristina y dijo, ya está, soy tu abogado defensor, te voy a defender en tribunales, en los medios y en todos lados. Ese es Juan Grabois, que tiene muy buena prensa, pero que este gobierno también alimentó, lo creó, lo terminó fogoneando. Cuando hace 3 años tenía unos documentos así de grandes, el señor Sebastián Pareja, en el FISU, y dijo, con Grabois negociamos que no nos rompe la calle y no lo denunciamos. Así está, ¿eh? Hoy tienen este grano gigante en el Congreso que se llama Juan Grabois.
1: A esta hora, así están las cosas.
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0: 8 de la mañana, Javier Milei aseguró que el gobierno está bien armado para enfrentar intentos golpistas. El presidente habló en la apertura de la Argentina Week en París y aseguró que cuenta con una bazuca de dólares para afrontar posibles desestabilizaciones políticas por parte de la oposición. El gobierno se reunió con gobernadores para avanzar con la agenda legislativa en París. El jefe de gabinete, Diego Santilli, encabezó un encuentro con los mandatarios provinciales con el objetivo de conseguir apoyos para aprobar el presupuesto 2027 y la reforma electoral que incluye la suspensión o eliminación de las PASO. Benjamin Netanyahu aseguró que es demasiado pronto para vincular a Irán con el atentado de Fly Dubai. El primer ministro israelí destacó el heroísmo de los pasajeros y la tripulación luego del ataque del copiloto de origen omaní en pleno vuelo y aseguró que Israel seguirá de cerca la investigación.
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0: Atención a aquellos que están circulando por la General Paz. Un choque, en este caso en Lugones, entre camioneta y moto, entre General Paz y River, y esto hace que haya hoy por hoy prácticamente está lentísimo todo lo que tiene que ver con la traza de la General Paz, frenada ya en la zona de Liniers, también sentido al Río de la Plata. Así que muchas complicaciones en este lugar. Por ahora, trenes, subtes y premetro están circulando sin inconvenientes.
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0: 11 grados la temperatura en la ciudad de Buenos Aires, 72 el porcentaje de la humedad. El cielo está nublado. Máxima prevista para hoy, 16 grados.
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1: Mira, Lucy, equipo, bueno, ¿qué decirte de Grabois? Impresentable que esa persona esté como diputado. Tendría que estar preso con todo lo que le robó a los humildes. Vergüenza. Y por favor, sigan investigando la provincia. El conurbano es tierra de nadie. Va, yo soy de La Plata, no sé si es conurbano. La provincia de Buenos Aires es tierra de nadie. Es un desastre.
2: Hola Luis, buen día, mi nombre es José San Vicente, un placer escucharlos a ustedes siempre a la mañana. También no nos olvidemos de Chocolate y de Martín Izorralde, los recaudadores del gobernador Kicillof, otro que tendría que estar preso.
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4: Gracias, Romy. Nos metemos con la información política. Agus, tenés varios temas para tocar en el día de hoy.
5: Sí, te quiero dar algunos detalles de lo que ocurrió en el día de ayer, ¿no? Con este mega cruce, ¿no? Cuando se estaba debatiendo la ley de defensa de soberanía, porque la verdad es que ya había arrancado todo bastante caldeado. El tema es que lamentablemente terminó todo de forma muy abrupta, porque lo que se terminó colando en la discusión es el hecho de que se conoció el fallo de la Corte alrededor del DNU 7023, que dispuso la derogación de la ley de tierras, y eso la verdad es que empezó a hacer que todos los discursos estuviesen atravesados por eso. ¿Por qué? Bueno, la oposición básicamente lo que decía es, ¿por qué estamos discutiendo de soberanía si en definitiva ya están vendiendo nuestras tierras a los extranjeros, ¿no? Un poco el resumen de la discusión pasaba por ahí. La discusión después empieza cuando Miriam Bregman empieza a hacer su intervención. Empieza Jairo Guzmán, un diputado de La Libertad Avanza, a interrumpirla. Ahí es cuando se enoja Juan Grabois y empieza a ocurrir lo que después vimos todos que se viralizó, que es ese enojo muy profundo cuando lo va a buscar, lo empieza a insultar, etcétera. Se termina desmadrando todo y ahí es cuando el presidente de la Comisión de Defensa, Carlos Zapata, termina directamente levantando la sesión, la termina dando por terminada. A todo esto habían pasado más de 4 horas, o sea, fue largo todo esto. Las 4 horas, te digo que fueron prácticamente todas en este contexto, un contexto muy caldeado, muy picado, atravesado básicamente por el fallo de la Corte, que en un ratito te voy a contar obviamente cuál es la decisión que están tomando por ahora desde la oposición. A partir de esto que ocurrió también en relación a la Corte, apareció Patricia Bullrich también a desmarcarse un poco. Lo que dijo es que entiende que tal vez se apresuraron un poco desde el gobierno para tal vez haber votado este proyecto, sobre todo porque se supone que la Corte Suprema lo que tiene que hacer es dirimir ciertas dudas, y lo que terminó ocurriendo ahora es absolutamente lo contrario. Nadie termina de entender porque la Corte Suprema termina contradiciendo básicamente lo que dijo el Congreso.
6: Un tema, ¿no?, importante, que es un aprendizaje para nosotros. Si nosotros tenemos un decreto de necesidad de urgencia dictado por el gobierno, y ese decreto aún está en la justicia, quizás haber llevado adelante la ley de propiedad privada en la que estaba el capítulo de tierras fue apresurado. Teníamos que haber esperado que la justicia hable, como habló ahora, del decreto 70 en el capítulo de tierras y recién después enviar esa ley. ¿Por qué? Porque si no vamos contra nuestros propios actos.
5: Vamos contra nuestros propios actos. Bueno, otra de las definiciones que deja Patricia Bullrich, desmarcándose tal vez un poco del gobierno, en un contexto en el que, recordemos, el domingo pasado, hace muy pocos días nada más, el propio presidente Javier Milei, en respuesta a una pregunta que le había hecho Luis Majul en La Cornisa, dijo: no me molesta que Patricia Bullrich tenga una mirada distinta o que haga críticas constructivas. Nosotros no somos manada y si lo que dice es un aporte constructivo, bienvenido sea.
4: Ale, querido.
7: Hay un lío fenomenal, querido Luis, en la selección portuguesa. Te cuento el contexto. El fin de semana Portugal jugó con Noruega, ¿sí? Un partido por la Nations League Europea. Ganó el equipo luso por la fase de grupos en el grupo D por 2-1. Y Cristiano Ronaldo no jugó ni un solo minuto, con todo lo que eso implica para un futbolista de su talento, pero también de su ego. ¿Qué ocurrió? Le preguntaron, por supuesto, al entrenador Jorge Jesús, por qué había dejado a Cristiano afuera del partido. Y el técnico dijo: soy el entrenador, le dije al jugador que no iba a jugar. Si te necesito durante 30 minutos, jugarás. Si no, no. Ningún jugador me hará cambiar de opinión, ni él ni nadie en el fútbol, jamás. Ante esto Cristiano dijo: ah, ¿no? ¿Vos sos más importante que yo? ¿Quién te cree que sos, Jorge Jesús? ¿Y qué hizo? ¿Qué pasó? Armó sus petates, como diría mi mamá, y se fue de la concentración.
4: Ah, bueno.
7: Estaba fuera de los dos próximos partidos de la selección portuguesa y nadie puede asegurar que siga jugando con la camiseta de la selección lusa. Fue a las redes sociales, obviamente, tiene millones de seguidores, y ahí hizo una especie de descargo. Dijo: tras la rueda de prensa de la selección nacional y tras una conversación con el presidente de la federación, he tomado la decisión de abandonar la concentración de la selección portuguesa. ¿Sí? Supuestamente, según Edu Aguirre, que es panelista del Chiringuito y amigo de CR7, Jorge Jesús le pidió perdón a Cristiano por hacerlo calentar más de 30, 35 minutos y no usarlo frente a Noruega. Le prometió que en la rueda de prensa pediría perdón y aclararía todo, y no lo hizo. Y no lo hizo. De ahí que Cristiano considere que es una traición por parte del entrenador. Fíjense ustedes la diferencia entre el final de las carreras internacionales de Lionel Messi, hiperovacionado, despedido por 83.000 personas la próxima semana en el Monumental, y la de Cristiano, yéndose por la puerta de atrás, peleado con su entrenador y abandonando la concentración de su selección.
4: Gracias, Ale.
7: Por nada.
4: Martín, querido.
8: Muy bien. Hoy se estrena Digger, la nueva película de Tom Cruise, dirigida por Alejandro González Iñárritu. Y hay mucha preocupación con respecto al negocio del cine y al dinero recaudado y a la plata que se gasta en películas. Digger es una película de Warner que tuvo un costo estimado de 180 millones de dólares. Inicialmente el presupuesto era de 120 y, como suele suceder, a medida que iban filmando dijeron: bueno, necesitamos más plata, más plata, más plata. La preventa de entradas en Estados Unidos, que es obviamente el principal termómetro en muchos casos, está dando unas ganancias de 12 millones de dólares, cuando estimativamente se necesitaban 40 millones como para considerar que la película estaba funcionando. Más allá de que Digger, que tiene críticas muy divididas, algunos hablan de obra maestra y otros hablan de un papelón terrible, más allá de eso, lo que se está cuestionando y lo que se está analizando es que las películas están saliendo mucha plata y son muy pocas las que recaudan una cifra significativa. Warner Bros. Tuvo dos fracasos muy, muy importantes en lo que va del año. Por un lado, la película La Novia, que es como una especie de recreación de Frankenstein y la novia de Frankenstein. Y por otro lado, Supergirl, que fue sí uno de los fracasos más grandes de taquilla de los últimos años. Las dos películas están en HBO Max si las quieren ver. Pero esto se da en un contexto donde finalmente se aprobó la fusión entre Paramount y Warner Bros., dos de las productoras cinematográficas más importantes de Estados Unidos. Al parecer, el próximo 6 de octubre, finalmente, la justicia de Estados Unidos va a autorizar esta fusión. Recordemos, Paramount va a comprar Warner después de Netflix ser como la principal candidata. Incluso Netflix llegó a mandar un mail celebrando esto. Bueno, Netflix terminó dando marcha atrás. Y es una de las fusiones corporativas más importantes en la historia de Estados Unidos. 111.000 millones de dólares es el valor por el que Paramount va a comprar Warner. Hay muchas voces a favor y muchas voces en contra, porque significa, a ver, la justicia, fue una jueza la que estuvo a cargo de supervisar si esta fusión, Araceli Martínez Holguín, fue la jueza que estuvo a cargo de ver si esto violaba o no las leyes antimonopólicas de Estados Unidos. Porque desde luego que la torta se achica en términos de empresas productoras de cine, son cada vez menos, y el riesgo tenía que ver con la cantidad de despidos que podía significar esta fusión, porque desde luego, si vos sos Paramount y tenés, no sé, 100 carpinteros, y vos sos Warner y tenés 100 carpinteros, ¿para qué vas a necesitar 200 carpinteros? Bueno, muchos gremios expresaron su preocupación al respecto y hay un montón de requisitos que la empresa tiene que cumplir en términos de no violar leyes antimonopólicas y muchas tienen que ver con la cantidad de películas que van a producir. Se comprometió David Ellison, que es el CEO de Paramount, se comprometió a producir 30 películas por año para no bajar la cantidad de películas estrenadas en salas y a respetar la ventana de 45 días entre el estreno en cines y el estreno en una plataforma streaming. Pero todo indica que el próximo 6 de octubre finalmente Warner y Paramount van a ser una sola empresa. Todavía no se sabe cuál va a ser el nombre porque tiene que salir algún nombre, esto como, no sé, cuando se dieron otras fusiones similares.
4: O Tesur.
8: Sí, puede ser. Ese día sí, pero creo que está utilizado. Y también recordemos que uno consume mucho, sobre todo la plataforma streaming de HBO Max, que es de Warner. Entonces, de golpe, una sola empresa va a manejar franquicias tan importantes como Game of Thrones, como Harry Potter, como Misión Imposible, como todo lo que es el universo superheroico de DC. Es muy, muy grande. Igual, en la torta de plataformas streaming, yendo al streaming, la amplia mayoría sigue siendo para YouTube, a quienes consideran que es el gran enemigo a derrotar.
4: Gracias, Martín. Otro nombre podría MFC Producciones.
8: Está utilizado. Si me dan plata. Ah,
4: también está utilizado.
3: Ah,
4: mira. ¿Cómo está la encuesta? La encuesta después de todo lo que nos contó, los directivos de las empresas norteamericanas están tomando un café.
3: Exactamente, muy bien, Luis, porque es el día del café hoy, primero de octubre. ¿Cuántas tazas tomás por día? Las opciones, solo uno a la mañana, solo un cafecito. Otra opción, dos o tres seguro. La cuarta opción, vivo a base de café. Y la última, sí, cuarta. Esa es tremenda. Cero, prefiero otra infusión. Hasta ahora, mirá, son los dos extremos. El 39% votó solo un cafecito a la mañana y el 33% dice... cero. Prefiero otra infusión, té, mate, agua.
4: Bueno, etcétera. Ahí está. Acordate de darle like a la transmisión de YouTube. Like. Con todo, queremos dejarle a Majul 1000 likes. Y tenemos todo el cronograma de las actividades del fin de semana en la Feria Leer y Comar. ¿Las tenés las actividades? Porque no quiero anunciar más solo la charla nuestra o la de
3: Agustina. En un ratito vamos a dar todas las precisiones, Luis.
4: ¿En un ratito?
3: Exacto. En un ratito, que la producción me va a alcanzar tan amablemente.
4: Yo la pedí ahora, pero va a ser en un ratito.
3: Y sí, ¿qué decís?
5: Así, Romina, por favor,
3: te así, vos me seguís preguntando.
8: Mientras tanto, Luis y Agustina nos pueden contar en qué charla van a estar.
4: No, porque no hay que ser autorreferencia.
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10: Es la hora 8:17.
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10: La temperatura, 20 grados, 4 décimas. La humedad, 100%.
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0: 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Y a propósito, vamos a nombrar algunas de las tantas charlas. Mirá, Luis, por ejemplo, el sábado a las 17:30 en el escenario justamente Reset, allí va a estar Mariana Yalo, Caro Cabrera, Finanzas sin Estrés, Trucos Prácticos para el Día a Día, y allí va a estar el señor Luis Gasulla. Y vos que me preguntabas, Luis, ahí tenés que venir 5:30 si querés te ponemos una alarmita para que te acuerdes. Y el domingo, mirá, a las 3 de la tarde, en el escenario Montenegro, va a estar Daniel Tangona hablando de la nueva longevidad, ¿no? La salud es un nuevo lujo. Allí va a estar Franco Mercuriali presentando la charla. Y también a las 4 de la tarde, pero en este caso el domingo, en el escenario Montenegro, va a estar Daniel López Rossetti, que va a presentar su libro, Una Buena Vida. ¿Y quién va a presentar justamente la charla? La señorita Agustina Girón.
1: Vengan.
0: Va a estar
1: vengan.
0: Esa charla el domingo. Así que tenemos un montón. De a poquito vamos a ir diciendo los días y los horarios y el escenario para que ustedes obviamente vengan.
2: Excelente, sensacional. Está también Luis Novarecio, ¿no?
0: También está Luis Novarecio. Esperame un segundito que lo vamos a buscar por aquí. Está el sábado Luis Novarecio, 17:45. La vida que importa, esa es el título justamente de Luis Novarecio y lo presenta el señor Luis Majul.
2: Ah, a la misma hora que la nuestra casi.
0: 17:30. No, 17:45.
3: ¿Y la tuya dijiste?
0: 17:30.
2: Excelente, ¿eh? Yo te digo, tenía ganas de ir a escuchar a la de Novarecio.
0: Vas a llegar perfecto.
4: ¿Cómo? 15 minutos. Está muy lindo, viste que pusieron como un LED. Divido. Pusieron un LED en la puerta, hay una pantalla arriba. ¿Sí? Todo
0: estamos
4: muy...
0: full. Sí. Hermoso, hermoso.
2: Bien. ¿Quién decía full, hoopy?
4: No, yuppie era la crown. Hoopy.
2: Esos son los de...
4: Ojo las vocales ahí.
2: Vos buscas en Google.
4: Camila Españolo.
2: Camila Españolo, ¿cómo estás? Buen día.
5: Buenos días, Luis, para vos y para todo el equipo. ¿Cómo andan?
2: Muy bien, Cami. Bueno, arrancó octubre, hace 8 horas y 25 minutos que arrancó octubre, y arrancaron algunos aumentos, sobre todo en las tarifas de servicios públicos y en el transporte.
5: Exactamente, Luis. Primero de octubre comienzan los aumentos previstos para cada inicio de cada mes. Recordemos que en la ciudad de Buenos Aires continúa este esquema de utilizar el índice de IPC de inflación del mes anterior y sumándole un 2% adicional. Por eso es que las tarifas de transporte público en la ciudad de Buenos Aires, hablamos de las 28 líneas porteñas y también del subte, aumentaron un 3,7% en este mes. El boleto mínimo, por ejemplo, del colectivo porteño superó los 900 pesos, mientras que el del subte superó los 1.800. Y después, quien cambió en ese esquema de aumentos de las tarifas de transporte público fue la provincia de Buenos Aires, que hasta el año pasado mantenía el mismo esquema que Ciudad, pero, por ejemplo, este mes decidió utilizar ese 2% adicional al índice de inflación, pero además agregar un porcentaje más que corresponde al aumento en combustibles. Por lo tanto, las tarifas de transporte público de las líneas del 200 en adelante, que son las que exclusivamente circulan por territorio bonaerense, aumentaron un 4,3%, lo que hace que el boleto de colectivos aumente más de 1.200 pesos. Por lo tanto, algunos aumentos para ir anotando, para no saber que tenés que cargar un poquito de mala sube a partir del mes de octubre.
2: Bueno, ¿pudiste hablar con la gente?
5: Si les parece, hablamos con algunos de los pasajeros que están haciendo la fila, les preguntamos, bueno, ¿cuánto cuesta cargar el transporte público? ¿Cómo estás? ¿Qué tal? ¿Cuesta cargar la sube un poquito más? ¿Hoy aumenta las tarifas?
6: No.
5: No, perfecto. Señor, ¿cómo le va? ¿Cuesta cargar la sube un poco más? ¿No? Puede pagar tranquilamente. Perfecto, muchas gracias. Vamos a ver si alguno... ¿Qué tal, señor? Hoy aumenta el transporte público. ¿Cuánto le carga la sube, por ejemplo?
7: Sos verduga, ¿eh? ¿Sos qué? Lo que se puede. Se hace lo que se puede. Todo sube. El café también sube y lo compré.
5: ¿Cuánto le carga, por ejemplo, por semana, por mes?
7: No, eso no es variable. 10.000, 20.000, 50.000. Eso, es instinto.
5: ¿Está dispuesto a pagar un boleto más alto con tal de que el servicio mejore?
7: Es que hay que pagarlo. Si uno lo utiliza el servicio, tiene que pagarlo. Nada es gratis, ¿no?
5: Muchísimas gracias. Que tenga buen día, es verdad.
2: Acá hay una confusión.
5: ¿Alguno? público? Sí, son 300.000 pesos más o menos por mes. ¿Cuántos transportes públicos utilizas por día, por ejemplo? ¿Cuál es tu esquema? O sea, tres para ir y tres para venir. El colectivo, tren y colectivo. ¿Te hace algún descuento, alguna promoción por viajar tanto? Nada. ¿Te parece que está bien pagar un poquito más con tal de que el servicio mejore? ¿Cómo lo ves el servicio?
1: Y si no arreglan en las calles, mucho los colectivos tampoco pueden hacer.
5: Perfecto, muchísimas gracias. Bueno, algunas críticas no vinculadas. Servicio de los colectivos.
2: Una y el otro que se enojó con la pregunta porque dijo, ahí está el tema para Martín, ahí está el tema por una cuestión de que algunos se molestan creyendo que le vas a preguntar para criticar al gobierno y no es la idea del móvil, nada, simplemente buscar la pregunta, ¿no? Con un hecho que es noticioso, que existe, el aumento de los colectivos el 1 de octubre.
5: Sí, exactamente. Aparte no apunta a ninguna respuesta en particular, solamente a conocer, bueno, cuánto le cargan a las UBE, si cuesta un poco más cargarlas, si les parece que el valor es acorde al servicio que se presta. Señora, ¿qué tal? ¿Cómo estás? ¿Cuánto le cargas a las UBE por semana, más o menos, aumentó?
1: No viajo todos los días.
5: No viajas todos los días. El boleto, por ejemplo, a las líneas porteñas supera hoy los 900 pesos. ¿Te parece acorde al servicio que prestan?
1: No sé. No quiero opinar, no me interesa.
5: Bueno, muchísimas gracias.
2: Está complicado, la verdad que te metimos en un problema, no. Cami.
5: Vamos a seguir preguntando, a ver si alguno sí, me puede
2: uno
5: contar.
2: Más, uno más y no jodemos más.
5: Señora, ¿qué tal? ¿Cómo le va? Hoy aumenta el valor del boleto de colectivos. ¿Cuánto le carga la sube por semana?
2: Pregúntale si vio el partido de Argentina.
5: Muchas gracias.
2: En una de esas. Sí. Quizás es una pregunta más amable.
0: Tal cual.
5: Señora, ¿cuánto le carga la sube, por ejemplo? Hoy aumenta el boleto de colectivos.
1: Sí, no, siempre 5.000 pesos, más o menos.
5: ¿Por día?
1: Sí, por día, sí.
5: ¿Cuántos transportes públicos utiliza?
1: Tres.
5: ¿Tren, subte, colectivo?
1: Colectivo, tren, y ahora, bueno, el colectivo de nuevo. El subte lo suprimí, digamos, porque como está caro. ¿Viste?
5: Ah, últimamente no viaja más en subte, no, utiliza no, otro transporte
1: hace rato, público. Ya, hace rato. Entonces, viaja en colectivo, que es menos, digamos, ¿no?, el costo.
5: ¿Se acumula los viajes y le hace un descuento?
1: Claro, sí. Pago la mitad en el tercer viaje, digamos.
5: ¿En dónde vive usted y en dónde trabaja para tener que hacer tanto viaje?
1: Bernal, trabajo acá en Microcentro.
5: Está muy bien, viene del sur del conurbano, una más como yo. Bueno, muchas gracias por el tiempo, gracias. Bueno, ahí estaba.
2: Sí, en Quilmes.
5: Exacto. Algunos que optan por utilizar otro método de transporte para abaratar un poco más los costos. Bien, algunos subte para poder hacer pocas
2: estaciones. Gracias, Cami. Para que Martín te quería decir algo. ¿Querías decir algo, Martín?
4: No, ya está.
2: Bueno, se enojó. Gracias, Cami.
5: Gracias a ustedes.
2: Gracias, Ahí estaba Camila Españolo, desde una parada de colectivos. ¿Qué estaba? Cerca de Plaza de Mayo, ¿no?
3: No, era Constitución eso. Estaba medio perdido.
2: Estaba en Constitución. Dale que venimos, dale, vamos.
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0: Ocho de la mañana, 8:30. Luis Caputo defendió el rumbo económico en la Argentina Week en París. El ministro de Economía disertó frente a inversores europeos. Dijo que el único riesgo en Argentina es perderse la oportunidad de invertir, mientras que también aseguró que el logro central de la gestión fue salvaguardar los derechos de la propiedad privada. Encontraron muerta a una nena de 11 años en su casa de Berazategui y detuvieron a toda su familia. La menor fue hallada ahorcada en el baño de su casa por su abuela y el hecho salió a la luz cerca de las 2 de la mañana cuando efectivos se presentaron en el domicilio luego de un llamado al 911. Deportes, fútbol, Estudiantes se enfrenta a Platense por la Copa Argentina. Será desde las 21:15 en el Estadio de Defensa y Justicia por los cuartos de final del torneo y el ganador del encuentro enfrentará Atlético Tucumán en las semifinales.
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0: Atención, un peatón atropellado por una camioneta en Diagonal Norte y Carlos Pellegrini. Lugones, altura Udaondo, un choque, hay demoras. Recordamos ya que persisten desde la General Paz, altura Saavedra. Y un choque múltiple, esto ocurrió a la madrugada con un patrullero en Constitución, Juan de Garay y Santiago del Estero, 5 personas heridas.
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0: 10 grados 7 decimos la temperatura actual en la ciudad, 73 el porcentaje de la humedad, cielo con muchas nubes, máxima prevista 16 grados.
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0: 8:34, hablamos de economía con Mariana Yalo. Mariana, ¿cómo estás? Buen día.
1: Buen día, Luis y equipo, ¿cómo andan?
0: Muy bien, Mariana, muy bien. Bueno, varios temas para hablar con vos y conversar en materia económica. Primero, arranca octubre y se viene con algunos aumentos.
2: Así es, ayer repasamos todos los aumentos que venían. Estamos hablando de que ya aumentó el colectivo, en el caso de la provincia de Buenos Aires 3,6%, 3,7% en la Ciudad de Buenos Aires, también los peajes, esa misma magnitud, 3,7% los de la Ciudad de Buenos Aires, y también aquello, el subte. Por otro lado, prepagas, ayer comentábamos el alza de 2,4% y en algún caso de 4,9% yéndose por encima de las demás valores. Comunicación, 2,5%. Alquileres también con un aumento de aquellos que ajustan por trimestre superior al 6% y aquellos que ajustan por la vieja ley de alquileres con un aumento superior a la inflación del 36%. Y lo que se supo también es cuál va a ser el aumento, esto se supo en las últimas horas, de la electricidad y el gas. En el caso de la electricidad, 1,64% promedio en el país, y en el caso del gas, por arriba del 2%. Hubo un comunicado de la Secretaría de Energía advirtiendo, en realidad asegurando, que este mes también se van a mantener los subsidios que estaban vigentes el mes pasado. Vos sabés que había una bonificación extra de 200 kilowatts en el caso de la electricidad para aquellos que están en el CEF, o sea, que reciben subsidio, y también una bonificación en el gas del 50%. Hay una política que está llevando a cabo el gobierno de ayudar a los que menos tienen en el sentido de tener que pagar menos tarifa. ¿Por qué? Porque cuando se anuncia este nuevo esquema que se iban a sacar los subsidios, en esta etapa ya del año, bien, se estipulaba con que el subsidio va a ser del 0%.
0: Bueno, Milei dijo que Argentina va a tener, que su gobierno tiene, una bazuca de dólares por lo que pueda pasar el año que viene.
2: Exactamente, dijo que todo el año se estuvieron preparando para lo que puede ser una incertidumbre cambiaria y que tienen, vos sabés que el Banco Central compró dólares por más de casi 15 mil millones de dólares en lo que va del año. Ayer tuvo una compra también importante de dólares y lo que dijo es: nos estamos preparando para esto. Lo mismo dijo el ministro de Economía en este mismo sentido, dijo que los que quieren mayor volatilidad con el dólar probablemente vuelvan a perder. Y también dijo el presidente que en los periodos electorales empiezan las maniobras desestabilizadoras, pero que el gobierno se ha preparado para esto, acumulando dólares para poder maniobrar si es que eso sucede.
0: Una cortita, la última, Mariana. ¿Qué pasó con el coloquio de IDEA?
2: Bueno, ahí también Milei le habló a los empresarios, les pidió paciencia para poder llevar adelante los cambios y mantener el rumbo. Fue uno de los pedidos que hicieron también los empresarios durante el coloquio de IDEA, el propio presidente del coloquio, que es también el CEO del Banco Galicia, dijo que pidió mantener el rumbo y dijo que cuando hay estabilidad lo que se ve es que cae la pobreza, por lo cual pidió mantener el rumbo para que se pueda mantener el crecimiento y se dé un desarrollo sostenible en los próximos 20 años. Es un poco el eje de lo que es este coloquio, ver cómo se puede lograr mayor estabilidad en los próximos años para que se pueda desarrollar el país.
0: Gracias, Mariana.
2: Un beso grande para todos.
0: Mañana volvemos a conversar. Bueno, ¿qué conclusiones sacan en Israel después de lo que pasó con el intento de secuestrar un vuelo de Fly Dubai?
3: Bueno, habló en las últimas horas Benjamín Netanyahu y lo que dijo es que cree que realmente esto fue un intento de ataque yihadista. La verdad es que hay mucha preocupación respecto a lo que ocurrió en las últimas horas. Por supuesto que también hubo una gran felicitación, ¿no?, al trabajo que hizo, en realidad que hicieron todos, ¿no? Porque hay que decir que acá hubo un trabajo en conjunto de muchas personas, no solamente de quien termina siendo atacado, que hace lo que puede, digamos, para salvarse, sino que también estuvieron todos los pasajeros que empiezan a hacer hasta lo imposible en una escena absolutamente de película para poder salvarlo. De hecho, hay un testigo que cuenta el momento en el que se dan cuenta de lo que está ocurriendo, que dice, yo vi lo que estaba ocurriendo y de repente veo que uno de los pilotos se queda prácticamente congelado. Esta persona, este pasajero que tenía entrenamiento, dice, yo ahí en ese momento me activé, le pegué un grito y le dije, hay que reaccionar, ¿no? Y ahí es cuando van todos, obviamente, contra el copiloto, que es efectivamente el que los terminó atacando. Y la verdad es que, bueno, se termina dando una escena de película en la que en un minuto el avión terminó cayendo en picada 6.000 metros en total. Obviamente ya se inició una investigación a nivel internacional, que es la que va a determinar específicamente qué es lo que ocurrió. Sí, Netanyahu lo que dijo es que entiende que puede haber algún tipo de cuestión, reitero, yihadista detrás, aunque sí lo que aclaró es... Es demasiado pronto para decirlo. Yo no puedo confirmar en este momento que haya habido específicamente un intento de atentado terrorista, aunque obviamente las sospechas son muy fuertes, obviamente por el contexto que está viviendo Israel. También se viralizó el video con uno de los pasajeros del vuelo que intervino en el rescate. Muy emotivo, obviamente, ese video, porque la persona está todavía con la remera ensangrentada, sí, ¿no? Después de todo lo que vivió. Esas imágenes fueron muy, muy virales. Bueno, Netanyahu lo recibió en ese contexto. Por ahora hay una investigación, entonces, internacional. Netanyahu reconoció al piloto indio por su extraordinaria valentía, así lo calificó. Dijo, a pesar de haber sido apuñalado y de sufrir heridas graves, se defendió y evitó una catástrofe aérea y le salvó la vida a 174 personas.
0: Impresionante la historia, ¿eh? Siete milagros, contabilizan siete milagros, los que te contaba Agustina. Y la verdad, hubo siete héroes, podríamos decir.
3: Sí, porque se organizaron, literal, cuando ven la situación, se organizan para reducirlo. Primero para reducirlo y después, obviamente, para intentar salvarle la vida a el piloto que había sido apuñalado, ¿no? Es muy fuerte el testimonio de esta persona que dice, yo en un momento lo veo un poco petrificado, ¿no?, al piloto, y nos miramos entre los que estábamos ahí como pasajeros y dijimos, hay que actuar.
0: De Israel nos vamos a Francia. En París está nuestro querido Fernando González, es el director del Observador en España, y está allí. Hace un ratito estuvo dando el discurso Javier Milei y estuvo Fernando González. Fernando, ¿cómo estás? Buen día. Luis Gasulla, Agustina Girón, todo el equipo te saluda.
4: Luis, Agustina, ¿cómo están? Muy buen día. Acá es mediodía. Acaba de retirarse Milei recién hace 10 minutos de esta sede de la OCDE aquí en París. Habló, dio un discurso, creo que lo más importante, sin duda, que es un poco el título sobre el que todos están hablando, los empresarios, los 13 gobernadores y una vicegobernadora que están aquí, es que dijo, bueno, que las aseguradoras de riesgo, habló de JP Morgan específicamente, dicen que si gana Milei la reelección el año que viene, Argentina va a ser investment grade. Sobre eso, sobre ese eje, basó su discurso y decir, bueno, tenemos petróleo y gas, tenemos minería, tenemos una economía abierta, tenemos agroindustria, la agroindustria más competitiva del mundo. Si todo eso sucede, en 2028 va a ser el mejor año de la economía argentina, y obviamente avalando lo de la posibilidad de su reelección delante de todo este auditorio de empresarios de Argentina, pero también de España, de Francia, de España y del resto de Europa.
0: ¿Cómo lo notaste al presidente y la recepción por parte de empresarios y los que estaban allí presentes?
4: Muy bien, lo noté bien, estaba con mucha energía. Él no fue ayer al cóctel de la embajada porque vino muy cansado por jet lag, había hecho escalas en las Islas Canarias, prefirió descansar y no ir al cóctel, por lo cual hoy estaba pum para arriba, digamos, arrancó despacio y después empezó a darle más energía a su discurso, y terminó dando esa definición que decíamos, ¿no?

0: tenido la oportunidad de conversar con muchos inversores que tienen una preocupación mucho más vinculada con la sustentabilidad política de este nuevo rumbo que por cuestiones puntuales vinculadas con aspectos de la macroeconomía. Y bueno, así como el presidente resaltó la presencia de representantes de 14 provincias hoy acá en la Argentina Week en París, los inversores también lo ven como algo muy relevante precisamente para despejar dudas respecto al futuro, ¿no? Y claramente lo que ha expresado el presidente y que yo comparto es que la gran mayoría de los argentinos tiene algo muy en claro, que es que para atrás no podemos volver nunca más, ¿no? Por supuesto, hay que despejar dudas respecto al presente y al futuro, y esa es la tarea que nos queda, no solo al presidente, sino a cada uno de los que gobernamos el territorio en la Argentina. Con
1: Fernando.
0: Luis Basu ya hablábamos recién de justamente el impacto de que vengan 13 gobernadores, una vicegobernadora. ¿Qué significa eso para la Argentina, gobernador?
1: Bueno, algo bastante inédito es lo que también se escucha por acá hoy por hoy, ¿no? No es común que un presidente de un país federal sea acompañado por más de la mitad de los representantes provinciales. Pero bueno, creo que era un momento oportuno precisamente por las dudas que surgen, dudas que surgen también, obviamente, porque la cosa es difícil, está difícil en la Argentina, sin esas dudas no existirían. Pero bueno, lo que tenemos que claramente todos desde nuestra responsabilidad, cada uno, es asegurar que este norte no se modifique y que, como dije antes, para el populismo y la demagogia, la Argentina no tiene que volar nunca más. Y creo que la gran mayoría de los argentinos coincide con este aspecto.
0: Luis, Agustina,
1: Una
0: el
1: pregunta.
0: gobernador se está yendo, justo te iba a decir, si querías trasladarle
1: Una
0: una
1: sola,
0: pregunta.
1: una sola. Si ya está, gobernador, gracias por estos minutos, si ya está cerrado el acuerdo, por lo menos en la provincia de Entre Ríos, con La Libertad Avanza.
0: A ver, la verdad que de cuestiones electorales todavía no estamos hablando. Yo siempre digo lo mismo. Hace menos de un año tuvimos una elección en Argentina, en Entre Ríos, ganamos por casi 20 puntos de diferencia. No podemos estar todos los años perdiendo tiempo y energía en los temas electorales. Cuando llegue el momento, no falta tanto tampoco,
1: No, no falta
0: vamos a
1: tanto.
0: tomar las decisiones que haya que tomar. Nosotros hemos estado en un acuerdo electoral con La Libertad Avanza en la última elección, nos ha ido muy bien. Compartimos gran parte de nuestro electorado, compartimos también, por supuesto, con matices y algunas diferencias, el norte al cual está llevando el presidente de la Argentina, y lo más probable es que este acuerdo continúe en el tiempo.
1: Gracias, gobernador.
0: Bueno, perfecto, ahí te escuchaba el gobernador, se está yendo, le habíamos hecho un tacle porque había tres empresarios que
1: Bien,
0: querían
1: Fernando.
0: hablarle
1: Y yo
0: adelante mío,
1: será
0: así que me tiré cuál.
1: de
0: Cuál,
1: palomita.
0: sí,
1: Bien.
0: cuál Agustín Pichot,
1: Excelente,
0: y
1: Fernando.
0: bueno, lo detuvimos y pudimos hacerle estas preguntas. Es
1: Gracias, Fernando.
0: el único gobernador que quedaba acá. Ahora todos, Milei tuvo una reunión con los gobernadores, tuvo una reunión con un grupo muy selecto de empresarios, y ahora se retiró, tiene por la tarde la reunión con el presidente Emmanuel Macron en Francia. Así que bueno, muy, muy caliente el clima y muy interesante, muy atractivo aquí en esta Argentina Week.
1: Un abrazo grande, Fernando. Felicitaciones por el laburo. Gracias.
0: Abrazo grande a ustedes.
1: Ahí estaba Fernando González, el director del Observador en España, cubriendo especialmente la Argentina Week en París.
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5: Es la hora 8:49 minutos.
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0: Los datos del tiempo.
1: La temperatura, 20 grados, 4 décimas. La humedad, 100%.
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0: minutos de la mañana, ¿eh? Nos vamos a São Paulo, en Brasil. Está Gustavo Segre, periodista, consultor. Gustavo, ¿cómo estás? Buenos días, Luis Gasulla, Agustina Girón, todo el equipo te saluda. Gustavo. Bueno, ahora lo vamos a retomar a Gustavo Segre. 8:52. ¿Repasamos las vías de comunicación, Romy?
1: Sí, Luis, claro. Mira, estamos en el 11-3500-1079 y también en nuestro canal de YouTube. Allí estamos en El Observador 1079 con muchos mensajes, pero antes vamos a reiterar la encuesta. Hoy es el día del café. ¿Cuántas tazas te tomás por día? Y en un ratito vamos a ver ya cómo están los porcentajes. Exacto.
0: Gustavo Segre, ¿cómo estás? Ahora sí.
2: Ahora sí, Luis, gusto en escucharte.
0: Bueno, elección clave el fin de semana. ¿Ya están en veda allí?
2: No, todavía no. A partir del viernes, y solamente para televisión, radio y diarios. Las redes sociales continúan abiertas hasta la elección.
0: ¿Y qué panorama se maneja? ¿Habrá ganador? ¿Habrá nuevo presidente el domingo o habrá balotaje?
2: No, te diría que es raro. No me parece que los números cierren. Es improbable, no es imposible que haya definición en primer turno. Lo que pasa es que si hubiera definición en primer turno, a la luz de lo que algunas encuestadoras dicen, sobre todo en la plataforma Polymarket, se podría ser Flavio Bolsonaro y no Lula, contrariando lo que mucha gente piensa. Ahora, Lula lo que hizo fue una jugada bastante arriesgada, porque no hay ningún candidato relevante de la izquierda que pueda transferirle votos para un segundo turno. Con lo cual, la apuesta de Lula era ganar en primera vuelta. Porque si vos tenés, voy a darte el ejemplo de Flavio. Flavio Bolsonaro, candidato a la derecha, junto con Flavio Bolsonaro hay otros candidatos que son, por lo menos se manifiestan del centro a la derecha. Callado, gobernador de Goiás. Después está Renan Santos, que es un joven independiente que con un partido que hace muy poco existe. Sema, que es de la derecha, también liberal, gobernador de Minas Gerais. Y Augusto Curi, que es un psiquiatra muy conocido, de mucho renombre, totalmente fuera de la política, que es curiosamente quien está en tercer lugar. Pero son entre todos, suman más o menos hoy un 17%, 15%.
0: Es mucho.
2: Sí. Pero esos votos, Luis, la gran mayoría de esos votos no van a Lula, por la configuración ideológica.
0: ¿Cuánto se necesita para ganar en primera vuelta en Brasil?
2: 50% más uno, o la suma de todos los candidatos inferiores a lo que obtuvo el primero.
0: Ok. ¿Cómo termina la campaña? Se habló de campaña sucia, de cuestiones sexuales, de frases sacadas de contexto, de corrupción.
2: Vos tenés de todo, depende a quién le preguntes, ¿no? Si le preguntás a una persona en el espectro izquierda, te va a decir que sí y que quien hace eso es la derecha. Si le preguntás a alguien de la derecha, te va a decir que quien hace eso es la izquierda. Por eso lo importante es utilizar la campaña apenas como una reflexión para que cada uno de los electores, que son 159 millones casi, tenga la idea de quién vota, porque aquí se vota diputado estadual o provincial, para nosotros en Argentina, diputado federal renueva 513 diputados, después tiene dos tercios de 81 senadores, o sea que renuevan 54 senadores sobre 81, después está la elección para gobernador y la elección de presidente. O sea que estás, y senadores son dos, entonces uno vota un diputado estadual, un diputado federal, dos senadores, gobernador y presidente. Esa es la elección que tienen los brasileños el domingo próximo.
1: Ahora, Gustavo, más allá de lo que ocurra el domingo, o sea, gane quien gane, lo que estamos viendo es claramente una Brasil absolutamente polarizada. ¿Cómo va a ser para, sea quien sea el ganador, gobernar en esta Brasil? Atlas Intel habla de, creo que un 0,1 de diferencia en este momento. ¿Cómo va a ser gobernar una Brasil tan polarizada? ¿Y cómo podría llegar a quedar también el Congreso, no, con esto que vos mencionabas?
2: Te doy las dos opciones. Si gana Lula, va a continuar la polarización absolutamente, porque él promueve esa polarización de los pobres contra los ricos, del norte contra el sur, de los empresarios contra los trabajadores. Es una metodología en general socialista que uno puede estar de acuerdo o no, pero es la realidad. En relación a Flavio Bolsonaro, es una incógnita, porque él nunca gobernó, claro. Entonces no tenemos idea. Yo conversé en algunas oportunidades con Flavio Bolsonaro y lo que él propone es salir de esa polarización. Pero la verdad que no es fácil, porque vos tenés una polarización política muy cerrada aquí, claro. Donde no se ven como adversarios, se ven como enemigos, y eso es muy malo para una democracia, porque... Totalmente. El hecho de pensar diferente no debería ser un problema. Hay familias que sus integrantes no se hablan, amistades que se perdieron. Vos cuando vas a algún lugar socialmente hablando tenés que tomar cuidado de lo que decís para no herir la susceptibilidad de ninguno. Yo te diría que entre 25 y 30% de los simpatizantes de la izquierda son los que yo denomino como disonantes cognitivo-militantes. No importa lo que le muestres, si hay corrupción, si hay robos, si hay mentira, van a seguir votando a la izquierda. Bueno, lo mismo ocurre del otro lado. Claro. Lo mismo ocurre del otro lado, sí. Y en el medio, vos tenés 40 personas que terminan siendo las que determinan cómo Brasil va a ser en los próximos años. El único riesgo que yo veo, y tratando de ser objetivo, y no lo soy, pero tratando de ser objetivo, es que el próximo presidente va a nombrar 4 o 5 ministros de la Corte Suprema sobre un total de 11. Hoy hay 3 ministros que son, digamos así, más respetuosos de la Constitución y de la ley y con alguna simpatía por la derecha, y el resto, 7, porque falta uno que no fue nombrado, son claramente militantes de la izquierda. Y eso es un problema, porque si vos colocas 4 más, digamos que estaría bastante equilibrada la cuenta. Si hay 4 más de la izquierda, y bueno, de acá hasta que se mueran, porque prácticamente van hasta los 75 años hoy, vos tenés gente militante. Hay un ministro que se llama Flaviño, que es declaradamente comunista. Y eso corre en riesgo que se instrumente una imparcialidad relativa, ¿no? Bien. Y que haya una parcialidad en la Corte Suprema que no es buena.
0: Gustavo, un abrazo grande. Nos volvemos a comunicar
2: que sigan muy
0: la
2: bien.
0: Semana que viene.
2: Cuando quieras, Luis, un abrazo.
0: Gustavo Segre, analista internacional, allí en San Pablo, en Brasil. El domingo, elección clave. ¿Se viste o no de azul el mapa de América Latina? Si en Brasil gana la derecha de Bolsonaro, bueno, es otro panorama en comparación con lo que pasaba 10 años atrás. Si gana Lula, bueno, Brasil será uno de los pocos países de América Latina que todavía está ubicado en la izquierda, en el mapa ideológico político.
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5: 9 de la mañana, el gobierno extendió los descuentos en la luz y el gas para usuarios con subsidios. La Secretaría de Energía aplicó un alza promedio del 1,64% para la electricidad, mientras que las bonificaciones seguirán cerca del 75% para las tarifas de octubre. La agroindustria liquidó divisas por más de 3.000 millones de dólares en septiembre. La cifra representa un salto del 17% contra el mes de agosto y acumula más de 22.000 millones de dólares en lo que va del año. Avanza la investigación por el presunto intento de atentado terrorista con el vuelo de Fly Dubai. El ministro de Seguridad israelí pidió que el único atacante sea extraditado a su país, mientras que el primer ministro, Benjamin Netanyahu, aseguró que el copiloto tenía un hacha en el momento del hecho.
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5: Atención a aquellos que están circulando por la 25 de mayo. En los primeros metros, la 25 de mayo, mano al centro, hay un corte parcial allí. Ya también está congestionada la Perito Moreno y también la de Lepiane. Sigue la congestión extra denso sobre la General Paz, en el ingreso justamente de la Panamericana hacia la capital federal.
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5: 10 grados 7 decimos la temperatura actual en la ciudad, 73 el porcentaje de la humedad. El cielo con muchas nubes, máxima prevista 16 grados.
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8: Es la hora 9:02.
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8: la
9: tiempo.
8: La temperatura, 22 grados.
10: Tenemos una humedad del 89%.
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0: 6 minutitos de las 9 de la mañana en todo el país. Muy buenos días, bienvenidos a una nueva edición de Lo que decir, con un día bastante inestable, porque está muy nublado, está queriendo salir el sol, muy pesado, muy cargado, sí, hace calor, se siente el calorcito ya a esta hora de la mañana. Te vamos a ir contando cómo se va a ir desarrollando el tiempo, todo lo que tiene que ver en materia meteorológica en esta primera parte del programa, lo que pasa aquí en Puerto Iguazú en la jornada de este jueves, mañana viernes también, que ya ayer anticipaba presencia de sol para el viernes, para mañana. Estén atentos y aprovechen el día de mañana viernes con la presencia del sol. Y también vamos a estar repasando un poquito del sábado y el domingo en nuestro destino y a nivel provincial, qué va a estar sucediendo con el pronóstico extendido este día jueves, viernes y sábado en todo el territorio misionero, zona sur, centro y norte. Arrancamos la programación de este día jueves primero de octubre. Arrancamos un nuevo mes, el mes 10, con esta fecha que, bueno, ayer, ya, sí, desde la jornada de ayer, antes de ayer, desde el inicio de semana, que ustedes lo pueden encontrar, lo pueden repasar, lo pueden leer en www.radioiguazú.com y en las redes sociales de Radio Iguazú Misiones. Y hoy te vamos a estar contando un poquito sobre esta tradición muy arraigada en nuestra región, este primero de octubre, que nos invita a justamente a recuperar, a volver a pensar, a conocer también, para aquellos que no conocen esta tradición, a la historia del famoso yopará, ese plato que bueno, reúne distintos ingredientes y que por parte de la creencia popular se prepara para espantar al carey octubre, un símbolo de escasez y de dificultades. ¿Sí? Puedes conocer un poquito más también y nosotros te vamos a contar, vamos a transmitirte a través de la programación de hoy un poquito de la historia de esta tradición, que vos podés encontrarlo también en www.radioiguazú.com en este inicio del mes 10, primero de octubre. También en la jornada de hoy vamos a estar repasando la charla, algunos conceptos de la charla, de la entrevista que mantuvimos ayer con la licenciada en psicología Marisol Perazzi de Puerto Iguazú, quien nos recordó, además de explicarnos, de hablar acerca de el mes de septiembre, hablar de la prevención contra el suicidio, hablar sobre cada uno de los mitos que surgen en este mes de la prevención y que no termina en este mes, en el mes que pasó, en el mes amarillo, en el mes de septiembre, que debe seguir con la prevención todos los días del año. También, además de eso, de toda su explicación, nos recordó a cada uno de nosotros los espacios que existen, que hay aquí en nuestro destino, a los cuales podemos recurrir cuando necesitamos atención vinculada a la salud mental. Así que hoy te vamos a estar contando también un poquito de las distintas áreas que pudo abordar ayer en la charla relacionada a ese tema puntual de la salud mental y de la prevención contra el suicidio. Marisol nos va a estar acompañando cada miércoles, va a estar con nosotros abordando en cada uno de los miércoles diversos temas relacionados a la salud mental, ¿sí? A lo que nos está sucediendo a lo que nos está sucediendo a cada uno de nosotros, que nos puede llegar a suceder o que ya nos pasó, bueno, diferentes situaciones ligadas a la salud mental. Así que vamos a estar abordando distintos temas con la presencia de ella, con su explicación y también con las recomendaciones y todo lo necesario para que vos, que estás ahí del otro lado y que estés pasando por una situación similar o que necesites acompañamiento, necesites ayuda, bueno, sepas a dónde podés recurrir, a qué lugar podés recurrir para poder tener, ¿sí?, algún tipo de respuestas o iniciar algún tipo de turno de consulta con los profesionales correspondientes. Así que para que estés atento, todos los miércoles después de las 10 vamos a estar con Marisol Peraci abordando diferentes temas. También en la jornada de hoy, de este día jueves, vamos a estar con la columna de Mariela Dandeu, su columna Despierta tu Potencial. Hoy vamos a estar abordando la parte 2. Ahí nos quedó cortito el jueves pasado los minutos, el tiempo, así que hoy vamos a estar abordando la parte número 2 de su tema del jueves pasado, que tiene que ver con las personas vitaminas, esos vínculos que nos hacen crecer, esos vínculos que nos aportan confianza, nos aportan crecimiento, nos aportan energía, nos ayudan también a mejorar en el día a día, en el rubro laboral, en el rubro cotidiano, en nuestro hogar, en nuestra casa. Bueno, son esos vínculos que no sentimos que nos desgastan, o que nos dejan sin energía, sino todo lo contrario, que nos aportan, que nos ayudan a crecer, o con palabras quizás que muchas veces antes, en tiempos atrás, años anteriores, y charlas también con mayores, con adultos, con papás, con abuelos, marcan mucho eso de antes, la realidad quizás de las palabras o de la comunicación era más cruda. En muchos casos sigue siendo de esa manera, algo que marca, no para bien. Entonces, bueno, esta, la columna de hoy marca lo que significa una persona vitamina hoy, en la actualidad, en este ciclo 2026, cómo nos pueden ayudar también a mejorar, a salir adelante, porque por supuesto todos nos equivocamos o tenemos diversas situaciones que estamos atravesando, bueno, y estas personas los que marcan es eso, ese vínculo que nos ayuda o nos fortalece a poder ser mejores cada día. Entonces, con la columna de hoy, Despierta tu Potencial, es para reflexionar justamente sobre cómo influyen en nuestras relaciones en la manera en que vivimos, en que nos desenvolvemos, nos desarrollamos día a día. Así que después de las 10:30, con nosotros Mariela Dandeu en su habitual columna de Despierta tu Potencial de todos los jueves. Y también vamos a estar abordando uno de los temas que tiene que ver con el turismo. Recuerden que el fin de semana que pasó se estuvo desarrollando hasta la jornada del 29 y 30 de septiembre, se estuvo desarrollando la FIT, la Feria Internacional del Turismo 2026, que volvió a reunir a destinos, a operadores, empresarios y prestadores de todo el país, relacionados al ámbito turístico, de atractivos, de el ámbito o el área de hotelería, de gastronomía. Bueno, se estuvo desarrollando en el predio de La Rural en Buenos Aires, y un dato, lo que se pudo observar, es que la provincia de Misiones no tuvo su stand propio, sí lo tuvo nuestro destino, Puerto Iguazú, pero Misiones, como cada año anterior en que se desarrollaba la FIT, contaba con su propio stand. Así que hoy vamos a estar en contacto telefónico con el ministro de Turismo, José María Rúa, para charlar unos minutos sobre esta situación, sobre por qué Misiones no tuvo su propio stand en esta FIT 2026, cuál fue la decisión que... por qué tomaron esa decisión, y bueno, un poquito más de detalles al respecto de este tema puntual, ¿sí? Que también puedes repasar todo en las redes sociales de Radio Iguazú Misiones. Vamos a estar compartiendo con ustedes también en la jornada de este día jueves, ya acercándonos al final de semana, vamos a estar compartiendo con ustedes una nueva columna de opinión de Mario Antonovich. Sí, a partir de las 10 de la mañana lo vamos a compartir aquí en vivo y en directo, como lo hacemos desde el día martes. De martes a viernes compartimos las columnas de opinión. En la jornada de hoy, la columna de análisis se denomina ¿Qué nos pasa cuando llegamos al poder? Se titula de esa manera, así que hoy vamos a compartir con todos ustedes y te recuerdo, como cada mañana, que vos podés volver a escuchar toda la columna o volver a leerlo también en todas nuestras redes sociales y aportarnos también tu mirada, tu análisis, tu visión al respecto en los comentarios y por el número de WhatsApp 3757-5251-55, el número de WhatsApp de Radio Asumiciones, de Algo que Decir. Nos dejas tu mensaje con tu nombre o el barrio de donde te estás comunicando con nosotros. Tenemos información también que después lo vas a poder repasar en las redes sociales, en nuestras redes sociales, que tiene que ver con el ámbito local, el ámbito deportivo, un poquito de del nuevo torneo que se viene en la Liga Regional de Fútbol, que se va a denominar a partir de el otro fin de semana, sin ser este, el próximo, el fin de semana del 10, bueno, arranca el denominado torneo clausura de Primera División. Se va a estar poniendo en marcha el fin de semana del 10. Hay que pulir un detalle nada más, la fecha ya está, que es ese fin de semana del 10, del día sábado. Y para completar esta primera fecha, que ya te voy a contar cómo es el formato, quiénes van a estar participando. Bueno, la fecha es del fin de semana del 10. Para completar esta primera jornada del clausura, bueno, se va a decir en la reunión del miércoles 7, si juegan el viernes 9 de octubre o el lunes 12, que es feriado. Eso se va a definir el día miércoles 7 de octubre. Pero la fecha 10 es ya del arranque. Se va a estar jugando algunos partidos y para completar la jornada, bueno, se va a decidir entre los clubes si juegan, completan el 9 o el 12. Que feriado, ¿por qué el domingo no? Porque el domingo 11 es el día del árbitro. Así que tienen su día. Así que bueno, vamos a guardar para la semana que viene ese detalle puntual, sí, qué día se va a estar sumando específicamente, si el día viernes 9 o el lunes 12, y lo completamos, pero ya solamente ese detalle. El resto ya está, todos los equipos, el formato y bueno, el nombre que te acabo de mencionar, el torneo clausura de Primera División, que se va a estar poniendo en marcha el próximo fin de semana en Puerto Iguazú. Y aguardamos, todavía no estuve observando mucho porque falta, pero lo que tiene que ver con el tiempo, se viene un mes justamente, terminamos septiembre con mucha inestabilidad, primero mucho calor y después llegó la lluvia, llegó lluvia fuerte, mucha inestabilidad. Y a partir de octubre, bueno, se marca o se anticipa un mes con mayor porcentaje de lluvias o días de inestabilidad en nuestra región. Así que a estar atentos también a los fines de semana con anticipos o pronósticos de inestabilidad para Puerto Iguazú, bueno, teniendo en cuenta también que arrancan un nuevo torneo. Está en el ámbito del fútbol de Primera División masculino. A nivel nacional se están disputando y ayer fue el turno de Argentina, los amistosos internacionales. Ahora en este momento se jugaron dos amistosos internacionales, Panamá ante Nueva Zelanda, ganó Nueva Zelanda, y Japón-Ecuador, ganó el conjunto de Japón, amistosos internacionales desde tempranito. Y ayer fue el turno de la selección argentina, ya sin el capitán, comienza una nueva etapa, un nuevo camino que ayer marcaban todos los que pudieron hablar. Después del encuentro, tuvo la palabra Cristian "El Cuti" Romero, el capitán, en la noche de ayer. Tuvo también sus palabras, sus declaraciones Lautaro "El Toro" Martínez, el delantero de la selección argentina. Bueno, hablaron varios. Habló bueno, el director técnico, por supuesto, Scaloni, pero de lo que fueron los jugadores en la noche de ayer, todos marcaban, mencionaban lo que dejó. Lo que dejó el capitán, el 10, estoy hablando de Messi, lo que dejó en el grupo. Después de tantos años disputando partidos en la selección argentina, hablaron de un legado muy importante que ha dejado y que ellos van a seguir por ese camino. Van a seguir por ese mismo camino, van a intentar poder llegar a instancias decisivas, a instancias finales en las distintas competencias que se le vengan próximamente, con lo que tiene que ver con eliminatorias sudamericanas, con competencia de Copa América, con lo máximo, la Copa del Mundo. Bueno, van a seguir por ese camino e intentando, como lo hizo siempre también el 10 de la selección. Así que arranca una nueva etapa. No, caras nuevas sí. Hay muchos de los juveniles que estuvieron ayer en el partido de Bolivia, donde Argentina goleó 4-0 en el Mario Alberto Kempes en Córdoba. Bueno, muchos de los juveniles ya fueron convocados en otra oportunidad por Scaloni, tuvieron también sus prácticas, tuvieron ese roce, el rodaje en los entrenamientos con los titulares de la selección argentina, los que vienen hace un tiempito más atrás, desde Qatar, más o menos, o un poco más, más de 7 años, 8 aproximadamente. Bueno, algunos de estos juveniles que estuvieron ayer pudieron tener su contacto con la primera en los entrenamientos, y ayer ya fueron sumando minutos desde titular, muchos cambios, y si no me equivoco, si la memoria no me falla, quien no salió en la jornada de ayer, bueno, el arquero Dibu Martínez, en cambios, y Román Vega, el lateral joven del Zenit de Rusia, hizo sus inicios en Argentinos Juniors y ahora actualmente en el Zenit de Rusia, 22 años, 22 años para el defensor, el lateral, que ayer se calzó la casaca 33 y fue uno de los juveniles que no salió junto con el Dibu Martínez. Después todos tuvieron sí su recambio, dándole lugar, dándole participación también, o su lugar, a lo que estaban esperando en el banco de suplente. Valerdi, Valentín Barco, X Fernández, Lionel Flores, puntos muy altos para los que ingresaron. Flores, el de Boca. Valentín Gómez, Mastantuono, Santiago Simón y el flaco José Manuel López, de los que todos los que estoy mencionando, los que ingresaron, que tuvieron también sus minutos con buenos puntos. López con el gol, su primer gol con la camiseta argentina, y Flores también ahí en esa jugada del gol del flaco López, con muy buenas actuaciones también de manera individual y en equipo, por supuesto. Y después los titulares, todas las mayorías, buenas actuaciones, puntos altos también para la mayoría, y más para los juveniles, como Román Vega, Agustín Giai, que ya tuvo su convocatoria, su participación con Argentina, Prestiani, Nico Paz también muy bien, con asistencia, con gol. Inclusive no se le dio ayer a Julián Álvarez. Se corrió todo, como lo hace siempre en todos los partidos, pero no llevó su gol. Sí lo hizo el Toro Martínez. Así que bueno, un poquito de detalles de lo que sucedió ayer, de lo que dejó esta primera presentación ante la selección de Bolivia, en esta primer partido de esta fecha FIFA, que Argentina va a estar disputando 3 encuentros en total. Se viene ahora el sábado 3 de octubre el encuentro ante Burkina Faso, también en horas de la noche, y te vamos a contar lo que se viene este sábado 3 y el próximo martes 6, que es el día más esperado por la mayoría para completar esta fecha FIFA y bueno, despedir al 10 de la selección, que ya se fue, por redes ya se fue, ya se despidió, ahora lo va a hacer en el lugar donde más le gusta estar, y de esa manera también lo que tiene que ver con la selección argentina, la Asociación del Fútbol Argentino, el técnico Lionel Scaloni, que le ha hecho esta propuesta de poder despedirse ahora en esta fecha FIFA, porque tampoco hay algo concreto, sí hay indicios que puede llegar a renovar, ¿no? A tener su contrato, a extender el contrato, pero bueno, Scaloni en su momento dijo que él está, ahora está con la selección, así que él que quiere estar también cuando Messi se despida por completo dentro de una cancha. Así que ese es el momento, el sábado, el martes 6 de octubre en el Monumental, 26 minutos de las 9 de la mañana, y arrancamos con el primer contacto telefónico. Para conocer, bueno, detalles de lo que va a estar sucediendo en minutos nada más en el Consejo Deliberante de Puerto de Iguazú. Muy buenos días, Norma. Te saluda acá Sol con la primera pregunta de cómo está afuera, si ya estás por ahí, el tiempo en Iguazú, mucho calor.
1: Muy buenos días, Sal, muy buenos días a toda la audiencia. Algo que decir. En realidad, esto depende de dónde estás, ¿no? Si vas caminando por la sombra, está lindo. Si ya vas caminando por el sol, ya está calentito. Así que, bueno, después
0: Depende
1: de
0: del
1: un día
0: lugar.
1: de lluvia,
0: Sí.
1: es lo normal en nuestra zona. Así que, bueno, por el momento, bastante soportable. Un lindo día en la ciudad de las Cataratas. Bueno, arrancando el 1 de octubre, ¿no? Arrancando un nuevo mes y cada vez estamos más cerca de Navidad, cada vez más cerca de Año Nuevo. ¿Cómo pasó tan rápido esto?
0: Decime que viste Norma también, bueno, el famoso, sí, que aparece en las redes, faltan 3 viernes, faltan 5 viernes, faltan 3 sábados, y yo, ¿cómo tan poco para el mes de diciembre? Y sí, ya arrancamos octubre, y en un abrir y cerrar de ojos, exactamente vamos a estar ya en los primeros días de diciembre. Fue bastante rápido. No padecimos, pero bueno, un poquito sufrimos esos meses de julio y agosto, que los dos pegaditos con 31 no terminaba más, ninguno de los 2 meses, pero bueno, ya estamos en un nuevo mes, y bueno, en esta semana, justamente en este 1 de octubre, ya anticipábamos en la jornada de ayer lo que se viene para hoy, sin los temas. Ayer anticipábamos que, bueno, este 1 de octubre, el primer jueves del mes, bueno, se estaría llevando adelante la sesión en el Consejo, y bueno, fue confirmada en horas de las 11, 11:30 de ayer.
1: Exactamente. Bueno, yo estaba muy ansiosa y fui directamente a la lista de asuntos ingresados antes de ver los temas que se iban a tratar, porque realmente quería saber si ingresó o no ingresó el proyecto del presupuesto para el ejercicio del 2027. Y como no me sorprende, y creo que no le sorprende a nadie. Tiene que ver con el pedido de prórroga de la municipalidad para presentar el presupuesto 2027. Ahí le solicité hace un ratito a algunos concejales para saber si ya tenían el detalle de esa nota para poder explicar cuánto tiempo solicita el municipio para poder presentar el presupuesto 2027. Eso también influye en el tiempo, en que se acortan los tiempos para que los concejales puedan analizar el presupuesto, ¿no? Si comparamos con la provincia, ya desde agosto están trabajando los diputados provinciales en el análisis y en la exposición de cada uno de los ministros o directores de entes autárquicos, quienes explican por qué necesitan la plata. Lo hemos visto en diferentes medios de comunicación provincial, que ellos están tratando, o sea, la provincia lo está tratando desde agosto. La provincia, obviamente, tiene a su cargo todos los municipios. ¿Por qué Puerto Iguazú todavía no puede presentar el
0: El
1: proyecto de
0: presupuesto.
1: ordenanza para el presupuesto 2027? Así que, bueno, vamos a esperar a ver qué me pueden facilitar los concejales para conocer los motivos por los cuales el intendente vuelve a pedir, como todos los años, una prórroga para la presentación de un importante proyecto que tiene que ver justamente con lo que va a hacer de la ciudad el año que viene, ¿no? Ayer escuchaba al vicegobernador que decía algo importante, que tiene que ver con que el presupuesto es el plan de trabajo y plan de acciones para el 2027. Así que vamos a ver en qué dice el presupuesto cuando lo entreguen, obviamente. La fecha era hasta ayer, no lo hicieron, pero bueno, vamos a ver cuál es el plan de acción del municipio para nuestra ciudad. Pero volviendo a lo que son los puntos en el orden del día, tienes 5 puntos en el orden del día, los cuales los dos son de forma, los dos primeros son de forma, el tratamiento y consideración de la última, del acta de la última sesión, tratamiento y consideración de expedientes para su pase archivo. Después tenemos nuevamente una declaración de interés municipal para el 22º concurso de cuentos y poesías Cataratas Maravilla Natural. Después el expediente 41/26, que tiene que ver con la modificación de circulación de una ordenanza que, por cierto, no sé si está vigente, porque estimo que debe ser una de las ordenanzas que fueron aprobadas el año pasado y que todavía no se aplicaron. Estamos hablando de la circulación de las calles. ¿Se acuerdan que el año pasado hicimos mucho hincapié en un montón de ordenanzas que, un paquete de ordenanzas fue en realidad, que modificaban la circulación de casi todos los barrios, excepto Villa Alta, que fue el único barrio que no entró, digamos, en ese paquete, y habían modificado diferentes sentidos de circulación? En este caso, la ordenanza 12/25 solicita un cambio en la circulación, ¿sí? Los vecinos solicitaron que esa calle pase a ser doble mano, ¿sí? Que tengo entendido que en su momento, porque funcionaba en ese lugar un instituto de primaria y secundaria, se había solicitado que el sentido de circulación sea uno solo para evitar siniestros viales a la salida de la escuela, el ingreso y demás. Y bueno, ahora los vecinos solicitaron que pase a ser doble sentido una calle que ni siquiera se había aplicado con la ordenanza anterior. Así que bueno, se va a modificar una ordenanza que no está vigente, que sería el punto cuarto, y también el punto quinto tiene que ver con lo que veníamos hablando ya hace varias sesiones atrás, tiene que ver con el comité de región trinacional, ¿sí? Lo que van a trabajar es un proyecto de declaración. Yo les creo que les había explicado que esto lo del Comité Trinacional nació a través de una reunión que tuvieron los concejales de La Libertad Avanza con los concejales de Brasil. Bueno, de ahí salió el proyecto de creación, después tenía que declararse de interés, declaración de interbloque para poner en funcionamiento. Bueno, este es el otro paso que faltaba, ¿no? Yo recuerdo haber dicho de que, bueno, esa reunión no daba frutos en ese momento, sino que después había que darle el marco legal, un proyecto de declaración para poner en funcionamiento. Bueno, este vendría a ser el tercer paso ya para que comience a funcionar y comiencen a darse diferentes reuniones para elaborar propuestas y así poder abordar diferentes problemáticas que son comunes tanto en Brasil como en Argentina. Y el principal, el que siempre hablamos, es la agilización del centro de frontera. Así que yo calculo y espero que ese sea el primer tema a tratar a raíz de la conformación o de finalizar estos pasos burocráticos que tienen que tener para empezar a funcionar. Así que bueno, este sería el último paso ya para poder funcionar. Y con respecto a los asuntos ingresados, bueno, el primero ya les dije que tiene que ver con
0: la prórroga.
1: El pedido de prórroga del intendente, sino también hay varios proyectos de ordenanza como régimen de moratoria, becas para estudiantes y la creación del Tribunal de Cuentas Municipal, ¿sí? Este es un tema importante que va a tomar estado parlamentario, se trata del expediente 98/26, que es un proyecto del concejal Alejandro Verón que busca poner en funcionamiento el Tribunal de Cuentas que ya existe en la Carta Orgánica, pero que no existe ninguna ordenanza que regule su funcionamiento. Entonces, el objetivo de este proyecto de ordenanza es poner en funcionamiento algo que ya debería existir, que es el Tribunal de Cuentas Municipal. Ayer, leyendo el proyecto de ordenanza, supe que, bueno, el Tribunal de Cuentas tiene que estar compuesto por 3 personas, de preferencia 3 concejales, 3 contadores o contadores y abogados, ¿sí? Que van a tener que ser electos por el voto popular. O sea, es interesante eso porque no es que el intendente pone a dedo a fulano, fulano y fulano. No, tienen que ser electos por voto. Obviamente calculo yo que va a estar en la misma lista del intendente o lo que fuera. Estos, no, la verdad que no sé cómo funcionaría la elección, si va a ser una elección por fuera de las listas de los intendentes o concejales de ese momento, pero bueno, la idea es que este proyecto de ordenanza sea tratado y que por fin se pueda poner en funcionamiento lo que ya indica la Carta Orgánica, que es el Tribunal de Cuentas Municipal. Bueno, después, entre otros temas, está el sistema cloacal de las 600 hectáreas, el proyecto de ordenanza referente a ocupaciones irregulares en el área del Parque Natural Municipal Don Polio Miranda. También tenemos un proyecto del concejal Fabián de Sá, que tiene que ver con un programa de castración masiva y atención animal verificable, que al cual todavía no pude acceder, pero bueno, le voy a consultar a ver si me puede facilitar para leer, pero tendría que ver también con la ordenanza ya aprobada en el año 2017, que tiene que ver con tenencia responsable, donde ya contempla una castración masiva. Así que bueno, le voy a solicitar al concejal Fabián de Sáquez si me puede facilitar el proyecto para poder comentarles mañana de qué se trata.
0: Estos últimos temas, normas, están en lista de asuntos ingresados.
1: Asuntos ingresados, exactamente. Después, bueno, tenemos del Consejo General de Liberante Estudiantil, que hay varios proyectos, por ejemplo, el de aprendizaje, capacitación y encuentro, el turismo inteligente, turismo distribuido, el programa de becas deportivas también. Tenemos un programa de creación municipal Raíces Iguazú, que bueno, esto todo fue aprobado en las sesiones del Consejo Estudiantil, y también referentes a gestión menstrual para jóvenes en situación de vulnerabilidad, entre otros tantos que fueron aprobados en las sesiones del Consejo Estudiantil, que bueno, ya finalizó el mes pasado con sus sesiones ordinarias del ciclo 2026, ¿no?
0: Perfecto, Norma. Esto entonces, lo primero que has mencionado se va a estar abordando y se va a estar tratando entonces desde las 10 de la mañana ahí en la sede del Consejo Deliberante de Puerto Iguazú.
1: Sí, yo estimo que va a ser una sesión corta, porque en realidad no hay mucho tema para discutir. Vamos a ver si se explayan o no los concejales respecto al artículo 110, con respecto a esta prórroga, ¿no? Que bueno, era de esperarse por parte del municipio, y vamos a ver qué es lo que tienen para decir fuera de los asuntos que están para tratar hoy. Así que bueno, cualquier novedad mañana estaremos contándoles cómo funciona, y voy a tratar de acceder a este proyecto de ordenanza de castración masiva para contarles un poquito más del tema acerca de qué es lo que propone el concejal Fabián de Sá para el control poblacional de los animales en situación de calle.
0: Perfecto, Norma, gracias por estos minutos con nosotros, repasar también estos temas que están en el orden del día, los que están en asuntos ingresados, y bueno, toda la actualidad que se va a estar desarrollando entonces en minutos nada más en el Consejo, en todo lo relacionado a lo institucional. Que tengas un buen jueves.
1: Sol, antes de irme, este fin de semana, a partir de hoy, comienza el Iguazú Canta. Aparentemente hay modificaciones en el programa. Hay una conferencia ahora a las 11 de la mañana, así que si hay algún cambio para lo que estaba previsto para la jornada de hoy, yo te paso para que puedas dar a conocer los cambios, por si había personas que estaban interesadas en ir a los primeros encuentros corales de la jornada de hoy.
0: Perfecto, desde este jueves hasta el día 4.
1: Hasta el domingo.
0: Perfecto, Norma. ¿Dónde se va a desarrollar?
1: Y tiene varias locaciones, diferente, el Santuario Divina Misericordia, después tiene cataratas, así que bueno, ahora cuando tengamos el programa confirmado, que tengo entendido que hay modificaciones, te voy a compartir para que se lo pueda por lo menos publicar en redes si es que ya terminó el programa.
0: Dale, perfecto, gracias Norma, que tengas un excelente jueves.
1: De nada.
0: Ahí teníamos la palabra de Norma de Bechi, repasando un poquito de lo que se viene ahora en esta mañana en Iguazú, y también sobre este Iguazú Canta 2026, en el ámbito de la música, de la cultura, desde este jueves primero hasta el día domingo 4 de octubre, un encuentro de coro internacional que reunirá a coros de Argentina y Latinoamérica. 40 minutos de las 9 de la mañana, breve pausa y volvemos con el siguiente contacto telefónico de esta mañana.
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0: 43 minutos de las 9 de la mañana en todo el país. Estamos con 23 grados, sensación térmica de 25 y la humedad en un 83%. Jornada que está comenzando a despejarse en la ciudad de Las Cataratas. Y tenemos ahora, en este momento, en estos minutos, el contacto telefónico con el ministro de Turismo de la provincia de Misiones, José María Rúa, justamente para charlar unos minutitos con nosotros sobre la Feria Internacional del Turismo y esta situación que se ha visto también, que se ha mencionado, de que la provincia de Misiones no contó con su stand. ¿A qué se debe esta decisión que se tomó? Sí. Lo tuvo Puerto Iguazú, para charlar unos minutitos y conocer las razones de esta ausencia de stand, ¿no? En la FIT lo tenemos en línea. Muy buenos días, ministro, la saluda Sol Pedroso desde los estudios de Radio Iguazú Misiones. Gracias por el contacto.
1: ¿Cómo te va, Sol? Muy buen día, ¿cómo estás?
0: Ministro, Misiones, hola. ¿Nos escucha bien?
1: Sí, perfecto.
0: Misiones, la edición número 30 en este año de la FIT, Misiones tuvo presencia todos esos años, muy visible con su stand. ¿Qué llevó este año a no contar con el stand propio?
1: Bueno, primero, Misiones estuvo presente en la FIT. Sí. Nosotros estuvimos participando junto con Puerto Iguazú, en el stand de Puerto Iguazú.

0: donde también estuvieron presentes algunos municipios acompañando, fundamentalmente los días sábado y domingo son los días de público abierto, ¿no? Después, por otro lado, hemos también comprado 25 rondas de negocios, o sea, sí, cada ronda de negocios se compra, entonces nosotros hemos comprado 25 rondas de negocios para nuestros emprendedores, y en total Misiones tuvo 90 rondas de negocios, una participación de 90 rondas de negocios en lo que fueron los días de FIT. Lo que no estuvo, sí, como bien decís, es el stand en el pabellón nacional o en el pabellón del litoral, ¿no? En donde no estuvo Misiones, no estuvo Formosa, no estuvo Buenos Aires. Y bueno, tiene que ver con lo nuestro, tiene que ver con una eficiencia, digamos, del gasto turístico y de la promoción en el gasto turístico, en donde nos parecía, digamos, que en un contexto como el que estamos viviendo de turismo nacional en baja, complicado, en donde realmente cada vez cuesta más, digamos, el arribo de los turistas al destino, y fundamentalmente también cómo ha cambiado el comportamiento de la promoción uh-huh. turística, en donde todo es segmentación, en donde todo tiene que ver con la atracción de eventos. Nosotros no nos parecía, digamos, oportuno gastar más de 300 millones de pesos en tres días y medio. La FIT tiene 30 horas, más o menos, para que tengas una sí. idea en total, ¿no? Estamos sábado, domingo, lunes y martes, en total son 30 horas de feria. Bueno, cada hora salían 10 millones de pesos. Entonces no nos parecía realmente, digamos, efectivo en un contexto como en el que estamos, en donde, bueno, vos sabés, tarifas en altas, consumo en baja, rentabilidad también muy, pero muy compleja. No nos parecía oportuno, digamos, invertir tanto dinero, y sí lo estamos haciendo, estamos invirtiendo ese dinero en un programa de incentivo a la demanda turística. Ya tenemos más de 150, 160 inscriptos en nuestro programa, en donde estamos empezando a efectivizar la compra de camas turísticas, como lo hicimos en la pandemia, un programa de precompras, y la verdad que creemos que está funcionando bastante bien. Obviamente que todavía se siguen inscribiendo, pero bueno, hemos ya destinado de los 300 millones, casi 200 millones ya de manera directa al sector privado, digamos, que empezó a trabajar con nuestro programa.
1: Ministro, ahí nos explica que, bueno, cómo estuvo presente, digamos, la provincia de Misiones en la FIT, no con el habitual stand, ¿no?, de años anteriores dentro de lo que es la sección del litoral, ahí en la Feria sí. Internacional. Y la otra consulta es si esta, digamos, si se quiere modificación o nueva forma de presentación acá en la FIT de este año, puede significar un cambio que perdure, digamos, permanente en la manera de promocionar la provincia en la feria, ¿no? En la FIT los años próximos.
0: Primero, la FIT es una feria de muchísimas que hay en el mundo del uh-huh. turismo. Fíjate que nosotros, en paralelo, el último día de FIT, que fue el día martes, nosotros tuvimos en el mismo horario que se desarrollaba la FIT y que se desarrollaba la ronda de negocio, nosotros tuvimos una reunión y una ronda de negocio con más de 50 operadores paulistas en San Pablo, ¿no? En un espacio en la embajada de San Pablo, que Misiones estuvo presentando todos sus operativos turísticos, en el banco. Al otro día, el día miércoles, o sea, el día de ayer, estuvimos también presentes ayer y hoy vamos a estar presentes en la ABAP de Brasil. La semana pasada estuvimos en Asunción, la semana antepasada fuimos a Montevideo, tenemos previsto ir ahora a Festuris en Gramado, el IMAX, la feria de IMAX en Las Vegas, en Estados Unidos. Digo, Misiones no va a dejar de promocionarse, pero sí nos parecía, insisto, en una cuestión, digamos, sin empatía, digamos, o fuera de sentido, ocupar ese recurso tan importante que tiene nuestra provincia, de esa magnitud, para una feria que, insisto, es la promoción. O sea, la FIT dejó de ser una feria en donde se presentaban productos, donde había nuevas tendencias, donde había programas nacionales que incentivaban al desarrollo turístico. La FIT dejó de ser un programa, digamos, una feria, perdón, en donde nosotros podíamos establecer, digamos, distintas acciones y firmas de convenio, quizás con líneas aéreas. Todo eso dejó de suceder porque, bueno, obviamente dejó de estar, digamos, un Estado Nacional que impulse el desarrollo turístico, ¿no? O sea, hoy lo que es la FIT es la promoción. Y

0: ir con el folleto, promocionarse, está muy bien, es importante, por supuesto que es destacable, y por supuesto que Misiones tiene que estar, e Iguazú tiene que estar fundamentalmente, pero nos parecía, digamos, en un contexto como el que estamos, no oportuno generar esta situación. Si el año que viene esta dinámica cambia, por supuesto que vamos a estar, ¿no? Para nada, Misiones se retiró de la FIT. De hecho, hemos recibido un premio por estar 30 años de seguido en la FIT, porque, insisto, no estuvimos con el mega stand, pero estuvimos presentes. Estuvo una participación de Misiones junto con Puerto Iguazú y también en FIT Outdoor.
1: Ministro, por último, si usted me permite, le comparto un concepto, unas declaraciones del senador Martín Gerli para conocer su postura también al respecto. El senador nacional que estuvo presente en la FIT, bueno, dijo que la verdad es que es muy imponente por la feria internacional, muy grande, y es donde se venden los destinos. Lamentablemente, la provincia de Misiones decidió no instalar su stand este año por primera vez en muchos años. Fue una de las palabras que dejó. ¿Cuál es su postura y su visión respecto a eso?
0: Bueno, yo hace 10 años que voy a la FIT, primera vez que lo veo a Berlín. Y fue diputado, fue parte del gobierno nacional de Mauricio Macri, estuvo ahora senador. O sea, primera vez que lo veo en la FIT, ¿no? Como gato, así. Justo fue el año que nosotros nos fuimos. Me parece que tiene que ver con una cuestión política, digamos, de tratar de hacer política partidaria de una situación que él debería conocer muy bien, ¿no? Que tiene que ver con la baja del turismo. De hecho, él está trabajando, digamos, entiendo, con el empresariado y también con sus pares senadores y el gobierno nacional para tratar, por ejemplo, de agilizar el puente con Brasil. Así que, bueno, él conoce, digamos, justamente esta situación, pero bueno, es una opinión, es respetable, está muy bien, digamos. Yo no voy a emitir una opinión a las consideraciones de alguien, porque las opiniones son diversas y nunca pueden estar todos de acuerdo y nunca pueden estar todos en desacuerdo, pero bueno, solo nos parecía, digamos, con la responsabilidad que tenemos en la función de justamente optimizar cada vez más los recursos que cada vez son más chiquititos, que cada vez son menos. Fíjate que como dato, uh-huh. El año pasado solamente del DTA, que es el impuesto que se cobra por las tasas aeroportuarias, las tasas de cualquier pasaje que vos compras al exterior, el año pasado más de 60.000 millones fueron al Tesoro Nacional. O sea, evidentemente el turismo también está ayudando a pagar el famoso déficit cero. Entonces, digo, en ese contexto, el 7% nada más de todo el presupuesto fue lo que se ocupó para la promoción internacional. Entonces, digo, hay una tendencia también que evidentemente, bueno, te genera de que uno tenga que priorizar gastos, tenga que priorizar recursos, y en ese sentido, bueno, nos pareció mucho más oportuno estar presentes, estar en la ronda de negocios, ir con algunos municipios, acompañar a Puerto Iguazú, por supuesto, pero bueno, todo ese paquete, digamos, o ese mega stand que salía más de 300 millones de pesos, bueno, nos parecía que había que volcarlo al sector privado. De hecho, también estamos entrando en octubre, que va a ser un mes complejo y difícil con las corrientes del niño. Vamos a tener también que asistir a nuestros emprendedores cuando baje el agua, con créditos blandos, con subsidios seguramente a muchos. Entonces, bueno, me parece que no es el mejor contexto este, digamos, para hacer una inversión tan grande. Insisto, cada hora de la FIT a Misiones salía 10 millones de pesos. Ese dato me parece que también habla por sí solo.
1: Ministro, gracias por estos minutos con nosotros. Que tenga un excelente jueves.
0: Por favor. Muy amable, muchas gracias.
1: Ahí teníamos la palabra de José María Rúa, ministro de Turismo de la provincia de Misiones, explicando, bueno, Misiones no tuvo su propio stand, como lo hace en la edición número 30 de la Feria Internacional del Turismo en este ciclo 2026, su propio stand, el habitual, con el que contaba dentro de lo que es la sección del litoral. Y cuando consultamos, hicimos la pregunta a qué se debió esta situación, de por qué no estuvo con su propio stand. Vos podés volver a repasar, a escuchar cada una de sus declaraciones, también su visión o su postura con respecto a las palabras del senador nacional Martín Gerli. Bueno, todos los detalles en específicos vas a tener para repasar en todas nuestras redes sociales y también en www.radioiguazú.com, donde podés hacer clic en la opción para mirarnos dentro de lo que es la página web y seguir la transmisión en vivo a través de la página www.radioguazú.com. En la sección de mirarnos en vivo, haces clic ahí y podés seguirnos con las imágenes, con las entrevistas, con las notas a través de la web, y lo mismo para poder escucharnos dentro de la página. También contás con esa opción, haciendo un solo clic ya estás en sintonía con nosotros hasta las 11 de la mañana, que te hacemos compañía, ¿eh? De lunes a viernes de 9 a 11 por la clásica 99.9. 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Y en minutos también te vamos a estar recordando la modalidad, ¿no?, para aquellas mujeres en este mes de octubre, desde este primero, ¿sí?, que pueden llevar adelante el control pertinente con respecto a mamografías. ¿Cómo es la modalidad, el horario en que van a estar atendiendo en el hospital para todas aquellas que puedan hacerlo, que tengan que hacerlo también en este mes? Y recordarles que durante el año, a principio de año, en el mes de su cumpleaños, bueno, pueden elegir una fecha puntual para llevar adelante su control, digamos, del año, su control, para poder seguir de cerquita o hacer un seguimiento ante cualquier situación o dolor, molestia que podamos llegar a sentir en las mamas. Bueno, la importancia también de conocer nuestro cuerpo y asistir al profesional médico ante cualquier molestia que podamos llegar a tener. Así que estar atentos, en minutos nada más te vamos a compartir un poquito de la modalidad, de los días y horarios de atención para ese estudio correspondiente de mamografía. 59 minutos de las 9 de la mañana, nos vamos a una breve pausa y ya volvemos con mucha más información. No te olvides que tenemos la columna de opinión, tenemos también la columna Despierta tu potencial a cargo de Mariela Dandeu, y te voy a estar contando, que lo vas a poder encontrar en todas nuestras redes sociales, en el ámbito local, la última actualización del fútbol masculino de Puerto Iguazú, formato, modalidad, los equipos, quiénes son los que van a estar presentes y cómo se va a estar desarrollando este nuevo torneo que arranca el 10 de octubre. Falta muy poquito tiempo, así que todo eso y mucho más para todo lo que nos queda de programa hasta las 11 de la mañana. Ya volvemos.
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7: Es la hora 10, 4 minutos.
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7: La temperatura, 23 grados.
9: Tenemos una humedad del 81%.
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0: 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Lo compartimos con todos ustedes y recordá que vos podés dejar tu propio análisis y mirada al respecto en nuestras redes sociales. Lo escuchamos.
1: El otro día, conversando con un amigo muy vinculado al mundo espiritual y filosófico, le hice una pregunta que me quedó dando vueltas. ¿Por qué muchas veces pensamos de una manera cuando estamos en el llano y actuamos de otra cuando llegamos al poder? Cuando estamos afuera, hablamos de respeto, equidad, diálogo y sentido común. Nos resulta fácil comprender al que reclama y ponernos en el lugar del que puede resultar perjudicado por una decisión. Pero algo parece cambiar cuando nos toca decidir. Mi amigo me dejó una reflexión. El poder se vuelve peligroso cuando quien lo ejerce deja de reconocer al otro como un igual y comienza a verlo como un obstáculo. Y me quedé pensando en Iguazú. Quizás nuestro problema no sea solamente político, quizás sea mucho más profundo. ¿No estaremos perdiendo la confianza entre nosotros? Cuando dejamos de confiar en nuestras instituciones, en quienes ejercen autoridad o en quienes nos representan, comenzamos a construir una sociedad donde primero sospechamos y después preguntamos. Y tampoco es justo generalizar. No todos los políticos son corruptos, no todos los funcionarios abusan del poder, no todas las personas que tienen autoridad se olvidan de dónde vienen. Pero cuando una comunidad empieza a creer lo contrario, algo evidentemente se ha deteriorado. Por eso quizás sea momento de dejar por un instante de buscar culpables y hacernos una pregunta mucho más sencilla. ¿Qué sociedad queremos construir? ¿Por qué una ciudad no se construye solamente con calles, edificios y obras? También se construye con confianza, respeto, valores y buenos ejemplos. Y quizás el verdadero desafío no sea cambiar a quienes llegan al poder. Quizás sea conseguir que cuando lleguemos allí, el poder no cambie aquello que somos.
0: Bien, ahí compartíamos con todos ustedes la columna de este día jueves y la pregunta para reflexionar y para que puedan también dejarnos su análisis de qué sociedad queremos construir. La columna de hoy que vos podés volver a repasarlo en todas nuestras redes sociales. 10:10 a.m. y les voy a compartir en este minuto, en este momento, toda aquella persona que necesite realizarse una mamografía justamente en este mes de octubre, mes rosa, de la concientización sobre el cáncer de mama, de lunes a viernes de 7 a 11 por la mañana y de 14 a 18 por la tarde, con turnos programados. Pueden acceder al turno en la admisión del hospital Marta Teodora Schwartz o a través de la aplicación Misiones Salud. Aquel que quiere o necesita en este mes, en el marco de este mes de concientización, puede acercarse a la admisión del hospital y solicitar un turno. Las mujeres mayores de 40 años sin pedido médico, menores de 40 años sí, con el pedido médico, con una prescripción del profesional para poder realizarse una mamografía. Son los horarios de lunes a viernes por la mañana y por la tarde. Nos vamos en estos momentos al contacto telefónico en esta semanita y llegado también al fin de semana con el licenciado en turismo Nicolás Antonovich para conocer cuál es la nueva propuesta, cuál es el nuevo destino, qué lugar se puede conocer en los próximos meses. Muy buenos días, Nicolás, te saluda Sol desde el estudio de Radio Iguazú Misiones. ¿Cómo estás?
2: Buen día, Sol, ¿cómo estás? Buen día a toda la audiencia de Algo que Decir, a todo el equipo también de Radio Iguazú, y bueno, realmente un placer saludarte, bueno, estar otra vez en esta columna, hablando un poquito de las ofertas turísticas que tenemos desde la agencia Book Travel.
0: Exacto, ¿qué? Contanos, Nico, ¿qué tenemos para, bueno, en este día jueves, para esta semanita, qué destino? Y como siempre lo charlamos con vos, que aquel que nos está escuchando ahora del otro lado, que es Deportivo Azú o de alrededores, que nos sigue también por internet, ¿no? A través de la página web, también recordarles que no solo con todos los detalles del paquete que nos vas mencionando y explicando, sino también que a través del contacto con vos o de tu visita para esta zona, para la provincia de Misiones, también pueden sacarse todas las dudas o directamente ya cerrar algún viaje, algún destino que ha estado escuchando o también observando a través de las redes sociales.
2: Tal cual, y también, bueno, si quiere algún viaje a medida, de manera particular y que claro, necesite salida grupal, también lo puede hacer a través de su consulta a mi WhatsApp, que bueno, después le voy a estar dando a conocer. Hoy te traigo, Sol, una propuesta que, bueno, estuvimos ya para el año que viene también, ¿no?
0: Sí.
2: Pero venimos ya hace varios episodios, vamos a decir así, hablando de varias salidas grupales que tenemos para el año que viene. Entre ellos te nombré China-Japón, te nombré Tailandia-Vietnam,
0: sí,
2: Disney y Orlando, están Orlando, Orlando y Miami, perdón. Después también te nombré Cancún, entre otras más que te estuve nombrando, que ahora por ahí no recuerdo porque son tantas. Pero bueno, nos faltaba sí Europa, ¿no? Que tuvimos este año, que ya lo estuvimos hablando, la gente ya volvió y todo también de este grupo que salió de Moon Travel. Y bueno, hicimos algo similar, por ahí un poquito más cortito para el año que viene. Y es por eso que ya después de varias solicitudes armamos un paquete grupal para el año que viene, para el mes de agosto, con salida el día 7 de agosto desde Foz de Iguazú, Brasil, ahí enfrente, así que uno se cruza y ya toma el avión. Y bueno, en este caso es un paquete de 15 días, como bien dije, saliendo desde Foz de Iguazú, con llegada a París y para recorrer algunos países que, bueno, te voy a nombrar algunas de las ciudades, ¿no?
0: Sí.
2: Por ahí no son tantos países como el que estuvimos este año, pero como para aquel que quiere conocer Europa por primera vez, piensa en recorrerla o así de manera ligera, porque ya fue, y más quiere como refrescar un poquito para ver cómo está la actualidad de algunas ciudades importantes, bueno, realmente arranca por París, como bien te decía, Sol, después se va a Ginebra, lo que es Suiza,
0: sí,
2: después se va a Italia, va recorriendo Venecia, ciudades como Florencia, Roma, la Toscana, Pisa, ahí se va lo que es a Monte Carlo, y de Monte Carlo ya se va a Costa Azul, va ahí para Barcelona, y Barcelona ahí después para Madrid, donde termina cerrando el paquete. Obviamente esto incluye excursiones, guía en habla hispana, traslados, el aéreo desde Foz de Iguazú hacia París y después desde Madrid hacia Foz de Iguazú nuevamente. También, incluye un equipaje de 23 kilogramos con acarrión de 10 kilogramos. Un viaje bastante completo, ¿no? Porque realmente tienen resuelto muchas cosas del paquete. Un tour que, bueno, para recorrer lo básico de algunas ciudades importantes de Europa. Más que nada con foco lo que es Francia e Italia y después España. Obviamente toca Suiza también, ¿no? Pero por ahí estos países son donde más se recorre. Y bueno, aquellos que por ahí quieran saber un poquito más, le puedo pasar el itinerario detallado con los días y la programación completa para cada uno de esos días en estos países y ciudades que se van a estar recorriendo. 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Ya con eso ya se reservan el lugar, ya lo van haciendo en cuotas fijas, y fíjate que acá al año que viene estamos recién en, bueno, hoy arranca octubre, okay, caray, octubre
0: famoso,
2: no
0: sí,
2: hoy
0: Pero, justo hoy, Nico, pero, bueno, sí.
2: Por ahí hoy no da para arrancar, ¿no? Pero sí en este mes. Y lo bueno es que lo pueden hacer en cómodas cuotas. Fíjate que estamos hablando de 10 meses, ¿no? 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Y bueno, hacía para muchos cumplir el sueño de conocer el viejo continente, ¿no? De cruzar el charco, como también se le suele decir. 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Y bueno, realmente para aquellos que, como decía, quieren vivir la experiencia de conocer el viejo continente o volver a recorrerlo después de mucho tiempo, está bueno ir planificándolo con tiempo, porque también así no se le hace tan pesado. Si bien es un paquete accesible para ir a Europa con los aéreos y todo incluido, está bueno para hacerlo también en cómodas cuotas, porque queda más accesible aún.
0: Nico, nos mencionabas al inicio de la entrevista que un grupo ha regresado, ¿no?, de su tour, de su viaje. Sí. Ahora nuevamente destino de Europa, todos los lugares que nos has mencionado, a partir de agosto, 7 de agosto del 2027, un total de 15 días. Te consulto, ¿es el, digamos, lo que es Europa, así estos tipos de por ejemplo, de paquetes que incluyen distintos lugares para conocer en un mismo viaje, digamos, es uno de los más elegidos por la mayoría, por jóvenes, adultos, por...
2: Mira, de lo de Europa, este es el clásico, ¿viste? Claro. Tenés opciones de Europa clásica, que también recorre por ahí en menos días, en 12 días más o menos, haces lo que es París, Madrid y Roma como las principales capitales y obviamente otras ciudades, pero también tenés este que es, en este caso le llamaba Europa auténtica, que son un poquito más de días, como aprovechando ya que uno se va hasta allá. Y es uno de los más elegidos porque dentro de todo es muy completo, y aparte no son tantos días y tampoco el costo es tan elevado. Sí, por ejemplo, el viaje que te nombraba, que la gente ya volvió de Europa ahora justamente el día de antes de ayer, que sí eran ya más días, estamos hablando de casi 25 días entre el viaje y todo, claro, incluido, ¿no? Sí. Era Europa con Centro Europa con Escandinavia, realmente eran muy largos, son 12 países que se recorrían. En este caso estamos hablando de menos países y un poquito más concentrado, pero como te decía, a un buen precio, con la facilidad de poderlo hacerlo en cuotas fijas una vez que se abona la seña. ¿Dónde pasó acá un la moto? Estoy acá en la vereda. Y bueno, o sea, le digamos la facilidad de que aquellos que, claro, por ahí tienen el sueño de ir a Europa lo puedan concretar, porque tampoco es imposible, ¿no? Uno realmente lo hace de a poco, en cómodas cuotas puede llegar a cumplir este sueño. Y en todo caso, esta es una salida grupal. En todo caso, si hay personas que por ahí no tienen problema, esto lo aclaro porque por ahí dice, no, esa fecha no me queda bien, no tienen problema en viajar con un grupo que no sea de la agencia, porque este es un grupo con una tour operadora de Europa Mums, con la que trabajamos, siempre tiene grupos, ¿no?, de distintas agencias.
0: Sí.
2: Si es que por ahí no le queda bien esta fecha y quiere otra fecha, ejemplo, mes de julio, porque justo están de vacaciones los hijos, u otro mes, porque no le gusta en agosto, no puede tomarse de vacaciones en esa fecha, me escribe, le hacemos un paquete a medida para esa fecha, que diga, mirá, no sé, en el mes de julio, de tal día a tal día, le buscamos más o menos a una opción que sea la cantidad de días que quiere, con un circuito, por supuesto, adaptado también a lo que está buscando. Obviamente, no siempre están todas las ciudades que por ahí uno prefiere, pero a veces sí está la mayoría de ellas. Y bueno, nosotros nos adaptamos y le pasamos una cotización en base a eso. Así que también no hay problema en cuanto a las fechas, que bueno, los circuitos están prácticamente todo el año habilitado, sobre todo este que es en la parte donde no hay tanto frío, ¿no?
0: Exacto,
2: porque hay algunos circuitos que por ahí sí ya se hacen lo que es primavera, verano, y se cancela por ahí en la época de invierno por las bajas temperaturas, ¿no? Pero bueno, realmente se puede adaptar cualquiera de los circuitos, o el mayor, siempre le estamos encontrando la vuelta. Así que es contarle solamente consultar, la consulta no molesta, y bueno, estoy siempre a disposición también.
0: Perfecto, Nico, ahí lo que remarcás es que es adaptable, dependiendo también de la persona, si va con, por ejemplo, en pareja, o va con la familia, o arman un viaje en familia, quieren ir en tal mes, en tal fecha, que les quede cómodo también a todos. Bueno, ustedes también están a disposición para todo ese tipo de planteos, ¿no? De que pueda surgir del cliente para, bueno, poder programar y armar ese paquete de ese viaje y que pueda salir, ¿no? Llevar adelante.
2: Tal cual. Así que no más excusas. Es solamente cuestión de tener ganas, porque más, estos paquetes también están para el 2028. Si uno dice, no, quiero más, que sean más accesibles todavía la cuota, y quiero para el 2028, bueno, lo podemos programar también, o sea que no hay problema con eso. Así que es solo la cuestión de tener ganas y, por supuesto, vivir la experiencia.
0: Exactamente, sacarse también todo tipo de dudas que puedan surgir. Ustedes están a disposición. 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
2: Exactamente, así con eso se puede contactar.
0: Nico, gracias por estos minutos con nosotros. Que tengas un excelente jueves y buen inicio del fin de semana.
2: Gracias, igualmente para vos y para toda la audiencia del equipo Radio Iguazú.
0: Ahí teníamos la palabra del licenciado en turismo Nicolás Antonucci en esta semanita, ya brindándonos en detalles de el paquete de Europa auténtica, salida grupal a partir del 7 de agosto del 2027, un total de 15 días con aéreos, ida y vuelta desde Foz, traslados, excursiones y guía en habla hispana durante todo el recorrido, también en el hotel. Todo eso incluye el paquete, así en líneas generales. Ustedes se pueden contactar al 3757-463621, el número de WhatsApp de Nicolás, para sacarse cualquier tipo de dudas o hacer su consulta por otro destino que quieran conocer el próximo año, 2027, 2028 también, ya nos adelantó ahí, que se puede ir paso a paso, de a poquito, planificando, programando su viaje. 25 minutos de las 10, breve pausa y ya volvemos.
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2: ...27 minutos de las 10 de la mañana... estamos con 24 grados... sensación térmica de 26... la humedad en un 78%... máximas para este jueves... en Puerto Iguazú... de 28... mínimas de 14... para mañana viernes... una jornada con presencia de sol... más a pleno... máximas de 27... mínimas de 14... y el día sábado... con un porcentaje no tan marcado de inestabilidad, el sábado 3 de octubre en horas de la noche, 22, 23 horas, hay algún porcentaje ahí de inestabilidad que se está anticipando. Esperemos que, bueno, no llegue de una manera tan fuerte para nuestra zona, pero es para horas de la noche, 22, 23 horas, un sábado con máximas de 29 y mínimas de 16. Esto es en Puerto Iguazú en específico. En el cierre del mes de septiembre, que culminó ayer con el día 30, miércoles 30 de septiembre, cerramos el mes dedicado especialmente al mes amarillo, al mes de la prevención del suicidio. En la jornada de ayer tuvimos la oportunidad de poder charlar, de poder tener el diálogo, la entrevista con la licenciada en psicología Marisol Perazzi, quien estuvo aquí en el piso, en el estudio de Radio Iguazú, y nos va a estar acompañando cada miércoles de la semanita. Y ayer abordamos los principales mitos, las señales de alerta, herramientas o elementos que pueden ayudarnos a detectar y también aprender o tener en cuenta cómo podemos acompañar a una persona que atraviese una situación compleja, una situación de riesgo. Marisol nos pudo explicar cada uno de esos de esas áreas, de cada uno de esos momentos que podemos compartir en la jornada de ayer, que ustedes pueden volver a repasar en todas nuestras redes sociales. Y con respecto a dónde poder acudir, dónde pedir ayuda, en Puerto Iguazú, Marisol recordó a toda la comunidad de Puerto Iguazú que pueden recurrir ante cualquier situación de riesgo que puedan llegar a observar o detectar al Hospital de Puerto Iguazú, al Hospital Samix, allí sobre Avenida Victoria Irle y esquina calle Ushuaia, que cuenta con atención en salud mental, también servicio de psiquiatría y en el hospital modular, el hospital turístico que está sobre Avenida San Martín, entre calle Félix de Azar y calle Paraguay, tienen sus días en la semana de consultorio adolescente, ¿sí? Donde funciona la atención justamente para los jóvenes, para los adolescentes. También pueden recurrir allí para poder tener la consulta, el diálogo con un profesional médico del área de la salud mental. Así que todos estos detalles los encontrás en la página de www.radioiguazu.com, donde también podés leer ahí las señales de alerta y cómo podés acompañar, cómo podemos desde nuestro lugar aportar nuestro granito de arena para ser parte de ese acompañamiento y poder ayudar al otro, que puede ser un amigo, que puede ser un ser querido, que puede ser un compañero de algún deporte, de algún del ámbito o del rubro laboral. Y algo muy importante que remarcó en la jornada de ayer la psicóloga es que hablar salva, hablar, la comunicación, el diálogo, hablar salva vidas, además de escuchar, de acompañar, de involucrar también a familiares y a los amigos, a toda la parte de la familia, a los seres queridos, y también facilitar el contacto con profesionales o los centros de salud, son acciones concretas que puede realizar cualquier integrante de la comunidad. Y que la prevención no termina con este mes de septiembre, es algo del día a día. Todos los días tenemos que estar atentos, escuchar, ser empáticos, ofrecer esa posibilidad de ayuda. Esa posibilidad de ayuda, hacer el nexo con el profesional o con la familia para poder sacar de ese lugar o de esa situación de riesgo, esa situación compleja que puede estar atravesando una persona, que como mencioné puede ser algún ser querido, algún compañero, algún amigo. Así que toda esta nota completa puedes volver a repasarla en www.radioguazu.com y también por supuesto volver a escucharla a través de YouTube, que lo encontrás en la misma, página te encontrás ahí con todos los detalles que obtuvimos en la jornada de ayer. Y también en este mes de octubre, que en minutos nomás le voy a compartir también con ustedes todo lo que tiene que ver con este primero de octubre, con el famoso yo para espantar al Caray Octubre, esta tradición también relatada por Silvia Elena Gutiérrez. Así que te vamos a estar compartiendo también en minutos a través de la programación de Algo Que Decir. 33 minutos de las 10 de la mañana, breve tanda y la presentamos a ella. Lo vamos a presentar la columna de Despierta Tu Potencial a cargo de Mariela Dandou, coach ontológico profesional de bienestar y laboral. Ya venimos.
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4: Es la hora 10:33 minutos.
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6: La temperatura, 24 grados.
7: Tenemos una humedad del 77%.
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0: 39 minutos de las 10 de la mañana en todo el país y llegó el momento de compartir con todos ustedes la columna Despierta tu potencial de todos los jueves a partir de las 10:35 de la mañana a cargo de Mariela Dandeu, coach ontológico profesional de bienestar y laboral. Y hoy vamos con la parte 2 del tema de la semana pasada, que tiene que ver con las personas vitaminas, de estos vínculos que nos hacen crecer. Muy buenos días, Mariela, ¿cómo estás?
1: Hola, buenos días, un placer estar nuevamente acá. Pasó rápido la semana, y sí, la semana pasada, porque queremos, nomás quedó continuación. Se cortó la luz, para el que no estaba escuchando la radio, se cortó la luz, entonces hizo muy cortita la columna. Y bueno, y como parece algo que está muy interesante, que tiene que ver con los vínculos, ¿no? Porque somos seres sociales, sociables, vivimos en sociedad y además necesitamos, convivimos con el otro, necesitamos también desde la neurociencia y el estudio hoy de cómo funciona nuestro cerebro, necesitamos la conexión, necesitamos de las otras personas. Y esto, la persona vitamina, vínculos que potencia quiénes somos, sí. ¿No? También en esto de que por ahí traíamos el encuentro anterior, es que muchas veces decir, bueno, ¿de quién me rodeo? ¿De quién me rodeo? También me influye. ¿Quién es mi entorno? Nos influye tremendamente. Y también, ¿quién estoy siendo yo a la hora de vincularme con los otros?
0: Por ejemplo, ahí marcamos vínculos que nos hacen crecer, que nos ayudan a lo que tiene que ver con la confianza, uh-huh. el crecimiento, esa parte de también de acompañamiento, a mejorar diversas cuestiones. Y estoy mencionando cosas, me vas a mencionar ahora vos, Mariela, digamos, positivas, ¿no?
1: Sí.
0: También dentro de los que son estas personas vitaminas nos pueden marcar cuestiones, ¿no? Sugerencias y demás para poder, ir mejorando,
1: y sí,
0: ir evolucionando.
1: Necesitamos como un espacio de reflexión, y las personas vitaminas no son esas personas que siempre están positivas, porque eso no existen, ni tampoco personas perfectas, entre comillas, porque ¿qué es la perfección? Pero las personas vitaminas son esas personas que nos ayudan a conectar con nuestra mejor versión, esas personas que por ahí, no sé, es una amiga, un familiar, un compañero de trabajo, donde uno puede ser una pareja, uno puede ser uno mismo. O que te dicen esa, te empuja, te ayuda, te estimula. Entonces, a eso se trata, de la persona vitamina. Esa persona que tiene siempre por ahí una palabra de aliento, que celebra tus logros sin competir, sí. que escucha sin intentar inmediatamente solucionarte la vida, porque muchas veces, ¿qué nos pasa a nosotros mismos, no? Escuchamos al otro y le queremos dar, no, lo que vos tenés que hacer es esto o aquello, pero entender que cada uno, hay un hecho y cada persona tiene una interpretación diferente sobre ese hecho. Y quizás lo que muchas veces necesitamos es simplemente ser escuchados.
0: Exacto.
1: Ser escuchados, nada más. No que me digan soluciones mágicas o tenés que hacer esto o aquello, sino lo estoy pidiendo. A veces lo que necesitamos es simplemente que nos escuchen, ¿no? Y una persona vitamina no hace el camino por vos, te ayuda a recordar que podés caminarlo. Es esa persona que te empuja, que te motiva. Yo, por ejemplo, me describo como una persona súper positiva y motivadora. Bueno, de hecho soy coach, acompaño procesos, ¿no? Pero dice mi hija, mamá, vos sos muy entusiasta. Y bueno, me gusta contagiar ese entusiasmo o siempre tratar de llevar. Pero bueno, es algo que lo decidí yo también en un proceso personal. Digo, me encuentro con alguien y siempre le voy a decir, ay, qué linda que estás, qué lindo tu cabello. Siempre es como... Y otras personas que no, que no lo hacen. Digo, empezar a cambiar también la energía que transmitimos hacia el otro.
0: Pero
1: que todo
0: decisión.
1: Mía, nuestra, totalmente. Y también esto de decir, bueno, muchas veces hablamos de crecimiento personal como si fuera exclusivamente un trabajo individual. Por supuesto que es individual, pero tiene que ver con quién me conecto, con quién me vinculo. Y me vino ahora la mente un caso de un proceso de coaching, ¿no? De una líder de equipo que decía que no conectaba con el equipo, sentía... Bueno, también digo, ¿cómo estás siendo vos con respecto a tu equipo? ¿No? Entonces ahí cambia un montón. Y también esto, diferenciar, decir, bueno, soy una persona vitamina, pero también quiero ser una persona vitamina, una persona positiva, o conectarme con lo positivo, pero también es poner límites. También me pasó otro caso de una persona en un proceso de coaching que ella me decía, Siempre doy, doy, doy, siento que nadie me da lo que yo necesito o nadie está para mí. Entonces, ¿qué volvemos a esto? Al equilibrio. ¿No? Decir, bueno, doy, pero con un límite.
0: Exacto.
1: Y también está, por eso es tan especial el tema de los vínculos, pero hoy la neurociencia que estudia, inclusive estudia la longevidad, cómo hacer para vivir mejor y más sanos, y el Alzheimer y esas cuestiones, y la actividad física y sociabilizar, son los puntos claves para avanzar, para estar socialmente, o sea, estar con buena energía y que nos ayuda a sentirnos mejor, al bienestar sería.
0: Mira, se me vino ahora a la mente de un video que encontré, que bueno, seguramente alguno lo habrá visto, es cortito, de una salida a la calle el día lunes. Los días lunes, por la mañana temprano. Y la pregunta era, si le gustaba el día lunes.

0: Y el cronista, el entrevistador, le decía, ¿por qué? Porque me levanté, porque me
1: Sí.
0: desperté. Es un nuevo día, pero hoy es lunes, le decía. Le digo,
1: Claro,
0: hoy es un nuevo día, arrancamos una nueva semana.
1: totalmente.
0: Y
1: Entonces también
0: agradecía.
1: decir, claro,
0: Se
1: ver
0: levantó de...
1: oportunidad y la actitud es fundamental. De hecho, cuando yo
0: Y...
1: trabajo las mentorías con emprendedores, cuando hablamos de las siete pilares de la mentalidad de éxito, una de las siete es la actitud. O sea, la actitud es fundamental. ¿Cómo enfrento yo las situaciones? ¿Cómo enfrento el día? Y yo siempre también uso mucho este término que me gusta mucho. ¿Cómo te querés sentir? ¿Cómo te querés sentir? Uno puede elegir cómo se. Obvio que hay un contexto y que
0: Sí,
1: hay una
0: la
1: realidad,
0: realidad,
1: pero
0: sí.
1: también depende mucho de mí cómo reacciono, respondo, cómo me tomo esto como una oportunidad. Entonces hay personas. Me acuerdo que tenía una consultante que me decía, no, los domingos a mí no me gusta, me deprime. Bueno, ¿qué pasa los domingos? Bueno, ¿qué puedes hacer diferente? Y ahí acciono. Si yo me quedo en esto me deprime, esto no me gusta y me quedo ahí, no hay un cambio. Para que haya un cambio tiene que haber conciencia y tiene que haber una acción. Bueno, ¿qué podría hacer diferente? Y empiezo a planificar. Lo mismo en todos los aspectos de nuestra vida. Lo importante es la acción. Y trayendo esto de las personas vitaminas, decir, bueno, ¿con quién me estoy rodeando? Pero también quiero ir un poquito más allá. ¿Quién estoy siendo yo a la hora de vincularme? Porque también esa actitud de mandar hacia los otros, pero no dar yo. Entonces los vínculos se trabajan. Los vínculos se trabajan y uno vibra y atrae. Y también como estoy vibrando, son las personas que voy atrayendo. Anda pensando a lo largo de tu vida, a veces pasa con las amistades, que después no es que pasó algo, simplemente se empezaron a distanciar y porque cambió tu
0: Tu
1: vibración.
0: vibración,
1: Y
0: sí,
1: la de la otra
0: todo,
1: persona
0: sí,
1: también.
0: también.
1: Entonces uno va
0: De los dos lados,
1: evolucionando
0: ¿no?
1: de los dos, exactamente. Y entender que somos personas sociables, que necesitamos de los vínculos y que sí. El contexto nos determina, pero sí los vínculos también de quién me rodea también me determina.
0: Se
1: Entonces,
0: trabaja, se construye, va de los...
1: totalmente, entonces
0: Sí.
1: entender que la junta, como decían antes, no, la junta sí, la junta nos determina.
0: No.
1: Entonces, a la hora de preguntar, esta pregunta, ¿no? Digo, ¿quiénes son mis personas vitaminas? También pensarlo, decir, bueno, ¿quiénes son esas personas que me conectan con la energía, que me empujan, y quién es, y después también proponerte esto, ¿soy yo una persona vitamina para los demás? Porque es muy fácil identificar quién nos hace bien, pero ¿qué pasa cuando alguien se encuentra con nosotros? ¿Se siente escuchado? ¿Puede hablar sin miedo a ser juzgado? ¿O lo primero que hacemos, que lo más fácil es juzgar? ¿O hablar desde nosotros, desde nuestra interpretación de las situaciones, ¿no? Entonces, a veces una frase nuestra nos puede cambiar el día de la otra persona. Entonces, ¿qué depende de mí? ¿Qué puedo hacer yo para fomentar este vínculo? Y también lo mismo, así como hablamos de personas vitaminas, también hay personas que también lo traía el encuentro anterior, de que son esas las voces que escuchamos. A veces sabemos que hay personas que son negativas, que son su forma de ser, y bueno, lo acepto, pero por ahí no le voy a ir a contar cosas
0: Claro,
1: si yo sé que me va a pinchar el globo.
0: sí.
1: Y muchos se ponen, ay, no, yo soy sincero y realista, pero en esa sinceridad o ese realismo, si no hay empatía, es casi crueldad, te voy a decir.
0: Claro, hay formas y formas de poder,
1: Totalmente.
0: bueno, de recibir también, de cómo actuamos cuando recibimos, bueno, la palabra, ¿no? Del otro, cómo lo tomamos nosotros, porque lo marcabas vos, Mariela, hace minutos nada más, cada uno. Es cada uno, o sea, cada uno tiene
1: Totalmente,
0: su
1: estamos
0: historia, su
1: totalmente.
0: contexto, entonces lo recibe y toma la decisión también, dependiendo su lugar, su persona, bueno, cómo actúa frente a esa situación. Y ahí también, por ahí ya nos abordar es muy, muy complejo, ¿no? El área de que, algo que te mencionaba también fuera del aire, que años atrás, décadas, mejor dicho, atrás, abuelos o tíos te mencionaban, ¿no? O padres también, ¿no? En mi época me decían de esta forma. Y hoy quizás el tener esa transformación, esa evolución, de ir cambiando esas formas de también de expresarse o de mencionar al otro, de comunicar al otro, fue cambiando también con el tiempo.
1: Totalmente. Por suerte vamos evolucionando y hoy entendemos sobre todo La comunicación es fundamental y nos atraviesa
0: Sí,

0: todo el tiempo estamos comunicando, y sobre todo la comunicación interna, ¿no? Que ya lo hablamos un montón de veces. Pero entender que, bueno, también decir, bueno, no es lo mismo el discurso, entre comillas, o la forma de expresar de la gente más grande, pero todos tenemos, hasta el último día de nuestras vidas podemos evolucionar. Y a veces no justificar a lo que traías, ¿no? De por ahí gente más grande tiene otra manera de comunicarse, y que hace que también haya un bloqueo. ¿Qué nos pasa hoy con los adolescentes? Nos cuesta llegar. ¿Por qué? Porque pretendemos que en mi época me pasaba esto, pero tu época no es esta época, es diferente. Entonces, ¿cómo hago para conectar hoy desde otro lugar, empatizando con la persona que tengo enfrente?
1: Sí, ayer charlábamos también de esa parte con respecto al mes amarillo, el cómo poder hablar con los más jóvenes también. Que marca también la diferencia de años atrás, de lo que es hoy, cómo poder abordar, cómo poder hablar cuando el adolescente no puede compartir quizás lo que está pasando. Entonces son distintos momentos, distintas etapas.
0: Totalmente. Y el año, y entender que todos vamos evolucionando y la manera de hacer las cosas también van evolucionando. Entonces, pero también desde ahí, cuando uno habla de la comunicación, es también emisor, receptor, o sea, sí, quién está comunicando, qué está diciendo, y también entenderlo, que cada uno, cada persona habla de su experiencia, habla de su contexto, habla de su cultura, y toda situación tiene una interpretación. Siempre hay un hecho y una interpretación, desde dónde estoy interpretando. Y primero viene la interpretación, y a partir de la interpretación viene la emoción. Si vos me haces un comentario y yo lo interpreto como que me querés ayudar o me querés, cambia mi emoción, y a partir de ahí mi respuesta y a partir de ahí mi acción. Ahora, si yo pienso, siempre me critica, o esto que vos decías, que un familiar te decía, no, porque en mi época era así, porque cuando lo empecé a escuchar, lo primero que decía, ay, otra vez con su época, el tiempo cambió, pero bueno, poder decir, bueno, entiendo,
1: claro,
0: que
1: entender de nuestro lugar también cómo ellos vivían antes.
0: Exactamente, todo pero lo que pasaron, no, pero no, y no, que no te determine. Claro. Que no te determine, porque tu situación es muy diferente.
1: Y inclusive también en muchos de los casos, todo ese relato, esa experiencia que viene de antes, puede ser también un puente quizás, o un camino que te anticipe algo que sucedió en su momento, que puede llegar a suceder, o que evolucionó.
0: Totalmente,
1: que cambió.
0: Muchas veces, como papá, ¿qué nos pasa? Como nosotros nos pasó determinada situación, exacto, queremos evitarle ese dolor, ese sufrimiento a nuestros hijos, entonces, no, porque te va a pasar tal cosa, pero entender que cada persona tiene que vivir su experiencia. Entonces también decir, bueno, sí aconsejar, sí, pero acompañar, no obligar a que tomen mis decisiones, sino respetar sus propias decisiones, sí acompañar, sí hablar, sí contar desde tu experiencia. Mi experiencia va a servir para otros, pero cada uno tiene que vivir su propia experiencia. Entonces, bueno, y hablando de esto de las, nos fuimos un poco, pero bueno, es muy complejo esto de las relaciones, los vínculos, y esto de, les traje un cuentito.
1: Porque estamos, bueno, siempre mencionando, digamos, en general,
0: sí,
1: abarcamos.
0: Sí, porque todo tiene que ver que los vínculos y esto de las personas vitaminas, que era el tema que nos traía hoy, tiene que ver con eso, con quién me rodeo. Y cómo muchas veces me dejo influenciar, porque personas que me suman, me gusta decirlo, personas que suman o personas que restan, pero también decir, tampoco voy a decir, ay, no, no me voy a juntar con vos porque sos mala onda o negativa, no, es decir, entender que la otra persona es como es, y por ahí digo, bueno, por ahí no le voy a contar mi proyecto si sé que me lo va a pinchar, pero no de eso voy a dejar de vincularme, sino me voy a enfocar en las cosas positivas que tiene ese vínculo, y más cuando es familiar, digamos, por ahí decir, no sé, no. A la tía quejosa no le escucho y no le doy mucha charla, o ya le estoy entendiendo por qué actúa como actúa, y entendiendo que no podemos hacer que las personas actúen diferentes si las personas no quieren, son cuestiones personales. Entonces te acepto como sos, pero bueno, elijo por ahí compartir un ratito, o exacto, ver cómo me puedo vincular para no generar o cambiar de tema. Muchas veces con las personas que se quejan, yo lo que uso es empezar a cambiar de tema. Cuando empieza con la queja, o a veces uno mismo entra en ese círculo de queja, ¿no? Y entonces digo, stop.
1: Hasta ahí, que nos damos cuenta y
0: exactamente.
1: Cambiamos, sí.
0: Totalmente. Así que bueno, el cuentito de hoy se llama El frasco de luz.
1: El frasco de luz.
0: Sí.
1: Bien.
0: Había una mujer que atravesaba un momento de muchos cambios. Sentía que no estaba siendo suficiente, miraba a los demás y pensaba que todos avanzaban menos ella. Un día se encontró con una vieja amiga. Después de escucharla durante un rato, la amiga no le dio consejo. Simplemente le dijo, ¿te puedo contar algo que yo veo en vos y que vos hoy no estás pudiendo ver? Ella aceptó y le dijo, yo veo una mujer que ha atravesado muchas cosas y que aún así sigue intentando. Veo una persona que se anima a empezar de nuevo y veo algo que quizás hoy vos olvidaste. No estás atrasada, estás construyendo tu propio camino. La mujer se quedó en silencio. No había recibido una solución. No había cambiado ninguna circunstancia de su vida, pero algo había cambiado. La forma en que se estaba mirando a sí misma. Antes de despedirse, su amiga le dijo, cuando vuelvas a olvidarte de quién sos, vení, yo te lo voy a recordar. Pasaron los años y un día fue aquella mujer quien encontró a otra persona atravesando una crisis. La escuchó y cuando terminó le dijo, ¿te puedo recordar algo que quizás hoy vos no estás pudiendo ver? Y entonces comprendió, la luz que alguien había encendido en ella ahora podía ayudarla a encenderla en otras personas.
1: Como una... Y bueno, la palabra fue como una réplica o vas haciendo ese tipo de...
0: Exactamente, decir, entender eso, decir, bueno, si a muchas veces dicen, no, porque yo hice todo sola, entonces, ¿por qué? Pues, a mí nadie me ayudó y ¿por qué voy a ayudar? No, sí hubieron personas que te ayudaron, o sí, por ahí desde ahí. Bueno, como yo hice muchas cosas sola y no la pasé bien, voy a hacer una compañía para otro. O a veces personas que ayudar a alguien sin... Pensamos que ayudar a alguien significa darle respuesta. Y no es así siempre. A veces ayudar es ver al otro como no puede verse. Es empujarlo, recordarle sus capacidades, reconocer su esfuerzo, celebrar sus pequeños avances. Y preguntar cómo estás de verdad escuchando la respuesta. Hoy lo que también yo veo que nos falta mucho es la atención plena, ¿no? Esa atención plena con el otro. Estamos tan vinculándonos a través de los celulares o estoy hablando con vos y estoy mirando mi teléfono. No estoy en una atención plena con un interés real y genuino de escuchar al otro. Entonces, y entender que eso, ¿cuántas personas por ahí hicieron un clic en nuestra vida? Y de repente es como yo digo, le suelo llamar es cadena de favores. A mí me encanta ese concepto de cadena de favores. Bueno, a mí me ayudaron, yo lo voy a ayudar a otros. Y así se va expandiendo y entendiendo que también muchas veces es decir agradecer que la vida me puso en el lugar de poder ayudar a otros o acompañar a otros y no del que ser la persona que lo necesita en este momento.
1: Algo que marcabas, Mariela, ahí, y también es otra de las frases que resuena mucho quizás en distintas áreas, que es romper el ciclo. Vos marcabas ahí, a mí me ayudaron mucho, entonces yo, bueno, voy por ese lado también de acompañar y de ayudar al otro. Y antes de eso marcabas, yo hice todo sola, así que hacé todo sola. O
0: sea, totalmente.
1: Arreglate como puedas. Y digo, ahí está, poder hacer ese clic o intentar al menos, quizás no nos ayude el momento, el contexto, lo que fuere, pero hacer ese clic de decir, bueno, voy a romper eso que traigo hace mucho tiempo y hacer ese intento de
0: totalmente
1: cambiar por mí.
0: Me pasó en una situación personal y bueno, esto de que yo digo, bueno, yo no puedo hacer nada para que la otra persona cambie, pero ¿qué depende de mí? Decir, bueno, si yo, y esto también, ¿no? Si yo trabajé en un ambiente hostil, tuve líderes o jefes, cuando me toque estar, si me toca estar en ese lugar, ¿qué tipo de líder o jefe quiero ser? Y buscando un equilibrio, porque muchas veces inconscientemente o repetimos o nos vamos al otro extremo. Entonces, ¿dónde está el secreto? En el equilibrio, pero hasta que yo no lo hago consciente, no me puedo mover a ese lugar. Inconscientemente vamos al otro extremo, o me digo, no, yo Yo sufrí mucho, así que hice todo sola, así que se arreglen. O soy demasiado, no sé decir no, no sé poner límites. Entonces, ¿dónde está el equilibrio? Y tal cual uno puede decidir una elección, decir, bueno, si yo vengo de un, las historias familiares, ¿cuántas historias familiares hay? Digo, bueno, si yo vengo de una historia familiar de una familia que no era amorosa, bueno, yo elijo ser ese quiebre, ese stop, y transmutar eso, no desde porque, sino a partir de ello, de esta historia que no pudo ser diferente, voy a decidir elegir que una familia amorosa venga de mí, por ejemplo, ¿no? Desde eso en todos los planos, ¿no?
1: Claro, distintas, y ahí el secreto, como marcaba, el equilibrio, y en todos los vínculos, en todos los rubros.
0: Exactamente.
1: Poder encontrar, buscar e intentar encontrar ese equilibrio.
0: Totalmente. Entonces me pasa mucho con los líderes. Hay muchos líderes que en los procesos de acompañamiento de liderazgo, me acuerdo particularmente de una que tenía un tipo de liderazgo maternalista, pero tampoco es bueno un tipo de liderazgo donde hacía ella porque si no le salía o no le costaba delegar, como una madre con los hijos, y no, en realidad es un contexto laboral. Entonces también qué estoy trabajar en eso, para que cuando trabajamos en su tipo de liderazgo de delegar, vio su equipo creció el potencial, y también de ser una persona que alienta, ¿no? Digo, bueno, ese aliento, ese feedback de positivo también, decir, bueno, marco los errores o las áreas de mejora, pero siempre desde el fin de avanzar y motivando a la otra persona.
1: Claro, de poder ir avanzando y evolucionando en las distintas áreas. Un tema o vínculo realmente que se puede extender, por supuesto, y hablar muchísimo, dependiendo el área o el rubro. Bueno, pero en esta columna, bueno, se busca también un poco de traer el tema, de poder llevarlo a lo general y acercar al público también un poquito de eso, por situaciones que quizás también estén pasando, abordando, y bueno, cómo poder intentar desde nuestro lugar hacer ese cambio, ese clic.
0: Totalmente, el tema es pequeñas acciones, pequeñas cosas. Y para cerrar, la idea de esta columna, que terminó siendo en dos partes, es traerles esto. No podemos elegir las personas que pasan por nuestra vida, pero sí podemos elegir qué vínculos queremos cuidar, y entendiendo que los vínculos, hasta los de sangre, hay que trabajarlos. Y podemos aprender a reconocer aquellos espacios donde crecemos y también aquellos espacios donde permanentemente nos sentimos pequeños. Esa persona que sentís que siempre te está criticando, y sobre todo podemos preguntarnos qué estamos aportando nosotros a los demás. Y ese es, me parece que es importante, porque si no nos terminamos quedando en el espacio de víctima. Claro, o sea, ¿qué puedo aportar yo a este vínculo, a esta relación? Y esto, porque una persona vitamina no es alguien que viene a completarnos, es alguien que nos ayuda a recordar que ya tenemos dentro todos esos recursos que a veces nos olvidamos o que necesitamos. Y quizás hoy alguien necesite de vos, no para que le soluciones la vida, simplemente para una palabra de aliento, un vos podés. Y también esto, pensar y agradecer a esa persona vitamina que haya sido importante en tu camino. Y convertirte vos también en esa persona, como esto decíamos hoy, ¿no? Como la cadena de favores, pequeñas cosas, pero que hacen la diferencia.
1: Marcan la diferencia. Y algo también ahí importante de vernos nosotros, observarnos nosotros mismos, que por supuesto tenemos también equivocaciones. Totalmente. O áreas a mejorar en los distintos vínculos que tengamos o que elegimos compartir con el otro, y desde ahí parte el cambio también para
0: totalmente. Y otra cosa, porque cuando ayudamos a otro a crecer, nosotros también crecemos. Claro. Hay una retroalimentación ahí, todo el tiempo estamos en retroalimentación, y eso es lo maravilloso. Y esto, decir, bueno, ¿cómo yo era yo antes? ¿Cómo elijo ser? ¿Y qué acciones pequeñas puedo hacer para que me acerque a esa persona que elijo ser?
1: Mariela, gracias por la columna de hoy, por volver abordar el tema en estas dos partes, digamos, completar toda la columna con el mini cuento, con el cierre también, y con la primera parte donde nos explicabas todo también, cómo iniciamos, de qué significa, quiénes son las personas vitaminas, y ahora cómo podemos poner de nuestro lado también para ir por ese camino quizás, o ir aprendiendo a cómo poder fortalecernos a nosotros mismos e ir haciendo ese cambio, o poder romper o marcar ese ciclo que quedó y que va evolucionando, entender por supuesto los años anteriores, cómo fueron, quizás ni desde, existíamos nosotros.
0: Desde la aceptación, sí, desde el perdón, sí, desde exacto, el amor, y desde el entender que cada uno hace lo que puede con lo que tiene, ¿no?
1: Exactamente. Gracias, Mariela, por estar presente hoy, otro jueves más con nosotros. Nos estamos encontrando el próximo con otro nuevo tema.
0: Así es. Gracias. Lindo día para todos.
1: Ahí teníamos la presencia en vivo y en directo de Mariela Dandeu, coach ontológico profesional del área de bienestar, también lo laboral y profesional. Con la parte 2, el cierre de personas vitaminas, estos vínculos que nos hacen crecer. 7 minutitos de las 11 de la mañana. Recuerden a todos ustedes ahí que están del otro lado que a través de todas nuestras redes sociales y de www.radioiguazu.com ustedes pueden volver a repasar cada una de las notas que vamos teniendo en la semana, y también a través de la plataforma de YouTube con todas las entrevistas. Que tengan todos un excelente día jueves, inicio de mes, del mes 10, primero de octubre. Volvemos a encontrarnos mañana, finalizando también la semanita, a partir de las 9 de la mañana, por la clásica 99.9, con mucha más información. Chau, chau.

0: ahí tenés cuatro opciones disponibles.
1: Sin repetir y sin soplar.
2: Dos. Una media mañana, siempre acá, tipo 11, que es el primer café del día, y uno tipo 5 de la tarde y con toda la furia.
1: Tipo. Vos seguís con el latillo tipo, ¿no?
2: Y lo tengo bastante incorporado. Sí.
1: Por favor, ¿me cancelás?
0: No, te iba a decir. No.
3: Por favor,
0: no,
3: Luis.
1: Me cancelás si no, el latillo tipo y me cancelás el latillo nada. Las dos cosas. No, nada.
0: Tipo nada.
2: Cancelar. Sí. ¿Y qué pasa si lo digo? ¿Cuál es el castigo?
1: 50 centavos de
3: dólar.
1: Australes, de patacones.
2: Porque yo hay multas que en mi edificio accedo a pagar con tal de que no me rompan los huevos.
3: Es buena ese.
1: $100
2: No, yo bajo al perro suelto.
1: Ok.
2: Y me ponen multa. Pero, y lo voy a seguir bajando.
1: ¿Podemos cerrar la ventana? Porque tenemos muchos temas. Gracias.
4: Yo no tomo café, aunque me encanta el café, pero me cae un poquito mal. Así que lamentablemente no tomo. Pero cuando tomaba, me tomaba la lágrima o, ¿cómo se le dice? Le dicen los tanos, el latte. El latte.
1: O el macchiato, el manchadito. Sí. O el ristretto, que es el chiquitito. Como me gusta el ristretto, pero si pudiese ser en un cafecito de Roma.
3: Yo debería tomar más café, debo confesarlo. Tomo usualmente en invierno, sí. Me gusta el café en invierno porque me recuerda a mi infancia. Pero el café solo, o café con leche mitad y mitad. Pero en invierno, ya en el verano no tomo café.
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1: Mariana Ayala, muy buenos días.
5: Muy buenos días, ¿cómo andan?
1: Muy bien. Ayer Milei, en las últimas horas, ¿no? Uno cuando hay tanta diferencia horaria, no sabe si es ayer o hoy, pero ayer Milei planteaba varias diferenciaciones. Uno son los indicadores postas comparados con muchos gobiernos a esta altura. Y otro, con la idea de que cuando otras comitivas presidenciales viajaban, volvían con nada. Y él anuncia que vuelve con anuncios de inversiones muy importantes. ¿Es así o no es así?
5: Es así, se acaba de conocer hace instantes. Dos inversiones, son dos, en realidad tres. Tres empresas que dijeron que van a realizar inversiones en la Argentina en el marco del RIGI. Primero PAE dijo que va a estar invirtiendo 1.200 millones de dólares. Luego también la que anunció fue Eramet, que dijo que en el marco del RIGI va a presentar un proyecto para ampliar su planta de litio por 350 millones de dólares. Y la tercera empresa que también anunció una inversión muy importante fue Total Energies, con una inversión que anunció de 10.000 millones de dólares. Y parece que se vienen más anuncios, hay que estar atentos porque en las próximas horas habría más anuncios de inversiones. Así que sí, esta Argentina Week, que hay mucha expectativa, ya la de Nueva York había sido muy exitosa, esta de París parece que va a venir con muchos anuncios de inversiones, como ya te conté, tres importantes, uno para litio y dos para energía.
1: Muy bien, le pido al Noti, por favor, que suban algunas declaraciones que consiguió Fernando González en la Feria Argentina del País para el noticiero. Las del gobernador de Entre Ríos, Rogelio Frigerio, y la del gobernador de Neuquén que acabamos de hacer. Creo que lo incluyeron, ¿no? Porque yo tuve que ir y volver. Mariana, coloquio de idea, ¿de qué se habla?
5: Bueno, se está hablando, como comentamos ayer, lo principal es quieren ver cómo se puede sostener la estabilidad para que se desarrolle el país y el crecimiento. Y te digo que ayer, al abrir el coloquio, lo que se pidió es mantener el rumbo, que se siga este rumbo que se está teniendo la Argentina ahora, porque además dijeron que si hay estabilidad, esto va a reducir la pobreza. Después hubo varias declaraciones, también estuvo el presidente Milei en un mensaje grabado ayer por la tarde, en el cual pidió que tengan paciencia, le pidió paciencia a los empresarios, y por otro lado, Kirchner dijo que, bueno, a cambio de las reglas claras que este gobierno les está dando a los empresarios, pidió que inviertan más. Así que hubo este tipo de declaraciones en el día de ayer. Después, por lo pronto, también los empresarios mostraron que quieren que este rumbo siga. Por lo pronto, es lo que dijeron en las diferentes en los diferentes auditorios que hubo. Y, por ejemplo, el CEO del Supervil lo que dijo es que la mora ya llegó a un pico en una de sus alocaciones. El presidente de IDEA pidió sostener las reglas más allá de que haya cambios de gobierno, porque no hay que cambiar los fundamentos que ya se establecieron.
1: Entonces tranquila, respira.
5: Ya está.
1: Agua, está bien. Bueno. Te voy a una línea sobre el presidente Javier Milei. El presidente Milei es muy respetuoso de los compromisos que toma, ¿no? Entonces, había tomado el compromiso con la gente de Idea y con José del Río de salir y se le cruzó con la agenda de la Semana Argentina en París. De manera que cuando uno ve el detalle de cómo concedió la entrevista, está con una bandera argentina atrás, ¿viste? Está con una imagen un poquitito, ¿viste? No es la imagen ideal. Yo me ponía a analizar ayer con un experto en imagen, che, ¿hace bien el presidente en hacer esto? Porque uno lo ve, ¿viste? O sea, no tiene la luz suficiente. Milei mira hacia abajo, ¿entendés? Si uno lo está viendo, si además de escucharnos nos están viendo, cualquiera lo puede escribir, Milei mira hacia abajo, entonces no es la imagen ideal. Y el consultor, ¿sabés lo que me decía? No es mileísta el consultor, al contrario, me decía, ¿sabés que a Milei, desde el punto de vista de el estilo comunicacional, no hay que discutirle nada? Milei es Milei para esas cosas, ¿eh? No le hace ni bien ni mal.
5: En todo caso, lo es auténtico.
1: Sí, claro, porque cumple sus compromisos, ¿no? Tenía un compromiso con José del Río y lo cumplió. Y otra cosa que me pareció es que sí, en el contenido está teniendo algunos matices. Ayer, por ejemplo, publicó, o sea, repitió por primera vez o mencionó por primera vez la palabra paciencia, diciendo: el rumbo es el correcto, tengan un poco de paciencia. Que es un poco reconocer que la economía no crece como pedo de buzo, o que a partir de este momento los próximos 18 meses van a ser históricos, ¿no?
5: Y exactamente, y además dijo que se vienen meses de volatilidad, sobre todo porque va a haber intentos, esto lo dijo sobre todo en la Argentina Week, intentos desestabilizadores, pero que, esto es importante, que dijo que el Banco Central y sobre todo el gobierno también se ha preparado para lo que es la previa de las elecciones y tiene muchos dólares para actuar, que fueron estos dólares que estuvo acumulando el Banco Central, casi 15.000 millones de dólares que compró, por si hay intentos desestabilizadores. Lo mismo dijo Caputo cuando habló en la Argentina Week, ¿no? Se refirió a una posible volatilidad cambiaria, tratando de calmar los ánimos respecto a eso, porque el gobierno tiene las baterías necesarias para poder afrontarlos.
1: Y finalmente, Mariana Ayala, extienden bonificaciones en subsidios para gas y electricidad.
5: Sí, esta es una noticia. Vos sabés que los últimos meses ya lo viene haciendo el gobierno, esto de subsidiar a aquellos que menos tienen, que son los que están en el RECEF, que es este formulario que vos tenés que llenar si necesitas un subsidio. Bueno, finalmente va a haber una bonificación extra este mes, va a continuar, tanto para la electricidad como para el gas. Vos tenés en cuenta que cuando se anuncia la quita de subsidios de este año, ya para este mes se pensaba que no iba a haber ningún tipo de subsidio. Bueno, finalmente decidí bonificarlo, y en el comunicado de energía hacen mucha aluden a lo que es la inflación y dicen: lo estamos haciendo en línea con la inflación. El aumento, por ejemplo, de la electricidad promedio va a estar en apenas arriba del 1%, y del gas apenas arriba del 2%. Bueno, hay un esfuerzo también que está haciendo energía en línea con lo que me preguntabas ayer, para que los aumentos no peguen tanto en el bolsillo, sobre todo de las tarifas, ¿no?
1: Muy bien. Mariana, nos reencontramos mañana, si no te parece mal. Si te parece mal, me lo decís, ¿eh?
5: No, nos encontramos mañana. Un beso adelante para todos.
1: Muy bien. Che, ¿alguien vio el partido del seleccionado?
2: Sí, ayer lo vi.
1: ¿Qué les pareció? Bueno, yo le pregunto, ¿no casa en un fútbol?
2: Yo sí, claro. Yo caso mucho de fútbol. No. Vos me subestimás, pero yo...
4: Yo no entendí nada, pero estuvo bien.
2: Sé mucho de fútbol. A ver, ¿qué me pareció? El Cuti Romero me encantó, divino, como divino capitán. Me pareció que estuvo, además, como que no quiso imitar a nadie, no quiso como parecerse a Messi con su capitanía. Me parece que entró con todos al mismo tiempo, ¿no? El adelante y como marcando. Lo del Cuti Romero me encantó, además me encantó que haya hecho un gol. Me encantó que Nico Paz haya hecho un gol en la selección, porque él esperó mucho este momento. Y como que, bueno, obviamente, si está Messi, Nico Paz no va a jugar nunca, porque así funciona. Entonces, las nuevas generaciones que también tuvieron las nuevas oportunidades, hubo cinco jugadores, que los nombres no me los acuerdo, pero que fueron cinco nuevas era de jugadores de la selección, así que me encantó que puedan participar. Y también me gustó mucho la conexión que tuvieron los old school, por decírtelo así, tipo...
3: Old school, no.
2: Claro, el Lautaro Martínez, el McAllister, el Julián, tratando de generar como match con los nuevos. Sí. Entonces, eso a mí me encantó. Increíble. Que hayan mantenido jugadores campeones del mundo con jugadores nuevos y nuevas generaciones. Así que, dicho esto...
1: Sí.
2: amo a la selección y me encantó. Lionel Scaloni, quédate para siempre.
1: Ok, firmado Sarita Huerte, sí, licenciada en casi todo.
2: ¿Pero
1: ahora
2: te gustó
1: también
2: o no?
1: En fútbol, no, sí, en fútbol de alto rendimiento. Dale.
0: Hay mensajitos que llegan a través del chat de YouTube sobre el café, porque hoy es el día del café. Bueno, sí, algunos estaban diciendo que el café negro y grande de la mañana no tiene mucho de bueno, Luis. Te están tirando la recomendación, viste que vos sos del café negro de la mañana.
1: Sí.
0: Solo, no, bueno, te dicen
1: primero
0: que...
1: Primero hablame bien, no me digas negro, no tengo confianza.
0: No, tranqui, es el café.
3: Ah, okay, café
0: negro.
3: Café.
0: Sí. Acá dicen que son promate. Promate con café, claro, porque hay muchos que le agregan, sí, ¿no?, una cucharita de café al mate. Sí. Y Max decía, lágrima es mejor, leche con un chorrito de café. Bueno, como hoy es el día del café, te estamos preguntando a través del chat de YouTube cómo lo preferís, cuánto tomás por día. Así que para participar de la encuesta y dejarnos tu comentario, acordate, en el chat de YouTube, El Observador 107.9.
1: Muy bien, dale, Juliana Maglietti.
4: Bueno, Jorge Ferraresi, el ex intendente de Avellaneda, salió a hablar y apoyó a Kicillof para el 2027 y criticó el liderazgo de Cristina Fernández de Kirchner. Tenemos el audio por ahí para escucharlo, me avisan, pero yo mientras les voy adelantando algunas cosas, vamos a escucharlo y después lo hablamos.
6: Nosotros trabajamos siempre una idea de una continuidad histórica. La continuidad histórica tiene más de 220 años, no son una persona en particular. En mi caso particular yo fui vicepresidente de Patria, ¿sí? Y la verdad que Cristina, ella eligió no conducirme a mí, yo no elegí que ella no me conduzca, no me llamó nunca más. En Avellaneda ya tiene otro candidato y está bien que así lo tenga. Y nosotros, digo, como somos preexistentes al kirchnerismo, mi viejo milita desde el inicio del peronismo, estuvo preso, yo me llamo Jorge, por Jorge Di Pascuale, que está desaparecido. Digo, estuvimos en la época, empecé a militar en el año 82, cuando todavía había dictadura, y gobierno, creo que el ejemplo o el modelo mejor de gobierno del kirchnerismo lo tiene Avellaneda, no tenga ninguna duda. Entonces, me encantaría... Me encantaría que la compañera tome la decisión de conducirnos a todos y no de conducir un solo sector. Tendrá por qué, digo, en el proceso histórico, cuando se fue construyendo Moreno...
1: Bueno, ahí estaba, ¿no? Jorge Ferraresi, típico peronista. Cuando le conviene se pone la careta de Cristina, cuando le conviene se pone la careta de Menem, cuando le conviene se pone la careta de Kicillof. Unos runflas políticos.
4: Sí. Bueno, la cuestiona a Cristina porque dice que ella eligió conducir solamente una parte del peronismo y que no va a poder ser candidata.
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1: 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Y dale, Fede Flower.
3: Bueno, hablemos de Morena Riel. Hace rato que no charlamos de ella ni sabíamos mucho, ¿no? De ella, que está cumpliendo prisión domiciliaria tras haber sido sentenciada. En realidad, la justicia la encontró culpable y partícipe de estos robos a viviendas, a diferentes viviendas en diferentes zonas de Buenos Aires. Ahora, a ver... Increíblemente, casi un año pasado esto, en el medio ella obtuvo, recordemos en julio, ella pidió al tribunal justamente que poder tener la prisión, déjame que estoy un poco medio perdido con esto. En julio ella pidió al tribunal justamente la libertad condicional. Ahora sí, el tribunal le dijo que no, se lo rechazó, porque ella desobedeció anteriormente, ¿se acuerdan? Ella tenía que cumplir con un par de requisitos que era justamente tener un trabajo, tener una psicóloga. Bueno, esto no sucedió y la justicia entendió que al no haber obedecido, ella quedaba en prisión. Estuvo varios meses tras las rejas, hoy lo hace en su domicilio, pero se dio a conocer un audio donde Morena dice estar molesta y habla de la justicia porque habla de ensañamiento, básicamente. Escúchenla, ¿eh?
7: No, sé, amiga, yo no sé qué hacer. O sea, Alejandro presenta todo, pero parece que están ensañados conmigo. O sea, claramente están ensañados conmigo, no parece. O sea, yo quiero volver a tener mi vida ya. El tiempo que dice la justicia en sí, de lo que yo tendría que haberle hecho la pena, yo se la hice. Y yo estoy arrepentida, pero qué sé yo, ellos no me quieren escuchar. No sé cuál es el problema. Cualquier preso tiene la libertad, menos yo.
3: Bueno, acá dice, ¿no? La justicia está enseñada conmigo. Dice también que estoy arrepentida. Quiero volver a hacer mi vida, dice Morena Rial. Hablé hoy temprano con su abogado y amigo Alejandro Cipolla. Lo que me dice es básicamente lo siguiente. Voy a ser textual. Estamos tratando de que se le permita trabajar a Morena y que su intención es comenzar una nueva vida, recalca Cipolla. Después me dice, por este lado de la justicia no está pasando, no está sucediendo. Ella habla de no se le permitió ni trabajar ni hacer su vida normal, entre comillas, me dice. Así que estamos ahora con las pericias psicológicas que fijaron fecha y aún no se presentó nadie. Así que bueno, Morena piensa y vuelve a hacer hincapié en esto, que hay un ensañamiento para poder hacer su vida normal, entre comillas.
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1: Dos minutitos tenés, Sarita, para desarrollar tu gran idea del día de hoy.
2: Bueno.
1: Listo, se acaba. No, nada.
2: ¿Ya está?
1: No.
2: Bueno, me retiro.
1: ¡No! ¡Volvé!
2: Vuelvo. Hoy es 1 del 10, o sea, 0, 1, 10.
3: ¡Qué lindo!
2: De un lado y del otro se lee igual.
3: Sí.
2: O sea, es como, ¿cómo se llama? Capicúa.
3: Sí,
2: Capicúa. ¿Qué tenemos este día? La alineación perfecta. Porque es el día 01, que es 1, del mes 10, que es 1, año 2026, que suma a 10, que es el 1. Por ende, hoy es un día extraordinario para decretar. ¿Qué vamos a decretar? Lo que necesitemos, obviamente. Vamos a darle la bienvenida a este octubre que nos llene de oro y miel. O sea, hoy, si querés, te puedes embadurnar de miel. Esto lo digo yo.
3: ¿Cuánto está el...? Está media cara la miel.
2: Bueno, es para empezar dulce.
0: Claro.
2: Y además tenés que crear un espacio para ti y algo que puede ayudarte. La meditación tiene
1: Perdón,
2: que ser...
1: Perdón, ¿para ti son palabras tuyas o estás leyendo?
2: No estoy leyendo, pero yo estoy citando.
1: Me dio medio la revista para ti.
2: No, pará, porque yo no soy astróloga. Parezco, pero no soy. Entonces, yo...
3: Casi astróloga.
2: Sí. Bueno, la meditación tiene que ser... pensamientos positivos para calmar la mente. Que
1: afirmaciones.
2: Que te van a ayudar a bajar
1: para
2: el ruido
1: intencionar,
2: mental.
1: Intencionar.
3: Claro, para decretar.
1: No, intencionar.
3: Intencionar, bueno.
2: Nosotros venimos de un septiembre muy pesado. Sí. Fue muy heavy septiembre. No sé si lo sintieron.
1: Septiembre.
2: Fue horrible. No terminaron agotados de septiembre.
0: Sí. Agotamiento mental y emocional.
2: A mí me pareció el peor mes del año.
0: No, fue una cagada.
1: Agosto es el más largo.
4: Estábamos ilusionados con el tema del clima y como que nos decepcionó septiembre.
1: Claro. Chicos, ¿lo podemos resolver en otro momento?
2: Venimos de un septiembre tan pesado que tuvimos que sostener cierres, duelos, limpiezas kármicas, tenemos que decretar lo que queremos para poder cambiar este aura que tenemos. Y el terreno ya está limpio porque empezó octubre. Entonces, todo lo que tenía que caerse para que vos pudieras tener y recuperar tu paz mental, ya se cayó.
0: ¿Se fue? ¿Listo?
1: Se fue.
3: Como loca.
1: Pará, ¿podemos soltar así? Paremos.
0: Pero podemos bailar.
2: Para un momento,
0: para
2: ¿puedo hacer algo?
1: La manera de soltar es así.
2: ¿No sabes lo que yo hago todas las mañanas?
1: No.
2: Yo te voy a mostrar mi ritual de la mañana.
3: A ver, ¿cómo
2: te levantás? Te pones así. Primero te tocas las linfas de atrás de la rodilla.
3: Ah, ok.
1: Chicos, no se toquen nada.
2: Te tocas las linfas de atrás de la rodilla.
1: Sí. Por favor, horario de protección al menos.
2: ¡No!
1: ¡Cierre!
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15: Es la hora 11:30 minutos.
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16: 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Los datos del tiempo.
15: La temperatura 25 grados, 4 décimas. La humedad 73%.
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1: En el juicio por los cuadernos mostraron fotos de la caja fuerte de Cristina Kirchner en su casa de Calafate. Las imágenes se exhibieron en una audiencia de este jueves por pedido de la fiscal Fabiana León y pertenecen al allanamiento a la finca de la expresidente que se realizó en 2018. El gobernador de Neuquén, Rolando Figueroa, destacó las inversiones anunciadas en la Argentina Week en París. En una entrevista en el Observador 107.9, el mandatario provincial, además, consideró que estamos ante la última oportunidad para poder reactivar las economías regionales y sacar adelante el país. El seleccionado de Ecuador de Marcelo Gallardo perdió frente a Japón. El conjunto sudamericano dirigido por el argentino igualó sin goles en los 90 minutos y luego cayó en la tanda de penales por 5-4 y no pudo acceder a la final del torneo amistoso que se realiza en Asia.
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1: En el barrio de Palermo hay un corte en la calle Cabrera y Pringles por una colisión entre un colectivo y un auto. Hay cortes y demoras en Parque Chas por un choque en cadena de tres vehículos en la avenida de los Constituyentes y Beiró.
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1: 13.7 la actual en Buenos Aires, humedad 60% y el cielo parcialmente nublado.
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día les habla Gustavo de González Catán. Solamente con preguntarle lo siguiente. ¿Nadie le va a poner un freno a este muchacho Grabois? 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
1: 11 de la mañana, 37 minutos. Una información de los últimos minutos. En el juicio del caso Cuaderno mostraron el allanamiento a una bóveda de la casa de Cristina Kirchner en el Calafate. En la audiencia de hoy se exhibieron imágenes de los esfuerzos de las fuerzas de seguridad para desmontar una puerta reforzada y también cajas fuertes. ¿Te acordás que lo negaban una y otra vez? Bueno, la pericia lo confirmó. En la audiencia de hoy, por el caso Cuaderno de las Coimas, un policía a cargo de los allanamientos en los domicilios de Cristina Kirchner habló de una puerta dura que daba un ambiente sin señal de celular. La fiscalía pidió que se exhibieran fotos y videos del lugar donde se encontraron objetos de valor, tales como medallas, bastones presidenciales y documentación. Era un recipiente, no sé cómo llamarlo, si bóveda o ambiente privatizado, donde había elementos de interés de la familia, declaró el comisario retirado Adrián Martín Lotoqui. Actualizame los datos del tiempo, Lu.
0: Parcialmente nublado en la ciudad de Buenos Aires, 13 grados 7 décimas, la humedad se mantiene en el 60%, la máxima pronosticada para hoy es de 16 grados y por la tarde también va a estar mayormente nublado. Hacia la noche, 14 grados de temperatura con menos nubes en el cielo y mañana amanecemos bastante mejor que hoy, mínima de 9, máxima de 17, pocas nubes en el cielo y solcito a la mañana.
1: Ojalá que el sábado no llueva y podamos tener y compartir la charla que a las 15:30 desde el escenario de Reset van a dar Daniela Lopilato y Sebastián López. Daniela Lopilato es nutricionista, actriz y divulgadora de hábitos saludables, autora de los libros Comer es un placer saludable y Comer contentos, y combina su formación profesional con su experiencia en los medios para comunicar temas de nutrición de manera clara, cercana y entretenida. Y además es una amiga de la casa. Y Sebastián López es conocido como el doctor Ronquidos. Es un médico otorrinolaringólogo, ponele que lo dije bien, y especialista en medicina del sueño. Tiene bastante que ver la comida con el sueño y el sueño con la comida. Daniela Lopilato, muy buenos días. Todo el equipo del Observador 107.9 te saluda. ¿Cómo va?
2: Hola, chicos. Hola, Luis.
1: ¿Cómo estamos?
2: ¿Cómo andan? Tanto, muy buenos días.
1: Tanto tiempo, siempre tan simpática.
2: Gracias, gracias. Bueno. Sí, la verdad, me siento de la casa con ustedes.
1: Sí, sos de la casa, sos de la casa.
2: Estaba escuchando que me dijiste actriz.
1: No sé
2: muchos, muy pocos dicen
1: actriz.
2: Sí, cuando me presentan. Sí. Porque es verdad, soy nutricionista también, sí, y todo eso, pero actriz muy pocos dicen.
1: Bueno, se está cambiando el hábito de la comida, ¿no? Se está teniendo una comida rica y saludable, aunque a veces las dos cosas juntas para algunos es difícil de encontrar, ¿o no?
2: Sí, y lo que sucede es, siempre me dicen, ¿afecta lo que comemos en el mal descanso, en el sueño? Totalmente. O sea, afecta lo que comemos en el mal descanso. Y descansar mal afecta lo que comemos al día siguiente también.
1: Uh-huh.
2: O sea, no sé si quedó claro.
1: Sí, sí, sí.
2: Es como que si yo duermo mal, no solamente me voy a sentir con falta de energía, me voy a sentir de mal humor, voy a sentir todo lo que es más que nada emocional o fisiológico, sino que además voy a tener más ganas de comer o cosas muy dulces, o cosas muy saladas, o cosas con mucha grasa, porque descansé mal. Y el cuerpo de alguna manera te pide ese tipo de alimentos.
1: Seguramente mi equipo te va, nuestra mesa de colegas te va a querer preguntar algo, pero yo te quiero preguntar esto. ¿Es mito o realidad que cuanto más temprano comes y dejas un tiempo para acostarte, es mejor para el sueño y
2: claro,
1: mejor para la alimentación?
2: Tal cual, sí, es así. Te vas a dormir más liviano. Siempre hay que probar, más si tenés reflujo. Si hay personas que también sufren de reflujo, ahí tienen que chequear, tienen que observar, más que nada, che, ¿qué comí? Tienen que revisar, ¿qué comí? ¿A qué hora me pasó? Esas son todas cosas a tener en cuenta. Y sí, si comes con frituras, pesado, salsas pesadas, antes, yo siempre digo que esperen más o menos 3 horitas. No sé, yo, Luis, estoy acostumbrada a comer. A veces me dicen, ay, comés tan temprano, pero yo a las 8.
1: ¿Sí? ¿Estás comiendo?
2: Ceno, sí.
1: ¿Y qué morfás?
2: Pero porque también lo noto en mí. Si yo como más tarde, al otro día no me siento bien. Lo mismo.

0: con el alcohol. No solamente, hay un montón de cosas. El alcohol, el, bueno, mate, justo, sí, el, sí. Todo lo que sean las bebidas energizantes en sí, el mate, el té, todo eso tiene cafeína. La cafeína también altera el buen descanso. Y no es cuestión de dejarlo, porque siempre te dicen, bueno, pero yo no voy a dejar el mate, no voy a dejar de tomar café. No, no, nadie está hablando de eso, porque yo, de hecho, tomo mucho mate. Estoy todo el tiempo tomando mate, pero a las 5 yo ya sé, y lo revisé en mí misma, que si yo dejo de tomar mate a las 5 de la tarde, antes tomaba 6, 7 y seguía tomando mate, descanso mejor.
1: ¿Qué hábitos incorporarías vos para una alimentación saludable y que además sea rica y que no te obligue a dejar todo lo que te gusta de verdad?
0: ¿Qué hábitos?
1: Sí.
0: Pero estamos hablando de alimentación. Porque
1: de alimentación, no solar... de alimentación.
0: Bueno, hábitos de alimentación es comer más variado, primero, que nadie come variado, siempre comes lo mismo. Porque cuando comemos variado de todos los alimentos, estamos sacando distintos tipos de nutrientes, incorporando. Entonces, eso, yo cuando pregunto qué comiste, es más o menos siempre lo mismo. Después, cubrir todo lo que es proteínas, nadie cubre proteínas. O sea, las proteínas se calculan por peso corporal de cada uno. Y si haces esa cuentita, nadie las cubre por día. Okay. Y es muy importante comer proteínas. Ningún extremo es bueno, ¿no? Porque ahora está toda la tendencia también de esto de ay, hay que comer todo con proteico, todo sin... No, no. Pero sí revisar esas cosas. A veces no es tan difícil decir, che, ¿para cuánto peso? Ah, ¿y cuántos gramos de proteínas tengo que comer? Ah, bueno, listo. Es una multiplicación y dices, ay, che, yo no estoy comiendo 100 gramos de proteínas, 80 gramos de proteínas por día.
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0: creatina.
1: Creatina, muy bien.
0: Sí,
1: sí también. Ahora sí. Hay muchos estudios sobre todo lo que es la parte cognitiva. Y
0: colágeno. Y colágeno, que no sé, está discutido lo del colágeno, pero...
1: Mira, hasta ahora te decía todo ok, colágeno.
0: Sí. Lo que pasa es que tiene gustito naranja el que tengo yo, entonces de paso me...
1: ¿Y te gusta?
0: Sí, sí. Dale, dale, tranquilo. Ok.
1: Claro. Sarita.
2: Daniela, ¿cómo estás?
1: Hola, ¿cómo andan?
2: ¿Cuáles son los alimentos que peor nos hacen a la hora de dormir, más allá del alcohol, obviamente, o lo que nos genera más apneas del sueño? Y por otro lado, te quería preguntar, ¿qué opinión tenías de las inyecciones de GPL-1?
0: ¿Eh?
1: GPL-1. Sí, ya sé. Dice semaglutida.
2: De Ozempic.
0: Ozempic. ¿Y el otro cómo se llama? Me lo confundo
2: con... Munyaro.
1: Tisepatía. Sí, pero ese es el nombre comercial, Munyaro.
0: Sí, sí.
2: No, ¿qué opinión tenés? Porque yo veo gente que de repente no veo hace 3 meses y de repente las veo chupadas.
1: Sí.
2: Es porque se inyectaron. ¿Y qué relación hay entre la calidad de comida que eligen una vez que se dan esas inyecciones? Porque creo que la gente se la da, pero no sé si conoce bien cuáles son los tipos de alimentos que se tendrían que dar.
1: Es que, mira, justo esto que me estás preguntando es uno de los motivos de consulta porque empiezan a perder mucha masa muscular. En cualquier dieta o alimentación restrictiva... Porque, ¿qué pasa con estas inyecciones? Inyecciones son medicamentos, no son inyecciones. Sí. Son inyecciones, pero son medicamentos. Los que me preguntás, nada más uno imita dos hormonas intestinales y el otro, que es la tisepatía, y el otro, una. Los dos trabajan sobre los centros de hambre y saciedad. Entonces, lo que hace justamente es hacernos sentir que estamos llenos cuando estamos comiendo lo que sea. En poco tiempo, o sea, lo que sea, te estoy diciendo, comiste una mandarina y ya te sentís lleno. Entonces, ¿qué pasa? Después no comen, porque supuestamente no sienten hambre. En realidad, supuestamente no, es lo que hace esta medicación. Entonces, comen muy poquito y no cubren la cantidad de proteínas que tienen que cubrir justamente para poder construir músculo, que es lo que necesitamos. Entonces empiezan a perder mucha grasa, pero también mucho músculo, y por eso los ves en poco tiempo muy chupaditos, que es lo que le pasa a todo el mundo. No prestan atención. Con tal, viste, de verse flacos, de verse bien, no importa. Y hay que cuidar esa parte, porque después ese músculo que vos perdés no lo recuperas tan fácilmente. Y muchas veces yo soy una pro de decir... La mejor pastillita o sería el anti-age, el mejor anti-age, sí, lo tenemos adentro y es el músculo nuestro. O sea, no tenemos que ir a comprarlo, no necesitamos una receta, nada. El tema es, hay que entrenarlo. Y para eso, cuando vos hablas de actividad física, a muchos les falta tiempo, ganas, lo que sea. Y es tan simple como eso y tan difícil como eso. Siempre, yo creo que lo hablo siempre que hablo con ustedes este tema. Pero, por ejemplo, las personas que se dan o tisepatida o semaglutida tienen que hacer sí o sí actividad física.
0: Claro.
1: Y tienen que cubrir el requerimiento de proteínas por día. Por eso tiene que estar
0: Actividad física para el músculo, ¿no? Para la masa muscular.
1: Claro, claro. También, peso, porque vos ¿cómo ejercitás el músculo? Claro.
0: Sí, peso.
1: Haciendo actividad física de fuerza.
0: Sí, sí, sí.
1: Pero esto tiene que estar supervisado por justamente tu plan.
0: Claro,
1: y
0: claro,
1: más cuando te haces este tipo de medicación, con más razón tenés que tiene que estar supervisado por una nutricionista.
0: Ok.
1: De hecho, a mí me mandan los pacientes que empiezan con tisepatida y semaglutida, porque este es el problema puntual. O sea, empiezan a perder mucha masa muscular.
0: Okay.
1: No tenés hambre.
0: Sí,
1: se entiende. Eso es lo que te pasa. Sí. Entonces, yo lo que les digo es, vos tenés que comer igual y aunque comas poquito, ese poquito que comés, tenés que fijarte que sea nutritivo.
0: Sí, sí, tenés que prestarle mucho más atención a lo que alimentás, porque podés caer más allá del efecto rebote y todo eso. Estamos hablando con Daniela Pilato, nutricionista. Te quiero hacer una última pregunta.
1: La pregunta, no hay un alimento para descansar mejor. No existe. No es que yo te voy a decir, te estoy diciendo cualquier cosa, sino... O sea, no es que...
0: La leche tibia y esa...
1: Cualquiera.

0: que tiene melatonina, o viste la banana que tiene magnesio, como que de repente...
1: Chocolate. Sí, sí, ya sé. Todos esos
2: alimentos. Chocolate tiene azúcar, le... al contrario.
1: No importa, no importa, pero tiene también.
2: Claro.
1: Sí, claro. Es productor de serotonina también. Uh-huh. O sea, entonces, todos esos alimentos sí tienen esos compuestos, pero no es que te van a ayudar a dormir mejor.
2: Claro.
1: El ayudarte a dormir mejor es un conjunto de cosas, de hábitos que tenemos que tener.
2: Claro,
1: para
2: entiendo.
1: Dormir mejor. No es, si yo como banana o leche tibia a la noche, entonces voy a cazar mejor.
2: Bueno,
1: no.
2: es placebo. Estamos hablando con Daniela Lopilato, nutricionista, además de actriz, divulgadora de hábitos saludables.
1: Además de actriz, estoy conduciendo ahora también.
2: ¿En la TV pública, no?
1: Estoy conduciendo la TV pública, sí, en un programa, en un stream que se llama Pura Vida, todos los miércoles a las 2 de la tarde.
2: Buenísimo, buenísimo.
3: Qué bien.
1: He estado con el doctor Claudio Sin.
2: Ajá.
1: Y bueno, y ahora estoy ahora yo.
2: Bueno, me parece bien. Escúchame, Daniela, vos defendés el concepto comer contento. ¿Qué significa comer contento? Yo te digo como contento, una buena mila con fritas y huevo frito arriba me dejan bien contento, ¿eh?
1: Disfrutar de la comida, claro, así. Sí. O sea, no comerte, por ejemplo, si te gustan las milanesas, muchos me dicen, bueno, a mí la milanesa me gusta frita. Y bueno, pero no podés comer milanesa frita todos los días.
2: Claro.
1: ¿Es lo que hacemos todos los días? ¿Eso es lo que nos va a perjudicar o nos va a hacer sentir saludables?
2: Hábitos.
1: Entonces,
2: hábitos.
1: Exacto. Es lo que vos perpetuás en el tiempo, siempre. Entonces, por eso, uno más o menos, dentro de todo, tiene que decir, bueno, pará, hoy comí una milanesa con papas fritas y frita. Bueno, a la mañana, sí, no pasó nada. Es como, viste, Doris, digo, la pececita que hay que hacer nada, no pasó nada. Es como, nos fingimos demencia, seguimos haciendo las cosas bien.
2: Muy bien.
1: Ahí uno, yo creo que siempre, para no decir otra cosa, uno la arruina cuando quiere justamente... entra en esto de lo restrictivo, del no disfrute, de decir, me voy a comer una milanesa. Si no te comes una milanesa con papas fritas ese día que tuviste ganas, vas a arruinarla, por no decir otra cosa, en otra cosa. O vas a tomar más alcohol, o vas a comerte, no sé, más azúcares, pero en algo... Te vas a ir de pasto, al pasto.
2: Al pasto. Che, Daniela, como siempre, un placer escucharte. Y bueno, nos vemos el sábado, ¿sí?
1: Bueno, nos vemos, claro. Sí, nos vemos ahí, 3:30, con el doctor Sebastián López, un genio también.
2: Ah, ¿lo conoces? Sí.
1: Ahí estamos hablando, sí.
2: Sí. Bueno.
1: Sí, un amor también el doctor. Así que, y muy claro, claro. Siempre con evidencia científica.
2: Te mando un beso grande.
1: Un beso enorme a todos, chicos. Que tengan buena tarde.
2: Divina. Ahí está, te contagia, tiene una energía tan linda. Acá nos está escribiendo Mauro Salas Martínez, de Café Martínez, un amigo de la casa también, dice, hay que hacer fierro, Luis va por ahí. Sí, efectivamente. Poco azúcar y harina, estar con gente que te quiere y tomar café, dice. Eso hace muy bien. Claro que sí. ¡Dale, Luz Gutiérrez!
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2: Del mediodía en todo el país. La temperatura actual en la ciudad de Buenos Aires es de 13 grados, 7 décimas. Los gobernadores de Neuquén y Entre Ríos ratificaron el rumbo económico del gobierno. Ambos mandatarios participan de la Argentina Week que se realiza en el país. En diálogo con el Observador 107.9, el gobernador neuquino Rolando Figueroa reconoció que aunque no es del mismo signo político que el gobierno, hay que poner el hombro para atraer las inversiones que van a generar bienestar. No, en tanto, el mandatario entrerriano Rogelio Frigerio pidió no volver al populismo y a la demagogia en la Argentina. Karina Milei se reunió con empresas francesas que proyectan ampliar inversiones en el país. En el marco de la Argentina Week en París, la secretaria general de la presidencia mantuvo un encuentro con compañías que llevan adelante desarrollos con litio y emprendimientos hoteleros en Salta y la localidad de Mar Azul, respectivamente. Estudiantes se enfrenta a Platense por la Copa Argentina. Será desde las 21:15 en el Estadio de Defensa y Justicia por los cuartos de final del torneo. Y el ganador del encuentro enfrentará a Atlético Tucumán en semifinales.
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2: Hay un corte total por un operativo de bomberos en el barrio de Villaluro, en la calle Virgilio y Bacacay. En Parque Avellaneda, en la calle Eva Perón y San Juan Bautista de la Salle, una persona fue atropellada por un camión y hay restricción en la zona.
3: El tiempo.
2: 13.7 la actual en Buenos Aires, humedad 60% y el cielo parcialmente nublado.
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0: Con respecto a la economía del año que viene o del 2028, yo creo que es muy evidente que la Argentina en su conjunto está creciendo. Que negar eso es ser u obtuso o golpista. De los peronistas no puedo esperar otra cosa, porque desde 1962 para acá, cuando fueron a oposición, no hicieron otra cosa que voltear o intentar voltear al gobierno de turno. Con respecto al café, yo tomo normalmente dos cafés. Un café con leche a la mañana en el desayuno y un café a la noche con leche a la tarde en la merienda. 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
1: Esto que hace Grabois lo hacen siempre cuando está por salir una ley o se discute una ley que saben que no la pueden parar. Pudren todo para retrasarlo, qué sé yo. Tienen esa cosa en la cabeza que yo no entiendo. Y debería haber alguna forma de hacerlos llevar al orden, ¿no? Que se los lleve la policía cuando se pone así, o que se sienten y se callen.

0: última hora de Majul 107.9, cuando pasaron 4 minutos de las 12 del mediodía, estaban chusmeando Juliana Maglietti y Sarita Huerte de algo que no se puede contar.
1: No, no, tremenda, claramente no.
0: Tremenda no porquería, escándalo.
2: Como me gusta.
0: Silencio, ¿qué estaban hablando?
1: Vos te perdiste el lore por irte afuera.
0: ¿Qué le dije?
1: Yo estaba criticando a una periodista con la que tuve un cruce.
0: ¿Vos tuviste un cruce?
1: Tuve un cruce muy fuerte y lo estaba comentando acá. En privado.
0: ¿Nombre
1: y
0: apellido?
1: No, no. No, no lo voy a decir.
3: Ay, Dios.
1: No lo voy a decir ni en pedo.
4: Y yo criticaba a otro que hizo lo mismo conmigo. Así que estábamos ahí uniéndonos.
0: ¿Qué hizo? ¿Te criticaba?
1: No, no. Gente. Yo estaba criticando. A mí no me gusta la falta de códigos de las personas. Entonces, eso no lo respeto y mando a cagar a alguien. Además, yo no soy una persona famosa, pública. Nadie le importa mi vida.
0: Sí. ¿Yo sé lo que hago?
1: ¿Qué?
0: Yo tengo una norma. Yo cuando me quiero discutir con alguien, la persona que con la que quiero discutir y la nombro tiene que estar, pero muy arriba, claro. ¿Viste? Mucho más arriba mío. Los demás...
1: Bueno, pero...
0: ¿Sabes qué? Hay un grupo de runflas que está todo el tiempo pum, pum, pum, pum. Me tira. Y yo me los imagino revisando todas las redes
2: a ver si yo
0: le respondo, claro. ¿Viste? Y pasan de largo. Y yo, la verdad, me recago de risa.
1: Pero vos sos una persona que está muy expuesta.
0: Yo ya estoy acostumbrado.
1: No, para empezar tenés muchos años, estás expuesto. No,
0: muchos años de qué.
1: Muchos años de los medios.
2: Mucha experiencia. Si
1: tenés muchos años de experiencia acá. Ya sabés manejar un montón de situaciones. Y además de todo, tu persona genera como... situaciones emblemáticas, porque obviamente...
0: ¿Emblemática? No, no es mucho eso.
1: No, pero sos una persona como muy fuerte de opinión pública. Sí,
0: para,
1: yo no soy nadie.
0: Pará, yo sé que me querés elogiar y que tratás de explicar cuál es tu posición. ¿Lo podemos discutir dentro de un ratito?
1: Sí, obvio.
0: ¿Cómo no? ¿Cómo no? Daniel Santoro, periodista de Clarín, de investigación y amigo de la casa también. Muy buenos días, ¿cómo va?
5: Bien, muy bien. ¿Cómo estás, Luis?
0: Estábamos hablando de cuando nos empiezan a sacudir públicamente y miran a ver cómo reaccionamos nosotros. ¡Un huevo!
5: Bueno. Pero nos trataron de viejos. Eso es lo...
0: Sí. Ah, vos te
5: veterano, experimentado.
0: Yo me primero, subo. No te subas a mi vitalidad y a mi juventud, a mi hiperjuventud. No te
5: por
0: subas.
5: Eso no está. Es la mía. No, por no supuesto. Pero hemos pasado varias cosas juntos. Sí, nos han acosado, perseguido, denunciado.
0: Sí, bueno, no hay problema. Che, juicio del caso Cuaderno. No, ¿sabés? Esto sí que... Y esto es para lo que dice Sarita y en general. Hay cosas que a mí me generan, y a Daniel también le debe pasar, no satisfacción en el sentido de tenía razón, pero cuando vos haces una denuncia, chequeás un dato, lo presentás, y del otro lado te dicen, operadores, hijos de puta, y después todo lo que vos informaste se confirma, te genera cierta satisfacción. Primero... porque estás cumpliendo con tu laburo profesional. Y segundo, porque la gente que creyendo en las barbaridades que te decían a vos, ponían en duda, a vos o a mí o a muchos como nosotros, ponían en duda lo que nosotros decimos, finalmente terminan diciendo, che, pero estos tipos decían la verdad, iban con el dato. Y estoy hablando de que se acaba de mostrar en el allanamiento, en el caso Cuadernos, se mostró por video el allanamiento a una bóveda de la casa de Cristina Kirchner en Calafate. ¿Y sabés de qué me estoy acordando? Perdón, Daniel, voy a llamar a la producción. ¿Podés buscar un short de Jorge Lanata en los Martín Fierro diciendo, dijimos que tenía Anita y tenía, dijimos que había bóvedas y las bóvedas existían? Bueno, porque se acaba de confirmar que en la casa de Cristina encontraron algo parecido a... Decilo vos, Daniel.
5: No, una puerta que se mostró hoy en el juicio oral de la causa de los Cuadernos de las Caimas es el video del allanamiento que Bonadío ordenó en el año 2018 a la casa de Cristina Kirchner en el Calafate. Y lo que es inédito es que se ve cuando la gendarmería encuentra una puerta camuflada y detrás de la puerta camuflada hay un marco de hierro que había sostenido la puerta de una bóveda. Es decir, que antes del allanamiento hicieron ese cambio los Kirchner para tapar la bóveda y lo que quedó detrás es una caja blindada que se ve claramente donde había documentos secretos de inteligencia y cosas personales de Cristina y Néstor, como los bastones presidenciales y demás, pero bueno, el video es explícito. El comisario que habló a cargo del operativo, un comisario de la Federal, confirmó que tuvieron que usar mazas y una moladora para poder romper ese marco que de hierro donde había estado la originalmente esa puerta blindada, que la Nata la mostró, la sostuvo durante tanto tiempo, y ahora se ve el video claramente, Luis.
0: Claro. Primero, las imágenes son impresionantes. Y después, te da la idea de un modus operando, ¿no? Creo que se dice modus operando, chequealo, no modus operandi, Lu. De un modus operandi. Operandi, bueno, me parece que también se dice, ahora lo chequeamos. Un modus operandi, porque, por ejemplo, Lázaro Báez, en la estancia, en esa famosa estancia, una de las más grandes, donde él pasaba tiempo, también se había encontrado una bóveda y él la había transformado rápidamente en una bodeguita, ¿no? O en una bodega, o en una cava para poner vinos, ¿no?
5: Sí, sí, eso fue la granja inteligente de Río Gallegos, esa donde tenía una pileta con aguas térmicas y olas artificiales, y que era en la casa de los residentes, donde dormía Néstor Kirchner después de ser presidente. Carrió hizo la denuncia y unos días después hizo un paseo Lázaro Báez diciéndole a los periodistas que era una, en realidad era una vinoteca, pero era todo camuflado, no había olor a vino, eran los mismos, la foto que mostró Carrión es exactamente el mismo sótano. Pero había otra cosa más, Luis. En el departamento de Juncal y Montevideo también había dos puertas blindadas, eso se vio la semana pasada, sí, en el juicio oral y público de la causa Cuaderno, así que había una obsesión por las bóvedas, cajas fuertes y demás, ¿no? Y también había, ahora me acuerdo, mira, en la inmobiliaria Los Sauces, donde trabajó Máximo Kirchner.
0: Nosotros lo mostramos en la cornisa por primera vez.
5: ¿Te acordás?
0: Exactamente.
5: Había dos cajas también.
0: Sí. No, bueno, era uso y costumbre. Ahora, ayer nosotros decíamos que si bien Juan Grabois, con lo último que hizo ayer y con lo que viene haciendo ya hace años, representa la violencia, es la cara de la violencia, una de las caras de la violencia, la de Máximo Kirchner podría ser también la cara de la impunidad, ¿no? Conduciendo una camioneta Honda que debería haber estado embargada. Y ayer me decían, mira, la responsabilidad puede ser conjunta, porque la debería tener Máximo Kirchner, si es que se lo comunicaron, y parece que sí. Y también hay un juez, creo que se llama Michelini, el juez, que...
5: Sí, el tribunal...
0: ¿De qué tribunal, perdón?
5: Tribunal Federal 5.
0: Bueno, que parece que es medio raro el juez, ¿no? Que parece que tiene alguna simpatía por los kirchneristas, o por lo menos eso se dice. Yo no tengo ningún elemento para asegurarlo, para confirmarlo.
5: Acá con el tema de la Honda de ayer, el tema es que Ercolini, cuando la causa estaba en el juez en la instrucción, ordenó el embargo de esa Honda que estaba manejando Máximo Kirchner. Pero después el Tribunal Oral Federal 5, el que va a empezar el juicio el viernes que viene en forma separada, si casación no decide antes, pero esa es otra historia, lo que hizo fue mantener el embargo, pero declarar a Máximo como depositario judicial y permitirle el uso de la camioneta. Entonces lo que va a hacer hoy el Tribunal Federal 5 es sacar ese pedido de secuestro que había dictado Ercolini, que fue el que usó la policía de San Luis, y mantenerlo él como depositario judicial hasta que termine el juicio oral y público.
0: Mantenerlo máximo.
5: Claro, porque vos cuando embargás un bien podés designar depositario judicial a un veedor, en este caso lo que hizo fue dejárselo al mismo imputado, con la condición que no lo puede vender ni alquilar, solamente para su uso personal.
0: ¿Quién tomó la decisión esa, perdón?
5: El Tribunal Oral Federal 5.
0: Michelini, bueno.
5: No sé quién la tomó de los tres, porque son tres jueces. No sé quién la tomó porque tanto detalle no tengo.
0: Sí, ahí, bueno. A mí me parece, perdón que cuestione el fallo de un juez, pero me parece una... Si vos, o sea, algo te tiene que doler, viejo. Si vos afanaste, hay una condena, hay un procesamiento, bueno, ¿por qué vas a seguir usando el bien que debería estar embargado o inhibido? Eso me parece... Pero bueno, es una opinión personal.
5: Pero Luis, lo más grave es que dividieron el juicio Los Sauces o Tesur, Entonces, el viernes, la semana que viene, empieza el juicio de los sauces, el de la inmobiliaria, el de estas dos cajas blindadas que hablábamos recién, y el de Otesur recién el año que viene. Entonces, algunos, lo que dicen los querellantes, es que es una estrategia para que le den una pena mínima, claro, a Máximo, y se retrase la otra, Máximo, que tiene que renovarse como diputado en diciembre del año que viene. Vamos a ver si Casación se pone los pantalones y toma una decisión, si dice, le ordena antes del viernes, semana que viene, que se hace el juicio juntos, como pidió la defensa originalmente y como están pidiendo los creyentes, o se separa así en dos partes, ¿no?
0: Voy a tratar de hablar con el fiscal. Diego Velasco es el fiscal, ¿no?
5: Sí, el que está reclamando que se haga en forma conjunta, porque es un derroche de recursos,
0: claro,
5: ¿no?
0: Claro que sí. Daniel, agradecido por el tiempo.
5: Abrazo, chao, chao.
0: Daniel Santoro, periodista de investigación de Clarín, con mucha precisión siempre y mucho detalle. Dale, Lu Gutiérrez.
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0: Mister Ale Casar González nos atiende 12:30, ¿no? Para hablar de la selección, entre otras cosas. ¿Eh? Hay que saludarlo como corresponde, toda la piranona. Bueno, Mister Ale Casar González. Eso por un lado. Por el otro, ¿podemos hablar con alguien en Brasil a ver cómo está el tema? Y tercero, la mesa, los columnistas, ¿van a laburar hoy o se van a rascar?
6: Por supuesto, estamos para eso.
0: ¡Adelante, Fede Flavio!
6: Hablemos de Camila Holmes. Camila Holmes, ¿la conocemos? ¿Saben quién es?
0: Sí, la ex.
6: La ex de Río de Paul.
0: A mí no me... Por una cuestión de principio, sí, no me gusta calificar a la gente como ex de
6: pero es verdad que la conocimos.
0: No sé si estás de acuerdo conmigo, Lu Gutiérrez.
6: Coincido con
0: dedito,
6: vos.
0: Entonces,
6: Tintín.
1: Igual tampoco te tienen que pesar.
6: Es verdad. A ella mucho no le pesa igual. Sí, porque sí, digo, debe agradecer hoy en día ser la ex de, porque si no, no la conocía nadie hasta ese momento.
0: Muy bien. La vamos a incorporar a Sarita, la charla incorporada.
6: Pero me gusta el comentario que hizo Sara. Cami Holmes, que hoy tiene una nueva vida, que está enamoradísima, tiene una hija.
0: Sí, es la vida de siempre.
6: Está alejada de los medios, está viviendo en el campo.
0: Chongo, perdón.
6: Sí, con, ¿cómo se llama? Con el Principito.
1: José Sosa.
6: José Sosa, es el jugador de fútbol.
0: El Principito Sosa.
6: El Principito Sosa. Enamorada, dijo, estoy viviendo casi
0: enamorada
6: en el campo.
0: Enamorada.
6: Sí, está viviendo prácticamente en el campo, dijo. Por eso está alejada de los medios. Ayer me la crucé en un evento y dije, tengo que preguntarle por la pregunta que
0: ¿dónde? ¿En el campo o acá?
1: Estaba alejado, estaba.
6: No, está en el campo, pero vino un evento solidario con un pelazo de vino que puede decir brutal, no puede ser. Sí. Y le dije, me acerqué y le pregunté, bueno, Cami,
0: qué
6: ¿cómo rico estás?
0: Qué lindo pelo.
6: Le dije, sí, listo, claro. Qué look,
0: vos
6: qué lindo pelo.
0: Así, ¿no?
6: Digo, sí, qué look, ay, venga, gracias, me dice con sí, ese tono.
0: Y me decís como el dolor.
6: Claro, obviamente.
0: Bien cronista LAM.
6: Fui a la yugular y le dije, primero le dije, me encanta su pelo, está muy, muy, muy linda vestida.
0: ¿Y qué opinas del casamiento de verdad?
6: Ahí está.
0: ¿Y qué te dijo?
6: ¿Qué pensás del casamiento? Sí. Y me dice, la verdad, todo bien. Ya sí, cuando te responde todo bien, no sé si está todo tan bien cuando decís todo bien. Mm. Y le digo, bueno, me dice, pero tus hijas te hablan del casamiento de su papá. Mientras ellas estén bien, está todo más que bien, me dice. ¿Viste? Estaba como ya, no, ya le empezó a inquietar un poco la pregunta. Y le digo, te invitaron a... Está bien, muchos me critican por esto, pero yo le dije, Cami, ¿te invitaron al casamiento de Rodrigo y de Tini? No, no me invitaron. Y después le digo, ¿pero iría si ella te...? No, no iría. Está además la pregunta, me dice.
1: Gustavo
6: pero bueno,
1: Noriega invitó a su ex.
6: Por eso
1: su
6: te digo.
1: Casamiento.
6: Yo bueno, dije, bueno,
0: pero...
6: Bueno,
0: Gustavo
1: pero Noriega... Él lo contó.
0: Convengamos, pero... churrasquito de lomo, churrasquito de lomo. Y espárrago gratinado, espárraguito gratinado es raro.
4: También lo hizo en su momento La Nata, si no me equivoco. Invitó a Kiwita.
0: Sí.
4: A ella le bueno,
0: sí, pero no
6: recordaba
0: fue
6: ese detalle.
0: Fue
6: mirá, gracias.
0: Kiwi, no fue la hija. Yo estuve en el casamiento.
4: Sí, creo que
0: de
4: ella
0: Jorge.
4: Fue, porque vi la foto, pero bueno. Pero,
0: digo, qué lindo que la pasamos en el casamiento de Jorge. Un beso al cielo.
6: Un beso al cielo, Jorge. Sí. Digo, normalicemos esto de invitar a los ex, ¿por qué no?
4: Si
6: este casamiento.
4: Bien.
6: Yo tengo fácil 7, 8 ex para invitar.
0: Siete,
6: tranquilamente los invitaría a todos.
0: Cuando decimos ex, ¿ex chongex?
6: No, ex de ir a casa, de ser novio. De...
0: Es un chongex, entonces. Está bien
6: el chongex, digamos que sí, si quieres, sí. Si te gusta ese título, pero
0: y,
6: bueno.
0: Perdón, ¿y a Juani le importaría?
6: Mira, nos está escuchando, está en La Pampa ahora, se fue para hacer unos trámites.
0: ¿Qué hace Juani? ¿Cómo estás? ¿Avanza esto? ¿Avanza el casamiento?
6: Yo creo que le molestaría un poquito, sí.
0: Te voy
1: a
0: decir
1: que
0: le
1: molestaría. ¿Y a vos te molestaría que él invite a su ex?
6: Sí, recontra.
1: Vale, entonces sos un injusto.
6: No, igual uno o dos.
0: Depende, la toxicidad del ex.
6: A mi exnovia sí le invitaría, por ejemplo.
0: Bueno, pero eso...
6: Pero Juani la conoce, el fin de semana, el verano pasado fuimos a Salta y terminaban bailando los dos en un boliche.
0: Para exnovia, ¿cuántos años, cuando fueron novios, cuántos años?
6: Año y medio.
0: ¿Hace un año y medio?
6: No, año y medio de pareja estuvimos con ella.
0: Sí, pero ¿cuánto hace eso?
6: ¿Qué cosa? ¿Qué? No, a los 19 años. ¿Vos decís que prescribió?
1: Prescribió.
6: Bueno, sin, bueno,
0: ¿cuánto tenemos? ¿21, 22?
6: Hoy tengo 24.
1: A mí me parece que si vos haces pareja con alguien que ya tiene hijos y tiene una ex mujer, lo primero que tenés que hacer es llevarte bien con la madre de esos hijos, porque claro, realmente vos vas a pasar mucho tiempo.
0: Mi pregunta fue la música. Párame la música.
6: ¿Qué decís? ¿Que no?
0: Depende de los vínculos, porque siempre hay una tensión sexual o erótica
6: o, que quedó
0: o
6: algo
0: peor
6: así.
0: Todavía. Sí. O si vos le prestás un poquitito más de atención a uno que al otro o a una que la otra, se empieza a... Así que, ¿para qué mezclar?
6: Bueno, pero digo, por los hijos, esto que decía recién Sari también, por los hijos, una buena relación. Yo dije, tal vez políticamente correcto, Rodrigo le dijo...
0: ¿Vos qué dijiste, tal vez?
6: ¿A quién? A...
0: Tal vez, dijiste.
6: Tal vez, ¿por qué no?
7: Tal vez será. Fui yo quien no te dio una noche entera.
0: Tal vez.
6: Es más, voy a decir algo.
0: Decilo para terminar.
6: Es más probable que Tini y Rodrigo y Paul inviten a Cami Holmes que a los padres de Tini. Mira lo que te digo.
0: Quería meter eso. Escúchame, ¿qué pasa con Brasil?
4: Bueno, el domingo hay elecciones, primera vuelta. ¿Y qué tiene que pasar para que se defina todo este domingo? Alguno de los dos candidatos principales, ya sea Lula o Flavio Bolsonaro, tienen que superar el 50% de los votos válidos. Se estima, mira. La votación arranca, igual que acá en Argentina, desde la mañana hasta las aproximadamente 5 de la tarde. Ahí se termina la votación y arranca el conteo. Puede ser, a ver, en esta oportunidad son elecciones de primera vuelta, así que se eligen muchos cargos y demás. Puede ser que el resultado esté cerca de las 9, 8 de la noche, pero seguramente demore un poquito más de lo que podría ser el balotaje.
0: Justo en el horario de la cornisa. Y para hablar de las elecciones en Brasil, vamos a conversar con Patricio de la Barra, periodista en Brasil. Patricio, muy buenos días. Todo el equipo del Observador 107.9 te saluda.
8: Hola, muy buenos días, Luis, y a todos los que están ahí a tu lado. Sí, las elecciones, bueno, ya están entrando en tierra derecha, prácticamente quedan 2 días. Mañana ya se termina la campaña electoral, todos los candidatos no pueden ni aparecer en televisión ni tampoco hacer propaganda en las calles, cosa que, te diría, es inédito. Por primera vez veo una elección en la que la gente está muy apática, no hay nadie en las calles, como se hizo en el 2022, cuando había esta disputa entre Jair Bolsonaro y también Lula da Silva. La gente participaba activamente los últimos días, las últimas semanas, todo el mundo discutiendo, conversando, manifestaciones callejeras. Ahora no ves absolutamente nada. Son 159 millones de personas las que están aptas para votar el día 4 de octubre, para elegir nuevo presidente, para elegir un tercio del Senado, para elegir la Cámara Baja completa, la Cámara Federal y la Cámara Estadual. Además, las elecciones también hay para gobernadores de Estado, cosa importantísima en este país, son 27 estados los que componen la Federación, y todo el mundo está ahí a la expectativa de lo que va a ocurrir. Hoy se va a realizar el último debate. Lula ya avisó que no iría a comparecer. Flavio Bolsonaro estaba esperando una definición de Lula para ver si va o no, pero son los dos candidatos que en estos momentos reúnen la mayoría de las preferencias de voto a través de las encuestas que han sido realizadas. Recientemente recibimos una de la GERB, que es una encuesta que da un resultado en primera vuelta favorable a Lula da Silva, 39-38, y en la segunda vuelta 50-42 en favor de Flavio Bolsonaro, cosa que también llama la atención porque las otras encuestas indican que hay un empate técnico, 42-42 en la segunda vuelta, 44-44 otra, una que también le da una ligera ventaja a Lula da Silva, 48.6 contra 48.2, me parece que es la de Flavio Bolsonaro. De manera que la situación en estos momentos es de gran expectativa para ver qué es lo que va a ocurrir este día 4 de octubre acá y después posteriormente en una eventual segunda vuelta el día 25 de ese mismo mes, ¿no? De este mismo
0: Patricio,
8: mes. Jorge.
0: Patricio de la Barra, está claro que están muy apretados los pronósticos con diferencias de decimales. Yo escuché decirle a un colega, Gustavo Segre, tempranito de la mañana en nuestra radio también, que a pesar de que hay muchas encuestas que dicen que Lula estaría más cerca eventualmente de ganar en primera vuelta que Bolsonaro, hay otras que plantean la cuestión al revés. Bueno, no lo sé. Mi pregunta es, ¿qué le conviene a la Argentina, si se puede hacer ese análisis, que gane Bolsonaro o que gane Lula?
8: Bueno, mira, yo creo que las encuestas, incluso contestando un poquito a Gustavo, yo creo que no hay ningún candidato que pueda obtener en estos momentos, dadas las encuestas, la primera mayoría es el 50+1% en primera vuelta, eso ya está clarísimo, todos los analistas dan por hecho una segunda vuelta. Ahora, con respecto a lo que interesa más para Argentina, sin duda alguna, que es Flavio Bolsonaro, porque se reanudarían las relaciones diplomáticas, habría una mayor aproximación entre Javier Milei y Flavio Bolsonaro. Recordemos que Javier Milei estuvo aquí en el lanzamiento de la campaña, criticó duramente, incluso hasta con una cierta vehemencia, a Lula da Silva, retribuyendo lo que hizo Lula da Silva también en una oportunidad cuando se refirió muy mal, con palabras bastante groseras, de Javier Milei. Es decir, esta relación diplomática podría mejorar con Flavio Bolsonaro. Ahora, en términos económicos, no sé, me parece que reforzar el Mercosur no es una de las prioridades de Flavio Bolsonaro, sí de Lula da Silva, que quiere mantener la hegemonía entre los países a pesar de que hay diferencias ideológicas, pero yo creo que en ese aspecto Lula da Silva le da más énfasis para tener una retaguardia y ser el protagonista. Okay. En América Latina, a través del Mercosur, cosa que le resta porque los BRICS ya realmente se han desdibujado, están con problemas con China, con Estados Unidos, con una serie de países. Entonces, en el plano internacional, a través del Mercosur podría resurgir Lula, si quiere ser un líder así en el continente, ¿no?
0: Patricio de la Barra, periodista desde Brasil, muchísimas gracias por el contacto, ¿eh?
8: No, por favor, que estés bien, Luis, y todos ustedes ahí. Bueno, estamos en entera disposición para lo que venga más adelante, ¿no?
0: Igualmente, abrazo.
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4: Del mediodía, 30 minutos en todo el país, la temperatura en Buenos Aires, 14 grados, 8 décimas. Los gobernadores de Neuquén y Entre Ríos ratificaron el rumbo económico del gobierno. Ambos mandatarios participan de la Argentina Week que se realiza en París. En diálogo con el Observador 107.9, el gobernador neuquino, Rolando Figueroa, reconoció que, aunque no es del mismo signo político que el gobierno, hay que poner el hombro para atraer las inversiones que van a generar bienestar. En tanto, el mandatario entrerriano, Rogelio Frigerio, pidió no volver al populismo y a la demagogia en la Argentina. Karina Milei se reunió con empresas francesas que proyectan ampliar inversiones en el país. En el marco de la Argentina Week en París, la secretaria general de la presidencia mantuvo un encuentro con compañías que llevan adelante desarrollos con litio y emprendimientos hoteleros en Salta y la localidad de Mar Azul, respectivamente. Estudiantes se enfrenta a Platense por la Copa Argentina. Será desde las 21:15 en el Estadio Defensa y Justicia por los cuartos de final del torneo. Y el ganador del encuentro enfrentará a Atlético Tucumán en semifinales.
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4: La temperatura actual en Buenos Aires, 14 grados 8 décimas, humedad 59%. El cielo está parcialmente nublado y la máxima pronosticada para hoy es de 16 grados.
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0: Hola Luis y equipo. Bueno, de lunes a viernes tengo hábitos recontra saludables, medio, porque no desayuno, se me complica de este. Pero los fines de semana es un desbarranco, pero caída libre, tremendo. Y con respecto al café, me encanta el flat white o el latte o café con leche. Siempre tiene que ser con leche. Trato de que sea uno a la mañana y uno antes de irme a dormir. Sí, no tengo problema de sueño, pero me encanta. Es como la sensación es como de abrigo, no sé cómo explicarte.
1: Yo me tomo dos cafés, uno a la mañana y otro a la tarde, molido, con mi Volturno. Es una terapia para mí el café.
2: Hola Luis, ¿cómo va? Buen día. Hola chicos del equipo. Estaba escuchando lo de Grabois y busqué las imágenes para ver qué onda, porque no estaba al tanto. Y verlo con la cruz en el pecho, que seguramente se la regaló el Papa Francisco, y escuchando su boca de cloaca, digo, la pucha, el chiste se cuenta solo, qué bárbaro. Chicos, que tengan una excelente jornada, les mando un beso grandote.
3: Buen día chicos, en el día del café les voy a recomendar un café con azúcar y tres gotas de Fernet, del Fernet. En un día que te lo puedas tomar relajado, no volvés más de eso. Besos, Javier de Quilmes.
4: No volvés más de ningún lado después. Yo ni loco me tomo eso. Primero, perdón. Perdón por el pecado. No me gusta el Fernet. Perdón.
5: Estoy pecando. No, me gusta el Fernet.
4: ¿Puedo? ¿Tengo derecho? Sos
6: de los pocos argentinos que conozco que no les gusta el Fernet.
4: Tengo derecho.
7: A mí, para. Primero que lo tomo con...
4: Para vos.
7: Lo tomo cola cero. Para no decir
4: ¿con
7: marca.
4: Con gaseosa
7: light. Con gaseosa light. Con gaseosa light. No lo tomo con la gaseosa común porque no me parece el mismo sabor.
4: ¿Y después?
7: Y me empezó a gustar con el tiempo. Se me hizo el paladar. Sí. El primer sorbo de Fernet no lo gusta a nadie. Ahora, el cuarto te lo tomás como si fuese agua. Y algo que me gusta mucho, que me di cuenta a partir del Fernet, es la hepatalgina.
5: Sí. Tiene una guisa.
7: Me encanta la patagina.
4: Para, hice un laburo ahora para no decir Coca Cero. Y atrás dijo
5: la marca.
4: Listo. Tachame la doble. Che, guarda que vamos a hablar con Ale Casar González.
5: Ah, todo ok, todos serios.
4: Hola, Ale Casar González. Vamos.
7: Hola, Ale Casar González.
5: Harto me tiene.
8: ¿Cómo le va? ¿Cómo están?
4: Muy bien.
8: A mí tampoco me gusta el Fernet.
4: ¡Ah, no. Muy bien, vamos!
5: Bueno, son dos.
7: Cada vez son
5: dos.
7: Más. Probá a tomarte
9: lo
7: tres
9: de verdad,
7: y
9: para
7: te encanta.
9: Sí.
4: Pará, y en el
8: no,
4: día
8: no, no,
4: del café...
8: No, me gusta.
4: ¿Te gusta el café? ¿Cómo tomás el café, Ale Casar González?
8: El café es mi único vicio, si querés, o hobby. Tengo una máquina acá en mi casa y un molinillo también. Desde hace un par de años lo tomo amargo, cortado con leche, pero amargo.
4: Ok. Háblame del 4-0 de Argentina, pero háblame de cara al futuro también.
8: Lo más importante que dejó el partido, este 4-0 con goles de Lautaro Martínez, de Nicolás Paz, del capitán Cuti Romero, que estrenó justamente el brazalete en el mismo estadio en el que había debutado como profesional hace 10 años con la camiseta de verano de Córdoba, y de José Manuel López al final del partido, esos fueron los goleadores. Lo mejor de todo fue saber que la identidad no cambia. Que la Argentina juegue Messi, no juegue Messi, empieza a rotar jugadores y la identidad la mantiene. ¿Cuál es esa identidad? La pelota al piso y la búsqueda de pases filtrados para los delanteros. Nada de pelotazo, nada de revolear la pelota. La esencia es la misma que hace 8 años cuando todo comenzó, cuando el ciclo de Lionel Scaloni comenzó. Fíjate lo que son los dos primeros goles de Argentina. En el primero hay un pase de Alexis McAllister para Lautaro, que termina en el gol. En el segundo, una gran habilitación de Ezequiel Palacios para Nico Paz, que define por arriba del arquero. El tercero es a partir de un córner, un cabezazo del Cuti Romero. Y el cuarto es una gran jugada de Leonel Flores, el juvenil de Boca, que entró faltando 10 minutos, jugó bárbaro, de hecho lo destacó el propio Scaloni en la conferencia de prensa, y la definición después de un rebote del propio López. O sea, Argentina tiene identidad, Argentina tiene jugadores de sobra, y Argentina tiene material para jugar sin Messi. El tema es qué es lo que ocurra cuando empiece a elevarse un poco el listón de los rivales. Claro. Pero bueno, el proyecto sigue vivo, a eso voy.
4: Buen título, el proyecto sigue vivo.
8: Uh-huh. Y hay jugadores que están llamados a hacer la renovación del equipo y a dar un paso adelante en cuanto a protagonismo. El propio Lautaro es uno de ellos. Acordate que no jugó un solo minuto en la final del último Mundial y con el de ayer llegó a 41 goles con la camiseta argentina.
4: A ver, Ale, digamos que si uno tiene que enfrentar en un campeonato con un competitivo Argentina, se sigue preocupando, aunque en el futuro no esté Messi.
8: No tengas dudas, porque más allá de las espadas que significaba Messi, la Argentina tiene un guión muy claro desde hace un montón de tiempo. Y salvo España, no hay muchos equipos que tengan tan claro a qué jugar y cómo jugar. Y eso es una gran virtud en términos de lo fugaz que es el fútbol actual.
4: Entiendo. Bueno, bienvenido. ¿Qué sigue con el seleccionado?
8: Lo que sigue para la selección es el sábado, desde las 9 de la noche en el Estadio Monumental y frente a Burkina Faso, con rotación de nombres, probablemente algunos jugadores que tendrán su primera chance en el equipo principal. Ayer, por ejemplo, debutó Román Vega, que era lateral izquierdo de Argentinos Juniors, se fue a jugar a Rusia y es tenido en cuenta por Lionel Scaloni, y es un puesto en lateral izquierdo en el que está buscando la sucesión de Nicolás Tagliafico, por ejemplo. Okay. Y después de Burkina Faso el sábado, el martes próximo, el plato fuerte de esta seguidilla de amistosos, que es la despedida de Lionel Messi con la camiseta argentina, a las 20, frente a Benín, también en el Estadio Monumental.
4: Muy bien. Estoy viendo, mientras te escucho a vos, esos arquitos en miniatura para hacer un poco de fulbito. Son divertidos, ¿no?, para jugar.
8: Por supuesto, claro. Y, favorece la repentización de movimientos, sobre todo en espacios reducidos.
4: Muy bien. Está bien. Perdón, licenciado. No. ¿Cómo tira? Está bien. Muy bien. ¿Qué pasa con Marco Rojo? ¿No fue a entrenar again?
8: Por segundo día consecutivo no se entrenó en Racing. Estaba buscando salir de la academia para irse a jugar a Estudiantes de La Plata. Un estudiante que juega hoy desde las 21:15 en la cancha de Defensa y Justicia por los cuartos de final de la Copa Argentina frente a Platense. Estudiantes lo quiere a Rojo para las semifinales de la Copa Libertadores y lo que queda de la agenda del torneo clausura. Hubo una oferta extraoficial por parte del club platense de $200,000 por la rescisión del contrato de Rojo, que vence a fin de año. El tema es lo que implica para Racing dejarlo ir. Primero porque fue uno de sus mejores jugadores en estos meses muy malos de la academia. Recordemos que despidieron a Juan Pablo Voivoda, que era el entrenador, y que asumieron en forma interina Sebastián Chirola Romero y Luciano Agüed. Mucha gente de Racing acusa al presidente Diego Milito de haber desmantelado de alguna forma el plantel que tenía Gustavo Costas y que los reemplazantes de los jugadores que se fueron no estuvieron a la altura. Bueno, dejar ir a Rojo, siente mucha gente, es más de lo mismo. Por ahora no hay acuerdo, Rojo no se va a ir a no ser que se tense demasiado la cuerda y que Estudiantes haga una oferta superadora de la que ya hizo.
4: Me parece muy bien, querido Alcázar González. ¿Y cuál es la agenda de Franco Colapinto en Malasia?
8: Bueno, si vos sos fanático de Franco Colapinto y de la Fórmula 1, vas a tener que levantarte muy temprano o madrugar para seguir las instancias de lo que va a ser el Gran Premio de Bahrein, que se va a correr en Malasia. ¿Por qué en Malasia? Porque por el tema del conflicto en Medio Oriente se decidió mudar la sede de este Gran Premio, llevar a Sepang, al autódromo malayo de Sepang. Para ver la práctica 1, te vas a tener que levantar muy temprano o seguir de largo, porque va a ser a la 1:30 de la mañana de mañana viernes.
4: Bueno,
8: ¿sí?
4: Bueno.
8: La práctica 2 a las 5 de la mañana de mañana viernes. Uh-huh. La práctica 3, 1:30 del sábado. La clasificación a las 5 de la mañana del sábado. Y la carrera a las 4 de la mañana del domingo. Ahí sí, entonces les recomiendo a todos mucho Fernet a los que les gusta para seguir de largo y poder ver la carrera de Franco Colapinto.
4: Escuchá una cosa, la casera Gonzalo. ¿Vos te considerás un periodista convocante con alto impacto en la audiencia?
8: En realidad, preferiría otro montón de adjetivos menos ese, pero bueno, no depende de mí la convocatoria, en definitiva.
4: ¿Qué adjetivos te gustaría más?
8: honesto.
4: Bueno, pero además de la venta de humo habitual de los periodistas profesionales, ¿te importa que la gente te escuche, te vea o no?
8: Por supuesto, uno trabaja para eso.
4: Ah, pensaba que no, ¿no? Pensaba que no.
8: Uno trabaja para eso, para ser cada vez más convocante, para tener cada vez más repercusión.
4: Y es competencia, competimos en la industria de la atención, ¿eh?
8: Por supuesto, sí. Siempre.
4: Lo de honesto y todo lo que decís vos va de suyo.
8: Ojalá fuera de suyo.
4: O de tuyo, si te puedo tutear.
8: Bueno, sí, el tema es que tenemos un montón de ejemplos al alcance de la mano que no van por ese lado,
4: efectivamente. Bueno, entonces, ¿sabes lo que te quería pedir? Que te tiraras un dale like al vivo, por favor, porque tenemos. Arrancamos fuerte con 1000 y pico cuando empezamos y tenemos 1100 solamente. Yo quería llegar por lo menos a 1200 para que nuestra audiencia le dé like al vivo. Pero tiene que ser con onda. No con, yo soy Ale Casar González, el más periodista más honesto del mundo. Tiene que ser con onda, con empatía. ¿Con
8: empatía?
4: Sí, con empatía o con telepatía, con algo. Va.
8: Bueno, en este noble y sencillo acto le pido a la gente que integra nuestra espectacular comunidad que apriete el botoncito y nos dé like al vivo en YouTube en este momento. ¿Cómo lo ves?
4: No, qué sé yo, acá no se ha movido esto, no sé, a ver, hacer el refresh, por favor.
7: A ver.
4: Qué sé yo, para mí no.
8: Va a subir, 1100 y pico.
5: Bajó.
8: Sí, ¿viste?
6: ¿Cómo que bajó?
4: Teníamos 1100, ahora tenemos 1100 y pico, ¿cuál es el pico? Yo quiero ver acá el 1.2.
7: Pasa que veo el resumen de...
4: Hasta que no vea el 1.2 no pasa nada, viejo.
7: Ahí va.
4: ¿Dónde está?
8: A ver,
7: ¿Y?
4: ¿Y? ¿Quién tiene el...?
7: No pasa el 1.2,
4: ¿Cuánto es? ¿1100 cuánto es?
7: 1100, no puedo ver el número exacto desde acá.
4: ¡Producción! May, ¿cuántos likes tenemos exactamente? Número... Si puede ser para esta semana, likes. May.
5: ¿Cuántos likes? ¿Cuántos? 1, 2, 3, 4, 5...
8: Se hace lo que se puede.
4: ¿1000?
6: ¡No se inunda más!
4: 1194,
8: Ahí está. Bueno, estamos cerca de los 1200.
4: Estamos bien, 1194. Cerca. Dale. Quiero ver cómo cambia el 2.
8: Por eso.
4: Yo no sé ni sumar.
8: En menos de un minuto estás en 1200.
4: ¡Ahí está, 1200!
8: ¿Viste? ¿Viste?
7: La máquina de Ale Casar. ¿Viste?
4: Boludo, lo que es un periodista serio, honesto.
7: Casar.
5: Quise llegó Casar.
4: Chiqui Casar. 1, 2, 3. Va.
7: Chiqui Casar.
4: ¿Y Santi?
5: Ay, chicos, menos onda.
7: No me sé.
8: Está la cortina.
4: Ahí está.
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5: ¿Sabes que sí?
9: Sabes que

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1: Y a ver si sin anteojos me podés, me podés leer las charlas del domingo. El domingo está acá abajo, ¿eh? Pues no tiene anteojos, lo estoy sabiendo. Se olvidó los antes,
0: vale. 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Está buenísimo, hacelo.
1: Y me acaba de llegar el libro de Luis Novarezio que vamos a presentar juntos, ¿eh? Es una novela que se llama La vida que importa. Está buenísima, muy intrigante, ¿eh? ¿Tiene sentido sostener la fidelidad sexual en una pareja? Pregunta Luis Novarezio. O preguntan los comentaristas de la novela. ¿Los gays son más valientes que los heterosexuales para preguntárselo? ¿Cuánto hay que ceder para que un amor sea posible? ¿Es la amistad el amor más genuino? Ya me leí dos capítulos. Muy, muy, muy interesante. Señoras y señores, ya llega Pase Libre, ya lo estoy viendo el señor Franco Miguel Mercuriali, pero antes...
0: Entregamos los vouchers. Oriana, su celu termina en 779 y Sandra, su celu termina en 783. Van a llevarse un voucher, sí, para cada una para elegir en los puestos de comida que ustedes elijan usar. 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Así que, chicas, felicidades. Felicitaciones.
1: Hasta mañana.
0: Chau, chi.

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0: señores, bienvenidos a Pase Libre. A mi derecha cercana, el señor Franco Mercuriali. A mi derecha próxima, el señor Horacio Martín Cava. Las dos torres del de Observador 107.9. Yo soy un peón solamente en el juego.
1: Me gusta que lo vincules a las torres del ajedrez y no a las torres gemelas, porque nuestro destino estaría marcado.
0: Exactamente.
1: Gracias, Luis.
0: Y a mi izquierda, en el marco del Día Internacional de Café, gente de Café Martínez, como un amigo de la casa, el señor David Ledesma, presenta su alianza con el Instituto Salvadoreño del Café y la Embajada de El Salvador, con el lanzamiento de los dos cafés. De manera que en el piso, a mi izquierda, por si alguien lo está viendo, está el señor David Ledesma, Coffee Master, y Federico Iacobino, ganador del sexto campeonato internacional de baristas.
2: Coffee Master, buen título.
1: Coffee Master y barista. Hace 10 años, vos te decían, ¿te gustaría ser Coffee Master barista? ¿Eso cómo se come? Mirá cómo
0: David, ¿qué es un Coffee Master?
3: Bueno, Luis, primero que nada, un placer estar acá nuevamente con ustedes. Coffee Master básicamente es la persona que se encarga de ser el especialista en café, por así decirlo, en este caso de Café Martínez. Dedicarte más que nada a lo que es la selección de los granos verdes, ver cómo los tostamos, mantener un perfil constante.
1: Es como una especie de enólogo de café.
3: Sería como la analogía más cercana. Mirá. Exactamente. O sea, cada vez que viene un grano verde, lo tengo que tostar, comprobar, probar, y ahí defino si lo compramos o no y cómo se tuesta.
1: Ah, o sea, definís en cierta manera, los que tomamos Café Martínez, qué clase de café estamos tomando, qué granos tomamos, qué blends tomamos.
3: Claro, y también cuando hay una nueva versión, un nuevo origen que se lanza, es mi deber también ir buscando qué país es el que vamos a trabajar. En esta ocasión, como es El Salvador, ver qué finca, qué granos, qué perfiles buscamos como para traer algo nuevo a la gente y que también expandir nuestro catálogo de variedades.
1: Qué bueno.
0: Pero es que lo presentaba Federico Iacobino. Bueno, primero, felicitaciones. Sos el ganador del sexto campeonato internacional de baristas.
4: Así es, sí. La verdad que todavía no lo puedo creer, ya va a ser un año.
0: ¿Y cómo se elige eso?
4: Bien, es una competencia de la que vamos a estar hablando, que es una locura total. La realidad es que se vive en... Durante, a partir del mes de agosto hasta fines de octubre, se vive todo unas situaciones en las cuales van avanzando en estas etapas. En un inicio son todos los que se inscriban, ¿sí? Y después pasamos a ser 70, después 30. Al final somos 10 y competimos en el Hotel Hilton, fue el año pasado, donde competimos los 10 semifinalistas, llegando a una final con 3 participantes.
1: Claro. Ahora, el barismo, ¿no? En cierta manera uno puede llegar a pensar... Es servir café. Está la máquina, es un chorro de agua que pasa por... Digamos, ¿en qué se diferencia la técnica de un barista con respecto al otro? Digamos, ¿cómo terminás ganando? ¿Qué haces con respecto a los demás?
4: Bien, es como todo, cuando uno empieza a ver lo que es cerveza, vino, café, dice, bueno, cerveza, sencillo, café, sencillo. Cuando uno se interioriza más, resulta que hay un mundo atrás. Lo que hace la diferencia no solo es la materia prima. Yo puedo tener un café de lo mejor de lo mejor, pero hay una parte fundamental que es el barista, y es la mano la cual, en base a un montón de técnicas y aprendizajes que uno va haciendo, va mejorando y va buscando criteriosamente algo en ese café.
2: David, estaba pensando mientras escuchaba que tienen mucho público, porque Buenos Aires, y te iba a preguntar, ¿el resto del país es igual? O sea, acá hay cafeterías por todas, todo el mundo toma café, ¿vamos a tomar un café? En vez de armar unas reuniones, ¿vamos a tomar un café? ¿O no? O vas con tu pareja, con tus hijos. Es algo... que no sé, obviamente en otras ciudades también, pero es muy común de Buenos Aires, en cada esquina tenés un café, ¿o no?
3: Y bueno, principalmente algo de lo que Café Martínez buscamos es que ese ritual de tomar café, que es algo que tenemos tan interiorizado, se expanda un poco más y que no sea simplemente un vamos a tener una reunión y el café está como de por medio, sino como que crear experiencias dentro de nuestras sucursales para que el café pase a ser protagónico. Hoy día tenemos 260 sucursales, tanto en Argentina como Uruguay y Paraguay.
2: ¿Cuántas dijiste? 270.
3: 260 sucursales 60. En total. Y básicamente, hoy día lo que está pasando es, antes el cafecito acompañaba la reunión, y ahora lo que está sucediendo es que muchas personas se reúnen particularmente para ir a probar un café. O sea, pasa a ser como protagónico. Lo cual es algo como que novedoso. Van a un lugar y dicen, che, mira, este lugar sirve tan café, listo, vamos. La reunión es ir a tomar el café.
0: Claro. Yo acabo de estar en España, estuve por distintas ciudades y pasé unas horas por Madrid. Madrid debe haber, qué sé yo, 3 cafés por metro cuadrado. También. Es una cosa...
2: Claro.
0: Y cada uno de los cafés, no sé si te hablan de café de autor, pero tienen cada café, cada cafetería tiene su propio café, ¿eh? Y para mí, yo alto consumidor de café, lo que define el café, primero es el olor, lo que te entra por el olor, y obviamente después es el sabor, y lo que te queda en boca. ¿Qué vamos a probar ahora?
3: Bueno, lo que trajimos ahora, principalmente, mientras acá Fede lo va a ir preparando, es la nueva línea de origen que vamos a estar sacando, que es Café del Salvador.
0: Café del Salvador.
3: Exacto.
0: Acá nos están sirviendo. 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Nos está sirviendo café brasileño, con granos de mezcla de café de Brasil, hasta ahora.
3: Actualmente lo que está en barra es un blend de Brasil, principalmente es un grano llamado Bourbon,
0: okay,
3: de la zona de Minas Gerais, que es de beneficio natural, cultivado más o menos a 900 metros de altura. Como para que...
0: Qué también... buen biribiri tiene, ¿eh? Bueno, no sé si el café estará así, pero el biribiri está...
4: Wow. Es parte del café.
3: Parte de la cultura del café es este, sí, conocer lo que hay detrás.
1: Claro, sí, claro.
0: Sí, muy bien. ¿Y el del Salvador, cuál sería la diferencia?
3: Justamente, el Salvador lo que vamos a tener es un blend de granos, en este caso, es un blend de grano Catimor y Bourbon.
0: ¿Cómo se llama?
3: Catimor y Bourbon. Es un blend
0: Catimor,
3: de
0: dos. Se escribe.
3: Exacto,
0: así.
3: Catimor.
0: Sí, y el Bourbon es el de...
1: ¿Qué le da el nombre? ¿La forma del grano o... Digamos, ¿en qué se diferencian? ¿Por la forma o por el sabor?
3: Depende mucho. Por ejemplo, el Bourbon es un grano que nació en Etiopía, no tenía nombre, se desarrolló en una isla de Francia llamada Isla Bourbon y de ahí vino acá.
1: De ahí quedó.
3: Y le quedó Bourbon por la isla que donde fue principalmente.
1: Está bien.
3: Y Catimor es por un híbrido de dos variedades que se hizo, se llamaba Sarchimor,
1: sí,
3: y el híbrido de Timor, y quedó ahí Catimor.
1: Ok.
3: Y o sea, se va cuando, dando dependiendo
1: cuando vos ves en la etiqueta que tiene un sabor... frutos rojos, chocolate, esto, ¿eso se lo da? ¿Eso es propio del grano o es el tratamiento del grano el que aporta esos sabores?
3: Son parte de las dos. Lo principal es el terroir, o sea, donde nace la planta es lo que le va a dar todo.
0: Como la uva en el vino, el tipo de tierra.
3: Exacto, sí. O sea, la variedad que vayas a utilizar ya tiene ciertas características, la tierra le aporta otras, y después está el proceso, o sea, cómo lo despulpás, cómo sacás el granito de la cereza.
1: Bien.
3: Puede potenciar algunas notas u otras, depende de los procesos que eliges.
1: Bien.
3: En El Salvador...
2: ¿Cómo lo estás haciendo? Porque yo pongo la cápsula, perdóname, te pido disculpas.
1: La cápsula es el enemigo del barista.
2: ¿Cómo? Claro,
4: exacto. Son distintas formas de ver el café y de consumirlo.
2: Por eso aguantás y uno aprende, porque además tengo alguna de esas maquinitas en casa, pero no las usaba.
4: Lo que vemos acá, tenemos una prensa francesa.
2: Esa, la prensa francesa.
4: Muy normal verlo en casa, porque son métodos muy sencillos, la verdad está buenísimo. Vamos a usar de dos formas esta prensa francesa. Lo que tenemos acá en la grande va a ser el café ya infusionado con agua, simplemente café molido con agua. ¿Sí? Tenemos en cuenta un par de cosas, como puede ser la temperatura y el tiempo que vamos a estar dejando en contacto el café con el agua. ¿Sí? Estamos utilizando lo que es el café del Salvador. Y por otro también tiene una funcionalidad muy copada para la gente que gusta tomar el café con leche. La prensa francesa también sirve para espumar, para cuando tomamos el café con leche bien espumoso.
1: No sabía eso.
4: Sí, se puede utilizar también. Entonces lo que estamos haciendo ahora es, estamos preparando para ustedes, para que prueben cafecito del Salvador, estamos haciendo para que tomen el café y lo caten solo, y también vamos a estar haciendo otra bebida en base al café del Salvador.
0: ¿Se puede poner un punto y seguido? El olor a café que hay en el estudio.
2: Espectacular.
0: Es exquisito. Perdón, si ustedes están escuchando...
1: Hay que hacer streaming de olores, ¿eh? En algún momento hay que ir por esa tecnología.
0: Envidiennos fuerte, ¿eh? Porque el olor a café es...
1: Sí, claro.
0: Mamita, qué rico. Bueno.
3: Yo te voy a dar otro dato para que se envidien aún más. Porque hoy van a probar tres cosas. Lo primero que van a probar es el café del Salvador.
1: Sí.
3: Es un blend Catimor Bourbon de la zona de Tecapa, Chinameca, en una región de Salvador donde se cultiva. Cultivado a 1050 metros sobre el nivel del mar, con un beneficio lavado. Va a tener unas notas más...
0: ¿Cómo viene? ¿Qué significa eso?
3: Es el cómo se despulpó el grano.
0: Ok.
3: Sí, que se... Básicamente el sistema es un poco complejo. Lo importante es que ese sistema le da a un grano un sabor un poco más delicado, más tirando a frutas pasas, caramelo... ¿Sí? Va a ir más un ligero chocolate. ¿Sí? Lo otro que van a probar es la bebida de autor con la que Federico ganó en el campeonato.
1: Bien.
3: Que la va a hacer también,
0: o sea,
3: con
0: que vamos a probar el fruto del campeonato mundial.
3: Exacto. Sí, si bien...
0: Es como un penal de Messi esto, ¿no? Que un tiro libre de Messi.
1: Hay que aprovechar.
4: Qué presión, ¿eh?
1: No te puedes equivocar.
4: Va a salir bien como sea.
3: Mientras se termina de infusionar el café, les voy a dar el pie para que explique más o menos de qué va su trago y su bebida. Okay. Y ahí ya elaboramos todo y pasamos a la cata.
0: Escúchame, lo que tenés que publicar vos, bueno, lo tenés que publicar Café Martínez, es el diccionario del café, ¿no? Bueno, lo conoce a Nico Artusi, que también labura mucho con... Porque vos, infusionar, ¿qué dijiste? ¿Lavar? No.
3: Lavado.
0: Lavado.
3: Catimor, claro. Bourbon.
0: Un biribiri, pero...
2: Y si vos vas a Café Martínez, hoy la gente te pide un café puntualmente en algún lugar, te van a decir, o sea, la idea es que te pidan un café de El Salvador o un café de Brasil, o... ¿Está pasando eso?
3: Sí, hoy día tenemos en nuestras sucursales tenemos Colombia, Brasil... Cuando hay líneas particulares, así como ahora que estamos trabajando con El Salvador, puedes pedir Salvador en las sucursales. Son líneas que más entran y salen, pero sí, hay personas que vienen y ya te empiezan a pedir particularmente un origen.
0: David, de nuevo, estamos con David Ledesma, Coffee Master de Café Martínez en este caso, y con Federico Iacovino, que está terminando de preparar el café con el que ganó el sexto campeonato internacional de baristas. Le pregunto, a ver, a quien esté desocupado. Así como un buen barista con un buen producto te garantiza un café, un mal barista, aún con un buen producto, ¿te lo puede arruinar el café?
4: Sin duda, siempre hacemos énfasis en esto, en lo que les comentaba antes. Yo puedo tener una materia prima de excelentísima calidad cuando empiezan con las notas que uno escucha y dice, está hablando de roble, de saúco, de no sé qué. Lo puedo tener, realmente existe.
0: Perdón, es sin edulcorante, ¿no? Yo estoy acostumbrado a tomar con edulcorante.
4: Los invitamos y les proponemos a que lo prueben sin edulcorante.
2: Hay que tomarlo como dice el barista.
1: Obvio.
4: Se los recomendamos después. Van gusto,
1: y
4: pero...
1: escúchame, ¿sí nosotros que no somos baristas y que tenemos el café en casa, alguno con cápsula, otro lo preparamos, ¿cuáles son los errores que arruinan un buen café? Vos tenés el mejor café, lo tenés en casa y te equivocaste en el tiempo que lo dejas trabajando, en la temperatura del agua, digamos. ¿Qué es lo peor que podemos hacer para arruinar un muy buen café?
4: Bien, lo primero y lo principal para hacer un buen café o que no nos salga de la mejor manera, básicamente va a ser no tener un control, no tener manera de registrar y tener en cuenta los factores, ya sea temperatura o tiempo. Eso va a ser fundamental a la hora de decir, che, esto me salió mal. Ok, puede pasar. Ahora, ¿por qué me salió mal o por qué me salió bien?
0: Olor perfecto.
4: Bien, aprobado.
0: Todavía no lo tomé. ¿Temperatura es la que tiene que tener? ¿Lo tengo que tomar ahora o lo dejo...?
4: Bien, ya está en temperatura en la cual lo podemos tomar. Esto es un tema, ya sé que es bastante controversial.
1: Me dijeron que el café se toma tirando a tibio. ¿Cuál es tu recomendación?
4: Mira, el café como tal se puede tomar a distintas temperaturas. Ahora, se dice que cuando empieza a aplacar un poquito la temperatura, ciertas cosas como, por ejemplo, la acidez, se va a resaltar muchísimo más. Entonces... está bueno también que hagamos el ejercicio ese de decir, tomamos ahora y en un ratito, corto, un par de minutos, volvemos a probar y vamos a ver cómo va cambiando ese café. Eso también es muy interesante.
3: Perfecto. Por lo general se toma más tibio cuando es con leche, más que nada porque la leche a los 60 grados ya como que gana dulzor. Si lo subo más temperatura ya empieza a ponerse cada vez más amarga, entonces para uno quizás 60 grados no puede ser muy caliente, pero esa es la temperatura ideal. 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
0: Ahí está, nosotros tenemos el texto acá. Mirá, nosotros no somos baristas, pero tenemos el texto de la PNT. 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
0: Escúchame, una PNT a tres voces no la tenés en ningún lado, ni en El Salvador.
1: Los trillizos del café.
0: No lo digo por mí, lo digo por las dos torres.
1: Escuchame, ¿qué onda esto? Porque hay mucha gente que dice está el café y está el postre, ¿no? Hay gente que dice que mucho de lo que se sirve en las nuevas cafeterías es una especie de postre donde participa un poco el café. Vos como especialista de café... ¿Qué visión tenés con respecto a eso?
3: Y mira, por lo general, a mí me pasa mucho que todo lo que es bebida en espresso, que es generalmente lo que estamos en las cafeterías, yo lo tomo más como un postre. A mí me gusta más esta cuestión de tener un café más particular y ver maridarlo bien con leche como para que resalten notas nuevas. Por ejemplo, una vuelta teníamos un café que tenía un beneficio natural, en espresso tiene una nota como frutos rojos, media intensa.
1: Sí.
3: Y que con leche te daba... apareció como algo más cremosidad, algo más mantecoso y te terminaba quedando un café con leche con una nota como si fuese un cheesecake.
1: Pero solo leche, rojo. ¿No? Esas cosas de sumarle un saborizante de lo otro, qué avellana, qué caramelo, qué pistacho.
3: Yo soy más partícipe purista. De buscar algo más particular y ver maridarlo con leche, que es como el único ingrediente con que lo mezclo y que eso lo enalce.
2: Che, un lujo, Federico, gracias.
4: Está bueno.
2: Sí, bueno, muy bien.
0: Primero,
2: muy
0: bien. Te digo lo primero que me... El olor espectacular.
4: Bien.
0: Yo que tomo con edulcorante normalmente tiene sabor. El sabor yo lo siento intenso.
4: Perfecto. ¿Mm? Luis, ¿te puedo preguntar?
0: Sí.
4: ¿Cómo solés tomar ese café? ¿De espresso? ¿De qué tipo de máquina?
0: No, espresso en grano. Tomo café Martínez en grano. Tomo el italiano. Ese es el que me gusta más. Porque el aroma y el sabor lo siento muy familiar y muy rico.
2: ¿Cuántos cafés tomas más, Julio?
0: Me tomo un café doble a la mañana. Me tomo otro café acá, en el medio del programa. Me tomo otro café a la tarde, cuando estoy escribiendo la editorial para Majul a las 20. Y antes de entrar y antes de ir a La Nación Más, o cuando llego a La Nación Más, me pido otro café.
2: Otro café. Tremendo. O sea, ¿cinco dijiste?
0: Sí, cinco, pero...
1: ¿Solos o bajado con leche?
0: El último con un poquitito de leche.
4: Y ahora con la ayuda de Café Martínez acá, sí. Me imagino que va a ser. Puede incrementar esa cantidad,
0: pero,
4: ¿eh?
0: Yo he consultado con nutricionistas, ¿eh? Al contrario, para mí está bien, es alimento, es nutrición. Si hay gente que no le cae bien o no, pero
1: no, para ciertas patologías, obviamente, el exceso está mal, pero para una persona normal.
0: ¿Y café descafeinado no es café?
4: Fue conciso.
3: El descafeinado le afecta. Es como, un poco sabor.
0: A mí me sorprendió, siempre lo repito, porque en España se usan muchas frases, ¿no? Aparecen camareros con frases. El otro día cité una frase de una camarera divina que no me acuerdo en qué pueblo estábamos, camino a Santiago de Compostela, y decía: la virtud es una paciencia, es una gran... la paciencia es una gran virtud que yo no tengo. ¿Eh?
1: Claro. Está bien.
0: Y yo vi en una cafetería, hay muchas cafeterías que ponen frases sobre el café, y en una me sorprendió mucho que decía... sin café no soy persona, ¿no?
4: Ah, bueno.
0: Sí, como diciendo, si no tomo un café cuando me levanto, bueno, no soy...
1: Sí. Yo tomo un café cuando arranco el día, me arranco.
0: Como una inyección de sangre.
3: Es la variante en español de Buzzfeed Coffee, que siempre aparece.
0: Exactamente, ni más ni menos. ¿Qué me ibas a preguntar, Diego? Por el gusto intenso...
4: Bien, les iba a decir eso.
0: Hay cierta acidez, pero no sé si podría definirla.
4: Bien, la acidez la vamos a entender como un cosquilleo o un hormigueo al costadito de la lengua. De esa forma podemos encontrarlo. Okay. Es verdad, muy bien. La verdad que creo que tantos cafés al día lo ha vuelto un especialista. Es un café bastante intenso, con cierta acidez en boca y algo acaramelado y achocolatado.
2: Muy bien.
4: Así
2: bien.
4: Que,
1: primero el café, después la leche. Primero la leche, después el café.
3: Primero el café, después la leche.
1: Es que obvio, dice el otro. Depende, por ahí hay una... Por ahí, al ponerlo en distinto orden, la reacción química del brebaje es distinto.
0: ¿Depende la cremosidad del café?
3: La cremosidad del café, principalmente de los aceites que tenga.
0: Ok, porque a mí no me gusta la espuma, no. Pero cierta cremosidad en la superficie del café me da la impresión, perdón, por eso, que es un café de calidad eso. Okay.
3: Bueno, ahí es más un mito. Si uno ve el café con la cremita dorada arriba y dice que este es un buen café.
0: Acá me lo sirven con la cremita dorada a mí arriba, porque me parece que es un buen café.
3: La cremita dorada es algo que te la da la máquina expreso.
1: Ah, la máquina.
3: Porque tiene el agua a presión.
1: Ok, si la máquina buena te hace eso, si la máquina no es tan buena.
4: Básicamente la presión hace que se libere más los aceites. Por eso aparece la crema.
0: Ok.
3: Se emulsionan los aceites del café y se genera crema.
0: Se emulsiona eso.
3: Ahí lo agregamos allá al diccionario.
0: Escúchame, yo tengo una cafetera Oster.
3: Sí.
0: Lo digo, la compré, no tengo ningún problema. Viste que tiene muele los granos. Viste que tiene el ¿cómo se llama? El redondelito donde vos le tenés que poner el nivel de presión.
3: Sí.
0: ¿No? Arriba. Creo que va de 1 a 9, ¿puede ser? ¿Una cosa así?
3: Y por lo general pueden ir hasta 9, algunas van hasta 18.
0: ¿Cuánto le debo poner? Si quiero, ¿qué cosa?
3: Entre 8 a 10 bares es lo que vos necesitas para que el café se extraiga como corresponde. Es la fuerza que necesita el agua para atravesar el café.
0: O sea, ¿tengo que poner la señal en 8 o en 9?
3: Exacto, ahí te agrego otra palabra más, el manómetro.
0: El manómetro. El
1: manómetro.
0: Pero yo lo ponía.
1: La termocupla.
0: La termocupla. Para, lo ponía en dos. Estoy tomando una porquería, entonces.
3: Y entonces el agua pasa con poca fuerza, quizás le cuesta mucho y con no te trae.
1: Tardás una hora y media en que te
2: llevaste un buen dato.
1: Está bueno eso.
0: No, además, limpiar esa cafetera es un quilombo.
1: No, porque es una buena pregunta, digamos. A poca presión y a exceso de presión, ¿en qué impacta? ¿Impacta en el sabor? ¿Impacta en el tiempo que tardás en servirte la taza?
3: Exceso de presión lo que te va a hacer es vos tenés una pastilla de café, que es una pastilla de polvo, básicamente, sí. Con mucha fuerza el agua la va a perforar.
1: Ah, ok.
3: Entonces, vos querés que la atraviese de forma pareja.
1: O sea, va a ser un agujero y va a pasar el agua por ese agujero, claro, y no va a atravesar el café.
3: Te va a quedar aguado.
1: Ah, mira
3: vos. Y con
1: vos.
3: Poca presión quizás tarda tanto tiempo que va a quedar como con mucha intensidad y con poca crema.
1: Bien, está bueno eso.
2: ¿Y en una cata de café te das cuenta del origen del café, de dónde es? ¿Hay mucha diferencia en tu café de Brasil o de Salvador o de Colombia?
3: ¿Podés llegar a identificar algunas? O sea, cada origen tiene como particularidades. Quizás es más fácil identificar el proceso, esto sí es natural o lavado, porque ahí sí es como que es más marcado.
2: No,
3: sí.
2: No de dónde.
3: De dónde ya es como es un tercer nivel de dificultad.
2: Claro.
3: Sí, por ejemplo, no sé, para grandes rasgos, Brasil es más tirando algo, caramelo, chocolate, frutos secos. Quizás, no sé, Guatemala, tenés algo más salino, vibrante, claro. Quizás más frutos rojos. Entonces podés llegar a identificar cuando son muy diferentes. Claro, ahora, cuando no es bien. Centroamérica y es más difícil. Por
0: ¿Y vos qué preferís, David?
3: Y a mí últimamente estoy mucho con Etiopía. Son cafés que son como muy complejos, van como muy en capas. O sea, tomás un sorbo, arranca con una nota, no sé, capaz que arranca frutal, después pasa algo herbal y termina algo más achocolatado. Me gusta como esa cuestión un poco compleja. Pero después, al día a día, voy más con un grano de Honduras, Salvador, como el que tenemos acá, como el que hemos trabajado en Martínez, que son granos para todos los días, que son granos más chocolatosos, interesantes para espresso y para café con leche.
0: Diego, Federico, yo ya le dije a David, tengo un par de factos para el café.
4: Ah, bueno.
0: No hablo con gente que toma café instantáneo.
4: Es una regla, no se habla con esas personas.
0: No hablo.
4: Lo podemos considerar, ¿eh?
0: No. Ojo. Para café instantáneo. Café instantáneo, hay que probar el otro café, ¿no? Este está muy bueno. Para, el café instantáneo, ¿es un café sintético o no?
4: Bien, les voy a contar algo que te va a sorprender un poco, Luis. El café instantáneo es café. Hay un montón de formas de utilizarlo y de realizarlo. Nosotros les podemos contar que nosotros en Café Martínez tenemos un café soluble, café instantáneo, que es
0: liofilizado.
4: Liofilizado. Muy bien. Que básicamente hacemos un concentrado de café, el cual tenemos que deshidratarlo para que después se pueda rehidratar. Porque el café naturalmente no es soluble.
1: Claro.
4: Entonces, vamos a hacer un método que se hace en frío, que lo que va a hacer es conservar todas las partes buenas de ese café. Entonces, básicamente, recapitulando, es café natural sin ningún tipo de agregado que se le hace un proceso para que sea soluble, nada más. Lo que puede pasar es que en marcas más industriales que podemos encontrar en el súper, ya tenemos agregados de glucosa, de azúcar y demás, que habla del origen del grano, quizás no sea muy buena calidad, le agregamos azúcar para entorpecer todo eso y difuminarlo un poco, y hacemos un proceso para hacerlo peor.
0: Ok, reviso mi posición, entonces. Si es un café liofilizado, Café Martínez, no hablo, pero escucho con alguien que se me hace.
4: Ok, bien.
3: Ese es el salvoconducto que te permite hablar.
1: Hay instantáneos y hay instantáneos.
0: Segundo café.
4: Bien. Bueno, les voy a presentar lo que fue mi trago de autor para ganar. Uno de los desafíos a la hora de esta competencia es hacer un trago de autor con el café que nos estaban ofreciendo la gente de El Salvador. Les presento con su permiso lo que es la bebida. La bebida se llama La Cigarra y la titulé de esa manera.
2: La Cigarra.
4: La Cigarra. Bien, como el nombre de la canción de La Negra Sosa.
1: La película La Cigarra no es un bicho.
0: Che, mientras lo sirvo, quiero decir que para cerrar, me avisan, va a haber una gran sorpresa. Pero me dicen que no diga cuál es la sorpresa.
4: No, todavía no se puede
0: decir. Para cerrar este diálogo, dentro de pocos minutos, va a haber una gran sorpresa. Atención el chat, atención a los que están escuchando. ¿Qué tenemos en la mano?
2: La cigarra.
4: La cigarra. Esta bebida está pensada para acompañar todo este perfil del café, para que puedan viajar con un sorbito al Salvador. Vamos a encontrar que ahí tenemos un almíbar de lo que es miel de caña y mandarina, ¿sí? Para reflejar esta acidez. Va a tener un concentrado que tiene pasas de uva, que tiene gajos de esta mandarina, que tiene algo de romero, acompañado con el café y una crema de leche para que la bebida sea más cremosa en boca.
0: ¡Qué rico esto!
4: Bueno, me alegro que les haya gustado. La idea es poder, con mucho respeto, la idea es que sea una bebida templada para percibirlo de una forma todos los perfiles que estamos mencionando ahora. Y la idea es representar un poco al café y qué se vive allá en El Salvador.
2: Wow. Todo con Horacio que hablábamos antes de ayer, bueno, que te gustaba probar todo.
1: Y me bardeaste.
2: Sí. Y me todo lo que encuentra lo quiere
0: esto
2: probar.
0: Es un postre. Está bien, esto es un postre líquido.
2: Claro, esto es muy
1: A mí me gusta todo lo que son... Porque él me criticaba de que
2: el café frío. El no, café, que toma el café frío.
4: Está perfecto. Está bárbaro, son forros.
2: Tomás café frío.
0: ¿Sabés cómo se llama café frío? ¿Sabés cómo se llama en España un solo con hielo? Yo empecé a mirar.
2: Un solo con hielo.
0: Solo con hielo. Te dan el café y un vaso aparte con un cubito de hielo. Sí. Vos le tirás al café caliente el cubito de hielo y...
4: Bueno, vos sabés que en otras partes del mundo usan muchísimo el café frío. Acá en Argentina cada vez más. Y acá en Café Martínez tenemos una opción llamada Cold Brew, que es un café frío que encima funciona como energizante natural. Te ahorras tomar cualquier tipo de bebida energizante y tiene una concentración de cafeína copada.
1: ¿Se hace con agua caliente y se enfría o se puede hacer con agua fría?
4: La hacemos con agua fría. Tiene una maceración muy larga en horas, entonces el agua fría va bien con esa maceración.
0: Okay. ¿Y a vos qué tipo de café te gusta? Federico Iacobino, ganador del sexto campeonato internacional de baristas.
4: Bien, a mí me gusta mucho lo que es la prensa francesa, me agrada mucho, y a mí un particular es un tipo Chemex, que es una variedad que, no sé si lo vieron, parece un florero. Es una forma de hacer café, que es una bebida que no tiene esa cremosidad que decías vos, sino que es una bebida mucho más fluida, más lo que podemos decir acuosa, por así decirlo, que destaca más la parte dulce y frutal. Me gusta más esa
1: y escúchame, tipo de café. Para mí, que yo soy el rey de la cápsula, por practicidad.
0: Oh, bien. No le voy a empezar a hablar, lo voy a empezar a ignorar.
1: Tiene unas cápsulas buenísimas en Café Martínez.
0: Sí, bueno.
1: Tiene una saborizada de vainilla que está maravillosa. Sí, sí, sí. Escúchame, ¿hay algún secreto o es...? Nada,
2: la cápsula no es secreto.
1: Levantarse, o sea, es todo automatizado y sale.
4: Bien, la cápsula lo que tiene de copado, lo que nos da la posibilidad es de decir, bueno, quiero una bebida parecida a la espresso, la máquina espresso con la espumita y demás, en casa. Tiene una bomba de presión, con agua le da la presión a ese café para que saque esos aceites y ese cuerpo. Así que en sí no hay mucho secreto, porque bueno, la facilidad y el pro de hacerlo rápido me da la posibilidad esa de decir, bueno, tengo un café similar espresso en casa con una máquina de cápsulas.
1: Perfecto.
4: Está bien, está bárbaro, la verdad que es una muy buena
2: opción. Es un gran invento.
3: Sí, tiene un pequeño secreto.
1: ¡Apa! ¿Sí? Me gustó. ¿El tipo de agua? ¿Qué agua le ponemos? ¿Mineral,
3: el agua,
1: mineralizada?
3: Bueno, eso tiene dos secretos. Ahí me ayudaste a desbloquear otro. Uno es el agua. Uh-huh. Sí, o sea, si tenés
0: ¿Qué agua
3: recomendás?
0: ¿De filtro?
3: No. ¿Agua de filtro o un agua baja en sodio?
1: Baja
3: porque,
1: en mira qué
3: porque
1: bueno.
3: Que no sea muy dura. Porque básicamente mientras más dura el agua, mientras más minerales, más capacidad de extracción. Entonces quizás... Si tienen agua muy mineralizada, te da como... Se te desbalancea un poco la bebida.
1: Baja en sodio. Se recomienda meterle baja en sodio. Idealmente.
3: ¿Sí? Okay. O sea, marcas conocerán, pero básicamente va una baja en sodio.
1: Esas son mineralizadas artificialmente, por lo general.
3: Exacto.
1: Baja en sodio.
3: Y también el otro secreto es extraer la cantidad que indica el paquete de cápsulas.
1: No alargarlo.
3: Exacto. Claro, por lo general, nuestras cápsulas están diseñadas para un volumen líquido de 40 mililitros.
1: Claro.
3: Muchas personas
2: capaz hacerlo más largo.
3: Exacto.
2: Bueno, también uno le va encontrando el gusto que a uno le gusta.
1: Claro, porque
2: dicen más largo, porque si no, muy fuerte, tan chiquitito.
0: Claro. Chicos, no jugamos más. Díganme, decime qué café tomas y te diré quién eres.
2: Sí.
0: ¿Cuánta agua le pones al café vos, Franco Mercuriani?
2: No, a mí me gusta fuerte el café. Me gusta.
0: Me sorprendió.
2: Gusta
1: a mí al contrario, yo me agarro una botella así gigantesca.
0: Entonces no tiene nada que ver una cosa
1: le
0: con
1: otra. Le pongo tres cápsulas, leche.
2: Ah, bueno, entonces te pones tres cápsulas, es fuerte.
1: Pero si es un litro de café. Termina haciendo una bebida de un litro.
0: Yo directamente me inyecto café.
3: Va solo, sin agua, ahí derecho.
1: Sí, ahora entendemos todo.
0: Sí.
3: Ahora bien. Sí, para ir cerrando en el Día Internacional de Café.
4: ¿Están preparados?
3: Venimos a la sorpresa.
1: Mira qué bien. Sí, este
3: queremos
1: muy
3: comunicar
1: bien,
3: ¿Me lo querés ir abriendo mientras tanto?
4: Sí. Bueno.
0: Cada vez más rico, vamos subiendo la.
2: Subiendo el nivel.
1: Café tridimensional.
0: ¿Qué tenés ahí?
3: Vamos a ir cerrando con un brindis.
1: Eso no es una botella de café, señor.
3: Pero tiene café. ¿Sí? Es algo nuevo que desarrollamos hace muy poquito junto con la gente de Aconcagua, que es un gin infusionado con. Café de Café Martínez.
1: Bueno. Bien.
3: ¿Sí? No es un gin con café líquido agregado adentro, sino que los granos mismos de nuestro Café Colombia participaron en todo el proceso de destilación.
0: En la botella esa que estás a punto de abrir,
1: una botella
0: Federico,
1: distinta,
0: o que abriste,
1: hay una botella con el café.
0: Gin con café.
3: Exactamente.
0: O café con gin, no sé cómo.
3: O sea, dentro de los botánicos que se usaron para infusionar ese gin. Hay granos de café Colombia.
1: No es un agregado, acompañó todo el proceso del destilado del gin.
3: Durante la
2: destilación. Pero es gin.
3: Es gin.
2: ¿Cómo tomar de gin?
3: Es más, vos lo vas a ver de color transparente. Uno cuando dice gin de café va a esperar una bebida marrón.
0: Sí. No, es transparente.
3: Es transparente
0: porque el grano es verde.
3: No, pero está tostado el grano que se utilizó.
0: No pego una yo, pero no importa. Vamos. Escúchame, te quiero preguntar, ¿porcentaje de gin y porcentaje de café?
3: En el infusionado. Y básicamente hay un 10% de grano Colombia en la infusión de este gin.
0: Ok, graduación alcohólica.
3: Toda. La graduación es de aproximadamente 40%.
2: ¡Papa, portón!
3: Y es potente.
1: Está bien, pero no es un licor de café, porque hay licores de café.
3: No, no, es todo lo contrario. Claro. En esto es básicamente el sabor, el perfil general es un gin. O sea, aromáticamente lo que tiene son notas que van a ser ligeramente herbales a pino.
0: ¿Sí? ¿El qué?
3: Herbales como a pino.
0: Ok.
3: ¿Sí? Características del enebro que tiene el gin. Claro. Y van a aparecer notas cítricas que se las va a aportar principalmente el grano de Colombia.
1: Mira qué bien.
3: ¿Sí? Entonces, y en boca va a ser un gin relativamente fresco, ligeramente cítrico, y en el retrogusto, al final, van a sentir algo un poco más tostadito, un poco más pesadito, algo más achocolatado.
1: Está bien. No es para tomar puro, es para, no. Es para tomar en
3: y
1: una...
3: Y para tomar puro te va a pegar fuerte para la graduación alcohólica.
0: Claro. ¿Y la lata de cerorita qué es?
3: Y para que tenemos agua tónica. Vamos a hacer gin un gin tonic.
0: Así. Ah,
1: pero con café.
2: Con granos de café.
1: Bien.
3: Exacto. Vamos a brindar en el Día Internacional del Café.
0: Mirá que Franco Merculeri tiene que hacer un programa después viejo.
1: Sí, por supuesto.
4: Bueno, pero bueno. Un poquito no la semana.
0: Sí, claro.
1: Es una versión especial.
0: Traeme un sándwich de milanesa mientras tanto.
1: Está bien. ¿Y al gin tonic qué porcentaje le pones? ¿30, 70?
3: Son una parte de gin
1: sí.
3: Y dos partes de tónica.
1: Ah, fuerte, 33. Okay.
0: A mí poneme poquito que no me gusta dejar en la copa y que me tomo
1: y
0: todo lo que me
1: mucho hielo, ¿no? Al gin tonic se le pone y mucho
3: es
1: hielo.
3: Es muy
1: hay
3: importante
1: que ser generoso
3: el volumen
1: el
3: de hielo.
0: Y sí. Qué linda copa, ¿eh? Te dan ganas de sumergirse ahí.
1: Las botellas de Aconcagua son muy buenas. Sí, yo tengo de limón, que es verde, un azul.
0: Yo en esa copa que tiene bastante ancha la boca.
1: Sí.
0: Como soy chiquitito, no me puedo tirar de cabeza ahí.
4: Una pileta.
1: Son buenos copones. Son buenos copones.
0: Es rico.
1: Te invitan a llenarlos de hielo.
0: Bueno, los que están del otro lado no pueden oler ni degustar, lo lamentamos profundamente, pero le queremos compartir esta alegría que sentimos en este momento.
1: Bien, primera vez que tomamos alcohol acá, los tres juntos. Primer consumo alcohólico del
4: qué mala influencia.
0: Así empiezan los vínculos.
2: Pensé que iba a haber más, porque el tema de vino, año, ¿no? Tenemos que...
1: La verdad que sí. Bueno, pero
0: la copa dice Aconcagua... ¿Qué dice abajo? Gin. Ahí está.
1: Aconcagua Gin.
0: Tremenda copa, pará que pesa como...
1: No, me encanta. No, porque están buenas porque el tamaño, la boca de la copa para llenarla de hielo.
3: Claro, lo que te permite la copa ancha es percibir malos aromáticos. Sí. Ahí
0: está, muy bien. Prefiere el vaso, ahora te paso el vaso. Esperá que tengo el brazo cortito, voy a tirar toda la mierda. ¿Está?
2: Muy bien, salud, ¿eh?
0: Listo.
2: Salud. Gracias, David, sí, bueno. Federico.
3: Salud, por favor, por el Día Internacional del Café.
0: Exactamente.
3: Un brindis con todos ustedes que no están acá.
2: Esto cura todo. Salud.
0: Salud, salud. Hay que mirarse a los ojos con la mano izquierda, con la mano izquierda.
2: No, con la mano derecha.
0: No, dicen que con la mano izquierda mirarse a los ojos para... parece que con la mano izquierda te da... Te da más sexo.
1: Con las dos manos.
2: Te da más sexo.
1: Más sexo te da con dos manos.
3: Y nosotros brindamos con un cafecito con ustedes.
1: Muy bien. Uy, qué rico.
0: Estas son las cosas que no debería haber hecho nunca en mi vida porque no voy a parar más de tomar esto.
1: Es lo mejor que hay. Aparte el gin no se congela, lo puedes poner en el freezer.
3: Claro, vos lo tenés ahí, ya lo tenés listo con la temperatura idónea.
1: Lo sacás del freezer.
0: ¡Oh, qué rico!
2: ¿Puedo ver la botella, David?
3: Pues cómo no. Es más.
0: Che, hay una botella para...
1: Hay una botella y tenemos que jugar una competencia entre los tres a ver quién se la queda.
0: Bueno, muy rico.
1: Está bueno, ¿viste?
0: Sí, muy rico. Bueno, un placer tenerlos, ¿eh?
3: Ah, por favor, queremos placer. Cerrar dándoles
0: muchas gracias.
3: Un regalito a cada uno.
0: Mirá.
1: Vamos todavía.
0: Para Horacio.
1: Muchas gracias.
0: Yo soy el distribuidor acá.
1: Muy bien.
0: Esta va para el señor Mercuriali.
2: Qué maravilla. Muchas gracias, David.
0: Y esta, me tocas esta bolsa y te metes con mi familia.
3: Para que puedan vivir la experiencia de Café Martínez dulce, en casa, también, desde lo que es el gin hasta el grano salvadoreño, que lo prueben, que lo vivan.
0: Bueno,
3: que sean
0: muchas
3: baristas
0: gracias.
3: En casa.
1: Me encantó.
0: David, sos un gran
2: divulgador.
0: Divulgador de marketing.
2: Sí,
0: y Federico. Muchas gracias por compartir. Estuvimos con David Ledesma, Coffee Master de Café Martínez, y Federico Iacobino, ganador del sexto campeonato internacional de baristas, compartiendo con nosotros en el marco del Día Internacional del Café una alianza, su alianza con el Instituto Salvadoreño del Café y la Embajada del Salvador, junto con el lanzamiento de estos dos cafés y este trago espectacular. Gracias, ¿eh?
4: Muchas gracias a todos.
5: Muchísimas gracias.
0: Bueno, tenemos que hacer Corben y después sí, te tenés que hacer cargo, sí. Franco Mercurial.
5: Sí, señor.
0: ¿Qué vas a hacer?
2: Arranca Mercurial y 107.9 enseguida.
0: ¿Dejo las copitas acá? ¿Se las comparto, chicos? Sí, dice.
1: ¿Panina se va a clavar un gin tonic antes de hacer el aire?
0: Sí.
2: Sí. ¿Por qué no?
1: Opa.
2: Sí. Le gusta.
1: Desde a prepararse, sí. Entonces.
2: Y Manu también, ¿eh?
0: Por ahí se equilibra un poco, sobre todo.
1: Sí, ponele.
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0: Señor Franco Mercuriali. Sí.
6: Es la hora 13:30 minutos.
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6: La temperatura 26 grados, 4 décimas. La humedad 69%.
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0: anda? Bienvenido, buenas tardes, gracias por acompañarnos. Esto es El Observador 107.9, jueves. Es jueves y es primero de octubre, 1:30 de la tarde, 1:35. Bienvenidos. Tenemos de todo para compartir esta tarde con vos. ¿Cómo andas, Vani?
1: Muy bien.
0: ¿Bien? ¿Maru? ¿Bien?
1: Hola, hola, muy
0: sí,
1: bien.
0: Qué camperita canchera, ¿eh? Qué cheta. ¿Viste? Te viniste.
1: La,
0: boca, ¿eh?
1: La bocucha, mira, haciendo juego con la boca. Sí.
2: Está toda tachada.
0: Sí, sí, campera con tachas, ¿no?
1: Entachada.
0: Una campera de jean entachada.
1: Entachada.
0: Muy lindo todo.
1: ¿Estuviste tomando gin tonic, Franco?
0: Sí, sí,
1: qué
0: sí.
1: Qué rico que estaba.
0: ¿Estaba rico? ¿Lo probaste?
1: Sí, probé.
2: Estaba rico.
0: Sí, sí, sí, la verdad que sí. Che, qué maravilla todo. ¿El día?
2: El día está hermoso.
0: ¿Sí? No, sí, no está hermoso, es un frío bárbaro, está horrible.
2: No, ¿Qué pasa? ¿Qué es que yo tengo, me cargué el vaso con el gin tonic que me dio Horacio Cavac. Sí, cuando empieza a hablar de cosas sin sentido, como casi siempre, tipo 3 de la tarde, es culpa de la bebida.
0: Pero, podemos echar
2: estoy
0: la culpa
2: sin
0: la
2: auto,
0: bebida.
2: Así que no me juzguen.
1: Vi la situación cuando Horacio salió con el copo, dijo, chicas, ¿qué eran? Ay, no sé, yo vine sin auto, pero no sé, Y no sé, pasó de no querer a traérselo en el vasito.
0: Se hizo la tímida, esa es la verdad. Se hizo la tímida y
2: porque pensé que estaba en condiciones de conducción vehicular, pero no tengo vehículo, así que
0: bueno,
1: ya fue todo.
2: Ya fue todo.
1: Que se pudra.
0: Bueno, dale despacito. Entonces hoy mate no. Hoy es gin tonic. Hoy es gin tonic, mamita
1: despacito.
0: Querida.
1: Te lo dice
2: cómo voy a quedar en un rato. Qué rico que está igual.
0: Sí. Sí, explícame lo de la temperatura, Vani, que me vuelve loco, parece invierno hoy.
2: Hace mucho frío.
0: Sí.
2: Hace mucho frío, es así. No les quiero decir otra cosa.
0: No le quieran buscar la vuelta.
2: No le quieran buscar la vuelta, hace mucho frío. Hay viento, me parece que del sur. No me están dando la página de IBC. ¿Viste? Viento sur, a 19 kilómetros en la hora. ¿Viste? La que sabe, sabe.
0: Sí.
2: 15.4 es la temperatura en la Ciudad de Buenos Aires. El cielo está muy nublado. Es más, recién estaba en la vereda enfrente buscando el solcito y de repente se nubló y empezó a chispear.
0: No, ¿viste? Claro.
2: Como que está muy inestable.
0: Muy inestable.
2: Humedad 59%, va a seguir así. Mayormente nublado durante todo el día. La mínima apenas llegará a los 16 grados. Y mañana va a pasar lo mismo o peor. Porque la mínima para mañana viernes es 9.
0: Cuando se pone trágica.
1: Y puede haber más.
0: Puede ser peor.
2: Si puede empeorar, va a empeorar. Máxima 17. Así que, bueno, esperemos que estas condiciones van a cambiar. Porque viste cómo es. Después viene un viento... Sí. Y se lleva todo y se pone precioso.
0: Entonces, mañana máxima 27 y el sábado sí está pronosticado
2: 17.
0: Lluvia. Máxima 17, sí.
2: Sí, pero está pronosticado lluvias aisladas igual. Pero esto va a cambiar.
0: Sí.
2: Va a cambiar porque necesitamos que cambie este fin de semana. Va a estar espectacular.
0: ¿Qué te dejó de importar con los años? Hay cosas que te dejaron de importar con los años.
2: ¿A mí?
0: Sí.
2: El cuerpo, por ejemplo. Antes decía, mira, yo no me voy a poner bikini con estos kilos de más. Ahora me importa nada, me pongo bikini, lo que sea, playa, pileta con padres del colegio.
0: ¿El qué dirán? ¿El qué dirán del cuerpo?
2: Me importa nada, pero nada.
0: Mirá. Sí. ¿Y vos, Maru, tenés un...?
1: Creo lo mismo.
0: ¿Cosas que te dejaron de importar?
1: No el cuerpo, pero sí quizás la opinión o la aprobación del otro. Como eso, mirá. ¿Viste? O,
0: claro.
1: O capaz cuando me daba fiaca ir a algún lado, yo iba por compromiso y ahora si no tengo ganas digo que no y tampoco te explico, no tengo por qué explicarte porque no...
0: No das explicaciones.
1: Exacto.
0: ¿Vos sabés que hoy es el Día Internacional de las Personas Mayores?
1: Ah, mira.
0: Que yo creo que...
1: ¡Valera!
0: Digo, yo ya
2: ¿qué
0: me
2: te pasa, sí. Nacho? Más respeto, personas mayores.
0: Feliz día a los tres de seguido.
2: Les pido, por favor,
0: No, pero yo creo que un aprendizaje cuando uno se va volviendo mayor son estas cosas, a dejar, ¿no? Cuando uno es más joven, te importa más la mirada del otro. Cuando son más, grandes...
2: Sí.
0: Te pasa que te importa menos, por suerte,
2: muchísimo,
0: ¿no?
2: Menos
0: la mirada. Eso es bastante relajante para la vida, ¿no? Es decir, que a medida que vas creciendo te importe menos la mirada del otro. Y si te fijas, la gente mayor cada vez menos le importa la mirada del otro. Es raro encontrar gente grande que esté, ¿no? Muy pendiente. Eso no significa que
2: yo siempre fui una persona medio con poca vergüenza.
0: Sí. O sea,
1: no nos dimos cuenta.
2: Como se habrán dado cuenta, si me veo extrovertida y todo. Y con los años me puse cada vez peor. Entonces por ahí mi chico me dice, pero mami, ¿te parece? Sí, porque yo que te puedo gritar o pegar una carcajada, por ejemplo, en cualquier lado, y viste lo que es mi carcajada.
0: Sí.
2: Y la verdad que me importa muy poco, salvo que es un velorio, ¿no?
0: Sí.
2: Tampoco la pavada.
0: Sí.
2: Pero
0: yo también, yo con mis hijos que son grandes, ya son adolescentes igual, me doy cuenta que a ellos les importa.
2: A ellos sí les importa.
0: Muchas cosas.
2: Y mi hijo dice, mamá,
0: ¿qué problema hay?
2: ¿Cómo te vas a reír así?
0: La música fuerte en el auto, una conversación que... No, mirá, se escucha.
2: Tal cual.
0: ¿Qué importa,
2: yo voy cantando por la calle, por ahí bailo en la calle. Y mi hijo me dice,
1: ay, me
2: mami, ¿qué haces? Y yo digo, ¿qué te pasa? ¿Qué tenés vergüenza? Y le hago peor. Y él sigue caminando.
0: Peor.
2: Como diciendo, pobre esta señora no la conozco. Sí, a mí me importa nada la mirada del otro. Nada, y, nada. Sí.
0: Bueno,
1: ¿y a vos, Fran?
0: Sí. No, no, por eso, yo me doy cuenta que, claro, a medida que pasan los años, vas perdiendo esa cosa, ¿no? De que te importa menos lo que lo, ¿no? Lo que
2: haces más lo que te más, lo que te gusta sin que te piten los demás.
0: No tengo mucho problema con la ropa.
2: Sí, con el pelo, porque te seguís cortando el pelo con
0: me
2: esa
0: corté
2: colita.
0: El pelo ayer, que no,
1: no hiciste
0: caso. No,
1: no hiciste caso.
0: No me importó.
1: No,
0: no,
1: hiciste
0: caso.
2: No
0: me importó. No,
2: no,
0: ¿les
2: no
0: gusta?
2: Te rapaste la partecita
0: de atrás.
2: Para
0: que mi mamá está muy ofendida con ustedes porque
2: nosotros
0: me criticaron el corte de pelo.
2: Ay, no, Betty. Que es el que te hacía seguramente Juan Carlos cuando ella te llevaba a la peluquería a los 11.
0: ¿Qué les pasa a tus compañeras? Me dijo. Te queda divino.
2: Es tu mamá, Frank. ¿Qué te iba a decir? Amamos a tu madre.
0: Bebé, te quedó hermoso.
1: ¿Cuándo viene, Betty?
2: No, no. Mío, loco, yo lindo el pelo.
1: Como Moria, Popito.
0: No
2: le toquen al pelito al
1: Popito,
2: minene.
1: ¿Qué te dijeron, Popito? No, como Moria.
2: Cuando te animes y quedes más lindo, más apendejado, nos vas a agradecer.
0: Si para vos está bien el pelo así, ya está. Estas dos brujas que me dejaron acá en la radio, no te preocupes. Son brujas.
1: Nosotros te queremos
0: son brujas.
1: Mejorar.
0: Es así. Bueno, 11-3500-1079, contanos, ¿qué te pareces más a esa persona mayor de la que te reías por ahí cuando era joven? ¿O qué te dejó de importar también con los años? Si por ejemplo, la opinión ajena, esto de quedar bien. Igual a mí me gusta que la gente se vista bien, no es que, o sea, me gusta ver que la gente esté bien vestida y demás, no es que, bueno,
2: a mí me llama mucho la atención con esto de que es del día de las personas mayores, es que con el correr de los años y a pesar de que pasan las décadas y las modas, las personas mayores siempre se visten más o menos de la misma manera y a pesar de que pasan las generaciones, siguen cayendo en la misma ropa. ¿Entendés
0: lo
2: que
1: no te entendí?
2: Tu abuelo, por ejemplo, sí, que usaba el pantalón, el cardigan con los botoncitos y la boina. Sí. Y por ahí mi abuelo usaba eso. Y mi papá no era mi abuelo. Y cuando se fue haciendo grande, fue terminando vistiéndose como mi abuelo, también con un cosito, con la boina. Ahora no tanto, pero igual...
0: Hoy se pone la...
2: Pero igual hay mucho...
0: Hoy se te pone la ropa de deportiva, unas buenas zapatillas,
2: pero
0: un
2: todavía
0: buen jogging
2: señora...
0: para ir a correr, hacer deporte, caminar. No,
2: pero todavía hay mucha señora mayor, sí, que podría ser mi madre, ponele, sí, de 70 y pico, 80 y pico, que se viste como se vestía cuando yo era chica las personas de 70 y pico, 80 y pico. El batón, los mocasines esos bajitos... ¿No, esto usted no lo ven eso en la calle?
1: No te quiero contradecir, pero no.
2: Bueno, yo sigo vivo. Bueno, quizás es de estar en un barrio de gente más mayor de lo que parece.
0: Sí.
2: O más antigua.
0: O más antigua, claro. Ya no sé si es algo
2: usted,
0: de...
2: Ustedes son muy chetos. Y que, claro, si vas a ver un abuelo de Recoleta, es de otra forma. Y no empiecen ahora con los barrios y todo eso es chiste. No estamos discriminando los 100 barrios porteños.
1: Me estoy riendo mucho porque acá en el chat dice que con el corte de pelo te pareces a Sergio Denis. Que sos el Sergio Denis del Observador.
0: ¡Dame luz!
1: Y bueno.
0: ¿Cómo es como decir sí, otra canción de Sergio? Grande. Perdóname, pero Sergio Denis es un Latin lover total.
1: Te quiero tanto. Te quiero tanto.
2: Ahí va.
1: Ahí.
2: Alta facha tenía.
0: Era un fachero.
2: Re fachero.
0: Sí, un seductor.
2: Farmeaba aura.
0: Sí, olvidate.
1: Ahora,

0: Dale, vamos. En las mañanas.
1: Dale,
0: me la busqué, la busqué. Tu cama y soy el negro brillo.
2: El estribo sabemos todos.
1: Sí, ahí viene.

0: Te veo en un karaoke, en un karaoke, no, sí, en un carnaval carioca con la corbata, sí, acá cantando esta canción.
1: Sí, así que decirles a los del chat que si me querían ofender con lo de Sergio Denis, no lo hicieron, todo lo contrario.
2: Alta facha.
1: Es un fachero total, banco.
0: Es Sergio, dice.
1: A Sergio Denis, sí, señor.
0: Muy bien.
1: Bueno, vamos a laburar hoy, vamos a paviar, sí, toda la tarde. Podríamos pavear tranquilamente toda la tarde.
2: Uy, ¿no? Ya arrancó octubre, ya, ¿no? Ahora que, no, hay ya que meterle con todo octubre, hay que meterle con todo.
1: ¿Por qué?
2: No sé, porque octubre es un mes que me gusta, porque es el comienzo del fin del año.
1: Sí.
2: Como les dije el otro
1: día.
2: El
1: último trimestre.
2: El último trimestre arranca, así que hay que meterle con todo.
1: Pero ayer dijiste que lo que no hiciste hasta acá ya no lo haces.
2: No, claro. No finalizás lo que... No quieras arrancar algo nuevo. No, ya, claro, lo que no terminaste, no lo terminaste.
1: Lo que no empezaste, no lo empezaste. Eso, claro, dejalo para el año que viene.
2: Dejalo para el año que viene.
1: O sea, peor consejo no podías dar. O sea... Gracias a Dios no sos divulgadora.
0: Si había alguien que tenía la esperanza de
1: salud. No, claro, lo que no empezaste ahora no.
2: Claro, no te hiciste los chequeos médicos, déjalo para enero. No, si quieres, me vas a hacer ahora.
0: No, eso nunca, eso nunca.
1: ¿Ibas a estudiar un idioma? Marzo, déjalo para marzo.
2: Es que es verdad, ¿dónde te vas a anotar en octubre para estudiar un idioma?
1: No, es que para mí ya, tenés que empezar ya. Si vos decís marzo, no empezás más.
0: Es verdad. No es como más. Cuando lo pospones la dieta para el lunes, no, tampoco. Cuando, claro, decís que vas a ir al gimnasio, pues, tampoco va.
1: No vas. Vos que tenés la charla con Gastón.
2: Yo le voy a preguntar el domingo. ¿Qué? Tengo muchas cosas para preguntarle a Gastón.
1: Cuando vino acá, ¿qué te dijo?
2: Que no
1: prometas para...
2: Que no hay que hacer.
1: Porque, lejos, metas, exacto, lejanas. Porque que vos crees que es el otro el que lo va a hacer y sos vos.
2: Y sos
1: el que
2: vos,
1: lo va a hacer.
2: Claro. Cuando decís el lunes empiezo, exacto, es como que pones la obligación en otro, sí, y te le desligás de eso. Tenés que hacer ahora. No.
1: Ahora.
2: Es el mindfulness, es ahora. No existe ni el pasado ni el futuro, es solo el presente.
1: Exactamente.
2: Está haciendo efecto el gin tonic.
0: Tomá un sorbo más.
1: Espectacular. Sí, gin tonic con café.
2: Riquísimo, granos de café, riquísimo.
1: Que es la novedad. Bueno, enseguida escuchamos a ustedes en 11.3500. Es que está hablando Patricia Bullrich en el coloquio de idea en Mar del Plata. Ya dejó algunos títulos. Pidió mayor velocidad para que el proyecto de gobierno pueda reelegir en el 2027. Hasta ahora no, no,

0: Cuando le preguntaron en qué lugar la van a encontrar en el 2027, dijo, no sé, no es lo que me preocupa. Creo que lo importante son las ideas, lo importante es el proyecto, sumarle esto que yo recién decía, que es una mayor velocidad para que llegue a todas las familias, para que el año que viene esto se sienta en cada hogar, dijo Patricia Bullrich sobre esta crítica que viene haciendo a su propio gobierno, decir, bueno, ok, que la actividad económica, ¿no? Que las mejoras o los cambios lo sienta la gente, ¿no? Está bien decir que modificaste muchas cosas que hacía mal el kirchnerismo, pero marca Patricia Bullrich esta idea de mayor velocidad para que, además con este dato, ¿no? Es decir, para que el proyecto relija. Viste que ella no dice Milei, dice el proyecto, no dice que Milei relija, sino que el proyecto relija. Bueno, eso va a ser uno de los temas. En un ratito la escuchamos a Patricia Bullrich, ¿sí? Y contamos detalles de lo que está pasando en el coloquio de idea. Y la otra historia del día es que mostraron en la causa Cuadernos. Le están mostrando todas las cajas fuertes a Cristina, ¿viste? Mostraron la semana pasada, no, la anterior habían mostrado una caja fuerte en Juncal, Uruguay, ¿no? Donde vivía con Néstor Kirchner, Cristina. Y hoy mostraron imágenes de la bóveda de Cristina Kirchner en la casa del Calafate, ¿no? Que también parece ser una especie como de vestidor con una puerta hipersegura, blindada, que, bueno, haría las veces ahí le estamos mostrando, sí, de bóveda, ¿no? En el Calafate. Así que, bueno, después también vamos a dar algunos detalles de lo que pasó en el juicio, en la causa Cuadernos, ¿no? Por eso veníamos diciendo, mientras Máximo Kirchner tiene ese sueño, esa idea de decir en los medios que Cristina quiere ser candidata, hay otra realidad que son las causas judiciales que tiene Cristina, además de la condena que ya tiene y que la inhabilita a cualquier cargo público. Bueno, y nos vamos a ir al Carlos Pellegrini con una historia fuerte. Hay una denuncia contra alumnas del Pellegrini. Vengan vestidas si no quieren que les digamos putas. A partir de esto va creciendo el escándalo en el Carlos Pellegrini. Está Cami Españolo con la información. Cami, ¿cómo estás? Buenas tardes.
1: Buenas tardes, Franco, para vos y para todo el equipo. Así es, y si nos remontamos a principios de julio de este mismo año, hace 3 meses sucedía algo similar. Las chicas se veían amenazadas, pero con mayor frecuencia. ¿Por qué? Porque sus compañeros comercializaban packs de fotos de ellas que tomaban directamente de sus redes sociales, las editaban con inteligencia artificial, las desnudaban con estas mismas aplicaciones y las comercializaban en el colegio y también con el Colegio Nacional Buenos Aires. Eran unos grupos de WhatsApp. Podían vender directamente los packs como si fueran de OnlyFans de sus propias compañeras. Hablamos de chicas de 14 años, de segundo año, de aquí del Carlos Pellegrini.
0: ¡Qué locura!
1: Y luego, ante las denuncias de sus compañeras ante las autoridades del colegio y también, por supuesto, ante sus padres, comenzaron a aparecer amenazas, carteles, que volvieron en esta oportunidad. Como vos bien lo leías, carteles impresos que aparecieron pegados en los baños. Hablamos con una de las alumnas del Carlos Pellegrini que nos comentaba la situación, que aparentemente no solo se queda en carteles pegados en los baños. La escuchamos.
2: Nosotras, como estudiantes, no podemos hacer mucho más que quejarnos. No es solamente en el baño, aparece en todos lados, en las escaleras, en todos lados. Como esto, como también es incógnito y también es como medio privado, no se sabe mucho. Yo soy de cuarto y esto pasó en segundo, entonces como que mucha información no tengo. Se supone que se paró y que se habló con estos chicos, con los papás de los chicos, aunque mucho no cambió. Los papás de los chicos seguían en contra y decían que no estaba tan mal lo que estaban haciendo sus hijos.
0: Bueno, escuchábamos, Cami, el testimonio de una alumna de cuarto año.
1: Exactamente, que comentaba lo que estaban, bueno, sufriendo sus compañeras, pero de segundo año. Dijeron que cuando en ese momento se conoció la información de las fotografías que se estaban compartiendo, por supuesto, editadas, se realizó una sentada. El colegio aplicó el protocolo pertinente ante la situación y lograron identificar a los alumnos. Ahora bien, los padres de esas chicas no obtuvieron respuestas de la justicia. Tampoco se actualizó el régimen que incluye, ¿no? ¿Cómo vas a poder juzgar a un menor de edad, no solo si es menor de edad, pero además por cometer un delito que tiene que ver con inteligencia artificial, con la producción de estas fotos con inteligencia artificial que no son reales, justamente? Pero bueno, no obtuvieron respuesta y además ahora se suman estas amenazas. Aún no pudieron identificar a los chicos que las realizaron, pero por supuesto que el colegio se encuentra trabajando en esto, mientras tanto los padres se quejan de una supuesta inactividad de las autoridades del colegio que no quieren hacer un pronunciamiento ante la prensa.
0: Claro, además las vendían las fotos, ¿no? Es realmente grave, o sea, no solamente era manipularlas, ¿no? Con inteligencia artificial, para que se vieran chicas, además muy chicas, ¿no? Segundo año.

0: del colegio, para que se vieran desnudas, sino que además las vendían. O sea,
1: claro, es doble delito, porque es un fin comercial también.
0: No, y además hay alguien que la, hay chicos del colegio que las compraban, claro. Con lo cual es un tema importante para que se ocupe el colegio, ¿no? No es un alumno, no es un delincuente, es una situación ya de comportamiento de varios alumnos, ¿no? Para que esté pasando esto dentro del colegio.
2: En su momento llegaron a estar involucrados más de 40 chicos en los grupos de WhatsApp, entre los que producían la fotografía, los que la comercializaban y los que la compraban.
0: Claro, claro. ¿40 dijiste?
2: Más de 40
0: chicos. Es un problema grande, ¿no? Sí. En el colegio, ¿no? Es un desubicado, ¿no? Un pibe con problemas, ¿no? No, es un problema ahí de y tienen razón los padres en pedir que también les... Digo, los padres son los primeros responsables, obviamente, por sus hijos, pero si es algo tan generalizado, ¿no? Donde participan 40 alumnos, bueno, hay un tema ahí a tratar en la escuela, no pueden fingir demencia. Bueno, seguimos ahí con la historia. Cami, gracias, te mando un beso grande.
2: Gracias a ustedes. Un beso para todos.
0: Camila Españolo y en el colegio Carlos...

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2: Es la hora 13:55 minutos.
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3: 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Los datos del tiempo.
2: La temperatura, 26 grados, 4 décimas. La humedad, 69%.
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2: El vicepresidente de los Estados Unidos, J.D. Vance, visitará la Argentina en noviembre. Aún no hay agenda confirmada, pero se espera un encuentro formal con Javier Milei. La visita consolidará el lazo con la administración de Donald Trump y marcará un nuevo hito en la relación bilateral. En el juicio por los cuadernos de la corrupción mostraron imágenes de la bóveda y de las cajas fuertes de Cristina Kirchner en Santa Cruz. Las imágenes proyectadas en la audiencia de hoy fueron tomadas en las casas de la expresidenta en Río Gallegos y Calafate. Benjamín Netanyahu aseguró que es demasiado pronto para vincular a Irán con el intento de atentado contra el avión de Fly Dubai. El primer ministro israelí destacó el heroísmo de los pasajeros y la tripulación tras el ataque del copiloto en pleno vuelo. Aseguró que Israel seguirá de cerca la investigación.
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2: Cierre de la conexión de la autopista 9 de Julio Sur con la autopista 25 de Mayo sentido Huergo por camión detenido con desperfectos mecánicos. Avenida Álvarez Thomas y... Cierre de la conexión de la autopista 9 de Julio Sur con la autopista 25 de Mayo sentido Huergo por camión detenido con desperfectos mecánicos. Avenida Álvarez Thomas y Avenida de los Incas tiene reducción de carril por siniestro vial.
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2: 15.4 es la temperatura actual en la ciudad de Buenos Aires. El cielo está parcialmente nublado. La humedad 59%.
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1: En un ratito nada más vamos a estar con Fernando González desde París para contarte todas las novedades de lo que ha pasado en el día de hoy en Francia con el Argentina UIC. Estuvo hablando Javier Milei de las reservas que tiene en el Banco Central. Dijo, dedicamos todo este año a preparar una bazuca de dólares, dijo Milei, en referencia a que en los años electorales suele haber corridas con el tipo de cambio, y dio a entender Milei como que estaba preparado con las reservas del Banco Central. Así que en un rato estamos en vivo en París con Fernando González, te contamos todo lo que pasó en el día allí en la ciudad de París. Además, el encuentro de Milei con los 13 gobernadores argentinos, algo que no es común, ¿no? Que el presidente esté junto a los gobernadores. Hubo palabras de Milei hacia ellos y también hacia empresarios que viajaron para esta Argentina Week. Enseguida en vivo desde ahí. Y vamos a estar en un ratito, ya estamos en Mar del Plata. En un ratito vamos a estar en el coloquio Idea Mar del Plata para contarte lo que pasó y lo que está pasando esta tarde en el evento. Los empresarios que advierten por el tema de la actividad económica y el tema del empleo, cuál es la mirada que tiene el sector que genera puestos de trabajo sobre la situación de la Argentina. Ayer habló Milei, hubo una polémica de Milei ahí con José del Río, que era uno de los oradores y que lo entrevistó. Y además de Milei ayer, hoy también habló Patricia Bullrich, que pidió más velocidad al propio gobierno. Así que también en un ratito en vivo para contarte lo que está pasando en Mar del Plata en el coloquio de IDEA. Bueno, y además el capítulo que nos vamos a meter ahora en el Día Internacional de las Personas Mayores, vamos a hablar con el autor de La Segunda Mitad, así se llama el libro, es especialista en longevidad, y se llama Diego Bernardini, es médico y especialista en esta área. Gracias, Diego, por atendernos unos minutos. ¿Cómo estás? Bienvenido al Observador, buenas tardes.
2: Gracias, Franco, buenas tardes, gracias por el llamado.
1: Bueno, un placer tenerte aquí. Y tu libro se llama La Segunda Mitad, y hoy aprovechamos el Día Internacional de las Personas Mayores para preguntarte, primero, si hay en la sociedad todavía prejuicios, ¿no?, sobre lo que es la segunda mitad de la vida, si querés, y sobre la longevidad.
2: Muchísimo prejuicio. Yo te diría que es la gran barrera social que nos toca y que tenemos todavía como sociedad que derribar. Porque fíjate, Franco, que la discriminación por edad, que en realidad es como vos instrumentás los estereotipos que pensás y los prejuicios que sentís, es de alguna manera una herida no solo a nuestro propio futuro, sino que ninguno de nosotros va a escapar de eso. Es mucho más común que las discriminaciones que habitualmente conocemos y de las que hablamos, como la diversidad de género, como el color de tu piel, tus ideas políticas. A esta no le va a escapar ninguno de nosotros.
1: Claro. Es como que hay gente que discrimina no entendiendo que algún día le va a pasar a él, ¿no?
2: Hay una frase muy buena de un joven hablando con una persona mayor, donde la persona mayor le dice: así como te ves, yo me vi. Así como me ves, te verás.
1: Claro, muy bueno. Sí. ¿Y por qué será? Porque digo, también nosotros fuimos jóvenes en alguna oportunidad, Diego, o más jóvenes que ahora, y también tal vez teníamos la misma mirada que la que tienen hoy, ¿no? Los de 20 y pico.
2: Sí, hay varias cuestiones ahí. Primero, que todavía socialmente seguimos pensando esa segunda mitad de la vida como una etapa de decrepitud, de pérdida. La realidad es que hay pérdida a lo largo de todas nuestras vidas. A veces los duelos, hay que decirlo, a medida que nos hacemos mayores, se hacen más frecuentes, pero también se hace por desconocimiento y, sobre todas las cosas, por miedo. Un miedo que existe desde que el ser humano es ser humano, que es el miedo primero a envejecer, a perder facultades, pero también el miedo a la muerte, a lo desconocido. Vejez no es signo de enfermedad. Envejecimiento no es signo, no es síntoma ni sinónimo de enfermedad. Hoy la ventaja que tenemos es que todas nuestras generaciones, estas generaciones que estamos hoy viviendo, tenemos tanta información médica, tanta información de investigación como nunca antes la hubo. Y eso nos ayuda a modular, si se quiere, a influir sobre el proceso del paso del tiempo.
1: No, pensaba, Diego, que esto del paso del tiempo que decís, Acá nuestra productora Ori cumplió 29. Y está... Está
3: 27,
1: sufriendo.
3: ¿No? Ah, 27, 27,
1: perdón.
3: Claro.
1: Está sufriendo.
0: Se enojó porque le dijimos 29 sí. 27, imagínate.
1: Ah, no, pero pensaba en esto, iba a este punto. ¿Lo tenés a Diego? Pues lo perdí. No lo tenés, se cortó. No, pensaba en esto, que el que está por cumplir 30 dice, viste, ahora voy a cumplir 30. Porque el que está sí. por cumplir 40 dice, sí. no, cuando cumpla 40.
0: El número redondo, la década,
1: cumplir 50,
0: te mata.
1: Decís, ¿cómo llegué a los 50?
3: A mí me agarró una crisis a los 25, ponés. ¿Eh? No los 30, a los 20. No, pero ¿sabes? No tuvo que ver con nada, tuvo que ver con las metas no cumplidas.
1: Claro. No, por eso le iba a preguntar esto del paso del tiempo, que es también relativo, porque vos lo sé, lo viste a los 25.
3: Claro, yo, por eso viste, vos decías a los 25, ¿qué problema podés tener a los 25?
1: Y te mira alguien de 40 y dices, como a los 25,
3: claro,
1: ojalá.
3: Claro, pero no fue una cuestión de cómo cambió la crianza
0: eso,
3: en su momento. ¿Entendés?
0: Porque a veces lo que más te cuesta no es aceptar la edad que tenés o los años que van cumpliendo, sino esto que vos decís de las metas. Si llegaste a la edad que tenés, como claro. querías llegar, si estás en el lugar donde te imaginaste que ibas a estar.
1: Ahí volvió Diego. Decíamos esto del paso del tiempo. Diego, no sé si estás escuchando, ahí está. El paso del tiempo que
2: estoy,
1: a uno de 29 ya está preocupado porque va a cumplir 30. ¿Viste el de, no? El que está por cumplir 40 dice, no, uff, y ahora voy a cumplir 40. Qué desastre, te dice, ¿no? Y que va a cumplir 50. Oh. Y después te agarra uno más grande que te dice, escúchame, los 50 años fue la mejor etapa de mi vida, ¿no?
0: Claro.
1: También está eso.
2: O sea que,
1: todo tiempo pasado fue mejor.
2: A ver, un par de cosas, justo ahora. Mira, primero, todo tiempo pasado no fue mejor. Ojo con eso, porque eso también es otro de los estereotipos, de los eslogan que habitualmente se cuelga una sociedad que lamentablemente todavía sigue, digamos, jerarquizando la juventud. La realidad es que no todo joven es exitoso, no todo joven es creativo, no todo joven triunfa. Los jóvenes muchas veces, y más los de ahora, que son los que vivieron la pandemia, tienen muchas angustias. Pero por sobre todas las cosas, y reparo con, vuelvo a lo primero que vos comentabas, hay dos cuestiones que son muy fuertes en relación a la percepción del paso del tiempo. La primera es que dejamos de percibirnos jóvenes mucho antes de lo que nos imaginábamos, apenas pasado los 40 años. O sea, en ese momento, si vos les preguntás a esas personas, generalmente se dejan de percibirse como personas jóvenes.
1: Sí.
2: Y lo otro interesante que vos recién comentabas, los estudios también nos están mostrando que a medida que vamos cumpliendo años, vamos corriendo esa percepción del tiempo. O sea, si vos le preguntás a una persona de 70 años, seguramente se va a seguir sintiendo joven. Hay mucho que se está escribiendo sobre la mediana edad. Y los especialistas e inclusive todos los estudios que se están haciendo no logran categorizar la edad, ponerse de acuerdo en cuándo comienza y cuándo termina la mediana edad.
1: Claro.
2: Hoy entendemos que la mediana edad es ese momento donde no sos joven, pero tampoco sos mayor, sos viejo o te consideras viejo. Y eso hoy yo te diría que el consenso internacional está mediana edad, entre los 40, 40 y cortos, hasta pasados los 65 años. Fíjate el rango que estamos hablando.
1: Qué bueno, qué bueno, escucha. Por eso lo llamamos a Diego, para que nos diga estas cosas.
0: Y para que nos diga. A mí me pasa que yo tengo muchas veces, no me doy cuenta del paso del tiempo hasta que por ahí no me veo en el espejo o noto un cambio físico o que me duele la rodilla o que no puedo hacer algo que antes hacía. Porque la realidad es que me siento igual que me sentí a los 20 y pico.
1: Sí, a mí me pasa lo mismo.
0: Es muy raro.
2: Eso es muy interesante porque cuando vos conversás con personas mayores, lo que te dicen es, yo me doy cuenta que soy mayor cuando me miro al espejo. Y en ese sentido, muy interesante porque la piel, que es el órgano más extenso que tenemos de nuestra economía, que es el que está más expuesto a las radiaciones, al contacto con el entorno, es quien nos muestra también el paso del tiempo. Bien. Pero la segunda reflexión es justamente esto que vos comentabas, la gente te dice, sí, yo me doy cuenta la edad que tengo, pero por dentro me canso un poco más, tengo menos energía, pero me sigo sintiendo joven porque tengo las mismas ideas, los mismos proyectos, los mismos sueños. Y ese es un punto muy interesante del cual tenemos que agarrarnos para entender que la edad cronológica solamente nos está diciendo cuánto tiempo llevamos vivos. No habla de nuestras ideas, no habla de nuestras ganas, no habla de nuestros deseos. Y ese es un punto muy importante para poder entender que hay muchas edades y que en realidad lo que necesitamos es, primero, tener la posibilidad de hacer lo que nos gusta, que la sociedad nos dé oportunidad y por sobre todas las cosas que no nos etiquete, porque toda etiqueta que a vos te dice sos bajito, sos alto, sos flaco, sos gordo, sos oscuro o sos más blanco, lo que hace es discriminarte. Y por eso digo, las personas mayores son aquellas que de alguna manera sufren mucho más discriminación que cualquier otro grupo de nuestra sociedad.
1: Ya que hablaste de etiquetas, Diego, te pregunto esto, porque incluso a nosotros nos pasa que hablamos mucho en los medios de las personas mayores. Por ejemplo, otra vez me pasó con un compañero que también hablaba de, bueno, le decía a las personas vulnerables. Lo hacía con buena intención también, ¿no? No con mala intención. Y a mí me generó duda, digo, porque hay personas mayores que no son vulnerables, ¿entendés? Y además pensando no, en el que nada. Está del otro lado, digo, ¿por qué le decimos personas vulnerables?
3: Mayor, o cuando le decís abuelo persona, al abuelo que te dice, ¿por qué me dice abuelo y yo no soy abuelo de nadie?
1: Claro. Y una persona mayor es una persona mayor, no es una persona vulnerable. Una persona vulnerable es una cosa y una persona mayor es una persona mayor. Entonces,
3: ¿cómo llamarla, no?
1: Preguntarte a vos, ¿qué pensás vos de esta discusión que tuve yo, por lo menos, en mi cabeza?
2: Es una gran pregunta porque, Franco, ustedes los comunicadores tienen una responsabilidad muy importante. Sí. Ustedes, de alguna manera, crean narrativa, crean cultura, crean relato. Y que, puesto sí, mal utilizado, pueden crear estereotipos. Las personas mayores, que es como yo también le digo muchas veces a mis estudiantes en la Facultad de Medicina, las personas mayores tienen un nombre, tienen una historia, y se las trata de usted, ¿de acuerdo? Sí. Si tenemos que hablar como grupo, personas mayores. Sí. Hay un tema que probablemente este compañero se quiso reflejar en una cuestión. La realidad es que todos nosotros, todas las personas, en algún momento de nuestras vidas, vamos a entrar en una etapa de mayores que se llama clínicamente de fragilidad. Que es un síndrome clínico que representa lo que representa esa palabra fragilidad. Vos te imaginas una copa que una vibración, un cambio de temperatura o un pequeño golpe la rompe. Bueno, las personas en algún momento de nuestras vidas generamos o desarrollamos ese síndrome de fragilidad, que es la última etapa de nuestras vidas. Como médicos, nuestro desafío es empujar lo más tarde posible ese síndrome de fragilidad. Pero eso es una etapa. Entonces, el riesgo que corremos si no utilizamos las palabras correctas, que en este caso, repito, es el nombre y el apellido, es persona mayor. Hay avisos que unas veces, muchas veces, una anciana. ¿Por qué una anciana y no una mujer de tal edad? O la señora González o Fernández de tal edad,
1: sí,
2: ¿no?
1: Claro.
2: Bueno, esa es una forma de crear, sobre todo, un respeto a esas personas mayor que fueron adolescentes, que tuvieron sueños, que se enamoraron, que lloraron, que fueron profesionales. Eso es lo que tenemos que reconocer, una historia de vida detrás de cada arruga y de cada número de cumpleaños que puede tener una persona.
1: Está buenísimo, Diego, porque aparte los medios titulan mucho de dos ancianos fueron víctima de, ¿no? A eso me refería un poco con la discusión y la polémica, que está bueno hablarla con vos. Sí, Maru, perdón.
3: No, que se habla mucho del envejecimiento activo. ¿Sirve tener metas, un proyecto de vida como para evitar el deterioro cognitivo? Y también preguntarte si el país, ponele, está adaptado para que se dé este envejecimiento activo realmente.
2: Voy a empezar por otro lado. Y es muy interesante porque el envejecimiento activo es un marco político de acción. A mí me tocó personalmente estar muy involucrado con eso en Ginebra, en la Organización Mundial de la Salud. Surgió en el año 2002 a partir de la Asamblea del año 2002 Mundial del Envejecimiento en Madrid. Y es un marco político, es una visión desde el decisor, desde el político hacia arriba. Eso hoy no está ocurriendo. La nueva longevidad, que es el marco conceptual en el que vengo trabajando, es el empoderamiento del ciudadano hacia arriba. Y vos fijate cómo cambia la ecuación. Si yo te digo que acá en Argentina tenemos cerca de 7,5 millones de personas de 60 años que votan o que tienen la posibilidad de votar, ¿cómo pueden cambiar ese equilibrio de fuerzas? Vos fijate, la mayor parte de nuestras personas mayores acá en Argentina están bancarizadas porque tienen una jubilación. Uno de los lugares que más quejas recibe por el trato son los bancos. Decime, y esto se ha hecho en otras partes del mundo, esto no es inventar la rueda, esto es ver qué se hizo en otro lado con un banco que se adapta a personas mayores. Fíjate los transportes, fíjate las veredas, fíjate la política pública. O sea, nadie les habla a este grupo de personas que son ciudadanos, que tienen voto, que consumen, que producen, que trabajan, que emprenden, que sienten y que por sobre todas las cosas vamos a ser nosotros el día de mañana.
3: Tal cual.
2: Entonces hoy hoy la sociedad, mira, ayer tuve la posibilidad de tener un café con la legisladora Graciela Ocaña, que está muy comprometida en este tema, y hay otros legisladores, por supuesto, acá en la ciudad de Buenos Aires, con los que venimos dialogando. La Comisión de Personas Mayores es una comisión muy comprometida, pero hay una desconexión muy importante con el Poder Ejecutivo, sea de la ciudad o de gobierno nacional. Y esto es algo que tenemos que remediar, esa brecha. Hay que remediarla, porque Argentina ya es un país de personas mayores. Ciudad de Buenos Aires.
1: Diego, ¿a qué te referís concretamente? ¿En qué sentís que está desconectado?
2: En cuanto a la política pública, por ejemplo.
1: Dame ejemplos. Vas al banco y decís, te mandan vas al CGP y te dice, no, tenés que hacerlo online el turno, tenés que sacar la licencia online, decís, ¿cómo carajo llego hasta
3: cuando
1: sacar
3: van
1: la
3: a cobrar? Por ejemplo, mi abuela, los abuelos nunca, cuando van a ANSES, por ejemplo, es un lío para ellos
1: las
3: usar...
1: Las personas mayores.
3: Claro, mi abuela, pero digo, era un chino para ellos usar la máquina. Y nadie les explicaba. Claro, y se armaba una fila enorme de abuelos.
1: Así todos se la recontrabancan. Hay muchos que se recontra digitalizaron y que decís, qué bárbaro,
3: sí,
1: tienen
3: pero
1: redes
3: no
1: sociales.
3: Todos, capaz es eso, ¿no?
1: No todos, claro.
2: Vos fíjate, hoy, por ejemplo, la boleta de alumbrado, barrido y limpieza llega digital.
4: Sí.
2: Hay muchas personas mayores que no tienen una computadora, que no tienen internet. Hay muchas otras, 70%, 60%, 70%, 75% según los grupos que están conectados. ¿De acuerdo? Eso está estudiado. Pero, por ejemplo, esa persona, si vos no le das otra opción a recibir esa boleta, esa persona queda desconectada. Por ejemplo, hoy tenemos por tecnología, no en Buenos Aires ni en Argentina, en muchas partes del mundo, tenemos georreferenciamiento. Sabemos dónde viven las personas mayores y hasta qué necesidades tienen. Nuestro último censo del 2022 recogió datos muy importantes. Pero, ¿qué pasa? Vos con ese mapa podés hacer intervención comunitaria. Si yo te digo, mirá, te voy a plantear un escenario que es real, ¿eh? Si yo te digo, la mayor parte de las personas que viven solas en la provincia de Buenos Aires y son mayores, viven en el cordón que es Barrio Norte, Recoleta, Palermo y Belgrano. ¿De acuerdo?
3: Sí.
2: Y por otro lado te digo, la mayor parte de las personas mayores que viven en hogares con una necesidad básica insatisfecha es el corredor Matanza-Riachuelo. ¿Eso qué nos está diciendo? Documentado, esto es dato, ¿eh? La expectativa de vida entre esa zona, esas comunas de la cuenca Riachuelo y las de la zona norte, la expectativa de vida solo en la ciudad de Buenos Aires es de 7 años de diferencia. O sea, las personas de cuenca Riachuelo, Matanza-Riachuelo,
1: viven menos.
2: Se enferman más,
1: claro.
2: Sufren más y viven menos.
3: Uh-huh.
1: Claro.
2: Exactamente. Entonces, vos con esos mapas y con esos datos podés intervenir. Y eso es lo que necesitamos. O sea, necesitamos gobiernos que se comprometan con un sector de la población que en muchos casos, como dijo el colega Franco, pueden estar en una situación de vulnerabilidad, pero por otro lado son ciudadanos de derechos como cualquiera del resto del país.
1: Claro.
2: Entonces, esa es la desconexión que necesitamos achicar, si vale ese ejemplo.
1: Bueno, buenísimo tenerte al aire, Diego Bernardini, gracias por estos minutos, muy amable, un placer escucharte.
2: Un gusto, Franco. Un abrazo a todos. Gracias.
1: Buenísimo, ¿no? Escucharlo. Tiene el libro La Segunda Mitad. Es médico especialista en longevidad. El tema está bárbaro.
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1: Hola chicos, los venía escuchando en el pase con el tema de Jane con café. ¿Me muestran la botella, porfa? Porque no la pude ver. Ahora estoy en YouTube mirándolos, pero bueno, no pude. Bueno, los quiero, son divinos, sanos, me encantan. Un beso, soy Estela de Devoto.
2: Dijo sanos, no habla de vos, Bani. Dijo sanos.
0: Somos sanos. Esta botella quiere que nos mostremos.
3: Mostrarla.
0: Te venía a mostrar la botella a la señora. Yo no te puedo mostrar hasta acá adentro, pero no te puedo mostrarla. La botella no la tengo. Muy linda la botella. Sí, Aconcagua se llama.
3: Ahí está la botella para vos.
0: Hacer un print de pantalla.
3: Para vos, Aconcagua.
0: Con granos de café. Sí, con granos de macerado café. Así como con granos de café.
3: Café Martínez, buenísimo. Está bárbaro, muy rico. Bueno, ¿qué más? Hola.
4: Buenas tardes, Franco, Mario, el Parque Chacabuco. No sé si hay consigna, recién prendo la radio y los estoy escuchando. A los chicos del colegio que ya identificaron quiénes son, lo lamento. Yo no puedo entender cierta bajeza, me es complicado y me enoja. Y quizás el enojo da posibilidad a medidas que son bastante extremas. Gracias, chicos.
3: Claro.
0: Pero para yo también,
3: colegio
0: yo también
3: los
0: echaría, Te digo, y no sé si no los echo, pero pego en el palo 2 meses de suspensión 40, y si quedan libres, mala suerte.
3: 40 pibes del Carlos Pellegrini involucrados en esto de la compraventa de fotos de compañeras de segundo año del colegio modificadas con IA. ¿Qué más? Hola.
5: Buenas tardes, Franco. Hola, y equipo, ¿cómo están? Flor de Quilmes nos saluda. Vani, te rebanco siempre, pero te voy a mandar la foto de mi mamá, de 69, medio, y mi de mi abuela,
2: ay, regia,
5: de
2: mira,
5: 92, para que veas cómo se visten.
0: ¿Cómo
5: mi
0: está
5: hermano
0: vestida?
5: Parece una abuela hermosa. Ahí, bien, y ahora te la mando.
0: Están bien vestidas, me mandó la foto.
5: Hoy con vos, pero bueno. No siempre tenemos que estar de acuerdo.
0: Obviamente.
5: De banco.
0: Aparte, no juego. Puede pasar que algunos vean y otros no. No dijo, yo he visto. Yo
3: no,
0: mañana, porque sea lo que detesto, es que
3: no tener razón.
0: Voy a mañana voy a hacer todo un recorrido.
3: Ninguna pelea, ¿vale?
0: Por el barrio de Villa Pueyrredón y le voy a matar, a fotos de personas mayores vestidas como personas mayores de antaño.
3: Me encanta.
0: A matar fotos.
3: Me encanta porque tenemos que hacer trabajar.
0: Obvio.
3: Buenísimo.
0: Toda la mañana. Mirá,
3: acá exactamente. Yo tengo 66, me siento 45.
0: Es verdad.
3: Mi papá dice, sí.
2: Igual a veces me pasa, yo salgo cuando mi mamá se compra ropa. Mamá es joven, tiene 61.
0: Salís con ella.
2: Y me pide que vaya de asesora,
0: está,
2: ¿viste?
0: Muy bien.
2: Y obvio. Ella empieza, ay, no, pero vos decís esto. Pero no estoy grande para esto. No. Si a vos te gusta y te queda lindo, ponételo. ¿Qué te importa?
3: No, obvio. Es una barbaridad.
0: No hay ropa, no hay edad para la ropa.
2: Claro, no hay edad.
0: Para alguna ropa.
3: Bueno, estamos llegando a las 12:30. Después vamos con más mensajes en el 11-3500-1079. Pero como somos tan puntuales, vamos a los títulos.
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0: Javier Milei está reunido con Emmanuel Macron en el Palacio de Elíseo. En la segunda jornada en París, el líder libertario es recibido por su par francés. Más temprano había brindado un discurso en la Organización para la Cooperación del Desarrollo Económico ante inversores europeos en el Día Central de la Argentina Week. El riesgo país vuelve a superar los 630 puntos mientras las acciones argentinas bajan hasta 6% en Wall Street. El indicador del JP Morgan retomó la tendencia alcista luego de cerrar en 607 unidades. Conceden la prisión domiciliaria a Fabián Rossi, el ex marido de Ileana Calabró, condenado por la ruta del dinero K. El empresario, ex apoderado de la financiera La Rosadita, cumple una condena de 4 años y medio.
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0: 15.4 la temperatura actual en la ciudad de Buenos Aires. Tenemos el cielo parcialmente nublado. Humedad 59%, la presión es de 1.018 hectopascales y el viento es del sur a 19 kilómetros en la hora.
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1: No sé si se enteraron, pero en el caso del avión que contamos ayer, el avión que iba de Dubái a Tel Aviv y que irrumpió un terrorista que de hecho logró dominar al piloto y hacer descender al avión de 10.000 metros de altura a 5.000 metros en 30 segundos. Ayer me contaba un entrevistado en TN que fue una chiquita, Nina, ahora se conoce el nombre, Nina, la que va al baño y escucha la pelea entre el piloto y el copiloto. Ella escucha, la nena escucha ruidos, pelea, que es el momento donde se sabe, o se supo después, que uno ataca al otro. Y ella fue la que escucha los gritos y la que le avisa a su mamá, que estaba durmiendo en el avión en ese momento, y que logró despertarla y le dijo que revisara la cabina, que algo estaba pasando. Ahí es la madre la que empieza a gritar. Y se enteran que efectivamente lo estaba apuñalando y ahí corren estos tres hombres a intentar entrar, el piloto logra abrir la puerta, los hombres entran, sujetan al terrorista y logran levantar el avión y salvar la vida de los 180 pasajeros. Pero la historia increíble es que esta chiquita Nina, muy pequeña, debe tener 6, 7 años, es la que va al baño y la que escucha la pelea porque el baño estaba pegado a la cabina del avión. Para el gobierno israelí están, por supuesto, analizando cuestiones que tienen que ver con la empresa y cómo se filtró, ¿no?, un terrorista a trabajar desde hacía 8 meses como piloto de avión de Fly Dubai, la empresa que iba rumbo a Tel Aviv. Dicen que están examinando todos los escenarios, pero lo que creen que es que actuó por terrorismo, no por un trastorno mental, sino por terrorismo. Bueno, 2:36 minutos, Maru, vamos con algo de Facundo Moyano.
2: Exacto,
1: realidad, ¿no?
2: Bueno, porque está en España el señor, está en Madrid, sí, pese a que hubo algunos colegas nuestros que decían que no estaba, que había saltado inmigraciones. No, él está en España. Nuestra colega Gossipiame le llegó una foto de él paseando, los que están en el streaming lo ven.
1: Moyano paseando,
2: yo les cuento,
1: en Madrid.
2: Él está paseando en una de las zonas más lindas, más pacatas de Madrid. Más paquetas de Madrid. Está con una mochila hablando por teléfono. Lo que cuenta Pochi, Marcia, es que la seguidora se da cuenta de qué es él porque está hablando por teléfono con alguien y lo identificó por la voz. Te cuento que la fecha prevista estimativa para que vuelva al país es el 12 de octubre. Pese a que se dijo que se podría llegar a instalar durante 3 meses. ¿Por qué? Porque él viajó con un permiso. Recordemos que sigue la investigación para ver qué fue lo que pasó ese famoso 4 de agosto sobre el departamento ubicado en Avenida Libertador, en esta situación con Candela. Pero más allá de eso, lo que está avanzando también muy rápido es la causa por desobediencia. Sí. Y esto tiene que ver con que durante las últimas horas se comprobó que las señales del teléfono de Facundo Moyano y las de Candela estuvieron prendidas en locaciones similares.
1: Igual,
2: o sea,
1: claro,
2: que este encuentro en el hotel se dio. Sí. Esto lo dice Noceres y lo habíamos contado acá hace ya unos días, porque nosotros teníamos el documento en donde ya la fiscal Noceres daba por sentado el encuentro, pese a que las cámaras de seguridad y el libro del hotel decía que no. Esto fue en el hotel de Avenida Belgrano al 500.
1: Ahora, espero que haga algo la justicia más rápido, ¿no?, con todo esto, porque la verdad que invertir tanto en investigar a Moyano, si las dos antenas de las dos personas daban en el mismo lugar, ¿viste? Avance, muchachos, ¿no? Sé que es difícil, porque tenés que dilucidar si este hombre la maltrata, ¿no? Si
2: tal
1: este hombre
2: cual
1: la maltrató, si hubo abuso
2: tal
1: de
2: cual
1: poder. Pero viste que los días van pasando y la causa está ahí, ¿no? Comprobando
2: trabada
1: algunas cosas como esta que dijiste vos. Bueno, las antenas dan que los dos teléfonos estuvieron en la misma zona.
2: Y que está enojada Candela, porque durante los últimos días también estuvo haciendo una serie de posteos en donde cuenta sobre su enojo con Facundo Moyano, todo a raíz de que es esa famosa nota con Moria, en donde le vuelve a poner el peso a ella sobre el consumo de drogas.
1: Claro.
2: Que decía que consumió Tusi, que no consumió. Bueno, nada, todo muy largo, todo muy turbio, la verdad hay que decir. Candela está enojada en este momento. Facundo sigue sin redes sociales. Cerró todo, al menos cerró su cuenta de Instagram.
1: Y se fue a España.
2: Y se fue a España.
1: Así que la gran vida. Ahora vuelvo con otra información. Sí, ¿se enteraron que el vicepresidente de Estados Unidos va a visitar Argentina en noviembre? Se va a reunir con Milei, confirmaron. que el viaje fue organizado por Washington y de esta manera va a ser parte de una gira regional que este hombre va a estar aquí en la Argentina, ¿no? Hablamos de J.D. Vance, que va a visitar en el mes de noviembre la Argentina. Claro, estaba pensando, el Papa viene del 8, Buenos Aires va a ser un caos. El Papa viene del 8 al 11, uh-huh. El vicepresidente de Estados Unidos viene en noviembre también.
0: Sí.
1: Que, pero no, pero
0: después
1: viste que
0: vienen, Papa debe
1: vienen con una seguridad los presidentes y vicepresidentes de los Estados Unidos cuando viajan a un país, van con todo.
2: Con toda la comitiva.
1: Con
2: todo.
1: Una comitiva y una seguridad tremenda. Bueno, claro, es una gira que hace por la región. Se habla de 2 o 3 días aquí en la Argentina, pero está confirmada la visita al país del vicepresidente, que tampoco confirma el día exactamente, sino la fecha, que es la del mes de noviembre, y yo supongo que será después de las elecciones, ¿no? Creo, no sé, porque hay elecciones en noviembre que son muy importantes, las elecciones legislativas, y está prevista la visita del vicepresidente J.D. Vance a nuestro país. Nos vamos a ir a París, que ya está Fernando González. Vamos directamente entonces a Argentina Week. En Francia, en París está Fernando. Buenas tardes, ¿cómo estás?
3: ¿Qué tal? ¿Cómo estás, Franco? Y bueno, ahí está transcurriendo la fiesta en París. En este caso, Argentina Week, que hoy tuvo un día súper intenso con paneles, con la exposición del ministro de Economía, Luis Caputo, y con el papel central, protagónico de Javier Milei, ¿no? Que dio un discurso, que dijo que Argentina va a ser investment grade si él es reelecto, y además dijo que tiene una bazuca de dólares para resistir cualquier corrida cambiaria. Así que, bueno, un discurso básicamente para los inversores. El presidente, en este momento, está terminando la reunión de Javier Milei, el presidente argentino, con el presidente de Francia, Emmanuel Macron, acá en el Palacio del Elíseo. Asistieron no solo Milei con Karina Milei, con el ministro de Economía Caputo, con el canciller Kirno, con el jefe de gabinete Santilli, uh-huh. Todo medio gabinete de Milei en el Palacio del Elíseo, llevó mucha gente, sino también fueron los gobernadores.
1: ¿Pero ya está reunido ahora mismo con Macron?
3: Sí, ya está. Están reunidos hace un rato, sí. Empezó hace más o menos una hora el encuentro. Primero fue una reunión que se amplió a empresarios y también a gobernadores. El dato político, Franco, es que llevaron a los gobernadores, después de una negociación con el gobierno francés, a la reunión con Macron. El objetivo político de Milei y del jefe de gabinete, Diego Santilli, es que Macron los salude a todos los gobernadores, porque es una manera de retribuirles el gesto de haber venido y de apoyar un poco lo que ha sido para Milei este intento de posicionamiento para la reelección el año que viene en Francia, en París y en medio de la Argentina Week, ¿no?
1: Absolutamente.
3: No estaban convocados los gobernadores, el gobierno hizo una gestión y allí están todos en el Elíseo, no solo eso, sino que aparte un grupo de empresarios donde está desde Horacio Marín, que es el presidente de YPF,
1: claro.
3: Pero también está Bulgeroni de PAE, está Mindlin de Pampa Energía, y hay empresarios que también se sumaron al grupo, como Martín Barsaski, que es tecnológico, y están José Luis Manzano, que entró caminando al Palacio del Elíseo, muy tranquilo, conocedor, vino como ministro hace muchos años,
1: claro.
3: Y Francisco de Narváez, también que está en este grupo, y que se sumó también. Ayer estuvo en el cóctel de la embajada, hoy estuvo en el panel de los paneles de Argentina Week, y ahora está en el Palacio del Elíseo. Así que un grupo de empresarios y los gobernadores como frutilla del postre que Milei trajo para decir, bueno, miren, los llevé al encuentro con el presidente de Francia, miren cómo estoy trabajando también con ustedes. Me parece que esta es la intención política de cara a la elección el año que viene y al intento de reelección que va a hacer el presidente.
1: Respecto al tema de inversiones, hubo más que nada anuncios relacionados al tema petróleo, ¿no? En las últimas horas, o si querés, al mundo energético, ¿no? Ahí es donde está el interés mayor en esta Argentina Week. ¿Qué más hay, Fernando, en París hoy? ¿Interés por qué de la Argentina?
3: Vaca Muerta es el...
1: Es lo que tracciona.
3: ¿Cómo decirlo? Es la pepita de oro de este tiempo, claro. En la Argentina. Acá lo histórico es el agrobusiness, son las industrias, la agroindustria, digamos, que es de siempre, Y después viene el petróleo, oil and gas, sobre todo en Vaca Muerta, la minería, y se van sumando la tecnología, se van sumando otras industrias. El dato de hoy es una inversión que anunció Total, una empresa francesa de combustibles, una inversión a 4 años. Y bueno, el anuncio dice más de 10.000 millones de dólares en 4 años para la Argentina. Así que un buen anuncio, y se espera un anuncio importante también en términos petroleros mañana, de otra empresa. Así que ahí está puesto el foco de las inversiones argentinas.
1: Volvió Milei.
3: El petróleo lleva la delantera.
1: Volvió a decir Milei que el 2028 va a ser el mejor año económico de nuestra historia si es reelegido, ¿no? Está con esa agenda política Milei, ¿no?
3: Exactamente. Dijo eso. Dijo, bueno, efectivamente, ¿no? Dijo, tenemos Vaca Muerta, el oil and gas, tenemos la minería cada vez más contundente. Tenemos la agroindustria, que dijo es la industria más competitiva de la historia argentina, y tenemos una economía abierta. Con todo eso vamos a ir creciendo, y el año que viene vamos a hacer investment grade, si yo gano, dijo Milei, ¿no? Si yo gano la reelección,
1: sí, claro.
3: Que él le colgó el anuncio a JP Morgan, en realidad lo están trabajando las calificadoras de riesgo, y entonces el 2028... sobre todo a partir de lo que va a ser la exportación de gas natural licuado de Vaca Muerta, vaticina el mejor año, porque las exportaciones van a ir creciendo. Son los petroleros que, cuando vos hablas con ellos, Franco, te dicen para 2030, si avanzamos como tenemos que avanzar, si se termina de todo el gasoducto, si está bien la infraestructura, como está empezando a avanzar, podemos tener una facturación de 30.000 millones de dólares, que es otro campo, ¿no? Vaca Muerta sería el campo 2.
1: Claro.
3: Argentina tiene hoy promedio 30.000 millones, pasaría a entre 60 y 70. Estaríamos hablando de un país que duplique sus ingresos. Sería una gran cosa para la Argentina. Ojalá suceda. Y ojalá se aproveche, ¿no? Que después el crecimiento de la balanza de comercio exterior se transforme también en desarrollo para la Argentina.
1: Estoy leyendo acá un medio francés, Le Point, que dice, Milei les dijo en una entrevista bien pragmático, me le dijo, son bienvenidos a llenarse los bolsillos en la Argentina, les dijo a los inversores franceses. Les dijo, si ustedes detestan a Francia, voten por la izquierda y la extrema izquierda. O sea que llega su mensaje también ahí al escenario político. Bueno,
3: duro y a la cabeza, decía un político. Recordó la frase que se usaba al principio del siglo pasado para los argentinos en Europa, sobre todo en Francia, rico como un argentino, ¿no? El famoso argentino, los estancieros y demás, que iban con vacas para tener su leche en los

0: 22 grados, o sea que todavía se puede estar muy bien. Hay mucho embotellamiento, hay una movida sindical muy fuerte de la CGT por una protesta sindical que vienen haciendo los famosos chalecos amarillos que protestan históricamente en Francia y están en un reclamo salarial, sobre todo los basureros. Entonces hay mucha basura. Mirá. En la calle, para una ciudad hermosa como París.
1: Culpa de Moyano.
0: Hay basura por todos lados. Sí, exactamente. Moyané.
1: Moyané,
0: claro. Charlie Moyané. Está un poco llena de basura. Igual con basura y todo estaba...
1: Claro, sí. No, es París.
0: Dámela siempre. Pero...
2: Puedo decir, Fer, no sé si te cruzaste alguna celebridad ahora también, no de la política,
1: Shakira, ¿no?
2: Pero está toda la creme de la crema y está, claro, está todo lo que es los desfiles de París en este momento.
0: Están los desfiles. No, lamentablemente no me crucé a nadie, básicamente me crucé a empresarios argentinos y gobernadores y que no tienen tanto glamour. pero
2: estaba
0: sí,
2: Mbappé,
0: claro,
2: también, con Esther Espósito.
0: Con Esther Espósito, con su novia española.
2: Tal cual. Kendall Jenner.
0: Se fue el Papa hace 24 también, horas. Están, claro, los carteles, llena de carteles del Papa. Así que hay muchas figuras y está muy bien. Pero bueno,
2: Semana de la Moda,
0: te digo, en la calle, claro, Semana de la Moda en París. En la calle, un poco de basura. Es el único dato que vos podés decir, qué pena. Yo vengo de Madrid, que Madrid es una de las capitales europeas, quizás una de las ciudades del mundo más limpias, es muy limpia.
1: Claro.
0: Entonces el contraste se nota mucho, pero bueno, igual se puede disfrutar y tomar una cerveza a la tardecita todavía. Y ¿sabés qué veo? Los cafés, las brasserías típicas de París, llenas de gente.
1: Lleno.
0: Llenas de gente, a
1: claro,
0: tope.
1: Claro.
0: A tope. Si la economía... Digamos, si hay algún problema con la economía, en la calle no se nota.
1: No,
0: están
1: no.
0: A tope, la gente sale, toma una cerveza, come algo,
1: sí,
0: y se ven muy llenos los restaurantes y las típicas brasserías francesas.
1: Los precios, ¿no? Porque si estuvo el Papa, ahora es la Semana de la Moda en París, ¿no? Mamita querida, debe estar ahí, ¿no?
2: Saladito.
1: Y sí, por eso también hay mucha gente. Sí.
0: Vuelvo con la comparativa. Madrid, España es más barato que Francia.
1: Claro.
0: Es un poco caro.
1: Es un poco caro. Claro.
0: Yo estoy acostumbrado a desayunar por 3-4 euros, muy buen desayuno, en cualquier ciudad de España, y en Francia arrancás en 6-7 euros.
2: El
0: desayuno te sale 10 euros, es mucha guita. Sí, exacto. Es una ciudad cara, París.
1: Bueno, está Fernando González en París. Mañana nos vemos, Fer, obviamente, hablamos de nuevo.
0: Mañana nos hablamos, ¿sí? Ahora en unos minutos está terminando la reunión de Milei, así que todo lo que transcurra mañana le dan un premio a Milei al mediodía de Europa, el Foro Económico de París le da un premio, así que bueno, va a terminar y después el cierre ya de la Argentina Week que termina mañana a la tarde.
1: Fernando González, abrazo, hasta mañana, Fer, gracias.
0: Abrazo.
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4: Es la hora 14:54 minutos.
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0: trabajar con nosotros, Gus Comana.
1: Hola, Franco.
0: Bienvenido.
1: Hola, Franco, compañeros, ¿cómo andan?
0: Bien, ¿cómo está tu día?
1: Excelente.
0: Bueno, bien, me alegro, me alegro.
1: Con mucha información trabajando, bastante.
0: Bueno, ¿cuál es el tema del día, Gus?
1: Sin duda la conmoción que hay en Berazategui por la muerte de esta chiquita de 11 años, de Nerea, sí, sí. Hay cuatro familias detenidas, se está investigando a otra persona también, supuestamente ajeno al núcleo, familiar, pero sí ha llegado a la mamá de la chiquita, ¿no? Que es la abuela también la que la encontró en la casa ahí en Berazategui, uh-huh. Y a la espera de los resultados complementarios de la autopsia por parte de la fiscal Gabriela Mateos para tratar de determinar, a ver, efectivamente, si fue un filicidio, y lo que se sabe hasta ahora es que había signos de que había sido abusada, no ahora, sino son lesiones compatibles con un abuso cometido hace cerca de un mes, dos meses.
0: Claro, porque lo que creen
1: pero
0: es
1: si
0: que armaron una escena para
1: una
0: que parezca
1: escena,
0: un suicidio,
1: sí.
0: Lo de Nerea, y ¿qué cree la justicia? Que no, que la mataron.
1: No, que la mataron, sí, sí, o que le impulsaron a eso debido al calvario que estaba y al infierno que le hicieron vivir y pasar, ¿no? Uh-huh. Eso claro. Es lo que se sospecha.
0: Qué locura.
1: Por eso están detenidas todo lo que tiene que ver con la rama materna de chiquita.
2: Ay, tenemos un problemita.
0: Sí, estamos con Gustavo Carabajal, a ver si lo podemos mostrar. Sí. El horror en Berazategui, hay cuatro detenidos. Creen que a Nerea Pereira, así se llama la chiquita de 11 años, la mataron. Mm. Y que además armaron una escena para que parezca un suicidio de un adolescente, cuando en realidad esto fue montado por estas familias, estas bestias. Sí, sí, sí. No, no, no.
2: No,
0: no podés imaginar. No... Esto es en Berazategui, 11 años, 11 años. Los que ella chiquita vivía con su mamá de 28 años, su abuela de 53, sus dos tíos, y bueno, que creen que hubo situaciones de abuso y demás y la terminaron asesinando. ¿Lo tenés a Gustavo? Perdón, ahí está Gustavo. Contalo vos, Gustavo. ¿Ahora, Gustavo?
3: Sí, te decía, Franco, que lo que se está tratando de demostrar es si... Efectivamente, ahí hubo más gente involucrada. Por ahora la causa es abuso sexual y abandono de persona. Esa es la calificación que le puso la fiscal Gabriela Mateos a la hora de detenerlo, que los iba a indagar. Y ya algunos fueron llevados ante la representante del Ministerio Público de Berazategui. Pero vos marcabas recién que se intentó montar una escena para que la muerte de Nerea quede como un suicidio. La cuestión es que aparentemente no habría ocurrido eso, sino que la habrían matado. Así que justamente se está en eso, con esos estudios para confirmar efectivamente que claro. Se trató de un filicidio.
0: ¿Pero pudo saber las familias más cercanas, su mamá, su abuela, podían saber esto? ¿Fueron parte de esto o no se sabe todavía?
3: La abuela aparentemente sabía algo, y el tema es que el abuelo manifestó que ella hace unos días que no iba al colegio. Ahora bien, hay una chiquita que no va a la escuela y los docentes no lo denuncian, no hacen nada.
0: ¿Y la mamá?
3: La mamá está presa, está detenida. Es la madre, los dos tíos y la abuela.
0: Todos
3: son
0: presos.
3: Son cuatro detenidos.
0: Todos presos.
3: Todos presos, exactamente.
0: ¿Y cómo puede
3: ser? Y la chiquita con señales de abuso. Con signos de abuso.
0: Eso es lo que marcó, ¿no? Encontrar los signos de abuso sexual, lo que marcó el inicio de la investigación, ¿no? No creen en la teoría del suicidio.
3: No. A ver, y si hubo un suicidio, porque la chiquita tomó esa decisión, el tema es que previamente había abuso. Entonces, si esa decisión que habría tomado la chiquita de quitarse la vida, tuvo que ver con todo este infierno que estaba viviendo.
0: Claro. Ay, qué
3: tema.
0: Terrible.
3: Por
0: lo
3: eso, la verdad que es terrible. Cuando hay chicos, es terrible.
0: Sí, sí, sí. No, y sobre todo cuando pasa incluso dentro del círculo familiar, ¿no? Que es lo que se está investigando,
3: bueno,
0: porque están completamente desprotegidos, ¿no? Quienes tenían que cuidarlos son los que los abusan o los matan, ¿no?
3: Tengamos en cuenta esto. Más de la mitad de los casos de abuso sexual infantil es intrafamiliar.
0: Gustavo Carabajal con nosotros. Un abrazo, Gus. Nos vemos mañana. La información.
3: Un abrazo, Franco, compañeros. Hasta mañana.
0: 3 de la tarde.
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2: Javier Milei habló desde la Argentina Weekend en París y dijo, si reelegimos, 2028 será el mejor año económico de la historia. El presidente redobló las críticas contra la oposición y les agradeció la presencia a los gobernadores aliados. Aumentaron los boletos de colectivos, subte y los peajes en las autopistas porteñas. Este 1 de octubre entraron en vigencia las nuevas tarifas del transporte público en el AMBA. Las líneas bonaerenses ya cobran más de 1.200 pesos por el viaje más corto, mientras en la ciudad el boleto mínimo supera los 900. Conceden la prisión domiciliaria a Fabián Rossi, el ex marido de Ileana Calabró, condenado por la ruta del dinero K. El empresario ex apoderado de la financiera La Rosadita cumple una condena de 4 años y medio.
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2: Avenida Juan B. Justo y Loyola tiene reducción de carril sentido Avenida Corrientes por siniestro vial. Subtes y premetro funcionan a horario.
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2: 14.8 la temperatura actual en la ciudad de Buenos Aires, cielo parcialmente nublado, humedad 61%.
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0: Entonces en El Observador 107.9, ¿vos querés que Adrián Puente y Florencia Anderson te ayuden a entrar en la mente de un piloto de Fórmula 1? ¿Te interesa que Pablo López y Fabricio Ballarini te cuenten qué pasa en tu cerebro mientras dormís? En tu caso, desnudo, Franco. ¿Y por qué el sueño es clave para el bienestar?
1: Sí.
0: Bueno, venía la Feria Leer y Comer, okay, edición Reset, el sábado 3 y el domingo 4 de octubre, desde las 12 en Concepción, Arenal y Juanes. La entrada es gratuita. Va a haber comida, escritores, influencers, charlas, música, cosas para hacer. Va a estar realmente espectacular. Estamos poniendo todo a tono. Viste que bien entran, salen, entran, viene mucha gente. Sí. Anda. Está toda, sí, la gente está la que está trabajando para la feria.
1: Todos,
0: me preguntan,
1: sí,
0: quiénes son los que, sí, pasan. Va a ser espectacular.
1: Sábado y domingo, che.
0: Sábado y domingo, sí. Leer y Comer, edición Reset, acá a las 12 del mediodía. Los queremos a todos.
1: Yo voy a estar el domingo, no sé, tipo 2, 3 de la tarde.
0: Yo a las 5, domingo a las 5.
1: Yo creo que a las 13, no me fijé bien.
2: Yo 2 y media.
0: Bueno, todos el domingo.
1: Bueno, nos vemos el domingo.
0: Todos domingueros.
1: Todos el domingo. Qué bien, hermoso. El domingo también.
2: No.
1: Los veo toda la semana.
2: No te escapes.
0: Nos vamos a ver el domingo.
1: Es un montón verlos de nuevo. Me parece que necesitamos.
2: ¿Vos decís?
1: Necesitamos
0: descanso.
1: Descansar. Necesitamos descanso. 3 de la tarde, 7 minutos. Vamos a presentar al señor Casar.

0: Oscar, ¿cómo andás? Bienvenido, chiqui. Felicitaciones porque dijiste ayer 4 a 0 y fue 4 a 0. ¡Qué bárbaro!
1: Impresionante periodista. Tremendo, cómo la pega, periodista.
2: ¿Cómo andan? ¿Cómo les va?
0: Está contento, orgulloso. Pero la verdad que venís bien, ¿no? Dijiste pasada Boca.
1: Sí, no le erra nunca.
0: No, venís muy bien, muy bien.
2: Qué preciso. Dedicado al señor TDC, que dice que no acierto nunca.
1: Que no está.
0: Tommy, no podemos hablar de él porque no está.
1: No está, no podemos hablar de él.
0: No podemos criticarlo porque está ausente.
2: Igual se lo dedico a él, pero está.
1: Es verdad.
0: Chiqui, escúchame. Buen partido de la selección argentina. Jugó lindo, ¿no? Contra un rival muy, muy inferior. Sin duda.
2: ¿Viste esos partidos en donde vos te das cuenta de que un equipo, por más que cambie los nombres, tiene identidad?
0: Sí, es verdad.
2: Tiene un plan de juego, tiene una forma de jugar que lo identifica. Bueno, eso es Argentina. Con Scaloni jugó de una manera desde hace 8 años y lo mantiene a sabiendas de que no va a tener a las espadas, que es Lionel Messi. Como le decía Luis Majul más temprano, fíjate los dos primeros goles, que son prototípicos de esta selección. Un pase filtrado a un delantero que entra y define. Sí. Pero un pase filtrado de verdad, o sea, un pase que rompe líneas, que cambia la jugada. En el primer tanto, el pase filtrado es de Alexis McAllister. En el segundo, es del otro mediocampista central, Ezequiel Palacios. Entonces, esa es la manera de jugar de la selección argentina. El pase permanente, la pelota al piso, triangulaciones, jugadores que se desmarcan, talento individual, por supuesto. Entonces, más allá de que enfrente estaba Bolivia, una Bolivia que no tiene mucho más de lo que mostró ayer, y que obviamente, como habíamos dicho, la Argentina estaba a priori 4 goles arriba de Bolivia, es un equipo serio, y es un equipo que evidentemente está trabajado, y es un equipo en el que los que saben que son titulares no se relajan, porque saben también que los que vienen atrás son tan buenos como ellos. Entonces no puede relajarse nadie y el que gana es el equipo.
0: ¿Y nombres? ¿Qué nombres viste?
2: A ver, me gustó muchísimo el partido de Lautaro Martínez. Muchísimo. Está claro que es un 9 de recontra jerarquía. Me sigo preguntando por qué no jugó ni un minuto en la final. Creo que es un tremendo goleador y que debería tener su consagración en la selección argentina. Me gustó mucho el partido de Ezequiel Palacios en la mitad de la cancha. El gol de Nico Paz es una joya por la definición, y además después le da una asistencia de córner a el Cuti Romero, un Cuti Romero que debutó con el brazalete de capitán en el lugar donde había debutado hace 10 años como futbolista profesional, en el estadio Mario Alberto Kempes. Redondeó muy, muy buen partido también, y me voy a quedar también con el partido de Leonel Flores, y me vas a decir, pero ¿cómo Flores? Si entró a los 35 del segundo tiempo.
0: 10 minutos mostró que sí,
2: En esos 10 minutos hizo un descalabro, Tanto es así que en una gran jugada suya termina con el gol, tras un rebote, de José Manuel López, que es el cuarto de Argentina, el gol del Flaco López, el jugador formado en Lanús, y que ahora viste la camiseta del Palmeiras de hace varios años en Brasil. O sea, un partido completo de la selección argentina.
0: El Flaco también, López, hay que resaltarlo, porque la verdad que entró 5 minutos, metió un gol, y la anularon. Mal anulado.
2: Exacto, porque mal anulado, tal gol. Cual. Tal cual.
0: Si no está seguro, ¿no?
2: Tal
0: también
2: cual.
0: De línea,
2: tal bonito. Cual. Y el técnico Scaloni lo piensa casi como una especie de nuevo Julián Álvarez, porque le destacó que va a presionar en todo el campo, resaltó el poder de juego aéreo, habló también de la predisposición de López.
0: Habría que probarlo, así que sí. ¿No? De titular, porque la verdad que los pocos minutos que jugó rindió muy bien, aparte esa cosa de goleador, ¿viste? De tocar una pelota y meterla es tremendo.
2: Sí, la definición clínica, es cierto. Quizás a mí me hubiera gustado que también convirtiera a Julián Álvarez, hablando de él específicamente. Perdió un mano a mano en el primer tiempo, exacto. Abrió el pie y el arquero contuvo bien. Pero bueno, de hecho no lo sacaron porque querían que hiciera un gol. Lo iban a sacar, finalmente terminó saliendo Lautaro Martínez. Julián se quedó en cancha porque el cuerpo técnico había decidido que quería que Julián hiciera un gol. Y déjame nombrarte también a Román Vega, el lateral izquierdo, formado en Argentinos, que inició la jugada del último gol y que redondeó un muy buen partido. También participó en el segundo, obra de Nicolás Paz.
0: Claro. Bueno, ahí está, una selección que es nueva, pero como bien dijo Ale Casar, tiene la identidad y el sello de Scaloni, sin duda. Sábado que viene es el próximo partido. También este
2: pasado mañana.
0: Que armó el Chiqui Tapia, ¿no? Sí, este
2: sábado. Exactamente.
0: Este sábado, exacto, sí.
2: Sigue el Tapia Tour con el segundo partido de esta...
0: Burkina Faso.
2: Triple fecha de eliminatorias, de partidos amistosos contra Burkina
0: que
2: Faso.
0: Que por ahí es más que Bolivia, ¿no? Porque también...
2: Ya en rigor físico es más que Bolivia.
0: Por eso, claro, claro. Sí, pensaba en eso. Sí, Bolivia muy flojo.
2: Pero bueno, son rivales para que se luzca Argentina, básicamente, ¿no? Claro. Como en la previa del Mundial, Mauritania y Zambia, ¿te acordás?
0: Sí.
2: Es más de lo mismo y tiene que ver con eso, y bueno, y tiene que ver con lo que dijimos siempre, que es mucho mejor para las arcas de la AFA traer a un Burkina Faso o a un Benín que pagarle a una selección de fuste como, por ejemplo, Marruecos,
0: no,
2: que también podía haber venido.
0: No jugó Giuliano Simeone, ¿no? Pero está convocado.
2: No jugó Giuliano, no jugó Enzo Fernández. Pero bueno, lo importante es lo colectivo, más allá de lo individual.
0: Obvio, sí,
2: y
0: claro,
2: más allá de los debuts de algunos futbolistas. También hubo minutos para Valentín Barco. Me gustó en general la selección, un partido serio de un equipo que apunta a cosas grandes, siempre de la mano de Scaloni.
0: Che, ¿qué pasó con Cristiano Ronaldo? Qué polémica
1: es
0: que hay con Cristiano. Qué
1: maldita,
0: 41 años, pero figura histórica, ¿no? De Portugal, y ahora él se siente mal, él dijo que se sentía maltratado, ¿no?
2: Voy con un dato de recién. Acabo de leer que la cuenta oficial en Instagram o en X de Portugal, no sé cuál de las dos redes, perdió 500.000 de seguidores a partir de la Fer Cristiano Ronaldo.
0: Ah, están calientes.
2: A partir de la Fer de... Exactamente. ¿Qué ocurrió? En el último partido de Portugal por la Nations League frente a Noruega, que Portugal gana como visitante 2-1, Cristiano no entra ni un minuto. Y por supuesto se fastidia. Habla con el técnico Jorge Jesús, que además había sido su técnico en el Al Nassr de Arabia Saudita. Y Jorge Jesús le dice, quédate tranquilo, voy a hablar en conferencia de prensa, voy a explicar todo, no te preocupes. Y Cristiano se queda tranquilo. Pero en la conferencia de prensa, el bueno de Jorge Jesús, en lugar de atemperar las cosas, dice, no, a mí ningún jugador me va a decir lo que tiene que jugar o no, sea quien sea. Yo si a un jugador no lo voy a necesitar 30 minutos, no lo voy a poner. Y yo soy así, palabra más, palabra menos, dijo Jorge Jesús.
0: Claro.
2: Entonces Cristiano... Con el ego en el Everest, ya lo conocemos.
0: El ego herido ahora, ¿no?
2: Exactamente, se sintió traicionado,
0: sí.
2: Abandonó la concentración de Portugal en Copenhague, porque tiene que jugar contra Dinamarca, y se fue rumbo a Madrid y dijo, me voy de la selección, o sea, de la concentración, en su momento diré las razones, chau. Peleado con el cuerpo técnico encabezado por Jorge Jesús, exactamente. A ver, también hay que decir que el Mundial que pasó tuvo a Cristiano Ronaldo en un modo súper egoísta y Portugal pudo haber jugado mejor de lo que jugó. Cristiano jugó de 9 y muchas veces, por su edad, por supuesto, era una especie de estaca.
0: Claro.
2: El famoso pesquero, ¿se acuerdan?
0: Claro. Sí. No tuvo un buen Mundial.
2: Incluso el público portugués, el hincha portugués, cuestionaba la titularidad absoluta de Cristiano jugando en ese lugar, teniendo otras opciones, ejemplo Gonzalo Ramos.
0: Uh-huh.
2: El propio Cristiano es el último en darse cuenta de eso, sí. No acepta el paso del tiempo y nada, por eso pasan estas cosas, ¿no?
0: Sí, pero qué tema cantado y maltratado, porque estaba cantado el tema, ¿no?, de la edad de Cristiano Ronaldo, que en algún momento iba a tener que dejar la selección. Qué mal organizado no tener una manera... digamos, no sé si la palabra es elegante, pero tener una manera donde no generes una crisis con tu ídolo, con tu figura durante 20 años, ¿no?
2: Y fíjate qué diferencia, ¿no? Cómo termina el ciclo de Cristiano en su selección y cómo culmina el de Lionel Messi en la Argentina.
0: Sí, totalmente.
2: Uno alabado por todo el mundo y a estadio lleno, con 85.000 personas que lo van a alentar a él y lo van a vitorear cada vez que toque la pelota, y el otro yéndose por la puerta de atrás de un hotel y abandonando a sus compañeros.
0: Él habló de esto, ¿no, Cristiano Ronaldo?
2: Creo que habló a través de redes sociales.
0: A través
2: de
0: redes, claro, sí.
2: Y dijo lo que te acabo de decir.
0: Claro.
2: Que abandonaba, confirmaba que abandonaba la selección, al menos en estos partidos, hay que ver si es definitivo. Todo el mundo piensa que sí. Y dijo que cuando volviera a Portugal, en un tiempo, iba a dar las razones.
0: Claro. Cuenta el diario Marca que el entrenador y el presidente de la federación hicieron un intento para tratar de convencerlo de que no se vaya a la concentración, pero estaba muy caliente, ¿no? Se fue mal.
2: Es el mismo entrenador que había declarado lo que declaró en la conferencia de prensa, ¿no?
0: Claro.
2: Y conociendo a Cristiano no había vuelta atrás, olvídate.
0: Sí.
2: Olvídate.
0: Dice acá Edu Aguirre del Chiringuito, dice amigo de Cristiano, dice Jorge Jesús le pidió perdón a Cristiano por el ninguneo de tenerlo calentando durante 30 minutos. Ah, ¿sí lo mandó a calentar y no lo metió? Claro, un montón.
2: Sí.
0: No,
2: pero
0: un
2: puede
0: montón.
2: Pasar eso.
0: No puede
2: pasar. ¿Cuántos jugadores hay?
0: No, para mí no. Chiqui, escúchame, si es tu figura, si es el uno, es la historia de tu fútbol, es la historia de tu fútbol. No, si lo haces calentar lo entras, si no, no lo metes. Para mí, ¿eh?
2: Yo ahí discrepo, porque no se juega más con la historia.
0: Y bueno, sos como el técnico este, entonces.
2: No, pero a ver, hay maneras y maneras
0: fíjate cómo lo trató Scaloni a Messi.
2: Hablar.
0: ¿Qué dijo Scaloni siempre? Messi va a jugar hasta que él diga que quiere salir. ¿Qué dijo? Eso lo dejó claro siempre Scaloni. Messi va a jugar hasta que él me pida salir. Yo no lo voy a sacar si
2: pero
0: no
2: de nuevo
0: salir.
2: De nuevo, hay una gran diferencia entre el Messi actual y el Cristiano actual.
0: Pero Scaloni lo dijo sin saber cómo le iba a rendir Messi en el Mundial. Nadie sabía cómo Messi iba a rendir en el Mundial. Nadie imaginó este Messi en el Mundial. Nadie.
2: Está bien.
0: Y Scaloni lo respetó siempre.
2: Está bien.
0: Me parece
2: pero
0: que
2: los partidos
0: no podés tener un Ronaldo haciéndolo calentar como si fuera cualquier jugador. Es tu figura, esto, despedilo bien. Es el final, ok, bueno, y si no sentaste y decís, mirá, no te vamos a tener en cuenta, queremos que hagas que te despidas de la selección porque no para el próximo ciclo no estás.
2: O quedate en el banco, no vas a entrar, en el próximo partido vas a ser titular y listo.
0: Sí.
2: Puede ser.
0: Dijo, si lo necesito va a jugar, si no lo necesito no.
2: Ahí está.
0: Y bueno.
2: Pero ¿sí? Eso fue lo que lo calentó. Sí.
0: Claro.
2: Que dijera eso. Soy Cristiano, hermano, no soy cualquier otro.
0: Claro. Sí, para mí sí. Para mí. Hay pocas, ¿no? Leyendas. Y bueno, una es Cristiano, ¿no? Uh-huh. Y para Portugal es
2: de
0: la
2: los
0: única.
2: De los últimos 20 años, sin ninguna duda, es Cristiano. Sí.
0: Qué dato. Así que la gente se calentó y dejó de seguir a la selección de Portugal. Mirá.
2: Exactamente.
0: Bueno,
2: exactamente.
0: El propio Cristiano tiene fans propios, ¿no?
2: Pero ni hablar. Es casi tan grande como la propia selección de Portugal. Olvídate.
0: Bueno, Chiqui,
2: déjame contarte
0: una
2: novedad de hace un ratito del entrenamiento de Boca. Se hizo estudios Tomás Belmonte por un golpe que había sufrido ayer, pero que hoy no le dejó completar la sesión con normalidad. Y la noticia es rotura de meniscos para el mediocampista central Ceneice. Se pierde lo que queda de la temporada y va a volver recién para la pretemporada 2027 de Boca. Así un golpe muy duro para el mediocampo del equipo que dirige Rodolfo Arruebarrena.
1: Había
2: cuenta de que... Sí.
1: Qué virales que se hicieron con la cuenta en inglés. ¿La viste?
2: Los jugadores de Boca,
1: sí.
2: Ayer la presentaron, sí.
1: Hicieron
2: sí.
1: Pero era TikTok.
2: Pero era justamente lo que querían, ¿eh?
1: Sí, claro.
2: Potenciarla haciéndose virales con la presentación justamente de la cuenta de Boca. Te decía, un golpe muy duro para el equipo porque ya habían perdido a Tomás Aranda por una lesión hasta el año que viene y ahora Belmonte, que era una especie de rueda de auxilio, no era titular indiscutido, pero alternaba. Y había tenido buenos partidos, ejemplo el gol a justamente Lanús, el equipo que lo formó, y tendrá que ver todo desde afuera hasta el año que viene.
0: Bueno, lo contó Alejandro Tulio Casar. Gracias, Chiqui, querido. Nos vemos mañana.
2: Abrazo grande. Mañana hablamos de Franco Colapinto en Malasia.
0: Ah, claro, pero mañana ya tenemos prueba, ¿no?
2: Mañana ya tenemos, sí, práctica 1 y práctica 2, después el sábado la 3 y la quali, y el domingo la carrera a las 4 de la mañana, hora de la Argentina.
0: Bueno, una carrera con una presión extra para Colapinto, ¿no? Después del choque.
2: Exactamente, tiene que demostrar que aprendió la lección, tal cual.
0: Claro, y tener la presión, no te puedes equivocar feo de nuevo, ¿no?
2: Pero para mí va a ser top 10 en la carrera, ¿eh?
0: Eso.
2: Mañana les cuento.
0: Upa, mirá el oráculo Casar, ¿eh? Gracias.
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4: La temperatura 27 grados, 4 décimas. La humedad 69%.
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2: Hola Franco y equipo. Bueno, ya recuperando mi voz después de la gripe. Otra cosa que molesta muchísimo cada vez que hablan en algún caso en los medios de algún suceso de una persona mayor, todos jubilados, ahora somos una nueva catalogación, jubilados, ya estás catalogado como jubilado, seas o no lo seas. A ver, yo conozco gente grande que no es jubilada, pero bueno, parece que entramos en una buena nueva categoría, un grupo etario que son los jubilados. A ver, hay muchos sinónimos, el idioma castellano es muy rico, creo, ¿no? Bueno, besitos,
3: ¿qué tal, Franco y equipo? Bueno, lo que me ha dejado de importar quizás sea la opinión de los tontos, ¿no? Eso ya me ha dejado de importar, no me interesa. Pero sí, lo que nunca me va a dejar de importar es que donde empiezan los derechos de los demás, terminan mis derechos. El comportamiento decoroso en público, la buena educación y el buen trato, eso nunca me va a dejar de interesar. Jorge de Ciudadela.
4: Gracias, amigos, por los mensajes en el 11-3500-1079. Los estamos escuchando a ustedes. No sé si leyeron la historia, me impactó a mí, de Krista Pike.
1: Tremendo.
4: ¿La leíste? Todos tremendo. Nos enganchamos porque tremendo. Es una historia tremendo. Que empieza a hacerle. ¿Vos también la leíste, Vani?
0: Sí, no, aparte todo lo fallido de hoy. Dije, ¿cómo puede pasar esto?
1: De ayer, que la inyectaron dos veces
0: y la llevaron al hospital porque no murió. No, es tremendo.
4: Condenada a muerte en Tennessee, esta mujer, Krista Pike, por haber asesinado a otra mujer cuando ella tenía 18 años, ¿no? La historia empieza con ella de 18 años, esto pasa en 1995, mata a una mujer con su novio, que claro. Fue condenado a prisión perpetua, ella fue condenada a la muerte. Pero él fue condenado a prisión perpetua porque el que la mata a la chica es ella. Él participa, le hicieron algo horrible, parece que la cortaron toda la chica.
1: Él era menor. Él tenía 17 y por eso se salva.
4: Claro. No, bueno, y además que la que, digamos, utiliza la piedra para matarla es ella, ¿no? Pero sí, los dos fueron condenados. Él a prisión perpetua y ella, desde el año 1995 que fue detenida, todo un proceso judicial larguísimo que termina con esta sentencia de muerte, ¿no? Fíjate, tantos años después. Ya hubo intentos frenados por la justicia, por los abogados y demás, para intentar que cumpla la condena a muerte, pero cuando llegó el momento de la condena no la pudieron matar. O sea, está viva en realidad. Le aplicaron una droga que se llama pentobarbital, que se inyecta, es una droga letal. Y la tuvieron que después mandar al hospital porque con dos inyecciones esta mujer que hoy tiene 50 años no murió. Y hasta hoy el parte médico es reservado, claro, y otra vez los abogados dicen, bueno, ella tenía una condena a muerte, no una condena a sufrir, y entonces estar ahora reviendo todo el fallo y la condena. Dos inyecciones letales y sobrevivió.
0: Es una barbaridad lo que voy a decir, igual, pero si la condena es a muerte, le dan las inyecciones y sobrevive, ¿quién decide en ese momento no seguir tratando de matarla, entre comillas, y llevarla a un hospital?
4: Bueno, por eso hay abogados, fiscales, jueces, y a la segunda inyección habrán dicho que la condena era a muerte, no a que el cuerpo sufra o que la mujer sufra mientras intenta matar.
0: No, claro, por eso, pero
4: y
0: ese
4: entonces
0: es como
4: frenan... El momento de ejecución, claro.
0: Es tremendo, sí. Porque aparte, ¿cómo no se aseguran en todo caso? Ya que encima es tremendo lo de la condena a muerte, ¿cómo no se aseguran que sea algo que realmente sea efectivo?
1: No, y además que no tenga margen de error. Le habría dejado daños cerebrales irreversibles en estado también.
0: Claro.
4: Es tremendo. Y el estado de Tennessee, además, participa todo. O sea, había periodistas, por ejemplo, viendo el momento de la inyección. Y de hecho, justo fue una periodista la que dijo que Krista Pike habló durante la... durante la ejecución y dijo que sentía como que su brazo fuera a reventar. Sí, ¿no?
0: No, Dios mío.
4: Sí, claro, es la ejecución con previa tortura, muy horrible. Ahora también escuché el testimonio de la mamá de la víctima, ¿no? Fue hace mucho tiempo, pero la mamá de la víctima viajó desde Florida a Tennessee para estar ahí, para estar en el momento de la ejecución. Los padres querían que efectivamente Krista Pike muriera, o fuera hoy ejecutada con esta inyección letal. Bueno, la historia es tremenda, es en el estado de Tennessee, dos inyecciones, y no hay un protocolo, nadie sabe qué tenía que hacer, incluso si sobrevive. Ahora está internada, claro, en terapia intensiva, pero está viva porque falló la ejecución a muerte que tenía esta mujer. Impresionante historia.
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0: Javier Milei habló desde la Argentina Week en París y dijo, si reelegimos, 2028 será el mejor año económico de la historia. El presidente redobló las críticas contra la oposición y les agradeció la presencia a los gobernadores aliados. En el juicio por los cuadernos de la corrupción mostraron imágenes de la bóveda y de las cajas fuertes de Cristina Kirchner en Santa Cruz. Las imágenes proyectadas en la audiencia de hoy fueron tomadas en las casas de la expresidente en Río Gallegos y Calafate. Benjamín Netanyahu aseguró que es demasiado pronto para vincular a Irán con el intento de atentado contra el avión de Fly Dubai. El primer ministro israelí destacó el heroísmo de los pasajeros y la tripulación tras el ataque del copiloto en pleno vuelo. Aseguró que Israel seguirá de cerca la investigación.
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0: Castro Barros y Avenida Chiclana tienen corte total por cables caídos. Subtes y premetro funcionan a horario.
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0: La temperatura actual en la ciudad de Buenos Aires es de 16.3. El cielo permanece parcialmente nublado. Humedad 56%.
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2: Hola, gente del Observador. Escuchando esta noticia de esta mina que había que ejecutar. Y si el universo decidió que no era su hora y que tenía que sufrir por todo lo que ella hizo sufrir, últimamente estoy creyendo mucho más en todo eso por cuestiones de una amiga muy querida que la está pasando muy mal. Y estoy convencidísima de que cuando no es tu hora, no es tu hora. Ariela de Belgrano, espero que escuchen este mensajito. Besos.
3: Hola, Franco, chicas, ¿cómo andan? Los estoy escuchando y ¿saben en quién pienso? En mi papá. Él tiene 76 años y uno dice el número y parece que no es tan grande, pero él no se cuidó. Entonces hoy tiene enfermedades graves y algo que nos pasa muy seguido es que él cuando sale de casa necesita tener siempre a disposición un baño. Entonces a veces estamos en algún lugar que no hay baño cerca y hay que ver cómo lo solucionamos. Me ha pasado de entrar a lugares a pedir el baño porque es una persona mayor, les digo, y necesita, lo necesita urgente, y la gente joven se me ríe en la cara. Y en una oportunidad tuve que decirle a una persona que se estaba riendo, decirle, ¿te pensás que no te va a pasar? Todos vamos a llegar a una edad de grandes donde no controlamos las esfínteres, es normal. Obvio, y no somos sí, inmortales.
0: Sí.
3: Y bueno, me sí. sale la hija de adentro. Les mando un beso enorme. No,
0: claro. Claro, estamos hablando de esto porque es el Día Internacional de las Personas Mayores, hablamos mucho hoy de esto con un especialista y demás. No, está perfecto, además tiene la obligación todos los lugares públicos, ¿no? Los restaurantes, bares y demás, además de que es una cuestión de sentido común, ¿no? Es una cuestión de sentido común,
1: pero
0: sin duda,
1: de dejar pasar
0: a alguien. Claro, exactamente. Bueno, 11-3500-1079, antes de... nos quedan varias cosas, antes de cerrar. Maru, te quería preguntar por la polémica de Eva Bargiela y su marido.
4: Me pareció divertido, sí, por eso se los traje, a ver qué piensan. Me pareció divertido, no sé si lo haría. Pero ella está en pareja con Gianluca Simeone, uno de los hijos de Cholo Simeone, obviamente, que no es el que jugó el Mundial, es el que dejó su carrera como futbolista y que ahora representa justamente a Giuliano, que es el que estuvo en la selección argentina. Ella estuvo embarazada, ahora ya el bebito cumple un año, pero contó que le cobraba una multa durante el embarazo. Ella decía, si yo no puedo comer sushi, vos tampoco. Si yo no puedo tomar vino, vos tampoco.
0: Ay, ¿por qué no podía comer él?
4: Y porque, claro, porque ella no decía, comer si ella. Claro.
0: Pero ¿qué tiene que...? Pero
5: como un acto de solidaridad con las cosas que tenía que privarse ella por ser el cuerpo que llevaba a su hijo dentro.
0: Ah, la gente
5: y
0: está
5: me
0: muy...
5: parece que está muy bien.
4: Tengo, no, tengo el audio. Loca. ¿La escuchamos?
5: La banco.
0: No.
5: La banco.
4: Yo la banco. No sé si le cobraría.
0: ¿Con quién estoy trabajando? Todas,
5: es que, escúchame, yo no
0: puedo.
5: Estoy 8 meses y medio sin poder comer sushi porque no puedo comer pescado crudo con la panza. Si vos me comes sushi adelante y yo estoy llevando tu hijo en mi panza, vos no comés sushi tampoco.
4: Y, eso, y vos no te tomás el vino, o sea, yo no tomo vino tampoco.
0: Hoy agradezco dos veces tener a Mica, olvidad. ¿Cómo?
5: Vos sos capaz de que ella no podía comer sushi, igual y le comías en la carita. Es más, la mandabas a ella que te comprara el sushi para vos.
4: ¡Ay, no! ¡Qué horror!
0: No, ¿cómo no le va a comer en la cara? Pero ¿cómo me va a decir? Ay,
5: ah, bueno,
0: no,
5: para.
0: Yo no puedo, vos tampoco.
5: Si lo haces escondida, bueno, porque ojos que no ven, pero no me vas a venir a comer adelante.
0: Escuchemos a Eva, por favor. No puedo.
6: Le prohibí a Gianluca que tome vino, todo lo que...
4: Estamos embarazados.
6: Ni sushi, ni alcohol, ni nada. Y si lo hacía, tenía una multa.
7: Se juntaban los amigos, ponele.
6: Y había un barquito de sushi. Bueno, multa, eran $100 de multa.
7: ¿Para vos iba a
6: ser? Sí, no los cobré igual.
7: ¿Y de cuánto fue el pozo?
6: El pozo era de 1000.
8: Ah, pero no la paró de pifiar.
6: No, porque, bueno, en 9 meses.
7: Por mes.
6: Nunca me la pagó. O sea, quiero decir acá que me debe.
8: ¿Vos estás diciendo que tu novio te debe $1000?
6: Sí, en multas que le fui anotando durante el embarazo de una copa de vino, un sushicito, un jamón.
5: Tiene razón.
0: Tiene toda la razón. Flaco, salí de ahí.
4: $100 la multa.
5: Ahora no está bien la multa, no hay que cobrar multa. Es prohibido total, porque el que tiene plata paga la multa y no le
4: Tiene plata y no le pagó, Vani.
5: Claro,
4: no se la pagó.
5: No, yo no tomo vino, vos tampoco.
0: Son malas esposas. Yo no tomo, son malas novias y malas esposas. Me
4: vos
0: doy
4: sos
0: cuenta.
4: Mal novio.
5: Vos sos poco solidario. Claro. No. Sos mal padre incluso, porque no es una cuestión de
4: convivir. Escúchame, vos pensás que mal la mujer padre. No puede tomar vino porque también lleva a tu hijo.
0: Claro. Pero está bien, pero porque... eso es por 9 meses. Después puede...
5: y bueno, por eso, y por 9 meses. Si yo
0: un poco más porque pasa que amamantar.
5: Por eso, si yo puedo estar sin vino un año, vos podés estar sin vino un año.
0: Pero vos... Yo sí puedo tomar, vos no podés tomar. Yo sí puedo tomar.
5: No, vos tampoco.
0: Vos no podés.
4: Vos tampoco. No, vos tampoco.
5: Hacelo
4: sororo.
5: Hacelo escondidas, pero que yo no me entere.
0: Vos tenés el reinado, el paraíso de poder parir, de poder tener un hijo en tu vientre.
5: Hermoso.
4: ¿Por qué ustedes no se lo aguantarían un pibe en el vientre?
0: Un sushi, una con comerte de las, un vino.
5: Una de las mejores sensaciones del pensado. Mundo.
4: Para vos, fíjate que
0: el mundo está dado vuelta.
4: Muchas mujeres suben cuando van a parir, que terminan de parir a la criatura. Con el famoso barco, con una cajita de sushi, lo que sea, por el antojo de querer comer un sushi.
5: A mí me traes un barco recién parida y te lo pongo de sombrero en la cabeza el barco de sushi.
4: Olvidame. ¿Por qué?
5: Sacame eso de acá.
0: No,
5: vos no sabés qué dulce y tierna que era yo recién parida.
4: Sí. Mira, yo quiero que sepas que el chat está repartido, Fran, porque los vamos a leer, porque después se nos enoja.
5: Léelo.
4: Dicen, soy mujer. Casada, madre, ustedes son unas tóxicas, nos dijo Juanita.
5: Dale, Juanita.
4: Bueno, y después tenemos los que están con nosotros. Dice, salí de ahí, Mica. Salí de ahí. Es un princeso insoportable. Es un princeso. Y pone otro, Juanchi pone, estoy con las chicas.
5: Bien, claro. Juanchi, vamos, Juanchi, claro. ¿Qué te cuesta?
0: Te juro que hoy me voy, cada día me voy más sorprendido.
5: ¿Qué te cuesta
0: el mundo
5: ese...
0: está.
4: Escúchame, no puedes comerte el sushi con tus amigos cuando estás con tu mujer.
0: No es por sacrificio. Por supuesto
5: que solidario.
0: Pero soy solidario en muchas cosas.
4: Te falta Tommy acá hoy.
0: No entendés. Lo que me molesta la actitud de ustedes. No, yo sí puedo ser solidario.
5: Encima te molesta la actitud. Encima te molesta la actitud de la embarazada.
0: Me molesta tu egoísmo.
5: Que tiene que estar...
4: Hormonada está.
5: Estoy hormonada. Con una panza así gigante, las patas hinchadas, no puedo tomar alcohol,
4: en el último
5: no puedo
4: tiempo
5: comer sushi.
4: Que te pesa la panza,
5: no puedo comer ensalada afuera porque la tenés que lavar.
0: Y me querés cobrar a mí por tomar una copa de vino.
5: No,
0: te gusta la guita.
5: No, yo no te quiero
0: que te gusta la guita.
4: Es que te tiene que doler, ¿entendés?
0: Nacho, vos que fuiste papá hace poco.
5: Era re solidario con su mujer. Está con nosotras.
0: Comía el barco sushi, claro.
4: ¡Qué garca!
0: No, me pusieron un grupo de tóxicas.
5: Ayer, Nacho está diciendo acá que se come el barco, se está haciendo el canchero al aire. Te lo digo a vos. Tengo tu teléfono, ayer. Se bajaba el medio tubo de vino, entonces está diciendo, y yo sé que lo tenés cagando.
0: No, aparte, comparan el milagro de poder dar vida, tienen ese milagro como comer un poco de sushi durante unos meses, tomar un vino, un rico
5: vinito.
0: Por eso,
5: pero si yo puedo hacer sacrificio, ¿por qué vos no?
4: Claro, hagamos el sacrificio todos.
0: No vas a comparar con...
5: ¿Por qué no podés hacer vos el...
0: Sí, por supuesto que lo puedo hacer. Claro,
5: el sacrificio de onda para solidarizarte
0: por
5: con
0: supuesto,
5: tu mujer.
0: Sé que mi mujer no me pediría semejante cosa.
5: ¿Sabés qué te deseo? Muchos análisis de próstata de acá en adelante.
0: A ver, qué tóxica. ¿Por qué me pusieron de tóxica? A ver, dale.
9: Las mujeres de hoy en día son un desastre.
0: ¿Cómo
9: le vas a prohibir al hombre que está al lado tuyo, que come un sucio, que tome vino si tiene ganas? Porque vos estás embarazada.
0: Te quiero.
9: Eso me parece una barbaridad, un egoísmo al pedo.
0: Ahí está. Lo dijiste tan bien. ¡Qué egoísmo al pedo!
4: Yo creo que es una cuestión también que se tienen que ayornar.
0: ¿Quién?
4: Ustedes.
0: No, ustedes.
4: Ustedes, porque antes como que la mujer era la que tenía que hacer siempre el sacrificio, siempre la que se tenía que fumar todo. Y ahora los tiempos cambiaron, Pipi.
0: Son una vergüenza. La verdad, hoy me voy avergonzado de este programa de mis compañeros.
5: Andate como quieras.
4: Nos están diciendo locas en el chat, Vani.
5: Está muy bien.
10: Hola, Franco. ¿Cómo andás? Habla Guillermo de Capital. Ay. ¿Escuchaste la frase esa que dice, salí de ahí, maravilla?
0: Sí,
10: bueno,
0: sí,
10: salí de ahí, Franco. Estás en un nido de histérica. Dios mío.
0: Mamita, lo que estoy padeciendo, hermano.
10: Déjame de joder, no escuché una cosa igual. Ponele que los dos fumaran, que no es lo ideal, ¿no? Sí. La mujer tiene que dejar de fumar si es coherente por el embarazo. Claro.
5: Y él sigue fumando.
10: El tipo no va a poder fumar mientras ella lo fuma porque ella no puede fumar, pero estamos todos locos.
4: No,
5: es una barbaridad lo que está diciendo. Este es el típico, ¿sabes qué?
4: Dale, Vani, pegá, Vani.
5: Este es el típico, aparte, que no solo se tomaría el vino cuando la mujer está embarazada, sino que se va a jugar al fulbito con los amigos, se toma todo el vino y después viene... Y a la mujer embarazada le trae las 30 camisetas para lavar de todos los amigos que una vez por semana la lava cada uno.
0: Pará, loca. Sáqueme de este nido de tóxica.
4: Apareció IH, me encantó.
0: Nido de histérica, dijo el oyente. No, no, sáqueme de este nido de histérica. Oriana.
5: Nido de histérica. Oriana, mira como nosotros.
0: Oriana.
4: Vení, Ori, entra, Ori.
0: Años,
4: vení,
0: ya estás vení, perdida. Ya
4: vení acá,
0: perdida.
4: Oriana, por
5: no
4: favor.
5: Quiero mostrar la cara, Oriana.
0: Sí, Maru, Ivani, ¿dónde me...? A ver, dame un mensajito más, ¿qué dicen?
11: Hola, chicas, ¿cómo están? Hablo con ustedes porque ese señor no se merece mi saludo.
4: Ay, muy bien,
11: Reina. ¿Milagro de la vida? Vamos. A ver, dejémonos de joder con ese...
4: Dale,
11: con
4: Nicola, romantizando.
11: Milagro de la vida. A ver si se solidarizan un poco más con la mujer. Si la mujer considera que no tiene que tomar ni vino, ni sushi, ni nada de eso, que el hombre acompañe. Que el hombre acompañe. Loco, no puede ser que al milagro de la vida. Y ellos chupan.
0: Sos una desagradecida.
11: Se mozan un montón. Se juntan con los amigos.

0: Gente, rodeado de tóxicas, histéricas. ¿Viste? No lo puedo creer.
1: ¿Y qué? ¿Te das cuenta?
0: No. Sí, dame más oyentes, dale. Sí.
1: Dios mío, me estoy agarrando la calentura.
2: Palermo, acá, te digo, estoy totalmente de acuerdo con vos.
0: Y sí, obvio.
2: No puede ser que no.
0: Obvio, más vale.
2: La chica está embarazada y el marido tiene que acompañar, pero.
1: No, claro.
2: Pero bueno,
1: pero seguir chupando,
2: vos le vas a pedir que haga sus cosas, claro. Que coma algo que le guste, que tome un vinito, porque claro. La otra no puede.
1: ¿Cómo no se va a seguir durmiendo con sus egoísta. Amigos?
2: Pues un abrazo.
1: ¿Cómo no se va a ir de joda los jueves a la noche con los pibes como siempre?
0: No, es que porque estás tergiversando no todo. Estás tergiversando. Lo que contó Eva fue otra cosa, que ella le cobraba $100 si quería tomar una copa de vino.
1: Lo de la plata yo te dije que estaba mal.
0: Le gusta la guita.
1: Y lo de la plata dije que estaba mal.
0: Y además, el hombre, si es un caballero, va a cumplir con todos los antojos, la va a atender, la va a cuidar, va a estar al lado de ella.
1: ¿Vos estás sanada?
0: Va todo, mira, todo lo que necesitas durante el embarazo, todo. ¿Qué necesitas, mi amor?
1: Sanada.
0: ¿Querés que salga? Está lloviendo, hace 2 grados.
1: ¿Estás sanada?
0: ¿Querés que te vaya a comprar helado? Voy. ¿Qué necesitas, mi amor? ¿Querés que vaya a buscar? ¿Te traigo un vasito de agua? Todo lo que vos quieras, todo. Porque eso se llama ser una pareja.
1: Vos estás sanada.
0: Compartir las necesidades de uno y otro. Lo tuyo es egoísmo.
1: Estás sanada de decir, mira,
0: no puedo,
1: mi amor.
0: Tampoco,
1: yo me voy a acostar a dormir porque sabes que no tengo teta, no lo puedo amamantar. Así que quédate vos despierta toda la noche. Yo me voy a dormir si total no puedo ayudar con nada.
0: Yo también me levantaba a la madrugada a que se duerman los chicos.
1: Ah, bueno,
0: y no estamos discutiendo quién hace más o quién hace menos. Estamos diciendo el egoísmo
1: del marido que no se solidariza con la preñada que no puede comer nada.
0: Yo no puedo creer. ¿Le tenés
3: hola
0: más?
3: Gente, me están emocionando.
4: Hola. Ay, el observador. Amo. Bueno, el comentario de las chicas. Soy mamá de 4.
1: Claro. Uy, pobre mujer.
4: Y me parece que someter al padre a
0: someter.
4: Una necesidad que tiene que ver con la gestación, que somos bendecidas por eso.
0: Exacto, lo que
4: entonces,
0: dije.
4: Una madre que fuma mientras da la teta, o una madre que come algún alimento que un niño no puede comer adelante de él, también tendría que ser multada. Me parece ridículo, chicas, perdón.
0: Muy bien.
4: Pero
0: sacudí, decía algo más feo que chicas.
4: Me parece que no corresponde. Miriam de Escobar.
0: Gracias, Miriam. Ah, claro. Un beso, muy serio.
1: Imagínate, 4 hijos, estuvo embarazada un montón de tiempo. Si no, le tenía que negar al marido 6 años de vino, 6 años de sushi.
5: Imagínate.
1: Dijo, no, demasiado, lo quiero mucho.
5: Imagínate.
1: Pero para mí, cobrar está mal, pero que sea solidario no está mal.
0: Sí, dame un mensajito más.
6: Mica, no lo dejes entrar a casa hoy. Sí, Dani, decilo. Está a nada de perder programa. Estoy re manija con este tema. Me recontra enoja. Bueno.
0: ¿Pero qué te enoja?
6: O sea, sí, habla como un hombre criado por lobos. Sí, Franco, para la moto, para de hablar, porque si no, se te van a ir todas las oyentes.
0: Nada, qué bueno.
6: No es egoísmo. Ay, te estoy escuchando y, mira, me pone re mal.
1: Me recalentó.
5: Ay, mira, me muero.
1: Me pone re mal.
5: No es egoísmo,
1: es solidaridad.
0: Pero la solidaridad pasa por otro lado, no por decirle al otro lo que puede y en realidad vos le decís que no. Eso es un capricho. ¿Sabés cuando se va la pareja? Se va a la mierda con tu capricho.
5: ¿Te puedo dar un ejemplo?
0: No durás 10 minutos.
5: ¿Puedo hablar?
0: Por lo menos conmigo no durás 10 minutos.
1: Ay, ya
0: 10
1: lo sé, minutos. No, ni hablar.
0: No sé ni cómo llegamos a octubre.
5: Mi hermano, por ejemplo, ahora, llevando a otro terreno. Mi hermano está ahora con una dieta porque estaba con un tema de presión alta y demás. Yo cuando voy a la casa de él no puede comer. Yo no me pongo a comer
1: es lo mismo.
0: ¿Sabes qué están haciendo? Como son histéricas, están cambiando la conversación.
5: No, yo no
0: y están cambiando
5: diciendo
0: la discusión. Entonces me estás diciendo otra cosa. Yo también no voy a...
5: Bueno, a lo que yo voy. Yo no digo que si estoy embarazada no quiero que el otro no coma nada.
1: Claro, pero que
5: digo
1: no
5: que
1: adelante.
5: Si hay una comida muy impuntual que a mí me gusta mucho y que me va a dar muchas ganas, por ejemplo,
0: una
5: a mí
0: cosa
5: el sushi
0: es tener
5: me encanta.
0: Empatía con tu pareja y otra cosa es... como yo no como helado, vos no comes helado. Como yo no como sushi, vos no comes sushi.
1: Pero lo que yo te dije...
0: Como yo no puedo
1: lo
0: tomar
1: podés
0: vino,
1: hacer
0: no
1: afuera. Imagínate
0: eso de histérica.
1: Panza de 8,
0: empatía
1: de 8,
0: es otra cosa.
1: Imagínate,
0: obvio,
1: panza de 8 meses. Hace 8 meses que no podés comer, no sé, tomarte un vino y el vino te encanta, y un quesito, y qué sé yo, y vos estás ahí con las patas hinchadas, y viene Franco.
0: No quiero.
1: Un viernes a la noche y te abre un vinito.
0: Todo.
1: Y se pone la copita con el vino a comer un quesito al lado tuyo.
5: Claro,
1: y yo te miro
0: y
1: te digo.
0: Y con dos minas al lado.
1: No, las minas te lo dejo.
0: Seguí tergiversando. Manipulá tu audiencia. Te voy a decir
1: la
0: una cosa.
1: Copa, digo. mañana, haces con esa copa al lado mío?
0: Es una más y voy a cerrar con algo. No, no lo voy a decir ahora. Mañana vamos

0: a traer medialunas y que Vanina no coma ninguna. Porque bueno, si ¿ves? Maru no puede comer medialuna, no traigan más medialuna, porque Maru no puede comer medialuna.
1: Pero le compramos para celíaca y puede comer igual.
2: Claro.
0: Yo te compro.
1: Claro,
0: te compro.
1: La birra sin alcohol te la banco. Tomamos los dos birras sin alcohol. Los dos,
0: no,
1: porque sabe igual.
0: Cambiaron la discusión. Sí,
2: sí, en el grupo, en el chat se picó mal, ¿eh? Sí, sí. En el chat está repicado. Lo único, picado, le mando a Espartan no... TV. Besito, Espartan TV. Te mando tres besitos.
3: ¿Se la están agarrando con vos?
2: Sí, no, con mi soltería se la agarran.
1: No sean prejuiciosas, mujeres.
2: Que por opinar tenés que...
1: ¿Dónde está la sororidad de las mujeres ahora que dicen que está sola porque...
0: Dame un oyente.
1: Te banco.
4: Hola.
5: A ver, si este Giuliano Simeone es un pollerudo, pero déjame de joder, pollerudo. Que tu mujer le haga mal el olor de la comida, que no pueda comer, es un problema de tu mujer. Vos la bancás y todo y la acompañás, te vas a comer afuera, pero vos comés lo que vos tenés ganas. Loco, ¿qué? No hay que comer porque al otro no le gusta. No, no, señor. Pollerudo. Pollerudo. No hay otra palabra.
0: Encima le paga, ¿entendés? Encima le tiene que pagar a Eva para tomar una copa de vino.
2: $100. Claro, eso yo
3: eso está mal, eso está muy mal. No se le cobra al marido por nada.
2: Esos son problemas de ricos, imagínate que mis
3: $100.
2: ¿De dónde lo sacas? Si tiene $100, no sé, lo aplaudo.
3: Olvídate.
0: Sí, bueno, tenemos que cerrar el programa. La discusión quedó abierta.
2: Es un menos mal que tema. No estaba Tommy acá.
3: Buen tema para continuar en otro día.
0: Claro. Yo creo que ustedes se sacaron la careta. Se sacaron la careta.
2: Ori, vos también, Tomás. Tomás.
0: ¿Cómo lo extraño, Franco. Tomás? Nos vamos con ese dato, ¿no?
2: ¡Franco! No, Tomás.
0: Bueno, Vani, nos vamos con ese dato.
2: Porque recién lo nombré, ¿no? ¡Franco!
0: Uy, qué polémico va a ser. Cuando venga le vamos a contar.
3: Cuando venga le vamos a contar. ¿De qué lado estaría Tommy?
2: Tommy directamente te plantea que no va a tener hijos, entonces te va a intentar pasar la pelota
3: Tommy
2: con ese lado.
3: Tommy te diría que no va a ser solidario.
2: Pero Tommy es pollera.
3: Pero después cuando lo, claro, cuando lo agarra, ¿sabe
0: sí,
3: qué?
0: Sí, lo sacude.
3: Clarita lo sacude,
0: lo
3: sabe que le dice, vos no comes nada, no,
2: no
3: va a venir, va a venir, no
2: come. No come ni en la casa ni afuera.
3: Ni a ningún lado.
0: Bueno, ¿querés cerrar con uno más? Dale.
6: Hola chicos, ¿cómo Hola. Andan? La verdad que me parece una boludez lo que dicen las chicas.
0: Bien.
6: En mi caso, a mi marido, tanto a mi marido como a mí, nos encanta el sushi. Y cuando yo estaba embarazada, yo tenía empatía con él y le decía, ya que vos podés comer, ¿por qué no te pedís unas piecitas de sushi?
0: Es una esposa, eso es una esposa. Eso sos una
6: tremenda pelotuda, perdón, chicas, pero estoy con.
0: Muy bien.
6: Con Franco.
0: Obvio.
6: Besos a todos.
0: Eso es una esposa. Por eso te va bien en tu matrimonio. Eso es una esposa. Muy bien, muy bien. Eso es solidaridad. Hermoso, hermoso. Yo creo que es el mensaje con el que tenemos que ir, Paladino.
2: Ustedes y nosotras no son nada.
0: No tengo duda de eso. Yo
2: y al
0: no
2: revés,
0: estoy discutiendo
2: tampoco,
0: eso.
2: Ojo,
0: no estoy discutiendo eso.
2: Es mutuo.
0: No estoy discutiendo eso. Hermoso el mensaje de la señora. Eso es una esposa.
5: Franco, no aflojé, yo te recontrabanco.
1: ¡Fuera esas dos!
0: ¡Fuera! ¡Fuera! Sí, me voy detenido de locas.
3: Vos te diste cuenta, igual yo voy a decir una verdad, es una cuestión generacional, ¿eh?
0: Si te, no, vos, si te, era una chica joven la que llamó recién.
3: Una sola, pero después el resto es, todas las que son más jovencitas están con nosotras, las que son
2: sí,
3: más grandes
2: verdad.
3: Están con vos, Franco, porque son, bueno, están
0: nada
3: criadas
0: ver,
3: en un patriarcado.
0: Ver, por el macho todo, dice. Acá dice una, por el macho todo.
2: Por el macho, por el macho.
3: Claro, al macho todo lo que quiera.
0: No, unas manipuladoras, además son manipuladoras. Nos vemos mañana, tal vez sí, tal vez no, mira.
3: ¿No vas a venir?

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4: Es la hora 16:05.
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4: La temperatura 27 grados, 4 décimas. La humedad 69%.
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10: Buenas tardes, ¿cómo andan? Bienvenidos a Yanina 107.9 en esta horrible tarde de jueves. Acá para... voy a hacer una denuncia. Ante todo, hicieron una cata de café, porque hoy es el día del café.
11: Ah, mira.
10: Y hay restos de café en la mesa.
9: No podés arrancar así, hermano.
10: Pigoteado. Así que...
9: ¡qué bárbaro! Mirá,
10: puedo adherir la hoja a la mesa. En fin. Bueno, un día iba a decir muy lindo, pero no es muy lindo, está horrible. Pero antes de saludar a Lupe, antes de saludar al señor Gustavo Noriega, como saben, Juli Argenta ya entró en su licencia. Estamos, creo que a minutos de conocer a Emilia.
9: Inminente.
10: Ya está ahí, no da más. Entonces le mandamos un beso enorme. Seguramente está descansando en su casa. Le mandamos un beso a Ezequiel también. Así que nos acompaña Caro Molinari. ¿Cómo va?
12: Hola, ¿cómo estás?
10: Bienvenidísima. Muy bienvenida, muy bienvenida. Así que vos estuviste, yo no sé si vos te acordás.
12: Sí, me acuerdo.
10: Pero unas vacaciones de Yanina viniste.
12: Me acuerdo que estabas vos, estaba él y no me acuerdo qué más. Jime, seguramente, porque yo no la vi.
9: Puede ser que Jime.
10: Sí, era Jime Moyano.
12: Sí. La verdad que sí, me divertí mucho ese día.
10: Remaste, nos ayudaste.
12: Me divertí un montón. Y hoy le dije a Yanina, estoy medio nerviosa. Me dijo, no, tranquila, tranquila.
13: Bueno. Si hay un programa para no ponerse nervioso, es este. Los que escuchan se pueden poner un poquito nerviosos.
12: No, y después, más de hacer LAM, que bueno.
13: Claro.
12: Si no te pones nervioso ahí, no te pones nervioso en ningún lado.
10: Ay, pero está. Pero bueno, Caro nos va a estar acompañando durante varias semanas.
12: Sí.
10: Y le mandamos un beso grande a Yanina, que ya está viniendo, está en las inmediaciones está, pero bueno, el tránsito está muy complicado. No sí, sé si sí. ustedes tuvieron problemas.
12: Sí, 50 minutos tardé. Vi que estaba en Puerto Madero, Yanina. Sí. Yo vengo de esa zona, 50 minutos le metí.
10: Qué lindo.
12: Le falta todavía un tramito.
13: Sí, es mucho.
12: Paciencia.
11: Bastante.
10: Un recorrido bastante. Que debería ser de media hora.
12: Y, sí. Sí. Sí. Media hora, 25 minutos, 30, tendrías que llegar tranqui. Pero claro. Bueno, está cada vez más pesado.
10: Sí, si uno quiere que llegue enero, cuando los que nos quedamos sí, en enero, sí. El tránsito es la más ciudad, amable sí. La ciudad de Buenos Aires.
12: Sí, sí. Llegás claro. Rápido a todos lados. Sí, es hermoso. Sí. Es un placer.
10: Queremos
12: sí.
10: Que sea así, queremos sí. Que sea así. Bueno, muy bien. Bueno, Gustavo Noriega, ahora
13: ¿cómo
10: sí,
13: te va?
10: Más formal.
13: ¿Cómo estás?
10: ¿Todo bien?
13: Gusto verte.
10: Lupe Ugalde, ¿cómo estás?
12: Muy bien, peladito. Bien. ¿Cómo andan los bichitos de luz del otro lado?
10: Ahí está. Claro, háganos quedar bien. Denle sí. Me gusta. Denle sí. Me gusta. Así, claro, dice, oh, mira cuántos me gusta.
13: Es un exitazo el programa.
12: Sí, claro. Pero ¿saben que cuando lo anunciaron en el Instagram, sí. Escribió un montón de gente? ¡Ay, qué bien! Ah, sí, bien. La verdad que sí.
10: Bueno, bien.
12: Dije, mira qué repercusión. Terrible.
10: Estaban todos atentos.
12: Muy atentos.
10: ¿Qué expectativas tenés? Recién preguntabas viendo, uy, acá
12: ¿qué
10: está
12: expectativas
10: esto,
12: tengo?
10: Esto.
12: Ninguno te dijo, de no vayas.
10: Claro.
12: No. Al contrario.
11: Cuídate, no, no vayas.
12: No. Juli fue la primera que me dijo, Caro, la vas a pasar bárbaro. Expectativas, sí, siempre las mejores.
10: Ese. Pero bueno, acá no hay palabra prohibida.
12: Me voy a ir tranquilizando. Relajada. No, pregunté eso. ¿Se puede sí, decir cualquier
13: claro.
12: Cosa?
13: No,
10: acá la vara está absolutamente destruida.
12: Estoy un poco con las pulsaciones altas todavía, no, pero olvídate. Ya se me va a pasar.
10: No.
13: Mira,
10: no.
13: Te voy a explicar una cosa. La primera hora del programa sí. Básicamente es una especie de terapia de grupo.
12: Claro,
13: que no damos absolutamente ninguna información relevante, nada de interés para la gente, es todo lo que nos pasa a nosotros.
12: Claro.
13: Hay dos temas muy esenciales. El primero es la terapia de Lupe.
10: Sí,
13: los miércoles llora. Si llora lo comparte acá, llora claro. Acá también con nosotros.
10: El jueves puede haber un coletazo todo. De esa terapia, sí. Algo que después, no, y lloré por esto.
12: ¿Qué? ¿Pero bueno. Por qué? Porque sos de llorar.
11: Recontra.
12: Como yo soy de llorar.
11: Gracias, Caro. Durante la semana ando como una persona normal.
12: Sí.
11: Pero llega la terapia y viste como que es ese momento donde te conectas con tus ideas y emociones y ahí se cae todo.
12: Ah, claro.
13: Lo que
12: ¿y
13: pasa?
12: ¿Qué lloras de tristeza, de rabia?
13: Ahora te explico. Hay que ir llevándote.
12: Quiero saber los motivos de tu llanto.
10: Sol de
13: digo, esto va a ocupar parte de tu vida de manera muy fuerte.
12: Sí.
13: Desde hace un tiempo, Lupe es sola.
12: Claro. Para, te ponemos
10: una relación muy extensa.
12: Después de 16 años me separé.
13: No suelta. Claro. No suelta.
12: Me cuesta.
13: ¿Cuánto hace que te separaste?
10: ¡Apa!
12: Año y medio, ponele. Más bueno, o menos.
13: Todavía es un tema.
12: Claro. Hoy es tema. Es
11: un
12: temón.
11: Claro.
12: Distinto, es un temón.
11: Pero viste que vas con un mismo tema de distintas aristas.
12: Sí.
11: Entonces como, hay un avancecito sí. Por
10: en 14
11: ahí.
10: Meses
12: pero
10: seguí
12: llorando por él.
11: No, más por las situaciones que quedan después de su partida.
12: Y porque dicen que uno, voy a parecer rolón, pero uno se queda con... Claro, uno se queda con el recuerdo bueno y todo lo malo se te anula el cerebro.
11: Bueno.
12: Te quedás con lo que fue y por ahí te pasaban cosas tremendas con el tipo, pero no te acordás todas las guachadas que te hacía. Solamente recordás, ay, qué divino, cuando íbamos a cenar o tomábamos un vinito.
10: Idealizás
12: el recuerdo.
10: Pero no es tan pasado porque hay un grupo de amigos en común. Entonces se turnan a veces quién va, hay opiniones cruzadas.
11: Fuimos compañeros de secundaria y mi grupo de amigos, pero amigos fuertes,
12: sí.
11: son de la secundaria.
12: Claro.
11: Entonces es compartido. Cada tanto me lo cruzo. Lo que me pasa últimamente es elegir cuándo me lo cruzo y cuándo no.
12: ¿Y sos de averiguar en qué anda?
11: No, al contrario. Le pido a mis amigos que no me cuenten nada de él y yo tampoco quiero que él se entere nada mío.
12: ¿Y contacto con él tenés?
11: No, lo mínimo indispensable.
10: Otra
11: no,
10: pregunta amplia.
11: Tenemos,
12: claro, tienen hijos.
13: Durante mucho tiempo.
11: Dos gatos. Durante
13: más de un año, el señor pagó las piedritas de los gatos.
10: Sí.
11: Y la
10: comida. Tenencia...
12: No, no.
11: Claro. Y la
10: tenencia muy responsable.
12: Claro, los dos gatos.
11: Pero los niños están conmigo en casa. No se van a ir.
12: ¿No son excusa los gatos también?
10: Epa,
11: y yo entiendo que va, un poco sí.
10: A echar sal en la herida. Mirá.
11: Se planteó la idea de
13: vos
11: que...
13: Vos me decías, a esta me la como cruda.
12: No te digo que me parece porque... Qué sé yo, está todo bien con los gatos, pero...
11: No, ya se planteó el
13: es
11: tema de
13: que pida,
11: va a haber un momento quiebre donde sea, no importa cuál es mi situación económica, vamos a dejar de compartir la tenencia de los gatos.
12: Claro.
11: Por el hecho de que él se hace cargo económicamente. Entonces,
12: ¿por qué no conseguimos un auspiciante de comida de gatos?
10: Se entró en el mood del programa. rápidamente.
13: Te llevó 14 minutos a adaptarte. Y no parece que estuvieras acá hace 3 años.
14: No, porque me reinteresan todos estos temas psicológicos. Y como soy de llorar, he sido una sufridora, claro, compulsiva. Después, con el tiempo, dejé de sufrir porque crecí. Y la otra vez la escuché a Moria que decía, ya, si no sos una grandota pelotuda. Y dije, bueno, me tengo que calmar con todo esto que me pasa. Pero soy de llorar.
11: Claro. Igual, para mí es muy sanador llorar.
14: Sí, sí, para mí también.
11: Pero tiene que tener un límite también.
10: Claro, el tema es no quedarse anclado en esa angustia y que se convierta en
14: una... Le pregunté a la psicóloga una vez cuánto era lo normal. Es decir, ¿cuál era el límite del llanto?
11: Ajá. Ok.
10: Un duelo, digamos.
14: Claro, en un duelo. ¿Cuánto es lo máximo que podría llorar? Me dijo 6 meses.
13: Ahí está. Oh.
14: Me parece, ya te pasaste. Una
10: relatividad de
13: 3 veces lo pasaste.
14: Me pasé un
10: poquito. Pero para mí depende del tiempo que duró la pareja.
14: Yo duré.
10: Para mí,
14: yo duré 16 años con mi ex.
11: Claro.
14: 16 años.
10: Un montón.
13: Sí. Y tuviste 2 hijos.
14: Tuve 2 hijos y me costó decir que me separé un año. No lo podía decir. No me salía a decirlo. Me costaba decir me separé.
11: Te reentiendo, me pasó lo mismo. De hecho, cuando se los conté a ellos, fue, chicos, por favor, al aire.
14: No digan nada.
11: Porque necesito este espacio para mí sola.
14: ¿Pero qué nos está pasando? Porque encima te estás cortando que te encaren.
13: Claro.
14: Claro. ¿Quién te encara? Bueno. Ahora...
10: La otra ventana. Ventanal.
13: Otro tema.
10: A ella le gusta la charlita.
11: Claro, vamos progresando.
10: Es muy de la charlita.
14: Para, primero. Sí. ¿Cómo entablas contacto con personas para salir, con posibles personas para salir?
11: Lo que me está sucediendo ahora es que me escriben.
14: ¿Por Instagram?
11: Por Instagram. Entonces, claro, cuando me escriben por Instagram, yo igual en los mensajes que me mandan a Instagram respondo todos y veo si alguno da para una charla o para no, vamos respondiendo ahí. Y
10: el
11: una
10: filtro.
11: Vez que engancha la charla, el filtro es mínimo. Engancha la charla, ahí
13: es donde las preguntas.
14: Digamos que no sos miedosa.
11: No tanto, no tanto.
14: Porque vos le hablas a gente que por ahí no tenés a nadie en común.
11: Claro.
14: Ah, eso,
11: Claro, entonces ahí vienen las preguntas fuertes. ¿Dónde sos? ¿Qué haces? ¿Tenés hijos? Lo primero, ¿estás en
10: matrimonio,
11: pareja? ¿Qué tipo de pareja? O sea, y por ahí te contestan, no, obviamente no estoy. No, obvio nada. Yo ya te voy a preguntar todo. ¿Por qué te separaste? ¿Cómo quedaste vinculado con tu pareja?
14: No, y hay mucho mentiroso, Pero, a mí me pasó. Obvio. Mucho mentiroso que te dice estoy separado o me estoy separando.
13: Separando es la marca de agua de la mentira.
14: Y me estoy separando, ¿viste? O estoy separado, claro, ¿viste? No. Solo porque quieren...
13: Claro, sí.
10: Claro.
14: Sí, fifarte.
10: Ahí está.
11: Entonces ahí yo me meto en la charla fuerte.
10: Esa palabra
14: es
10: hermosa.
14: Porque debe ser muy antigua, fifarte. Todavía no me olvidé de decir garcharte, pero bueno. Dije
13: fifarte. Fina para este programa.
10: Yo quiero, mira cómo yo pongo el contrapeso. Hoy cumplo 17 años.
14: ¿En serio?
10: 17.
14: ¡Feliz aniversario!
10: Un beso grande.
11: ¿Qué le preparaste a Luciana?
10: ¿Cómo?
11: ¿Qué le preparaste a Luciana?
14: No.
10: Le compré un libro.
13: Mira.
14: ¿Un libro de qué?
11: Ay, Martín.
10: No, una novela.
13: De cocina.
10: Claro, no me acuerdo.
11: ¿De qué? Sí, pero... es capaz.
14: No, es ¿cómo capaz sobrevivir a los 17 años?
10: El cuento de la criada.
14: Para, ¿y flores, nada de eso?
10: No, a la noche, por ahí una cena,
14: un
10: algo
14: tranquilo.
13: Por ahí una cena.
14: No tomas alcohol.
10: No, no tomas alcohol.
14: Y ella, sí, a quedar dormido. Viste, cuando otro alcohol... Para, yo salía con uno, esto es muy gracioso, salía con uno que... No tomaba alcohol porque el pibe se ve que, no sé, en un momento tomaba mucho alcohol, dejó de tomar alcohol.
13: Cortó.
14: Y el pibe en un momento, cuando venía a mi casa, a veces se quedaba dormido en el sillón.
10: No.
14: Y yo aprovechaba y le daba del pico al vino blanco.
10: Y me lo tengo que tomar sola.
14: Claro, porque me daba vergüenza tomar adelante el pibe. Entonces yo iba, le daba un besito a la botella, volvía, seguía dormido, otro beso a la botella. Y me iba a lavar los dientes porque tenía un aliento, ¿sabes qué era? Hay un aliento de vino blanco que no da más.
11: Era indisimulado.
13: El tipo una vez abrió un ojo y la vio.
10: ¿Dónde estoy? Dijo, es mejor me voy de acá.
13: Es como Lupe con los que habla en redes, ¿viste?
14: Claro. Le metí unos besitos a la botella del blanco.
10: Me gusta porque el término besito es como para tener menos culpa.
14: Claro. Le entraba como, sí, le entraba al pico del, sí, así.
10: Toc, toc, toc, toc.
14: Sí, gluc, gluc, gluc, gluc. Sí,
11: con confianza.
14: Sí.
10: Igual el aniversario para mí, un día de semana, es medio un dolor de cabeza, porque uno no tiene mucha ganas de salir.
14: ¿Pero qué vas a hacer? ¿En tu casa o vas a salir?
10: No, algo en casa.
14: ¿Y después va a haber romanticismo?
10: No sé, porque es un día de
14: semana.
10: No comparto.
14: Bueno, no.
10: Es un día de semana, la nena está durmiendo.
14: ¿Esa foto sos vos?
10: Sí. Que yo les pido que no la usen, pues me da mucha vergüenza.
14: Estás listito ahí casi, te digo. Mira, te voy a decir algo. No podés decir que estás vago para hoy. Tómate algo.
10: Pasa que llego tarde.
14: Pastillín.
13: A menos... No. Mira, te voy a explicar una cosa.
10: ¿O no? Vos decís que ya, sí, ya uno hermana esa imagen.
14: Tómate un pastillín. ¿Sabes por qué? Porque es como un mimito y ya estás listo. Ya está.
10: Pero...
14: ¿No?
13: Este muchacho, vos, a vos te costó mucho decir que estaba separada. Él le cuesta decir que está casado. Dice, tengo un vínculo.
14: Así la llama.
13: A su señora de 16 años, o sea, no la llama casados. Vínculo.
14: ¿Qué tiene que ver?
10: No estamos y no me da para decir mi esposa.
14: No, mi esposa es como...
13: Mi mujer.
14: Claro, mi mujer.
13: Mi marido.
14: Mi
13: vínculo, decía.
14: Y vínculo es raro.
10: El vínculo es lindo.
14: Pero yo tengo un vínculo también con un amigo. Ella tiene vínculo con sus gatos. Un vínculo de... Claro, ¿entendés?
13: Un vínculo es un link para navegar en internet.
10: Sí, o sea, pero bueno.
14: Claro, totalmente.
10: Muchos años. Sí.
14: Muchos años. ¿Y estás contento? Sí.
10: Sí.
14: Pero no me decís que no. La gente piensa que no, se separa.
10: Muy pleno, ¿no?
14: No, pero ahí ponte las pilas y si necesitas un ayudín, tomátelo, total que te importa. No, sí. Y tuc, y la sé feliz.
11: De última reforzás el finde. Si estuvo floja la performance, el finde.
10: Yo un jueves a la noche que llegás, querés comer, estar tranquilo.
14: Pero si no te cuesta nada eso, tanto le cuesta. Me doy cuenta, antes era a las mujeres le doy la cabeza, ahora son los tipos los que están vagos.
11: Se pusieron vuelteros.
10: ¿Pero
11: qué les pasa? No sé por qué.
14: No quiere.
10: Uno por ahí tiene una performance determinada y si estás cansado tenés miedo de no estar a la altura de tu pasado.
14: Pero pasate decirme, estoy vago a que sos...
10: No, pero uno está cansado.
14: A que sos, ¿cómo se llama? Este Rocco Siffredi, pará.
10: Otra referencia. Igual me sorprende.
14: ¿Por qué?
10: Muy 90, Rocco Siffredi.
14: Es que no sé los nombres actuales.
10: Si hay
14: actuales.
10: Chicos escuchando, no googleen Rocco Siffredi.
14: No,
10: mucho
14: no googleen menos. Porque van a encontrar, les va a ocupar toda la pantalla.
10: Sí, básicamente. Sí. Claro, si tu parámetro es Rocco Siffredi, se entiende.
13: Claro.
10: Que diga, no, claro, toma una ayuda.
14: El ayudín te lo digo para que no tengas que hacer esfuerzos, ni te sientas cansado, ni obligado a tener que hacer nada.
10: No, obligado no, pero bueno, a veces, viste, uno tiene que estar ahí.
14: No seas vago, pero no seas vago, es un ratito, sí, la pasa bien.
13: Se no es la más romántica de las personas.
14: Pero para eso no hay que ser romántico.
11: El antecedente del año pasado fue muy malo.
13: O sea, me refería a eso, tampoco, viste, muy, muy perfil bajo, muy...
14: ¿Puedo volver a lo de las citas tuyas que me divierte?
13: Sí, porque esto se aburrió.
10: Ponemos el punto final en Rocco Siffredi.
13: A nosotros nos pasa lo mismo.
14: Llamemos estos que te traen, viste, en la farmacia, que te traen. No, podíamos usar pastillitas mientras azules.
11: Dos Julia.
10: Hay que cuidar el corazón. ¿No necesitas receta cardiólogo para eso?
14: Supongo que sí, pero sabes que hay unas, descubrí, que porque, bueno.
11: Me contó una amiga.
14: No, porque yo no tomo, imagínate. Hay unas que te hacen efecto en 20 minutos.
11: Ah, nada.
14: Nada.
10: Sí, el tema es cuando deja de hacer efecto. Hay personas que tuvieron problema con el momento en el que deja de hacer efecto, que se entusiasman, va más de
14: pero
10: una.
14: Pero no deja, dura como 36 horas. No. Tengo 36 horas dura el efecto.
10: Sí, pero ¿qué pasa?
11: Es una bestialidad.
14: Mañana viene y lo usás de perchero acá.
10: Claro, eso, ese es el... Ese es el de...
14: Te cuelgan las carteras.
10: Por eso, acá.
13: Che, no te jodas.
10: Vos con la imagen de Rocco Siffredi.
11: Hay lugar para todo el equipo, ustedes pongan, tranquilos.
14: Ay, chicos, por favor, si estoy media zarpada, avísenme, porque...
11: No, vos tranquila.
14: Bueno, ¿y cómo haces con las citas? ¿No te notaste ninguna aplicación?
11: Me rehuso bastante, me siento como medio como una vidriera y es como muy raro. Vos pensá que después de 16 años, y yo fui siempre fiel, entonces me cuesta mucho pensar en... abrir muchas conversaciones al mismo tiempo y conocer muchas personas. Entonces es como que me rehúso bastante. Estoy ahí como, no entiendo mucho este mood, qué onda, qué es esto de que le digo, vos me gustás, vos no, ¿quién soy? O sea, es como rarísimo. Y sé que del otro lado yo también me estoy exponiendo como en una vidriera y es como, ¿qué hago acá? Tengo como ese resquemor medio extraño.
14: Un prejuicio, claro.
10: Yo creo que a veces el que elige, vos sabés cómo es el dicho.
11: No lo conozco.
10: El que elige no coge.
11: Ay, pero hay un dicho que dice eso.
10: Sí.
11: Yo lo estoy esperando ahora.
10: En fin, un momento hermoso.
14: Pero entonces te coge cualquiera.
10: Entonces,
11: yo quiero elegir con quién estar en la cama.
14: Claro.
10: Nos vamos a una tanda en este momento hermoso que ya está llegando Yanira. Muy lindo todo. Ya volvemos acá en Yanira 107.9.

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0: llorando de la risa de encontrarme con Carolina. ¿Cómo están? Bienvenidos a Yanina 107.9. Ya la presentó Martín, los venía escuchando en el auto. Está muy bien sin mí.
1: No,
2: pero
1: no
2: te extraña mucho.
1: Estábamos con visitas.
0: Pero Caro hoy a la mañana me describió que estaba nerviosa. ¿De qué?
2: Pero llegué y se los dije.
0: Pero no se te notó que el chupada, que esto. Te faltó contar tu vida sexual y estaba todo completo.
2: No, bueno. Vida sexual no le puede interesar demasiado en este momento, pero bueno.
0: Viste que en este grupo psiquiátrico venía bien una Molinari.
1: Sí,
0: porque estás más loca que todos nosotros. Porque ella da buena. Pero no,
1: sí,
0: yo conozco
1: cual,
0: la loca que hay atrás de toda esa carita de buena. Bienvenida a este programa.
2: Gracias,
0: ¿estás contenta?
2: Sí, estoy re contenta.
0: Trabajó, preparó columna,
2: me puse muy feliz.
0: Estaba nerviosa, pero no, esta es una boluda.
2: Sí, estaba...
0: Martín.
2: Sí, no, Martín ya contó que...
0: Un loco, el señor, un viejo pajero, y la otra una puta en desconstrucción.
2: Y yo...
0: Y vos una puta construida.
2: Una vieja loba.
0: Y yo lo que quedó después de los 50. Ay, Dios, qué vida de mierda. Me hicieron reír.
1: Mira, qué bueno.
0: Vengo,
1: qué
0: lindo. A blanquear todo. Yo siempre digo, la verdad, vengo del cumpleaños de Mariana Gallego, pues estoy arregladita.
2: Fui una muy linda. Sí, una, estás como muy linda.
0: Fui una comida concha sequil de 50 mujeres.
1: Todas mujeres.
0: En el Faena, en Puerto Madero. Escuchen, me acaba de pasar algo graciosísimo.
2: ¿Qué te pasó?
0: Estaban todas las fans, eran 10.
2: Okay.
0: De Robin Williams.
1: Claro.
0: Porque está Robin Williams en el país.
2: Sí.
0: Ya no arrastra como Luis Miguel en sus épocas. ¿Podés creer que yo estoy saliendo y entra Amalia Granata, pero no a garchar con Robin Williams? Estaba invitada al cumpleaños.
1: Al cumpleaños de...
0: Y la fan gritaba, va Amalia, ve a Robin. Y yo, ¿cómo les explicás que es el cumpleaños?
1: Van a reverdecer,
2: claro,
1: viejos amores.
0: Y estaba Nasa Diserio haciendo un móvil para el 13. Para mí hoy va a estar instalado todo el día que Amalia Granata acaba de ingresar,
2: claro,
0: al Faena.
2: Ay, no, pero...
0: Y no es saber. Lamento arruinarles el día del chisme, pero iba al cumpleaños de Mariana Gallego y la fan me decía, entra Amalia, que hace 40 años que están cogiendo.
2: Claro, no. El rival
0: se acuerda. Por eso llegué tarde. Yo salí 3:30 pensando que en media hora llegaba y tardé 50 minutos después. Oh,
2: claro.
1: Apareciste, sí, en pantalla.
3: Sí.
0: Ah, ¿me vieron,
2: sí,
0: en el móvil?
2: Sí. Te vimos que justo te dio,
0: claro,
2: la cámara ahí.
0: Porque yo me fui a sacar selfies con las 10 fans, básicamente. Ojalá no las enfoquen a todas, pues es una tristeza. Claro, sino que hagan como que hay números.
1: Claro,
0: y entraba
1: cerrado.
0: Amalia y todas gritaban Amalia. Yo le dije, no, chicas, lamento arruinarles el pastel. Ese cumpleaños de Mariana Gallego, le mandamos un beso. Estaba toda la creme de la justicia argentina.
2: ¿Sí?
1: Qué paquete.
0: Estaba desde la licenciada Matera, muy famosa en el caso.
2: Sí.
0: Le puse cara. ¿Viste?
2: Claro.
0: Cuando
2: ves,
0: hablamos tanto de la licenciada Matera,
1: claro,
0: estaban los psicólogos, los abogados, las juezas, las fiscales, todas mujeres. La pasé muy lindo, la verdad, muy lindo. Estaba,
2: mira.
0: Estaba.
2: Lo que pasa es que a mí cuando decían la licenciada, pero una estupidez voy a decir, como,
0: bueno,
2: siempre.
0: Como siempre.
2: Claro, como costumbre. Cuando decían la licenciada Matera, imagina a Mina con el termo y el mate.
0: No, una señora.
2: Claro, la licenciada Matera.
0: No, la licenciada Matera es una mina mona,
2: sí,
0: con un traje gris, toda elegante, que yo no sé cómo no quedó psiquiátrica después de tremendo caso.
2: Sí, la verdad, que sí.
0: Igual en esos casos yo no soy Yanina, o sea, no soy la de la tele, no pregunto. Eran como cuatro mesas muy largas, estaba Lara Piro, aparte estaban todos.
2: Claro.
0: Estaba Lara Piro, faltaba Rosenfeld, que me parece que no es de la partida. Estaba Lara Piro, estaba Elvita, que además es mi abogada. Viste, hay como una runfla y una cosa, la fiscal de no sé qué, la jueza de estaban todos.
1: Mirá.
0: O sea, el que va ahí hacía un festín, pero estuve,
2: claro,
0: ubicada.
4: ¿Cuál fue
0: mis amigas?
4: El menú. ¿Comiste bien?
0: Comí muy bien. Mira, que llegué tarde también porque la Panamericana había un accidente. Mi vida es una tardanza,
2: claro,
0: básicamente.
2: Ahí estás, ¿ves?
0: Ah, claro, ahí estoy. Ahí está Diego, el chofer, y atrás está entrando Amalia. Claro,
4: justo
0: ahí estamos.
4: Ahí.
0: Y yo saludando a las fans.
2: Sí.
0: Amo. Claro, queda como que Amalia Granata lo va,
4: claro,
0: a ver a él.
4: Tiene los forros en el bolsillo.
0: Pero ves que entra con una bolsa blanca que se regala. Igual llegó muy tarde, pues yo me iba a 3:30, la comida a la 1:30.
2: ¿Qué llegó? ¿Para el cafecito?
0: Sí, para la torta. Yo me fui cuando...
2: Dulce.
0: La torta, escuchá, 12 años cumplía. Vamos a criticar. Bueno, la entrada me la perdí, tipo, el tentempié me lo,
2: sí,
0: perdí. Comí salmón con papas como... ¿Viste esas papas como rotas?
2: Sí. Ah, me gusta, sí, papas
0: una,
2: bravas.
0: Eso, y un papas bravas. Y una, como unos champiñones...
2: Sí, con huevos.
0: Con huevitos,
2: sí,
0: eso,
2: sí,
0: comí,
2: sí,
0: y no llegué al postre. Me
2: no llegaste al postre,
0: no,
2: claro.
0: Me estaban sirviendo.
1: ¿Chupaste?
0: Y había una... No, una copita de vino nada más, estoy bien. Una copita para acompañar.
2: Sí, porque si no...
0: Y después,
2: ¿cómo?
0: Bueno, y el salmón. Y la torta me encantó. Tres pisos como de niña.
2: Me gusta.
0: Viste, blanca y rosa, como las que hacía Lola,
2: sí,
0: a los 5
1: sí,
0: años. Está ella, está Mauri, estaba la perra... Estaban los dos hijos de Mauri y los nietitos y un cochecito que es para la que está en camino. Y fue nombrado
2: en Muñequitos.
0: En Muñequitos.
2: Ah, en Muñequitos.
0: Y como la que está en camino, que es la nietita, que son de Mauricio, pero bueno, ella es la mujer y la verdad que tiene un vínculo divino con los hijos y las mujeres de los hijos. Hay una que está embarazada. Entonces estaba el cochecito, no había bebita. Y el perrito pujaba el cochecito.
4: Qué
0: todo
4: lindo,
0: muy maduro.
4: Pero
2: bueno,
4: bueno,
2: original.
0: Bueno, Mariana Gallegos es como una nena, porque vos la ves en la tele empoderada de abogada, que habla, pero cuando está con Mauri
2: es
0: toda chiquitita.
2: Es muy divina, es muy divina.
0: Y él la cuida y están así.
2: Muy amorosa.
0: Y tenía un vestidito blanco y rosa. Y era todo, es como una nena.
2: Sí, es como, sí.
0: Pupi. Sí, había mucha gente, eran como 50 mujeres, no llegué a saludar a todas.
2: Solo mujeres.
0: Solo mujeres, estaba Mauricio en la torta.
2: ¿No había ningún famoso comiendo al restaurante? Porque
0: no,
2: a veces te cruzas alguno.
0: No,
2: ahí
0: estaba Mauricio, estaba, ¿cómo se llama el abogado este que trabaja con él, con ella? En muchos casos, que es de familia y es muy serio. Que en un momento creo que asistió a Wanda en una parte de... Becar Varela. Estaba Becar Varela, pero con Mauricio, que ellos comían adentro y estaban los hijos de Mauricio. Pero si había famosos, no los vi.
2: ¿No los viste?
0: No. Había en la mesa, pero casi todos eran del ámbito judicial.
2: Claro.
0: No, Belén Ludueña, y si había una más famosa, me la comí.
2: Sí, siempre algún que otro futbolista hay ahí.
0: No había. Vos vas mucho ahí, porque vos vivís enfrente.
2: Sí.
0: ¿Qué futbolistas van
2: a
0: Faena?
2: La que veo siempre es Cristina Pérez, que está con el novio.
0: Sí, porque vive ahí ella enfrente y no le gusta cocinar y sabías que es de la heladera vacía, ¿no?
2: Sí. ¿Cómo es la heladera vacía?
0: Cristina Pérez no es una crítica, es una chica que no le gusta la casa, o sea, no es ama de casa. A ella le gustan los libros, su departamento todo bien decorado, su cocina es un lugar donde se sirve agua.
2: Y a la mañana no tiene un yogurcito, nada,
0: ni una lata de atún.
4: Algo tiene que desayunar cuando se le da.
0: Nada, tiene las cenas vacías, heladera vacía y no le interesa. Para mí va a desayunar afuera o pide o va a alguna de las cafeterías de por ahí y sé que come todos los días afuera. Yo trabajé en radio con ella. No le interesa, no va al supermercado.
2: Sí, la veo mucho ahí.
0: Es muy del delivery.
1: Y es un palo.
0: Y además
1: flaca,
0: se cuida
1: por
0: mucho porque es muy sana y va al gimnasio. Viste, hay mucha gente que no desayuna.
4: No
0: y
4: es
0: que...
4: bueno ir al gimnasio en ayuno.
0: Para mí no, porque no,
2: te desmayás. Yo me desmayo.
0: Pero no hay nada... Estoy con los pelos parados acá, no importa. Pero no, no hay nada en la casa de Cristina. No hay, no te invita, de hecho, porque no tiene ni para darte un cafecito.
2: Ah, mirá vos.
0: O sea, una vez me mandó fotos, yo no le creía. Y una vez me hizo un video de la cocina y las alacenas. Una casa de estrenar.
2: ¿Viste las heladeras vacías? Siempre hay un limón por la mitad, ¿no?
4: Sí.
0: Porque por el olor.
2: Ah,
0: porque la heladera vacía,
4: tiene una
0: claro, ¿sabía?
3: O un pedazo de carbón llega, también.
0: En la heladera tiene que haber un limón abierto y carbón.
4: ¿Qué comemos acá, Cristina?
0: Porque no todos son unos machistas recalcitrados.
2: Lo que acabas de decir, ¿ves que sos un cochino? Sí. Es un cochino.
0: Es
2: cochinísimo.
0: No te quedes con este. ¿Es un pajero?
4: No.
0: Es un puto adormecido, te lo juro.
4: Todas cosas contradicen.
0: Tiene una analidad inquieta, te lo juro. Mira, me hace señas.
4: Hoy cumplo 17 años.
0: Sí, ya lo escuché y le regalaste un libro. Ya
1: no
0: te regalaste un libro, te lo tiro por la cabeza.
2: ¿Sabes lo que sabes? Pregunté si va a marchar, mi hijo le da fiaca. Le digo, pero tomate una pastillita.
0: Es un pajero.
2: Sí, vos decís que sí. ¿Por qué decís que no entonces?
0: Es un pajero.
2: Sí, había una foto ahí.
4: Que no te arrastre.
0: Es un pajero, te lo digo yo. Porque cuando le preguntamos a Luciana, cogen. Lo que pasa es que es un pibe amargo. Un libro le regalaste. A mí me regalás un libro, te lo parto por la cabeza.
4: Lindo.
0: La verdad, no es un regalo aniversario.
2: No.
4: ¿Y a
0: vos que te gustan los libros, no quisieras un libro para el aniversario?
1: No, más vale, no, pero igual.
4: Igual hay que.
1: La mujer ya lo conoce.
4: Es una experiencia, a la noche charlamos.
1: Hoy no, por ahí sale un crossdressing, ¿no?
4: Claro, por ahí.
1: Unos taquitos, ¿eh?
4: Claro. Esa media red.
2: Ella se pone la gorrita.
0: Una vez en la mochila le encontramos una uña postiza. No era de una mina, era de él.
4: Lo dije yo al aire.
2: ¿Te pones uña postiza?
4: No.
2: Pero la respuesta es más lógica,
0: no tenemos respuesta.
4: Le dije a ella que en la mochila había una uña de ella.
0: No usa uñas postizas ella.
4: Es tan gaucha que me dijo, no es mía la uña, al aire.
2: Claro, porque la uña, ¿sabes qué? Una vez me apreté a uno. Escucha,
0: mira,
2: pandemia.
0: Está tomando agua, está tomando. Cuando toma agua,
1: está nervioso.
2: Pandemia. Voy a la casa de una amiga, porque bueno, yo podía salir para trabajar. Me dice, venite a mi casa. Bueno, tocan el timbre, cae un amigo de ella.
0: Y bueno, me lo apreté.
1: Era una oportunidad.
2: Nos pusimos a charlar, claro. Yo ya lo conocía, de haberlo visto un par de veces.
0: Te lo apretaste y te lo chapaste, somos grandes nosotras.
2: Me lo chapé. Pero porque el pibe me persigue hasta la cocina y me chapó, yo iba a buscar hielo.
0: Porque vos vas a la casa de una amiga, entra un amigo, te persigue a la cocina,
2: porque yo ya lo conocía y dije, bueno, la verdad que está muy bien, qué sé yo. Y me había puesto uñas postizas estas que se pegan, que le sacás el papelito.
0: Como encontramos a Martín. Sí.
2: Bueno, Termo sabe lo pandemia, que le pasó a este pibe, escuchá.
4: En pandemia, un riesgo.
2: ¿Por qué?
4: Ah, es hipocondríaco. Por la distancia.
0: Además es hipocondríaco.
2: Mira, cuando está caliente la distancia no me importaba nada, así que dije,
0: claro,
2: me
0: te chapaste en época de COVID. Me gusta, igual ya pasó, pero escribió, si la van a cancelar no nos importa.
2: No, no, pero aparte...
1: Pero se cogía durante la pandemia.
2: No, cogía.
4: No se cogía con barbijo.
0: No se podía ir a la casa de amigos en pandemia. Igual no importa, a mí me chupó
2: el
0: huevo.
2: Bueno, fui a la casa de una amiga, ¿qué voy a hacer? Bueno, la cuestión es que me quedé de pasar el trabajo, pasé, tocan timbre porque este pibe está en el edificio. Y yo me había puesto las uñitas postizas. Cuestión nada, unos besos, no sé qué. Picoteé, me chupé y llegué a mi casa con una uña sola.
0: Claro. ¿Y dónde quedaron?
2: No lo sé. ¿Qué? Es más, ella el otro día me dijo, mirá qué asco lo que encontré en la alfombra del living.
0: Hay
2: mis uñas, todas pegoteadas. Me quedó una sola uña. Una me quedó.
1: Bueno, o sea, bien. Que es producto de un chape. Es lo que hiciste vos.
2: No, vos sabés lo que es, te toquetearon y se le salió la uña y te quedó.
4: No.
2: ¿Y dónde sale una uña postiza?
0: Claro, estamos con ese cuento hace un año y medio. Con esto estamos hace un año y medio.
2: Claro. No, está fingiendo que no sabes y sabes.
0: Claro que sabe.
5: Es que la opción que empieza a tomar fuerza es la de que son de él, no de una mujer.
2: No le creo que sea. ¿Una sola se va a poner?
0: Ay, por ahí las demás las perdió.
2: Como yo, que las perdí.
0: Claro, y se sacó la última, la metió en el coso y entró a trabajar.
4: Y yo la encontré, y yo lo dije al aire, mirá si estaré limpio,
0: ¿qué vas a
4: que
0: estar
4: lo dije
0: limpio?
4: Yo mismo.
5: Qué bárbaro.
0: A veces para limpiarte haces
2: una risa de mentiroso.
4: No.
2: ¿Viste que cuando se ríen así, como que mienten?
1: Te sacó la ficha, pero
2: al rápido. No, ¿sabes segundos? Que mi ex, cada vez que mentía, me hacía una sonrisa rara. Yo le decía, me estás mintiendo. Como que se me mostraba las encías.
0: Hacía ¿cómo te hacía?
2: Hacía como...
4: La risa ahí como...
5: Una cosa muy parecida a la de Martín.
4: Y te
2: yo decía, me estás mintiendo.
0: Y él que te decía, no.
2: Y me hacía cara como de, no sé, una cara rara.
0: Porque cuando uno dice, me estás mintiendo, nada, vos estás loca.
2: No, no, seguía con esa sonrisa. No, se le retraía el labio.
1: Qué feo tener una característica, ¿no?
0: Ah, vuestra Carolina suelta, porque las venía escuchando en el auto. A Carolina le costó más de un año asumir que estaba separada.
2: Me costó decirlo, no lo quería decir.
0: Y al principio yo lo sabía, yo fingía demencia porque ella no lo decía.
2: No lo podía decir.
0: Y cuando me lo pudo decir, me obligó a no contárselo al mundo, que no se lo conté al mundo, pero no lo podíamos decir, no en la tele.
2: No, me costaba.
0: No se lo podíamos decir o sea, si venía a comer, venía sola
1: ella,
0: porque Mariano no había podido venir.
1: Claro,
2: pero nunca entendí por qué me costó tanto.
0: Son los procesos, son los duelos. Mi mamá también le costó. Mi mamá cuando, bueno, porque esto es medio antigua, te haces la puta, pero mi mamá, mi papá se fue de casa a los 15 años míos y mi abuela se enteró cuando yo tenía 20.
4: Claro.
2: Bueno.
0: Lo obligaba a mi papá a venir en Navidad, en Año Nuevo, Día de la Madre y el Padre. Claro, cuando venía la familia, papá estaba.
2: Claro.
0: Entonces nadie se da cuenta. Y en el día a día papá no estaba en el colegio. Entonces yo no se lo contaba a nadie, por las dudas. Yo no sabía si era hija de padres separados, juntos o psiquiátricos. O sea...
4: ¿Había colegios que expulsaban a los hijos
0: en mi colegio,
4: de padres separados?
0: Yo iba a las esclavas del Sagrado Corazón de Jesús y si tus padres eran separados, te echaban del colegio las monjas.
4: Era muy católico de esa época.
0: Ahora creo que ya no es así porque era como... Primero que era como un pecado separarte, porque uno se casaba para toda la vida, lo que la iglesia junta no lo puede separar nadie, no sé qué historia... Y en el colegio mío, si los padres eran separados, no podías ir más al colegio. Entonces mi mamá nunca lo dijo y lo escondió hasta que yo terminé quinto año, que igual
2: claro
0: se notaba.
2: No, en mi caso mi familia lo sabía, pero me costaba contarlo. No sé, mis amigos también lo sabían.
0: Sí, yo
2: pero
0: lo sabía,
2: me costaba, me costaba para, mucho decir estoy separada.
0: Tampoco lo hablaba.
2: me costó un montón.
5: A mí me pasaba que, por ejemplo, contarlo en voz alta a personas por ahí que no fuesen mi círculo más íntimo, sobre todo de amigos, era como, esto está pasando de verdad. Cuando se lo conté a mis viejos, fue como un, esto está pasando de verdad, realmente me
0: estoy separando. Yo creo que contarlo
1: es asumirlo.
5: Exactamente.
0: Yo para mí, y no es una crítica, aparte son procesos y no es consciente, no lo contás porque tenés la esperanza de que se dé vuelta.
5: Claro, al principio es así.
0: Vos por ahí ya lo tenías, era distinto. Sí, porque en el fondo vos... No pongas cara rara, te conozco.
2: Estoy pensándolo.
0: Porque por ahí vos, no solamente por él, en tu caso, ella es más chica y era un noviajo, ¿no?
2: Claro.
0: Una pareja, vos tenés dos hijos, un proyecto, una familia. Viste que uno tiende que al padre de tus hijos, que la familia, que estar juntos, que ir... Para mí contarlo es decir, ya está, no tiene solución.
2: Puede ser, es una estructura de la cabeza de uno, son estructuras.
0: Porque vos por ahí no lo contás y bueno, en algún momento vuelve y bueno, ya está, ¿para qué lo ibas a haber contado? Y le vas
1: me
0: a dar explicación.
1: Todo este mal momento.
0: Yo creo que uno no lo cuenta porque no lo termina de asumir. Y está bien, es lógico, me parece.
5: Sí, al principio pasa
0: eso. O tardaste
5: eso.
0: Un poco.
5: Claro, yo a ustedes se los conté casi 2 o 3 semanas después de que había sucedido cuando no aguanté más.
0: Porque tenías muy mala cara, yo te encaré un día.
5: Al aire y yo te... Y
0: venías muy mal y me lo confesaste y ella me pidió que no se entere la gente, obviamente esas cosas se respetan, pero yo me di cuenta que era porque en el fondo tenías la esperanza de que él vuelva. Igual uno nunca sabe qué puede pasar con las situaciones.
2: No, y además te cuesta aunque vos estés segura que querés que suceda, porque a mí me pasaba, los dos teníamos ganas de separarnos.
0: Pero te cuesta igual, porque
2: te cuesta,
0: familia,
2: te
0: porque
2: cuesta
0: en el fondo
2: un montón.
0: Igual lo querés, aunque no estés más enamorada.
2: Te cuesta un montón.
0: ¿Cuántos años estuviste casada?
2: Y 14.
0: Bastante, ¿y que estás ahora sola?
2: Y yo me separé ya hace casi 6 años.
0: Un montón, ¿cómo pasa el tiempo?
2: ¿Viste?
0: Sí. ¿Y estás bien? ¿Quién lo hubiera dicho?
2: Estoy re bien. Sí.
0: Y los chicos están... Te llevas bien vos con Mariano, ¿no?
2: Con Mariano me llevo re bien.
0: Que también es raro eso.
1: Claro.
2: No, nos llevamos re bien y creo que eso es muy sano para mis hijos también.
0: Pero igual es raro. A vos no te importa que esté de novio, no le importa que estés de novia. No, pero generalmente hay un resquemor, hay una cosa.
2: No, no me importa, porque aparte... Eso también se trata, odio la palabra soltar, pero la voy a decir. Es cuando soltás. Cuando soltás, es como que decís, bueno, que ya tiene su vida, cada su vida. Claro. Yo creo que lo que a mí me costó fue la primera vez que me enteré que estaba con alguien.
0: Claro, porque es como asumir que ya está.
2: Él me dijo, encima venía el día de los enamorados, él me decía que estaba solo y me dijo, se enojó porque yo no sé qué comentario. Me dijo, voy a Mendoza a los viñedos. Digo, pero es que el día de los enamorados, ¿con quién te vas?
0: Me acuerdo perfecto.
2: Con una mina. Bueno, esa noche, el día de los enamorados, me abrí un botellón de vino.
0: Claro.
2: Carolina es de mi...
1: Todos los caminos conducen.
2: Sí,
0: a la botella de vino. Y aparte a veces la queda en el piso del cuarto, no llega a la cama.
2: Antes me pasaba eso, eso me pasaba en las épocas de pandemia que me había separado y estaba sola.
1: Claro, cuando uno estaba apretando en la cocina de un amigo.
2: Claro, era la licenciada minera.
0: La licenciada minera era.
5: Copita tras copita.
1: Ay, Dios mío.
0: Ay, Dios.
2: Bueno, no. Entonces, ¿por qué parte iba? Ya me hacen perder.
1: Que el día de los enamorados y ese fue.
2: Ese fue unos viñedos. No me imaginé nada. Me imaginé que estaba yendo a viñedos con una mina, obviamente. Me dijo, me voy con una mina. Yo dije, pero si no, me dijiste que no estaba con nadie. Bueno, dije, uff, esto ahora voy a tener que aguantar. Se había abierto un Instagram.
0: Ay, las fotos con la mina.
2: Voy a tener que aguantar. Dije, bueno.
0: Pero ¿te daba celos porque todavía tenías algo o porque...?
2: No, porque nunca lo había visto con alguien y me parecía un poco fuerte.
1: Claro, sí.
2: Yo decía, seguro el tipo, como yo le había hecho un comentario de que había estado con alguien, un comentario para molestar, no sé.
1: Sí,
2: claro. Bueno, dije, bueno, ahora voy a tener que aguantar todo. Que lo primero que vi fueron 2 copitas brindando una historia.
0: Sí, viste, ahí eso me la seca, mostró la mina.
2: La mina, hacían fotos como si fuese que se estaban casando por civil. Están en una bodega que había como unas, viste, pérgolas así de plantas. Sí. Y foto, ella con una capelina, una groncha, ella con una capelina, dándose un piquito. Después ella tirada tipo campiña.
0: Tipo muy
2: tirada
0: Wanda
2: con un vestido.
0: Icardi cuando
2: con un vestido.
0: La canción de la campiña, Wanda Icardi.
2: Totalmente. Con la copita de vino, el otro sentado al lado, haciéndose brindando como enamorados. ¿Viste? Cuando todo es una depresión. Pero dije, yo una vez que pase este momento.
0: Ya está.
2: Y al otro día me levanté como una diosa.
1: Claro.
0: Y ya estuvo.
2: Se me pasó. Es como que tenía que ver eso.
1: Claro,
2: tenía que pasar el mal trago
0: porque
2: verlo con alguien.
0: Fuera de que vos te querés separar y que está todo, tenés que pasar el trago de ver a la persona que vivió con vos 15 años con otro. Debe ser chocante por más que no lo quieras.
2: Pará. Y él subió un reel de canciones, un reel de fotos que la conocí hacía 5 días. Una canción deprimente, perdón. Se perdón si a alguien le gusta. Esa, Vamos juntos a la paz.
0: Cliché todo. Y vos decís, qué suerte que no estás.
2: No, yo dije, qué depresión.
0: Y a
2: ¿viste?
0: Vos no te lo había hecho nunca.
2: No, porque yo no era muy de exponerme. Viste que yo soy media tranqui con esas cosas. No.
0: Te mostrás a vos sola, no mostrás ni a los chicos.
2: No,
0: nada.
2: Los chicos no, tampoco, no. ¿Estás chivando?
0: No, te miré las tetas porque no tenés corpiño.
2: No, nunca uso.
0: Yo tampoco.
2: No. A mí a veces...
0: Martín lo pone incómodo que hablemos de tetas. Mira el teléfono, tiembla, está todo colorado.
2: Igual, ¿te molesta mi teta?
1: No,
2: si querés me la tapo.
0: No. Amor.
1: No, un poco... Qué lindo.
4: El agua.
2: ¿Dónde? No, es
1: aniversario. Bueno, hace una semana sin olvidar.
2: No lo voy a decir, porque voy a decir cualquier cosa.
0: Decí lo que quieras.
2: ¿Querés merendar? No, perdón, chicos, pero me estoy divirtiendo.
5: La sutileza de ese comentario creo que muchas personas no la terminaron de entender. No.
0: Yo creo que Martín mañana pasa de enfermo.
1: Sí, sí. Yo mañana algo me cayó mal.
2: Martín,
4: qué lindo, cómo se vio.
2: Se cogió en cualquier momento el saco.
4: Hijos de puta, ¿qué?
0: No puedo más de la risa.
1: Yo miro a Noriega, fijo la mirada en Noriega.
0: Yo venía estresada del viaje, me desestresaste en un set.
2: Pará, ¿les puedo contar lo peor? A las fotos, pará, a la foto, porque yo le miré en Instagram a la mina, todo, la familia la felicitaba. Felicidades, ay, ahijada, como si que consiguió un chongo, que la llevó un viñedo y que estaba así a 5 días. Yo decía, ¿ah? ¿Qué botinera?
0: ¿Cuánto duraron?
2: Y durando como un año y pico.
1: Ah, bastante.
0: Ah, bastante.
2: Sí, sí. Ella ya venía de un botín y ahora está con otro botín.
0: Ah, está con otro, sí, con otro,
2: sí,
0: jugador.
2: Sí, sí, con otro botín.
0: ¿La odias a ella?
2: No, ella en un momento se quería hacer mediática por no sé.
0: Para contar que
2: intentaba y no pudo. No,
0: no, la, no, la conociste, no. Te la presentó, bueno.

0: Corre.
1: Carolina, ya sé, pelota.
0: La boca. Quise agregar un dato de color.
2: Ay, lloro. Vamos a escuchar. ¿Hay ya audios de los oyentes? Vamos a escuchar audios.
3: Hola, Yari.
2: La gente se ríe de Carolina.
3: Caro Noriega, Martín. Bueno, lo que me he reído con Caro Molinari. ¿En serio? O sea, sí, es una genia. Me he reído demasiado. Es genial.
2: Y estaba
3: nerviosa.
2: O sea,
3: encajó en el equipo, pero como si hubiera estado ahí desde el inicio. Yo creo que le van a tener que pedir a Majul que amplíe esa mesa, porque el equipo del amor creo que va a tener
2: es
3: una nueva
2: Carolina, sí, sí.
3: Bueno, un abrazo, solo máximo, sí. Su fiel oyente Marisabel desde Orlando.
2: Gracias, mi vida,
3: gracias por hacerme reír.
0: Vámonos, le mando un besito. No,
4: eso
0: me hace acordar algo.
4: No, ¿a qué?
0: A la otra.
5: Dame otro. Hola, equipo del amor hermoso. Soy Sebastián. Estoy re contento que esté Caro.
2: Ay, me alegro, ¿viste?
5: Genial.
2: Disfrútalo.
5: Es todo terreno, sabe data, te rema, es graciosa. No, es todo lo que está bien.
2: Gracias, Seba.
5: Aplausos para la incorporación.
2: Estamos todos contentos con Caro. Vamos con otro.
6: Nina, Yanina, Yanina, genia. ¿Cómo buenas estás? Tardes, buenas tardes, Caro, bienvenida. Claro. Una genia, una onda total. Hernán, el taxista de San Juan. Besos
2: hola,
6: grandes
2: Ernie.
6: A todos. Y a seguir escuchando a lo que más se pueda el programa, que es el mejor programa de la radiofonía argentina.
2: Ay, te queremos mucho, gracias. Vamos con otro.
7: Hola equipo, buenas tardes. Acá Laureano de Tandil. Hoy cumplí un mes acá de que me vine a escapar de la justicia.
2: Me acuerdo, sí, me acuerdo. Seguimos los casos.
7: Bueno, sí. Este audio va dedicado para Yanina, más que nada. Preguntarle o decirle, más que nada, que soy un Yanino dependiente.
2: Te
7: llega
2: amo.
7: El fin de semana y a veces no sé qué mirar.
2: Mis
7: no
2: videos repetidos, mamá.
7: Me pongo a ver videos de YouTube viejos de ella. De
2: claro, amo, no puedo editar.
8: Playlist de
7: y ya los tengo todos vistos.
2: Estoy arruinando una generación.
7: Quería saber qué día va a salir el React
2: hoy
7: de MasterChef.
2: Ahora les cuento todo eso.
7: Por YouTube. Por
2: bueno, hoy tenés para verme hasta la una de la mañana, papi,
7: y
2: las pajas que te vas a clavar.
7: No se retire nunca, porque si no, no sé
2: me parece. Pero la gente, estoy arruinando gente, no pueden ser tan dependientes. El fin de semana, prueben con ver mis historias, y si no, los programas de la radio quedan colgados, ese coupé, claro. Están los hilos de mis peleas, las puteadas a Steffi Berardi. Claro, hay un montón de contenido en YouTube o en TikTok, está lleno. Yo cuando estoy aburrida a veces pongo Yanardos en TikTok y me aparecen todos los videos, los recortes que yo hacía con,
0: ¿te acordás?
2: Con Lizardo.
0: Divertido,
2: era muy divertido. Yo misma me río de lo loco que estábamos. Así que te mando un beso. Si cumpliste un mes en Tandil es porque la estás pasando bien. Me alegro un montón. Sí. Tenemos uno más. Dale.
9: Dani, hola chicos. Cecilia de San Juan. Yanni, me encanta cómo sos, tu forma de ser.
2: Gracias,
9: genial.
2: Ceci.
9: Son mi compañía.
2: Gracias.
9: Me vengo caminando del laburo, son más o menos 8 kilómetros.
2: Ah, tranqui.
9: Y bueno, y los escucho
2: muy bien.
9: En el
2: hacemos
9: recorrido.
2: Hacemos compañía mientras caminas 8 kilómetros.
9: Muy buena radio, sigan así.
2: Gracias, gracias. Nuestros oyentes te voy contando. Bueno, vos has venido, has escuchado. Tenemos muchos que se van renovando, que viste las chicas cortan, pero algunos que son que siempre manda Laureano el bandido, escapado de la justicia, los taxistas, tenemos como un kirchnerista que me ama.
0: ¿Qué pasó de la justicia?
2: Se escapó de la justicia.
0: Ay, no,
2: que se escapó. Y se fue a vivir a Tandil.
0: ¿Y cómo dice que está en Tandil?
2: Bueno, pues no sabemos más que eso.
8: Ah,
2: no
8: claro.
2: Vendemos delincuentes.
0: ¿Y no dijo qué hizo?
2: No, todavía no sabemos.
0: Bueno, estamos esperando que escriba consultorio sentimental.
2: Y tenemos
0: con
2: mucha
0: cambiado.
2: Gente afuera, viste, mucha, y nos siguen muchos bolivianos, ecuatorianos, madrileños.
0: Mira vos. Sí.
2: Hay un mexicano que estoy enamorada.
0: ¿Sí?
2: Ay, ojalá escriba hoy. Tiene que estar. Igual, para, mexicano. Es conmigo, hola, no con Carolina.
0: No, pero mi hija es mexicana. Soltaste
2: ya
0: un mexicano.
2: Sé, pero
0: igual.
2: Hay un mexicano que estoy enamorada de la voz.
0: ¿En
2: tremendo.
0: Serio?
2: Que me encanta,
0: vos?
2: Que vive en Madrid.
8: ¿Eran
2: y
8: dos?
2: Que manda mucho. Son dos, pero hay uno que me abandonó.
8: Sí.
2: O sea,
8: sí.
2: A mí yo me enamoro de las voces. Tipo
0: ¿sí?
2: Esos. Sí. Y hay uno que no sé ni cómo es,
8: ánimas.
2: Pero me gusta. Y
0: mirá.
2: Se hace el seductor, no nos cuenta mucho.
8: Ahí le pusieron el audio. Ponelo de nuevo.
2: Pon el audio de la voz.
10: Hola, ¿qué tal? Quería saludar a todos.
2: Mirá cómo. ¿Qué habla así?
8: Se le abrieron los ojos.
2: Igual, Luisito, no es con Caro, es conmigo.
0: Es medio Luis Miguel.
2: Claro. Tiene voz medio de mexicano con cheta. Yo que yo percibo. Igual
0: cantás mexicano.
2: Sí, por
0: sí, sí,
2: la
0: sí.
2: Cantidad de años que vivía.
0: Sí,
2: ahí.
0: Sí, sí, te
2: este
0: das cuenta.
2: Como acá escuchás al que tiene la papa en la boca, al que es cordobés.
0: Claro.
2: Los mexicanos también tienen diferentes
0: tonadas. Sí, tienen
2: tonadas.
0: Diferentes tonadas según del
2: claro,
0: de la región
2: lugar
0: que sea.
2: Exactamente.
0: Sí.
2: Pero bueno, tenemos como una seguidilla. Escucha, vías de comunicación ya dijeron.
0: No, así que las decimos rápido. Tenemos un WhatsApp, amiguitos, 11 3500 1079.

0: audios, así los compartimos como acaban de escuchar al aire. 11-3500-1079. ¿Estamos en YouTube? Sí, estamos en YouTube. Somos El Observador 107.9, así nos vas a encontrar. El QR que ves en pantalla es para que te suscribas. Gratis. Que puedas escribir en el chat, que también es gratis. Lo más importante y lo que estamos muy felices es que vos no tenés que dejar tu me gusta. Y están muy contentos los bichitos de luz del otro lado, porque ya 1114 bichitos de luz se animaron a brillar en el día.
1: ¡Ay, qué bien locado! Muy bien, queremos más likes.
2: Están todos hablando de vos y celebrándote.
1: Para que están. Te juro por Dios que te aman todos.
3: ¿Le dices bichito de luz a los
1: eso es muy de concha seca.
0: Claro.
1: Yo no.
0: Ah, me encanta.
1: Yo más fácil que los futé a que les diga bichito de luz.
0: Son bichitos de luz porque cada uno tiene luz propia y se animan a brillar poniendo la manito con el pulgar para arriba desde cualquier dispositivo.
3: Ah, muy bien. Un like.
0: Así nos vamos manejando. Ellos son tan chochos que yo les diga bichitos de luz. Todos están chochos.
3: Algunos no.
0: Algunos lo detestan, pero son los que no entienden nada. El resto son los que nos importan. Los bichitos de luz que brillan. Así que se meten en YouTube, El Observador 107.9, manito con el pulgar para arriba. Se suscriben, así participan del chat. Y acordate que mañana viernes, en el último ratito del programa, se atiende en vivo el consultorio sentimental. Y vos nos podés dejar cualquier tipo de consulta, duda, pregunta, venganza en consultorio107.9@gmail.com. Y mañana, audios de hasta un minuto en el 11-3500-107.9.
3: Ay, me encanta. Voy a mandar una consulta anónima.
1: Me gusta, pero no digas que sos vos. Mañana hago.
3: Anónima, porque quiero a ver si me la contestan.
1: Escucha,
3: porque tengo dudas sentimentales.
1: Qué mujer hermosa, Caro. Hay maldades que no voy a leer.
3: Léela, las maldades también.
1: No, que no vuelvan gente, es una maldad.
3: No,
1: que no vuelvan gente, no está bueno eso.
3: Ah, no, pero pensé que era maldad conmigo.
1: No, también te la leo.
3: No, pensé que era maldad
1: conmigo. Amo a Caro en el programa, Caro, quédate. Soy uruguayo, me encanta, Caro. Pía, martes y miércoles, Juli... Jueves y viernes. Tenemos los lunes también libre para
3: Caro.
1: El lunes
3: está libre.
1: Porque el lunes lo tenemos.
3: Mirá.
1: Acá desde París los estoy escuchando. Hay una en Tandil que presentó cuatro esposas. Ídola Caro. Caro, te amo. No hay una crítica hacia vos. Una. ¿Qué le pasa al ojo de Yanina? Nada. Debo haberme reído y se me corrió el maquillaje. No sé qué tengo en el ojo. ¿Tengo algo? No, estoy bien, chicos. Por ahora.
3: Está bien.
1: ¿Por qué se queda Caro? ¿Dónde se va Yanina? Esta no entendió nada. Caro viene de reemplazo de Julia Argenta, que está a parir. Entonces, como tiene su licencia de embarazo, va a estar Caro.
3: Hoy hablé con Juli.
1: Es divina, Juli.
3: Sí, la quiero mucho.
1: La queremos, debe estar escuchando.
3: Sí.
1: Hola, amor. El mexicano debe ser poliamor, que no se vaya más Caro. Espectacular, qué risa, qué grupete del amor desde Londres. Hay una que dice no hateen, tienen razón.
3: Mucho europeo.
1: Caro, sí, tenemos mucho europeo.
3: Es de Europa,
1: argentinos
3: Europa.
1: Que viven allá y hasta ahora los acompañamos con la cena. Hay de Suiza, hay de Panamá.
3: París.
1: Pídanle a Majul por Caro, dice.
3: Ah, lo saludé, lo conocí hoy.
1: Ah, ¿en serio?
3: Sí, no lo conocí en persona.
0: Simpático.
3: Divino.
1: Medio pajero.
3: No, ¿sabes lo que me dijo? me dijo, tenés puesto tal perfume y adivinó.
2: No.
1: Eso es muy de pajero.
3: No, es muy de olfativo.
2: Es muy de narigón.
3: Y bueno, no, muy de olfativo.
1: Un tipo que te dice qué perfume tenés cuando te saluda es un pajerto.
3: No, es que es olfativo.
1: ¿Cuántos perfumes de mina conoce para sacarle el perfume?
3: ¿Qué perfume uso? Pero lo sacó. Es medio como clasicón.
1: ¿Vos decís?
3: Sí, para mí sí. Y tengo la crema de ese perfume que yo le digo la crema cogedora. Porque tiene un olor muy rico y para mí a los hombres les gusta mucho. Es más, tengo crema cogedora, creo que no.
1: Pasaste
2: la para repartir a todos.
3: Le voy a poner un poquito de crema cogedora. Es más, la crema cogedora lo nombro
1: Aplamo.
3: Siempre. Me la pidieron muchas mujeres, me mandan la foto. Me compré la crema cogedora, qué rico olor. ¿Vos sabés que el otro día Pepe Ochoa se puso crema cogedora? Nazarena se puso crema cogedora. Nazarena me dijo, no puedo parar de olerme la crema.
1: Pensé que no podías parar de olerme.
3: Ahora la quiero oler. A ver si tengo cogedora, espera.
1: La amo a Carolina, fíjate las luces.
3: Sí,
1: de
3: tengo
1: atrás.
3: Cogedora. Ay, perdón, sí, ya me echan más.
1: Claro,
3: me
1: a echa. Lupe la podemos embadurnar. A ver si
3: claro. Coge. Ay, ay, pasa. No me la gasten porque. ¿Viste?
1: Encima es miserable.
3: Hay que conseguir. No, porque la tengo que conseguir. Ponete un poco de crema cogedora.
1: No. Ay, es muy rica.
3: No, es cogedorísima. Mira, ponétela así acá, un poco. Ponete acá y oletela acá tanto, vas a ver lo que es.
1: Y lo toco a Martín. Mira, la cara de Martín. Martín no puede más.
2: Aterrado.
3: Martín, no me puse cogedora porque me imaginé que te podía tener al lado.
0: Ya habían avisado gustó?
2: Coger.
0: ¿Viste? Sí.
4: Para, es buenísima. Por algo la conoce a Majul. Majul debe coger con esto, con minas.
0: Ah, no, es muy rica.
3: Ponete un poquito acá, ponete acá un poquito y empecé a implementarla con
4: ¿La venden
3: citas.
4: Con el perfume o es un regalo?
3: No, yo la compro. No, la compro aparte.
4: No, es
3: más,
4: rica, me la voy a comprar.
3: Llevo esta chiquitita, pero viene en un pote grande y viene así, la tengo.
4: Ay,
3: así.
4: Me la voy a comprar.
3: No, yo, ¿sabes qué?
4: ¿La oliste?
3: No. ¿Sabes que he tenido momentos
4: Quiero
3: de rabia porque.
4: Mírame, a mí.
3: Olísela.
2: No te tires encima que es la conductora.
0: Agárrelo a Martín, ¿eh? No,
3: A ver la cogedora.
5: Muy rica.
3: Chicos, la cogedora es bárbara.
4: Es rica.
3: ¿Saben qué? Me ha pasado.
4: La onda de Carolina no es un aire fresco para este programa.
3: Me ha pasado.
2: Yo digo coger más veces que vos, sí, a lo largo de...
3: ¿La cogedora dónde está?
0: Está ahí.
4: De la
3: bueno, cojo más. ¿Sabes qué? Me ha pasado de ponerme crema cogedora porque dije, cojo, y no me cogieron y dije, ¿cómo desperdicia?
2: Claro.
3: Te dan ganas de no ducharte después, ¿viste?
5: Claro, como el jabón cuando te bañas.
3: ¿Por qué no le regalás a tu mujer una de esas?
4: Sí, claro,
5: no
4: para
5: sé si
4: hoy.
5: Se consigue tan fácil.
3: Sí, la vas a conseguir. Vas a una perfumería y
4: buena, en tipo paseo al corta.
2: Y se pide y así, crema cogedora.
3: No, claro. yo le pido la crema cogedora.
4: Un día
3: me llama.
4: Lo que estamos haciendo, los de Ángel nos tienen que mandar.
3: ¿El qué?
0: Una para cada
4: acá
0: uno.
4: Acá no hay, sí, acá y te la tienen que mandar de regalo.
3: ¿La crema cogedora?
4: Claro.
3: Sí, me tienen que mandar. Para, un día, ¿sabes qué pasó? Me llama Marcela Coronel por teléfono y me dice... ¿Cómo se llamaba la crema cogedora?
4: Quería coger.
3: Porque le gustó el aroma y quería crema cogedora, Marcela.
0: Es que Carolina, rica de
2: beso.
4: Carolina se dieron cuenta que no tiene filtro.
2: No,
0: es espectacular esta mujer.
4: Vamos al info y seguimos sin filtro con Carolina Molinari.
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0: La oposición convocó a una sesión en diputados para derogar el DNU 70 y tratar el endeudamiento y la emergencia en discapacidad. La sesión fue convocada para el 15 de octubre y también incluirá proyectos sobre el endeudamiento familiar y la prórroga de la emergencia en discapacidad. Los bloques opositores buscan reunir el quórum necesario para avanzar con el rechazo del decreto. Marcelo Porcel irá a juicio por presunto abuso sexual de menores. El juez, Carlo Brunard, rechazó los planteos de la defensa del empresario y confirmó la elevación a juicio. La causa investiga 10 hechos contra menores de 13 años y contempla 3 delitos. Estados Unidos pidió bajar la tensión entre Argentina y Reino Unido por Malvinas. El embajador estadounidense ante la ONU, Mike Waltz, aseguró que Washington busca desescalar el conflicto entre ambos países en medio de la disputa por la expropiación de la petrolera en las islas.
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0: Avenida Paseo Colón y Moreno, corte total sentido sur por siniestro vial. Además, hay un corte en Chiclán y Caseros por la caída de cableado aéreo.
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0: Cuando pasó un minuto de las 5 de la tarde, 15 grados 2 décimas la temperatura en la ciudad, 58 es el porcentaje de humedad. El viento es moderado, la visibilidad óptima y el cielo tiene algunas nubes.
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1: Amor, y seguimos en Janina 179, son las 17:09 en toda la República Argentina. Hay 15 grados 2 décimas, como decía Martincito. Hoy es un día horrible. Sí. Hay momentos que sale el sol, pero hoy refrescó mucho. Creo que mañana va a refrescar un poquito más y después va a empezar a subir la temperatura. Se está haciendo esperar esta primavera.
0: Yo invierno esperaba... largo.
2: Muy largo.
1: No hace un frío de morirse, pero como veníamos con 20, 22, 23, de repente hay 9 grados, 10 grados. Bueno,
2: muy
1: ahora
2: vueltera y mucha hay lluvia.
1: Sí, y hay viento. Hoy a la mañana estaba feo.
0: Horrible. Y el sur, que hubo se siente.
1: Sí, se siente. Hubo momentos con sol. Yo recién cuando estaba en el Faena estaba como
2: medio pero al rato...
0: ¿Qué lo hizo, adentro o afuera?
1: Afuera, con los toldos.
0: Sí, pero a veces te da frío ahí.
1: Porque el año pasado lo hizo afuera, porque lo había hecho ahí también, pero sin toldos porque era hoy y estaba divino el día y hacía calor.
0: Claro.
1: Pero ahí estaba fresco y estaba con toldos y estaba muy lindo puesto.
0: Mirá,
1: estaba,
0: sí, es divino.
1: Estaba lleno, sí, bueno, fuera que estaban las 10 fans de Robin Williams, había gente en el hotel.
0: Lo que pasa es que el otro día el tipo porque, salió a cantar.
1: Claro, sí, pero eran 10, boluda. Cuando venían a otros, Yuya, ¿te acordás que era un quilombo?
0: Claro, sí,
2: frenado. Pasó el tiempo.
3: Sí, BTS, verdad. Cuando viene BTS, va a explotar. No,
1: ¿cuándo canta y dónde? ¿Sabemos?
3: Robbie Williams. No sé, debe estar ya.
0: No, Robbie Williams canta este fin de semana en Movistar
1: hoy
0: Arena.
1: Ya canta el Movistar Arena. Que sí. Todo el fin de semana.
0: Movistar Arena, de hecho.
1: Igual, ojo, me encanta, pues está grande Robbie, ¿no? Y, ya era grande aparte, cuando le dio a Amalia Granata.
0: Y sí, ya está
1: eso
0: grande.
1: Fue hace 20
3: 52 años.
1: 52 parece más.
3: 1, 2 y 4 de octubre en el Movistar Arena.
0: En el Movistar Arena, sí. Y hay mucha gente que quiere conseguir entradas y no consiguen.
1: Yo pensé que era más grande que yo. ¿Qué?
0: Mucha gente famosa queriendo conseguir entradas y no consigue.
1: Sí. Yo no sabía ni que venía. No,
2: ¿sabía de la película de la vida de él?
1: No.
2: ¿Que el personaje de él lo hace un mono?
1: No.
0: ¿Cómo un mono? ¿Un mono de verdad?
2: Un mono digital. Extraordinario. ¿Cómo se llama la película, Martín?
3: ¿Betterman?
2: ¿Betterman? Betterman. Es buenísima.
1: Digital, no es una persona y está buena. A mí no,
2: no
1: me
2: es muy
1: gusta
2: divertida,
1: mucho
2: es genial. No, pero es espectacular.
0: Es como animado.
2: Sí, sí. Pero es todo actores, salvo que el personaje de él
1: es un mono.
2: Es un chimpancé.
1: Y hace de él.
2: Pero, digo, a los 10 minutos estás viendo la película.
3: Ya te olvidaste.
1: Y habla bien y todo.
2: No, perfecto, todo. Y canta las canciones.
1: Con la voz de él, no.
2: Mr. DJ y todo.
1: ¿La voz atrás es la de él?
2: Sí.
1: No sabemos.
3: No sé,
2: puede ser,
0: sí, nos dicen que sí, el control era la voz de él.
1: Es autobiográfica
0: la película.
2: ¿Cómo?
0: Es como una biografía de él.
2: Es una biopic de él.
1: Y está producida por él, nos dicen.
2: Es espectacular, muy buena, muy divertida además.
1: ¿Cómo se llama?
2: Betterman.
1: Ah, bueno. Yo no soy fan de lo ficcionado, pero si la incorporas, a mí esas cosas me cuestan.
0: Sí, mira, me gusta ver casos reales.
1: Yo soy más racional, ¿viste?
0: Claro.
1: A mí no sé si casos reales, pero me gusta ver películas, series.
0: No, no, películas, pero de casos que han sucedido.
1: Eso, sí
0: eso me
1: gusta.
0: No documentales.
1: No, a mí tampoco.
0: No, pero casos que han sido reales sí me divierten.
1: Algún documental interesante vi, pero a mí me encantan los casos reales.
0: A mí sí, me encantan.
1: Tipo el de la chiquita, ¿te acuerdan?
0: Asunta, el caso Asunta.
1: No,
0: bueno,
1: esa
2: eso fue documental.
1: La
2: no,
1: que
2: adoptaban
1: todos, ¿cómo se llama? La nana.
3: La nana.
0: Esa fue fascinante.
1: Nana,
0: me encantó esa serie.
3: La nana fue muy difícil.
2: Bueno, dio de comer la nana.
1: La nana, estuvimos 6 meses hablando de la nana.
0: Que no se sabía si era adulta o si era una niña.
1: Y si era verdad, mentira, quién creer.
0: Totalmente.
3: ¿Y quiénes eran los hijos de puta? Si la nana o los papás.
1: Porque había momentos que era ella la hija de puta. Después te cuentan una pobre víctima, pero era...
0: Era tremenda, cuando la abandonan los padres en la casa.
1: A mí me pasa que en esos casos reales, después cuando veo el documental, me gusta.
0: Lo googleás.
1: Sí, y están los veo siempre después el documental, porque me gusta ponerle cara
0: claro.
2: Bueno,
1: a la
2: viste
1: persona.
2: Que muchas veces te ponen la foto de los reales
0: sí.
2: al final.
1: Pero no es lo mismo que verla, por ejemplo, en el caso Asunta, cuando la ves a la tipa presa en el banquillo de los acusados, que la ves a la real.
2: Sí, sí.
1: Es como más fuerte, porque aparte ya sabes toda la historia.
2: Claro.
1: Me gusta ver después del caso real si hay documental. Y esos dos que mataban a los padres, ¿se acordás?
3: Los
2: hermanos Menéndez.
0: Igual para que ya por la 4
1: Yo los quiero mucho a los Menéndez. Igual.
0: Bueno, no, es que es una historia dura.
1: Eran demasiados, claro.
2: El padre era medio monstruoso.
1: Era, sí, y la madre también, dos mierdas. Como la Joe Klender, que dice que la madre los violaba. ¿Viste?
2: Claro.
1: Hay momentos que, saben, no somos asesinos, pero te da como una compasión del pibe, que hizo lo que pudo.
0: Te pasa, ahora miré una que está muy buena, se las voy a recomendar, me voy a fijar cuál es el nombre. Es un caso de un psicólogo que era bastante mediático y cooptaba a sus pacientes
4: y los alejaba de la familia, todo, y una de las personas, 30 años estuvo sometido a él. Era psicólogo de celebridades de Hollywood.
1: Claro, y los cooptaba.
4: Los cooptaba y los alejaba de la familia, y sacaba la guita, todo, olvídate. Y está hace poco,
1: es un caso tuvo real
4: una condena,
1: también.
4: Es un caso real, hace poco lo condenaron. Sí.
1: Y está la serie.
4: Está la serie, que es impresionante.
1: Nombre. ¿Vos no la conocés, que sos el especialista en series? Tiene que venir Carolina a recomendar series, pobre. Le estamos arruinando la vida.
4: Sí. No, él recomienda series también.
1: Sí. Bueno,
3: el psicólogo sé cuál es.
1: ¿Cómo se llama?
3: En el diván.
4: Creo que sí. Ahora
1: juralo, estás mintiendo. Es un vendedor de humo.
3: En el diván. Oye, 36 capítulos de media hora cada uno.
4: ¿El psiquiatra de al lado?
1: ¿Es verdad o es mentira?
3: Es verdad.
1: Es mentira. En el diván, dice que se llama.
4: No se llama
3: en
4: el diván.
3: No, esto no es la misma.
4: Estás diciendo cualquier cosa. Ahora falta que diga terapia andando en pareja, no sé cualquier cosa. Pará, mirá.
2: En terapia había una.
4: El doctor
2: Terapia era buena. No, es esta. Era buenísima.
3: Sí, la de Peretti.
4: Esa pasé ya.
3: Va, que era la Yankee y la...
2: Gabriel Byrne.
4: The Shrink Next Door.
0: Claro, la traducción es el psiquiatra de al lado.
1: El psiquiatra
4: de al lado. Impresionante. Mírenla porque es muy buena.
1: Dice,
4: y aparte de ser un
1: The
4: caso
1: Shrink
4: real.
1: Next Door. La voy a ver.
4: Sí,
1: te
4: no,
1: digo.
4: Es muy buena.
1: ¿En dónde está? En Amazon.
0: Sí. Acá me dice en Apple. No sé si le habrán cambiado.
4: No, lo que pasa es que ahora está unido.
3: Sí, no está en Apple. Eso me parece.
4: No,
3: me
4: está
3: más
4: unido. En mi, no sé.
3: Sí,
4: para mí
3: paga,
4: está unido.
3: ¿Eh?
4: Sí, lo pago, obvio.
3: No, pero digo, si empezás de una. Es así, si empezás de una plataforma, sí, a ver otra plataforma. Al principio es gratis, pero
1: está
3: después
1: en Prime también,
3: diste de alta la
4: sí. Yo le di alta porque había un montón de cosas que quería ver y de pronto no podía. Y soy de los fines de semana, lo único que hago es mirar series, así que...
2: Hay que usar más la cremita,
3: y tomar vino.
4: Sí, pero la crema no se malgasta.
1: ¿Seguís de novia?
4: No.
3: Dudo. Duda.
4: No.
1: ¿Se podía preguntar esto? No sabía nada. ¿Cuándo?
4: No, es que es bastante reciente.
2: El flaco se está enterando ahora.
4: Pero no les digo que me cuesta decirlo.
2: Es como Eva Barquera.
4: Cuando corto con alguien me cuesta decirlo. Bueno, sí, hace
1: se
4: bastante
1: veía
4: poco.
1: También. ¿Qué es bastante poco? ¿Una semana, dos, un mes?
4: Y
3: vengo de corta
4: un mes.
3: Con...
2: ¿Qué hora es?
1: ¿Estás bien?
4: Sí, ahora sí.
1: ¿Decisión propia?
4: No, bueno, se van dando cosas que son decisiones propias. Sí.
1: En conjunto.
4: En conjunto.
1: No daba para más.
4: No.
1: Tuviste bastantes años.
4: Pues, sí, casi tres.
1: Por eso, y es divino.
4: Sí.
1: ¿Pasó algo o lo tenemos como divino?
4: No, me llevo bien.
1: ¿Te cagó? ¿Te mintió?
4: No.
1: Le mandamos un beso igual.
4: Le mandamos un saludo.
2: Por eso, un saludo.
3: Un saludo. Sí.
2: Por eso tiene la crema.
1: Saben que es vecino, o sea, lo tenés que seguir viendo.
4: No, porque se mudó de torre, entonces no.
1: Siempre igual uno va a ver si está el auto.
4: No hago eso, porque yo no estaciono en el mismo piso. Hay como cuatro pisos.
1: Bueno, pero podés recorrerlo.
4: No, pero eso ya es de psiquiátrico. Bueno, yo no hago eso. No,
1: una es medio psiquiátrico.
4: No, yo era más así cuando era pendeja, que me escondía atrás de una planta, ponele.
1: Claro.
4: Ay, no. Sí, me escondí atrás. Salía con un pibe que vivía... ¿Ese pibe en el Boulevard, no?
1: Ahí, sí, en Belgrano, en Las Cañitas.
4: Bueno,
1: sí.
4: El pibe vivía ahí, yo vivía en Ramos Mejía. Me tomaba el 176 para ir hasta ahí, caminaba, imagínate. Estaba re desesperada. Pero, ¿qué pasa? El pibe un día me deja. Y un día me deja y me tomé un remis. Que para mí tomé un remis en esa época era...
1: Carísimo.
4: Claro. Entonces, era una remisera que yo conocía. Entonces le digo, che, yo voy a estar... me la siento atrás medio escondida. Si sale un pibe de ese edificio, yo sabía que le iba al gimnasio, ¿me avisás? Entonces yo medio que me asomaba cada tanto cuando salía alguien. Esperé como 2 horas y en un momento el pibe sale. Y yo es como que empecé a caminar. Ay, es un horror lo que voy a contar. Empecé como a caminar agachada atrás de la planta que había en el medio. Y en un momento renazco entre las plantas, como Homero Simpson.
1: Claro, ibas como escondiéndote.
4: Claro, en un momento renazco. Como que me lo encontré.
1: ¡Hola!
4: Claro, es que me lo encontré. Y no, bueno, el pibe, hola, ¿qué tal? No sé qué, me saluda, pero no me dio ni bola.
1: ¿Cómo dije, diciendo
2: esta situación?
4: Todo el pedo. Pero aparte después, con los años, dije...
1: ¿Por qué hice
4: ¿Por qué
1: esto?
4: Es esta pelotudez?
1: Claro, que una
4: por
1: se humilla
4: que no vale
1: pedo.
4: Nada.
1: Claro, una se humilla al pedo.
4: Sí, porque aparte el pibe no quería hacer nada, no quería hacer cosas.
1: No quería coger.
4: No.
1: Ya dijiste coger tantas veces.
4: Bueno, porque estoy hablando de mi
2: novio. De repente pasó a hacer cosas.
4: No quería coger el pibe, no quería coger.
1: ¿Porque
4: era puto? No, porque decía que la religión, qué sé yo.
1: ¡Oh! Eso. De ahí menos mal que no salí.
2: Mejor perder lo que...
4: Salí un año y 7 meses.
2: ¡No!
4: A un montón.
2: ¿Qué?
4: Yo iba muy desesperada.
3: ¿Qué edad
4: tenías? Eso.
1: ¿En el año y 7 meses nunca consumaron?
4: No consumar el
1: como
4: consumar,
1: claro,
4: como,
1: claro,
4: otro tipo,
1: como
4: de
1: una amiga mía. Yo tenía una amiga de colegio, íbamos a colegio de monjas, viste, que ella era virgen. Ella iba a la cama con el novio y se chupaban la pija, la concha, se metían los dedos, todo. pero no la penetró claro, nunca. ¿Entendés?
4: Claro. Claro. No, yo no chupaba.
1: Ah, ok. Él te chupaba.
4: Claro.
3: Te mandamos un beso grande en este momento.
4: Claro, claro, claro, claro. Pero yo ya era como que me bajaba en Juan B. Justo y Santa Fe. Ya me bajaba, iba con la bacha baja caminando 15 cuadras. Claro.
1: Yo creo que Martín está descompuesto.
4: Totalmente desesperada.
1: No sabes si era mi
3: mucho
1: momento.
3: Tiempo, es una... mucho tiempo.
1: Claro.
3: Pero hola, ¿qué edad tenía?
1: Le interesó.
3: Quiero saber la edad.
4: Claro. Yo estaba en la facultad, en el primer año de la facultad.
1: 18. Está bien.
4: 19, 19.
1: Mira cuando tu hija esté caliente a los 18 y vaya a buscar
2: cojar con
3: pibes. ¿Qué edad tiene tu hija? 9.
1: Falta.
4: Ah, le falta.
1: Sí,
3: falta,
1: pero
4: un
1: día se va a calentar, ya sabemos.
4: Sí,
1: no
4: bueno,
1: hay nada peor que una pendeja caliente.
4: Imagínate que yo iba y le decía...
1: Que aparece entre las plantas.
2: Además, le pedía por favor ya.
1: Ah, vos le pedías por favor.
4: Sí,
1: ¿y él qué te decía?
4: Que no, que no. Que
1: qué
4: no.
1: Triste.
4: Sí, obvio.
3: Me imagino que si se lo contaba a los amigos.
4: Ay, ¿puedo decir esto? Sí. Se paraba. Es claro. Que yo veía esa cosa y decía, pero por favor.
1: Claro, te tentaste. Mirá que estás saliendo a la radio y te van a levantar.
4: Ay,
1: todo.
4: No, no, no basta, no basta. No, perdón, basta. No tengo que decir más estas cosas.
1: Este programa es muy escuchado. No estamos
4: Majul
1: en casa.
4: Va a echar.
1: No, Majul
4: no, al contrario. No,
1: Majul está en el baño encerrado ahora.
4: No digas eso que me va a echar. Me va a echar Majul.
1: No, porque acá, en este espacio, mando yo.
4: Ah, bueno, está bien.
1: Nadie echa a nadie, solo yo. Yo creo que vos sabés que hoy vas a tener 40 clips de todo esto.
4: Ay, no, no, pero esto, eso no lo... No, pero no,
1: no estamos en
4: eso,
1: un streaming pedorro, ¿qué?
4: No, pero después sufro un poco.
1: Y bueno, si ahora... Bueno, chicos, no sé, no suban nada.
4: No, súbanlo en la creo acogedora, sí.
1: Sí, y bueno, esto es peor. Entre las plantas, yo le pedí a coger, iba con la bombacha baja, se le paraba y no me cogía. Buenísimo. Yo no estaría repitiendo.
4: No, lo la bombacha no, por esa forma de decir, mira, si me bajaron
2: la bombacha. Claro, una metáfora.
4: Esa es metáfora.
1: Es cómodo. ¿Qué metáfora? ¿Qué religión tenía?
4: No, católico.
1: Qué pelotudo.
4: Pero en medio de como si fuese...
1: De Opus.
4: Como si fuese, claro, muy ortodoxo, digamos.
1: Claro, de Opus.
0: ¿Él también tenía
1: claro.
0: 19, 20 o era más chico?
4: No, él tenía la misma edad que yo.
1: Ah. Un aparato.
4: ¿Pero sabes lo que es lo peor de todo? Me terminó dejando él.
1: ¿Qué va? Lo tuyo no tenías dignidad.
4: Me dejó... No, cero.
1: Cero.
4: No, claro. No tenía nada de dignidad. Olvídate. No, no,
5: buen
4: no.
5: Día,
4: no.
5: Guapa.
4: ¿Qué?
1: Buen día, guapa. Buen te día, quiero. Guapa. Para, ¿nos quedaron oyentes? Vamos a escuchar.
4: Se fueron todos.
6: No, no, hola, vamos. ¿Cómo los amo? Equipo del amor. Mi
1: estoy
6: equipo.
1: Llorando.
6: Es mi equipo preferido de todos los streams y de todas las radios. Y ahora con Caro, que me encanta esta incorporación.
1: ¿Viste?
6: Son
1: qué
6: lo
1: divino.
6: Más. Caro y Yanni juntas, agárrate Catalina.
1: Sí,
6: no, no, los
1: tremendo.
6: Amo. Yanni, te adoro y te sigo en todo. Y aunque no te pueda ver en algunos días, entro al YouTube a poner
1: gracias,
6: like.
1: Mi amor. Bueno, gracias,
6: te, sos igualmente
1: hermosa.
6: Miro todos los programas y escucho todos los programas en diferido, pero te veo siempre.
1: Gracias.
6: Ídola. Soy Marisol de la Barría y te mando un besote enorme.
1: Un beso para vos, Marisol. Muchas gracias.
4: Un amor,
1: uno
4: beso.
1: Más, ¿viste?
7: Hola, buenas tardes a todos en la mesa.
1: La gente
7: yo
1: se
7: fue al revés. Mi mamá me escondió un año. No podía decirle a nadie que me separaba.
1: Ay, Dios.
7: Me cansé. No tenía que volver al barrio. Así como eso. Yo tenía que ir a ver a mi mamá y tenía que decir que mi ex estaba de viaje o que no había podido venir.
1: Que ella no te dejaba blanquear. Era muy de la época.
7: Besos.
1: Es medio antiguo eso. Mi mamá claro. Tampoco decía que se había separado. Yo
4: era...
1: creo que me... Yo creo que mi abuela lo sabía y se hacía la boluda.
2: Okay,
1: porque hay un cambio en claro. La vida. Pero tardó 5 años en contarle a su propia madre, Dora, que estaba separada. Era muy de la época, que había
4: claro,
1: que guardar la forma.
4: Generacional es eso, claro.
1: No, y aparte ahora no. Pero cuando yo era chica, la época de mamá, pensá que tiene 86. Yo cuando tenía 15, tengo 57 ahora. Estaba mal vista la mujer separada.
2: Claro.
1: A mi mamá le dejaron de hablar todas las amigas.
2: Ay, qué horror.
1: Te sacaban de... Era horrible. Te discriminaban porque eras como la que estaba sueltita y... como apetecible para levantarse un tipo y los matrimonios no te invitaban nunca
4: sí,
1: más.
4: Sí, ¿sabes por qué? Porque no era común que vos tuvieses compañeros de colegio que estaban los padres separados.
1: Claro. No, pero igual claro, después la mujer era como las minas, las boludas, viste, reprimidas, conchas secas, era como era una hipotética amenaza para tu matrimonio
2: claro,
1: tener
2: claro.
1: Una amiga separada. Mi mamá dejó de tener, o sea, te tuvo que buscar amigas separadas. Todo el mundo le dejó de
3: hablar. Qué ingrato, aparte, qué amargo.
1: No, aparte, sí. Es más, familiarmente, me acuerdo... que íbamos a, por ejemplo, en Navidad, en Año Nuevo, que estábamos con toda mi familia, la sentaban con los chicos, con nosotros, para que no estuviera con los matrimonios.
4: Ah, ay, por favor.
1: Horrible.
4: No, sí, no, un prejuicio
1: terrible.
4: Ahora
1: yo era chica y no me daba cuenta. Me di cuenta claro. de si yo me llega claro. a pasar ahora, me la sentás. O yo hubiera tenido, no sé, 25.
4: Ahora te volvés loca si te pasa
1: la
4: eso.
1: La saco de ahí y le digo, mamá, vámonos de acá. ¿Cómo te van a estar discriminando porque estás separada? Te van a alejar de los matrimonios. ¿Qué te los vas a coger arriba de la mesa? Claro. Boludo. Fíjense quién tienen al lado. Dame uno más.
5: Hola, Johnny. Hola, lindo equipo del amor. Bienvenida, Caro. Bueno, en eso de los duelos, sí, tiene su tiempo. A mí me tomó como 6 meses asumirlo. Y contarlo a la familia 3 meses. Y en todo ese proceso de separación y todo, y bueno, después futuro divorcio, Yanni me ayudó mucho. Oh. En las noches de pandemia, mira. Cuando hacía los vivos con Lizardo, ahí ya.
1: Por lo menos sirve
5: lo que
1: para algo
5: la
1: boludez que digo.
5: Con todas sus anécdotas y todo eso, me ayudó a sobrellevar. Fuiste un gran apoyo, yo creo que para muchas. En época de pandemia y en separaciones. A mí me ayudaste mucho. Fuiste
4: bueno,
5: un gran apoyo para mí. Me divertía, me olvidaba de todo y la pasaba bien con ustedes. Que estén bien.
1: Gracias,
5: Carla,
1: mi
5: desde
1: vida.
5: La Paz,
1: Bolivia.
5: Para
1: algo sirve,
5: para los
1: que
5: quiere.
1: Decimos. Uno más.
8: De Yanni, amo a esa mesa, por Dios, incorporen
1: ¿viste?
8: A Carolina
1: ¿viste?
8: Diario. Por Dios, lo que me reí. Soy
1: estamos
8: más
1: es lindo que te reciban así, que no
4: amor.
1: Te hateen.
4: ¡Qué amor!
1: Porque hay veces que uno llega a lugares que están muy acostumbrados a una dinámica. Acá tenemos una dinámica marcada. Vos primero que te acoplaste perfecto.
4: Sí. Ay, gracias, sí, me estoy divirtiendo.
1: Porque
4: bien,
1: la gente
4: podía mirarnos
1: con cara de loco. Esta
4: bien.
1: Entró, pero con
2: como si nada.
1: Sexta a sí. fondo.
4: No, pero estaba re nerviosa. Vos te dije, Hugo.
1: Sí, a mí me escribiste.
4: A vos también
1: yo
4: te escribí. Estaba re nerviosa. Le dije a Anto, a todos le dije
1: te lo tomaste
4: nerviosa.
1: A pie juntillas lo de divertirte.
4: Ahora saco el confeti.
1: Pero a veces pasa que las comunidades llega. No, tenemos una comunidad muy fiel
4: sí,
1: nosotros.
4: Sí, sí, lo sé.
1: Y a veces llega gente y es resistida.
4: ¿Ah, sí?
1: Sí. Aparte, cuando miras a veces algunos programas de, viste, en YouTube, Luz o esto, viste, que cuando cambian un columnista o viene
2: no
1: uno nuevo,
2: un
1: la
2: cambios.
1: Gente no les gusta un carajo.
4: Porque
1: pero
4: están
1: vos
4: adaptados.
1: Fuiste, la gente está, pero te juro.
2: En llamas.
4: Ay, sí,
2: en
4: general viene como más retraídos, como que le hablan menos, como que les cuesta subirse al ritmo.
1: No, ella
4: vos
1: no
4: sos
1: le
4: una madre
1: nada.
4: Del minuto cero. Eso es buenísimo. No, yo soy bastante como... A mí me pasó después de que me separé de mi ex marido, empecé a soltarme a ser como soy.
1: Al principio no era suelta,
4: me costaba,
1: verdad.
4: Porque todo estar casada con
1: miedo.
4: Un futbolista era un tema, ¿viste? Vos llegabas a tu casa y decías, ¿cómo dijiste esto?
1: Todo le pasó.
4: Lo otro. No, era un tema, de verdad. Vos sabés, son como...
1: Sí, por eso yo lo bloqueaba.
4: Son como medio... Claro, ¿viste? Te echaban en cara todo. Entonces me costó después del proceso, tuve unos años hasta que pude ser... yo misma delante de una cámara o
1: sí,
4: de micrófono.
1: Sí, vos te soltaste mucho más fuera, o sea, afuera de cámara ella es suelta, así como la ven. Pero ella al principio era mucho más recatada, mismo en los primeros años eras más recatada que ahora. Pero ella
4: costaba.
1: Sí, cuando estabas con Mariano no decía... Es más, adelante de él eras de una manera y cuando él no estaba eras de otro.
4: Sí,
1: yo me pasó
4: sí.
1: lo mismo con Diego, pero yo viví este proceso sin separarme, pero mucho antes que Car. O sea,
4: claro.
1: yo un día me
2: claro.
1: dije, esto no va. Estar callando, cuidar la... Aparte el jugador de fútbol, como el jugador de fútbol es un pajero y escucho un montón de pajerizadas.
4: Claro.
1: No estés en musculosa, se te ve el pezón. Eso del chiste del pezón, yo cuando tenía 30 lo hubiera hecho delante de Diego, o sea... Diego
4: claro,
1: estaba
4: no,
1: el látigo, te
4: escándalo. ¿Sabés claro. que a él no le molestaba? Yo podía ponerme lo que quería de ropa, él no, nunca me jodió con eso, pero si yo hacía el chiste era...
1: Claro,
4: no,
1: el problema era el chiste.
4: Claro. Quedás como una trola... Típico, ¿viste? Como
1: claro, a Diego claro. le molestaba bueno, que yo vaya a la concentración a verlo con botas bucaneras.
4: Claro, vos contabas eso.
1: Sí.
4: Que no le gustaba.
1: No, no le gustaba, ¿por qué? Porque las cosas que deberían hacer y
2: claro,
1: decir
4: claro.
1: eso.
4: Claro.
1: claro.
2: Los comentarios. De
1: claro, igual eran muy pelotudos. Es verdad, iba la esposa a un jugador que estaba buena y cuando la mujer se iba, o sea, todas las cosas que le decían
2: ay,
1: al jugador.
2: Que es como si fueran presos, ¿viste?
4: Claro, claro,
1: y él lo padecía.
4: Eso es verdad, eso porque tienen como un...
1: Igual está mal,
3: igual
1: hoy en día
3: bucanera,
1: eso no pasa.
4: ¿La bucanera qué?
3: La bucanera en el
1: ¿ves?
3: Hombre ocupa
1: ¿ves?
3: Un lugar muy
1: ¿ves?
3: Importante.
1: Este es un pajero.
4: No, este
3: no,
4: le parece
3: no,
4: a la bucanera.
3: Pajera. No, no, no, el pajero. No.
1: Sí, me no. la voy a comprar. No, pero igual, ¿te puedo decir no, algo?
9: Recontra
1: petichista. Hoy en día las chicas
3: no,
1: pueden
3: no
1: vestirse como
3: no
1: quieran,
3: puede,
1: nadie te puede
3: no,
1: decir nada.
3: No estoy diciendo que no se puede, lo que digo es que la boca...
4: Upa,
2: se puso nervioso.
3: La bota
1: mira, mira,
3: bucanera
1: mira.
3: Gatilla cosas. Y las mujeres
1: a
3: no dimensionan.
1: A vos te gatilla.
4: Claro, ahí le gatilla chanchada.
3: Gustavo, ayúdame.
1: A Gustavo es bastante más...
2: No sé a qué te
1: más... Claro,
2: no,
1: muy bien. Sí, sí,
4: ah, muy bien, Gustavo. Pará, ¿por qué en vez de regalarle un libro no le regalás una bucanera?
1: Claro, ay, y una bombacha negra de encaje.
2: Y una crema acogedora.
4: Claro, también acogedora. Hay una bucanera, una tanguita de estas comestibles. Qué asco, ¿no? Eso... No, nunca me pondría una tanga.
1: Yo nunca vi una tanga. Existen, posta. Existen,
4: pero
1: la
4: yo nunca me pondría.
2: Estamos en contra del sexo más comida.
4: No, yo también.
3: ¿Son gomitas?
4: Sí.
3: No sé, creo que son como de gomita.
4: ¿Creen que son de gomita?
3: Porque creo
1: ya
3: que son
1: de... Ya quiero audios de gente que haya probado una tanga comestible.
4: Pará, y no les quiero
1: creo que son de gomita. ¿Cómo son?
3: Si creo que es tipo de gomita o no, no sé.
2: Son de gomita, me prendo.
3: No, no, porque una vez creo que escuché o vi o algo y era tipo de gomita. Creo, no sé.
4: ¿Y a qué tienen gusto?
3: No, no sé.
1: ¡Ah, callate! Este pibe tiene una oscuridad atrás.
3: Lo peor es que no.
1: Pero el único de la mesa que dijo que creo que son de gomita.
3: Porque me parece que el otro día había una vendedora de un sex shop que mostraba eso y creo y eran tipo como de
1: ¿cómo
3: gomita?
1: Llegaste a ver la vendedora del sex shop?
3: Porque es una sexóloga que es como referente. Estuvo con Pergolini una vez. No me acuerdo ahora.
1: ¿Y cómo
3: Francesca,
1: la ves? ¿La buscás?
3: La buscás, creo que se llama.
1: ¿La buscás en redes y la seguís y la mirás?
3: No, pero está bueno lo que sube porque es sexóloga y la mina siempre cuenta. Tiene una vida determinada y en un momento se dedicó a la sexología y tiene un lugar de lencería erótica y todo, que es como que ganó varios premios a nivel internacional y todo. Y mostraba indumentaria comestible.
2: Lo cuenta como si fuera una pedagoga.
4: Algo didáctico, ¿sí? claro,
1: como si fuese hablando como si fuera una columna.
2: Una académica.
1: Estamos hablando del caso Nisman.
2: Sí, claro.
4: Y no de tangas comestibles.
3: Seriedad al asunto.
4: No, bueno, habría que investigarlo de las tangas comestibles. Es verdad, si alguien la probó, que lo diga, ¿no? Porque la verdad que a mí me daría como impresión ponerme eso.
1: Acá dice una que sí existen y son como caramelos duros. ¿Y qué te pones una? Ahí hay una, mira.
4: Es armadura.
1: Eso es, claro.
4: Ah, no, ¿sabes lo que es? Eso es como una gomita. Ah, dijo pezoneras, mira.
1: Claro. Ahí hay pezoneras.
2: Es medio gelatina.
4: Los agujeritos
2: que
4: son como una gomita.
1: Los sí, agujeritos que son para ponértelos en el culo.
4: No, y no, los agujeritos que metes el pezón.
1: Y el corazón también alrededor.
4: No. El corazón le metes agujerito al medio.
1: Claro. ¿Sí? Y los cositos redondos.
4: Y te lo pones, te tapas el puntito si querés. Y andás con el
3: claro, si te da pudor.
1: O el culo.
4: Bueno, y se toca para adentro.
1: Y sí,
3: de caramelo hay, de chocolate.
4: Tengo el culo con milón.
9: Claro.
2: Esto sí que es para querer merendar, ¿no?
4: Pero ¿cómo te vas a poner eso así del culo?
1: Esto es para decirle, ¿querés merendar, Martín? Te pones eso.
3: Mira, gelatina o almidón, dice chocolate o caramelo.
4: Pero se te derrite el chocolate, la bombacha.
9: Ah. Sí, raro.
4: Es raro.
1: Claro, sí, tal cual.
4: Se te hace fondue. Ojo.
1: Sí, el chocolate me da un poco de asco.
4: Sí, se te hace fondue.
1: Igual yo no soy, en eso banco a Majul. Yo no estoy al. Ay, mira esa bombacha comestible. Ahí empiezan a aparecer.
4: No, eso es medio calzón. Ah, no,
1: sí, eso
4: bombacha.
1: Te lo comes. Lo naranja no sé. Debe ser de gomita, ¿no? ¿Ves qué dice?
3: Yo nunca mezclando la comida eso. Con. ¿Cómo que
1: yo no mezclo comida
3: pasiones.
1: Con sexo.
4: Es raro el agujero.
2: Invocaste a Majul,
4: eso.
2: No sé por qué.
1: Dije de Majul.
3: En eso sí. Majul
4: que
3: tiene
4: compartís
3: razón.
4: Con Majul que.
1: Yo no. Eso, comparte con Noriega, perdón, quise decir, viste, me confundo
2: es la,
1: ya.
2: La segunda vez que me confundí con Majul.
1: Sí, por algo será.
2: ¿Será bueno o será malo?
4: Para,
2: no, sé. No, no parece
4: igual,
2: bueno.
4: Hago una consulta. ¿Qué es mezclar comida con sexo? ¿La gente desencrema? Ponerle,
1: por ejemplo, la leche que te encremaste.
3: Las piezas de sushi.
1: Eso que hacían en Sex and the City, ¿te acuerdas que se ponía? Para mí se come eso. Para mí se come y se toma. Para mí, después del sexo ni comer. Un vinito después del sexo, antes.
2: Para mí hay que comer después.
4: Sí, imagínate con la panza llena.
1: No, pero viste que hay gente que se embadurna con dulce de leche, crema santiago.
4: Bueno, yo conozco una persona que me contó que sabes lo que hacía esto. No, es verdad que me lo contaron, pues no se,
2: no
4: ni se me ocurre.
2: En tus casas.
4: Se metía un caramelo de esos que te dan
9: claro,
4: mentolados
9: de menta.
4: Y después hacía otra cosa y decía que al tipo le da una sensación de pingüinos ahí.
2: Y puede ser, claro.
9: Y a la inversa también sirve.
10: Un gotazo.
4: Claro, de pingüinos
1: en leche lo voy a probar.
4: O sabes lo que
1: llega
4: hacen...
1: a casa con un paquete de mentolados.
3: Pero. El, sí.
1: ¿Qué es?
9: El sí. Mito es con las pastillitas de
4: sí,
9: el
4: es
9: paquete
4: ese.
9: Negro.
1: Ah, lo saben
4: es ese,
1: todo.
4: Claro. ¿Ves? Ella sabe.
1: ¿Y qué
4: claro.
1: Se le,
4: ¿lo
1: ¿qué
4: has
1: le
4: hecho?
1: Pasa al tipo?
4: Sí. ¡Ay, lo ha hecho!
1: ¿Por qué sin azúcar? Ah, tiene que... Ah, ya sabes.
4: Pará, dice que lo hizo.
1: Yo te digo, la que está acá es más puta que nadie. La del control nueva me dice sin azúcar porque si no le irrita. ¿Lo probaste? ¿Y qué sensación le da al tipo?
4: Pingüinitos.
1: ¿Qué son pingüinitos?
4: Y que le da un frescor.
2: Ah, un frescor.
4: Claro. ¿Viste
1: como una... Una picazón graciosa.
9: Claro, ¿viste que tienes geles íntimos que te dan sensación frío o calor?
1: Sí.
9: Bueno, no necesitas el gel, necesitas el caramelo.
1: Vos lo probaste.
9: Claro.
4: Sí, ella probó.
2: Bueno.
9: Sí, claro.
1: Muy bien.
2: ¿Sabés qué recomiendan también?
1: ¿A vos te lo hicieron?
2: No, pero...
1: Yo nunca lo hice. ¿A vos te lo hicieron?
3: Sí. Sí, claro.
4: Ah, sí, te lo hicieron.
3: Sí, sí,
4: ¿y qué sentiste?
3: Y funciona muy bien.
4: Sí, sí, y se lo sentiste.
1: Yo soy la única boluda. ¿Vos lo sabías esto? ¿Viste?
2: No, pero iba a contar
3: algo más. El disfrute cambia de color, digamos.
1: Yo no sabía nada
4: sentí
1: de todo
4: como
1: esto.
4: Un pelito moreno en el pito.
9: Claro.
1: ¿Vos?
2: No, a mi mujer le dijeron en una charla que dio en una fiesta de 50, ¿viste la hermana de...?
1: Sí, de Canosa.
2: De la otra.
4: Luisa Culioc.
1: Bueno, porque hay dos que son sexólogas.
2: La Culioc dijo que jengibre en la zona...
1: Ay, no, me muero de lo que te arde, parece que pica.
4: Claro. Pero para, no entiendo, ¿cuál
2: frotar
4: zona? ¿De mujer?
2: De jengibre.
4: ¿En la zona de la mujer?
2: Sí.
4: Oh,
2: incluso
4: no sé.
2: en el pito, la cabeza del hombre,
3: en el glande.
4: Mirá, le frotas
1: Ya saben, jengibre o mentoladas para chupar la pija, básicamente. Y claro. El mentolado también es para chupar la concha.
9: Claro.
4: Ah, sí.
1: ¿Te lo hicieron?
2: Y yo supongo que especialmente.
4: ¿Ah, serio?
9: El frío, cuando te compras tipo de los geles frío-calor, es como la misma sensación.
1: Yo no me compuse de geles frío-calor.
4: Mirá vos. Bueno, también esta persona, se metía helado en la boca.
1: La verdad, ¿lo conocías?
4: Sí, helado.
1: ¿Vos lo conocías, Ori? Soy la única. Funebrero, vos también lo conocés.
4: Pero me lo contaron eso.
1: Yo nada.
4: No.
1: Yo que me quería
9: claro,
1: tan
9: es una sensación diferente.
4: Porque... Eso es boludez, porque estás al kiosco y te compras un paquete de mentolado.
1: Ya tiene un cajón de Mentó Plus.
4: Vamos, sí.
1: Vamos.
4: Y todos a la noche, pero todos a la noche con el caramelito en la boca.
1: Hoy no hablamos de una información.
4: No, aparte, para crema cogedores, caramelo mentolado.
1: Todos son. Hoy es la vida del sexo. Vamos al info.
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0: La oposición convocó a una sesión en diputados para derogar el DNU 70 y tratar el endeudamiento y la emergencia en discapacidad. La sesión fue convocada para el 15 de octubre y también incluirá proyectos sobre el endeudamiento familiar y la prórroga de la emergencia en discapacidad. Los bloques opositores buscan reunir el quórum necesario para avanzar con el rechazo del decreto. Marcelo Porcel irá a juicio por presunto abuso sexual de menores. El juez Carlos Brunard rechazó el planteo de la defensa del empresario y confirmó la elevación a juicio. La causa investiga 10 hechos contra menores de 13 años y contempla 3 delitos. Estados Unidos pidió bajar la tensión entre Argentina y Reino Unido por Malvinas. El embajador estadounidense ante la ONU, Mike Waltz, aseguró que Washington busca desescalar el conflicto entre ambos países en medio de la disputa por la explotación petrolera en las islas.
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0: Cuando pasaron 35 minutos de las 5 de la tarde, 15 grados 4 décimas la temperatura en la ciudad, 57 es el porcentaje de humedad. El viento es fuerte, la visibilidad óptima y el cielo tiene algunas nubes.
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1: Ahora vamos a estrenar a la columnista estrella, Caro Molinari. Me gusta este título de tu columna. Lo que faltaba, una ex gran hermano te cobra para viajar y recorrer Europa con ella. Me desmayo
0: me
1: ahora
0: muero.
1: Del cringe y
0: es
1: la
0: verdad. Bueno, ¿se acuerdan de Selva? Esa señora
2: sí.
0: En un momento, así estándar. Bueno, qué sé yo. Yo la verdad no la tenía mucho porque en ese momento no consumía tanto gran hermano. Bueno, ella lo que te ofrece es un viaje a Europa, que se llama Viaje a Europa con Selva. Ese es el nombre de su viaje.
1: Y que te cuenta chistes con el viaje.
3: ¿Hay mercado para eso?
1: Sabemos que
0: Tendríamos que averiguar, en el flyer dice, me encanta la cara que pone.
1: Porque ella es
0: stand-upera
1: y no tuvo suerte con el stand-up. 24 de abril al 5 de mayo de 2027, sí. Madrid, Castilla, Galicia y Portugal. Hay una agencia de viajes que por lo pronto la tomó y te sale
0: 3.990.
1: Pasaje, hotel, comida, todo.
0: Sí,
1: y
0: pero
1: selva.
0: Tenés un paquete plus de comidas que te llevan a comer a lugares especiales. Pagás un poco más, ¿ves? Hay un paquete plus que de 8 comidas que vas a ciertos lugares, a lugares de tapeo.
1: Yo
0: Madrid,
1: digo, con todo el amor del mundo, si la gente no la fue a ver al teatro, ¿quién podría querer viajar a Europa con ella por 4.000 dólares?
0: Pero aparte, ¿para qué querrías ir con ella a Europa?
1: Claro, te pagas el viaje y vas.
0: Vas con tus hijos, con tu marido, con tu novio.
3: ¿Sabés cuál
0: sea?
3: Es esa?
1: No es que están yendo con, no sé.
4: Bueno, lo que hacía Claudia en Nápoles.
1: Bueno,
4: era,
1: Claudia Villafañe
3: claro,
1: lo hace
3: bueno,
1: para
3: pero
1: impuesto.
3: Eso es otra cosa.
0: A ver, claro,
3: pero
0: Claudia vivió.
4: Tiene un valor ahí.
1: Es la ex mujer de Maradona, vivió, hay un cuento y te puede contar y mostrar Nápoles mejor que nadie.
4: Claro.
3: Esta es la que se hizo conocida antes de Gran Hermano por unos videos que al marido lo tiraba al agua y le
1: sí,
3: decía.
1: Era graciosa, nomás, ponele.
0: Claro. Que
3: pero
0: volvía a los
3: era
0: platos.
3: Graciosa, pero era te rompía los tímpanos.
1: Claro,
3: era,
1: y en la casa gritaba sí, todo el día. Ya le ves la carita con la boca abierta y te da miedo.
3: No, sé lo que viajar en avión
1: no,
3: con esa persona.
1: No, pero digo en serio, la salida de Gran Hermano, toda esta gente se autopercibe que da a quedar famosa. Y no es que está yendo con, no sé, ¿quién de Gran Hermano ahora es muy famoso?
0: Bueno, muy famoso y bueno.
4: Y los de siempre estamos repasando.
0: ¿Vos decís del último Gran Hermano?
1: No, del último ninguno.
3: Ninguno.
0: No, ninguno.
3: La última más famosa fue Furia.
0: Bueno,
1: claro, un viaje con Furia lo banco más. No lo banco más, no lo haría.
0: Tiene una comunidad que la acompaña.
1: La agencia de viajes la llame a Furia, es un personaje en sí mismo, tiene un fandom enorme que mata por ella porque decís cualquier cosa. Y que una agencia de viajes te haga un viaje con las cosas que por ahí te interesan.
3: Un público.
1: Hay un público que se va a cagar de la risa de verla. Pero digo, si esta señora no tuvo éxito, no trabajó y fue al teatro y tampoco la fueron a ver, no entiendo quién viajaría porque... Digamos que para ir a Europa tenés que tener 4.000 o 5.000 dólares, es un número.
0: Sí.
3: ¿Qué te parece?
0: Sí.
1: Yo no sé si lo gasto en Selva.
0: Bueno,
1: perdón,
0: lo que hace Selva es te acompaña a las visitas guiadas que haces a los museos o a los lugares típicos de los cuales te
1: ella
0: llevan.
1: ¿Ella guía es culta o...?
0: No, ella organizó este viaje yo creo que para
1: ganar dinero.
0: Claro.
4: ¿Se van con Selva a Europa o con Nati Franzoni a la India?
1: Ni uno ni el otro.
0: No, ninguno ni el otro. ¿Sabes qué? No, pero ¿qué decís? Hacerme ese coso, no, me muero.
1: No, ni uno ni el otro.
0: El tapping, bueno, no.
4: Alternativas.
0: No.
3: Acá si pagás un plus, no te acompaña a los museos.
0: También.
1: Ese es el full.
0: Podés pagar un plus para que no te acompañe a ningún lado.
1: A ver, me gustaría también, ¿quién es bueno para hacer un viaje con gente y que la gente se vaya a pasarla bien o cagarse de la risa?
4: Barassi. Pero Barassi no
1: creo que lo haga.
4: Claro.
1: Pero con un Barassi viajo.
0: Hace poco, Iván, ¿sabes quién organizó un viaje? Así se fue a New York con gente que la sigue, Matilda.
1: Y le
0: hace un viaje de compras.
3: Tenía
0: un sentido eso.
1: A ver, es una mina que se dedica a la moda, que es estilista y tiene un sentido. Es conocida, es crítica de moda, es un personaje en sí mismo. Yo siempre digo... A mí me encanta Matilda.
0: Sí,
1: es mala,
0: Matilda
1: es graciosa, como critica, construyó un personaje. Y con Matilda te va a llevar a las tiendas, te va a llevar a buscar ropa, por ahí conoce descuentos.
0: Te asesora.
3: Hay un comenta toda la
1: pizza. Con un Barassi te cagás de la risa.
0: Sí,
3: ¿sabés quién sería otro? Bueno, Iván de Pineda.
1: Definitivamente.
3: Sí, para la gente con cultura.
0: Y porque es culto, claro.
1: Igual hay muchos famosos de ese estilo que hacen viajes, o sea, que por ahí no se viralizan.
3: Claro.
1: Pero para el común o el famoso medio pelo, es difícil.
3: No, yo esto de Selva
1: es insólito. Yo hablé de Furia porque no es que yo me iría con Furia, pero entiendo que la comunidad de ella compraría el pasaje.
0: Claro. Claro, sí, que tiene un público. Acá habría que ver cuánta gente se anda.

0: me pego un tiro.
1: No, no, no, pero con gente que se anote. Que...
0: Y la verdad que yo soy buena onda, pero hay un punto que 24 que cansás, horas claro, estar no, con gente que no conoces y que sea
2: y que tenga que hacer show todo el día.
0: Y que el saludito, salvo que te diga, no, mira, dos comidas, dos almuerzos, es pesado.
1: No, y tenés que estar buena onda todo el tiempo, además.
0: Todo el tiempo buena onda, simpática, la no, historita, es, el cosita.
3: Te deja de cama.
0: Te deja de cama. Sí, sí, de cama. Sí, sí, te tienen que dar mucha guita.
2: Sí. Sí. Con Alfa, un viajecito así.
3: Ahí está, bueno.
0: Me pego un tiro con en la Alfita, concha.
1: Bueno, no, en el tren ese, el otro día.
3: Un viaje por el conurbano con Alfa.
0: El tren de la alegría de Pía, hablemos de esa máquina. Estoy mal. Para mí estoy cansada. Me falta el react de Gran Hermano todavía.
1: ¡Ah!
0: Hoy debuto.
1: Es en vivo eso.
0: Sí, sí, obvio. 10:15 de la noche. Cuando, dije Gran Hermano y es Masterchef.
1: Y nosotros te seguíamos el cuento, ¿eh?
3: Tratá de decir el nombre del programa bien.
0: A Noriega le dije Majul. Hoy voy a hacer el react de Gran Hermano que ya terminó. Le dije el tren de la alegría de Pía y es de Pilar. Estoy mal. ¿Qué pasa? Espero poder hablar coherentemente en este cupé. Estoy cansada. Bueno, hoy vamos a ordenarnos. Hace un rato Lauriano, el oyente de Tandil, preguntó. Porque, viste, a la gente la tengo, no me la equivoco.
3: Muy bien.
0: Mamá, me habla mi mamá. A ver qué
3: quiere. ¿Qué dice Dorita?
1: Mándale un beso, Dora.
0: Noé Antonelli lleva gente en viajes.
3: Muy bien,
1: ah,
3: Dorita.
1: Es verdad. Antonelli. ¿Se acuerda con la chica de Turquía?
0: Sí, hay gente que hace viajes. Llevaban
1: viajes, hacían viajes.
0: Noé Antonelli es una mina bien inteligente. Sí. Te puede llegar a armar un viaje bueno. O sea, por eso te digo, ahí no vas de cholula por ahí de ella. Es una mina que te puede llegar a armar un viaje bueno.
1: Sí.
0: Después, lo que arma una agencia con un famoso medio berreta, no. Volviendo a al React, Lola se fue hoy a París, está ahora en viaje, se va contrató Lacoste para el Buff Week, la semana de la moda en París. Qué divino.
1: Qué bien.
0: Dicen que París está lleno de gente, toda moda, ropa, divino, que está todo el mundo. Bueno, le mando un beso, que disfruto. Cuando le dije, avísame cuando aterrizas. Entonces tengo React de Masterchef hoy 10:15. Como jugó ayer la selección, que ahora me vas a contar un poquito, Noriega. Total, tenemos 9 minutos para dar información. Mañana hay Masterchef a las 9:30 de la noche, porque como no hay Popstar, arranca temprano. Uh-huh. Me viene bien, tengo el React más temprano. El domingo tengo React de Masterchef. Lo que la quiero a Lola.
1: Ah, sí, te dejó con eso.
0: Yo me ofrecí.
1: Pero pará, ¿y hoy eliminan a alguien?
0: Yo me ofrecí a reemplazarla, ¿qué?
1: ¿Hoy eliminan a alguien de Masterchef?
0: No sé.
1: Ah.
2: No, creo. El domingo o el lunes debería ser.
1: Ah, no sé qué día eliminan.
2: Hoy es la tercera emisión.
1: Claro.
2: Hoy no van los delantales grises o los blancos.
1: No,
0: porque ayer
2: los
0: no
2: subieron.
1: Por la selección, claro.
0: Exactamente.
1: No, la selección está en la
0: clasificada para la siguiente. Falta todavía.
1: Claro, ahora los delantales grises que son los que pueden
0: y
1: llegar.
0: Y después los negros.
1: Exactamente.
0: Es hoy grises, mañana negros. Me toca hoy y mañana. El domingo y el lunes. Y el martes llega Lola y va a trabajar.
1: Ah, no, pará, me parece que hoy es la de los premios.
0: Que
1: los de delantal blanco para la
3: vos
1: próxima
3: vas y reaccionás.
1: Ronda, tener primer y segundo premio. Claro. Y después vienen los delantales grises porque el domingo seguramente se vaya uno.
0: Bueno, el
1: domingo. Lo haces con cachete.
0: Con cachete, la reemplazó a Lola cuando a Lola le cayó esto, que era un laburo. O sea, a Lola le había caído este laburo antes de que la llamen de Masterchef, que la llamaron hace como 2 meses, pero esto se hace, viste, como Lola tiene todo su año pautado de laburo. Y la verdad que ella está tratando de no laburar tanto así todos los días porque le sirve más el tema de los viajes, las marcas, haces una re diferencia y es divertido los viajes, viste. Como me pasaba a mí con Lizardo, yo a Lizardo lo terminé dejando de panelista porque el que es influencer y la contratan esas marcas,
3: los viajes su negocio está ahí.
0: El negocio está ahí.
3: Claro.
0: Cuando la llamaron, ella ya tenía este viaje, avisó que iba a tener este viaje, que eran 5 días, empezó a negociar y vino y me dijo, ay, ¿qué hago con el viaje? Son 5 días. Vos decirles que yo te reemplazo, te van a decir que sí.
1: Ah, genial.
0: Sí, ahí lo hice por ahí.
3: Pero, sacrificio.
1: Buenísimo.
0: Claro, entonces estar buscando un pelandrum, voy yo. Igual.
1: Bueno, prepárate, queda medio de pasada para ir a tu casa.
0: Sí, bueno.
1: ¿No? Bueno.
2: Es un destino. No importa.
0: La parte positiva. La parte de dentro de Telefe y me pongo a hablar pelotudes.
3: Claro, si era en La Plata
1: la
3: era más complicado.
1: Es que te queda
0: claro,
1: medio cerca.
0: Claro, la parte positiva es que, tipo, que voy ahí y después sigo. ¿No? Voy a Martínez y después sigo.
1: Claro, te queda
0: que
1: ahí.
0: Que no es que me queda en La Plata.
1: Claro.
0: O me queda en Canal 13 que tengo que ir hasta el Obelisco y volver. Esa es la parte positiva. Igual por mi hija hago cualquier cosa. Me va a costar el domingo cuando deje el sillón del domingo. Viste que estás mirando series, descansando.
1: Con
0: y
1: la manta.
0: 8 de la noche, dígame, tengo que maquillar y vestir para ir al aire. Eso me va a costar un poquito, pero
3: durísimo,
0: bueno.
3: Durísimo.
0: Lo quiero mucho a Cachete Sierra. Aparte me gusta reaccionar, básicamente. Espero que banquen mis críticas, ¿no?
1: Claro.
0: Yo
1: claro.
0: No soy tan buena como Lola y Cachete.
1: Además
0: voy a gobernar a todos.
1: Vos estuviste adentro.
0: Yo estuve adentro y es distinto, sí. Cuando viste cómo es, sí, me voy a gobernar a todos.
1: Lo voy a mirar.
0: Aparte me gusta porque el año pasado Nati J los puteaban por hablar mucho.
3: Sí.
0: Lola y Cachete son más ecuánimes. Yo, imagínate que me calle.
1: No parás, claro.
0: Aparte, la gente que se mete en YouTube empieza a decir, shh, Shh.

0: Dejen escuchar y vayan a verla.
1: Para
0: escucharla.
1: YouTube,
0: a ver, adelante,
1: claro.
0: Para escuchar dos personas que están comentando sobre un programa.
2: Ponete tal cual. Fe,
0: totalmente. Claro. Claro. Claro. La tele,
1: totalmente.
0: ¿Qué sé yo? ¿O no?
1: Sí.
0: La gente es muy pesada.
1: Sí.
0: Contame, anoche jugó la selección. ¿Cómo
2: anoche
0: fue? El
2: jugó
0: partido
2: la...
0: 19 puntos, que bien el rating.
2: Impresionante,
0: ¿eh? Impresionante,
2: 19
0: partido
2: puntos.
0: De mierda encima.
2: Sí, un amistoso muy poco relevante. Argentina ganó 4-0, fue en Córdoba, hubo mucha rotación de jugadores, 8 cambios. Gente joven, toda la nueva camada. Están los viejos, que son los nuevos capitanes, que va a ser el capitán el Cuti Romero. Si no va a ser el Dibu y si no va a ser el Lautaro. Y el resto son todos chicos muy jóvenes. Se lució Nico Paz. Entró un chico de Boca que se llama Flores, que jugó muy bien. Jugó 15 minutos y la rompió. Jugó el Colorado Barco un rato del segundo tiempo. Bueno, fue tranquilo. No es un rival para la Argentina, pero el equipo mostró una
0: jugó muy bien el equipo,
2: mostró,
0: ¿no?
2: Muy buenos Norden. Jugadores. Okay. Hay como buenos pies para...
0: ¿Y a los que probaron nuevos te gustaron?
2: Nico Paz anduvo muy bien. Y el chico Flores, que jugó apenas 15 minutos. Ya el compilado de Flores es realmente... Ese chico va a ser una estrella, ¿eh?
0: ¿En serio?
2: Sí, ¿sabés a qué me hace acordar? Al Pájaro Canilla.
0: Ah, mira.
2: Tiene, arranca próximo, para adelante, gambetea, tiene velocidad.
0: Es.
2: El próximo partido es el sábado. El sábado van a estar jugando uno de esos partidazos contra Burkina Faso. A
0: ese
2: las 9,
0: no juega.
2: A las 9 de la
0: es
2: noche.
0: El tercer pasado.
2: Y el martes siguiente es el partido
0: este
2: despedida. O sea, claro, juega el sábado y después el martes.
0: Y ahí
2: el martes
0: es
2: la despedida
0: de Leo. River, que está sobrevendido, agotada, la gente desesperada.
2: Claro, se vendió en media hora.
0: En media
2: más
0: hora
2: menos,
0: se vendió. Sí. Igual hay quien dice que no se vende todo en media hora, que la AFA se las queda para después la reventa
2: sí,
0: y matar.
2: Igual si la tenía, si la querían vender en media hora,
0: ser.
2: La vendían en media hora.
0: Ya lo sé,
2: sí.
0: Pero para mí ellos retiraron.
2: Ah, seguro.
0: Porque aparte hay gente que está consiguiendo. Entonces, a mí la mafia de la entrada me pone seca.
2: Sí.
0: Pongan a la venta que la gente entre y pueda comprar. No se las queden ustedes, las repartan entre amigos, se la vendan a otro.
1: Claro, sí.
0: Me da bronca por la injusticia.
1: Sí, puede ser que un montón de gente fuera.
0: No,
1: que
0: porque la gente
1: verlos.
0: Tendría que tener derecho a ir a ver la selección.
1: Claro.
0: O sea, si no van solamente los amigos de la gente que está en
2: claro.
0: AFA.
2: Sí,
0: lo digo en serio, mira que yo podría tener acceso a ello porque conozco gente, pero me parece injusto para el de a pie. O sea, siempre todo es con privilegios.
1: Claro.
0: Justo, me da bronca. Así que bueno, es el último de Messi.
2: Sí.
0: De Paul anoche no jugó.
2: No jugó. De los históricos jugaron Dibu, Cuti Romero, Lautaro.
0: Sí,
2: esos
0: Lautaro,
2: son los históricos. Pero bueno, ya viene el recambio. Están probando
0: Lautaro
2: el recambio.
0: ¿Lautaro metió el primer gol o el segundo?
2: Lautaro hizo un gol, sí.
0: Sí, golazo.
2: Sí. El de Lautaro fue medio de rebote. El golazo fue el de Paz. Fue un gol espectacular. Sí, que hizo.
0: Paz, Nico Paz es el que había tenido un quilombo con una mina que se había separado, ¿o no?
1: No.
0: O que la novia
1: no,
0: es inglesa.
1: Él no había entrado como a lo último.
0: Sí, que la novia es inglesa.
1: Había entrado como a lo último, me parece, en la convocatoria.
0: Sí,
1: no
0: que
1: sé
0: la
1: si
0: novia
1: se había lesionado a
0: la
1: alguien.
0: La novia no es inglesa, hicieron todo un videíto, lo grabó mientras él hablaba
1: no.
0: por teléfono.
2: Me parece que estamos mezclando
1: sí,
2: con
1: estamos,
2: otro.
1: Pará. Pero Nico Paz había sido
0: convocado. Cenezi, digo
1: yo. Cenezi
2: era el que tenía la novia... mediática. No, este es un chico muy jovencito, tiene una cara de nene.
1: Sí,
2: que
1: un jovencito.
2: Es muy bonito, ojos claros. Es,
1: sí, tiene 22 años.
2: Sí, muy chiquito, está jugando en el Como en Italia, le está yendo súper bien.
0: Conozco a los históricos, me voy a tener que poner a googlear y a conocer
2: y son
0: a
2: todos, ¿no? Y hay algunos que yo no tengo idea.
0: Claro.
2: Ayer jugó un marcador de punta Vega, que yo no tenía
0: idea
2: quién era.
0: Y
2: sí,
0: bueno,
2: sí.
0: Nos tendremos que acostumbrar a todos los que vienen.
1: La nueva generación.
2: Hay muy buenos jugadores.
0: La última de Martín, esto me encanta, por eso te digo, la marginalidad que maneja Gran Hermano. ¿Luana Fernández se vuelca al mundo de las letras?
3: Sí, tenemos una nueva escritora entre nosotros, Luana Fernández.
0: Igual explica quién es Luana Fernández.
3: Sí, porque... llegó a ser una de las finalistas del último Gran Hermano, no llegó a formar parte de los tres últimos lugares.
0: Amiga
3: pero
0: de
3: sí,
0: Yao Cabrera.
3: Claro, sí,
0: floja
3: que
0: de
3: ella
0: papeles.
3: Ahora toma distancia y bueno, sí. Habla mucho de relaciones tóxicas que tuvo en su pasado, pero que ahora está muy bien y demás. Compartió en sus redes sociales que piensa escribir sobre su experiencia en Gran Hermano. Creo que tenemos el video de ella contando, ¿no?
0: Me deprime.
3: Durante 199 días. Ustedes vieron una parte de mi historia. Ahí va, 199 días.
0: Ay, no.
3: Claro.
0: Me da deprime. Esto me deprime.
4: ¿Cómo se
0: hace? Bueno.
3: Va a escribir, ¿eh?
4: ¿Quién es?
0: La puta.
4: ¿Por qué necesitas? Quizá por eso. Y adentro. Se sentía. ¿Cómo?
1: Como poético.
2: Parece que fue una presa política, ¿viste?
3: Desde el exilio.
2: Sí, sí.
1: Me gusta el look intelectual.
0: ¿Ella va a escribir un libro sobre esta pedorrada? ¿Y quién lo va a comprar?
1: Y aparte, ¿quién lo va a leer? Y aparte, ¿qué enseñanza te deja?
3: Y bueno, te enseñes.
1: ¿Cómo robar la ladrona?
0: Si ya vimos todo esto, esto se llama salir de Gran Hermano y tengo que currar con algo, porque sí, nadie me llamó para nada.
3: O viajar por Europa.
0: O viajás con Selva a Europa o compras el libro.
1: Algo, me parece más divertido lo de Selva.
2: Sí.
0: Y, por lo menos te vas a Europa. Vas de tapas. Una señora cagada de la risa.
3: Creo que va a estar en Sex, Luana Fernández, me parece.
0: Me tienen podrida.
1: Y puede ser.
3: Es un destino.
0: Son las 6. El boludo del día y nos vamos y seguimos mañana. El boludo del día, esto es tremendo. Esto es tremendo. El boludo del día es, y se va a enojar porque tiene un problema de delirio de paranoia y persecución, Matías Alé. Ustedes vieron lo que pasó con Matías Alé.
1: Sí, lo
0: vamos
1: vi,
0: a contar
1: sí.
0: a la gente que no sabe. Matías Alé fue a un restaurante.
1: Sí.
0: Matías Alé. Que hace mucho que no está en el ojo de nada y que igual por más que estemos en el ojo de todo y seas, no sé, Susana Jiménez, Mirtha Legrand, la que les habla o el tipo que está de moda, cuando vas a un restaurante la gente no tiene por qué conocerte. Voy ahí.
2: Punto uno.
0: Lo atendió la encargada o la que te...
1: ¿viste? La recepcionista.
0: La recepcionista, cuando entras a los restaurantes hay una chica que te recibe, te lleva a la mesa y te da el menú. ¿La hizo echar?
2: No.
0: Porque no lo reconoció.
2: Ah, porque no... Sí, lo vi.
1: Ah, no. Montón.
0: Más que boludo es un hijo de puta. Sí, menos, ¿quién sos?
2: ¿Quién sos?
1: Y además, ¿por qué?
0: Y aparte, ¿por qué la piba? Y si la tipa te conoce y no te quiere pedir una foto, si no quiere, y si le caes mal.
1: Pero además, esperen,
0: el trabajo de la piba es sentarte, darte el menú y servirte la comida. Ningún otro. O sea, fue a quejarse porque no lo atendieron. Famoso. No hay nada más marginal y más cringe que un pibe que, aparte, pasó de moda, no está en ningún lado. Pero vos decís, está. En el ajo, ¿no? ¿Te acordás la época del Dorada, del Bailando? Pero y aunque tengas época dorada y seas, no sé, Del Moro, el conductor de GH, o Wanda, la conductora de Masterchef, ¿por qué la recepcionista te tiene que conocer?
1: No, y
0: si
1: además,
0: te conoce y no te quiere decir nada.
1: 22 años la chica, no tiene por qué conocer. No, no Matías Alé, que lo dobla o más en edad.
2: Sí, claro. Sí, tal cual.
1: Claro.
2: Pero mal también el boliche que, sí. que
0: y además el que restaurante que me gustaría caso. Saber cuál es, o sea.
1: Sí, la Panera Rosa era.
0: La, decilo.
1: Sí, la Panera Rosa.
0: Bueno, la gente de la Panera Rosa, ¿no les da vergüenza dejar a una persona sin trabajo solamente porque no reconoció a Matías Alé? Primero, que no tiene por qué reconocer a nadie, no. Porque la función de la piba no es prensa de famosos, ni es una verga. La piba te lleva, te sienta y te da el menú. Vino la encargada, la rajó, le dijo, llévate tus cosas y ya contrataron a otro. O sea, ¿ustedes qué hacen? Aparte, Panera Rosa, Matías Alé, si vos me decís que no reconoció a Susana Jiménez, bueno.
2: Sí.
0: Tres boludos, la que la echó, la Panera Rosa, que lo lamento, me chupas tres huevos y Matías Alé. Y hasta acá llegamos que me pasé dos minutos. Los quiero, los amo. Los espero mañana a las 4 de la tarde, como todos los días en Yanina 107.9. Y ahora, en 58 minutos nada más, a las 7 me prenden... Sálvese quien pueda por América.
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8: Es la hora 18:04.
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8: La temperatura 27 grados, 4 décimas. La humedad, 61%.
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1: El Observador 107.9. Así somos, así nos ves, así nos escuchás. Pero ¿cómo andan todos por allí? 10 minutos han pasado desde las 18 en la República. ¡Es jueves!
2: Sí, Mari.
1: Sí. Ya lo tenemos.
2: Ya estamos.
1: ¿Se dieron cuenta de que ya estamos?
2: Casi
1: ya
2: está. Que no.
1: ¡Qué bárbaro! Sí, falta como un empujón y listo.
2: Así ya. Como se termina la semana, arranca el mes.
1: Pero claro, bueno, ojo, sí, sí, sí, sí. Sí, y también ya lo tenemos. Vale, para el año.
2: No falta nada.
3: Ay, sí,
2: nada.
3: Sí.
2: Papá Nuel está tocando la puerta de los niños.
1: Ay, Dios, te
3: quedas. Ay, Dios, qué depresión.
1: No, ¿cómo que depresión?
3: Hola,
4: no, porque lo que quiero decir es esto.
1: Natalia Livares, Lupina.
3: ¿Cómo estás tú?
1: Y Guidosáfora.
3: ¿Cómo estás?
4: Yo estoy bien.
1: ¿Estás
4: mejor? Estoy bárbaro, mejor. Bueno, a ver, hoy me hice unos cositos en la cara.
1: Estás bien, estás mejor.
4: Estoy mejor.
1: Sí, estás mejor.
3: Sí, es verdad.
4: Estoy tomando pastillas,
1: sí, sí, sí.
4: Así que bueno.
1: Muy bien.
3: Para
1: nada,
4: sacaré mi ojo.
3: ¿Tu cuestión?
4: Sí, lo bueno es que no es conjuntivitis.
1: Bien. Muy bien.
2: Vamos.
4: No, porque no hay infección.
2: Todos tranquilos.
4: Así
1: muy
4: que
1: bien.
4: Todos tranquilos. Pero bueno, nada, medio que me asusté. Ayer estaba medio pesimista.
1: Sí,
4: pero
1: ayer estaba
4: angustiado. Porque me angustia. Porque es que, imagínate, trabajo con
1: sí,
4: la imagen.
1: Claro. Sí, obvio.
4: Y tengo un montón de cosas que hacer la semana que viene. Entonces espero que. Y si no, me operaré. Y me pongo una cosa acá arriba. Que vea que tengo el ojo arriba.
1: Se te va a ir.
4: Pero ¿saben cómo me di cuenta que llega la Navidad? Hay un espectáculo de Topa y Laurita Fernández que dice. Especial Navidad en diciembre.
1: Ay,
4: dije,
1: Dios mío,
4: ya lo están vendiendo.
1: Sí.
4: Primero de octubre.
1: Claro.
4: Digo, faltan 3 meses para Navidad. Menos.
2: 91 días para que termine el año.
4: 91 días.
1: Dios mío.
4: Qué rápido pasó todo igual.
1: Sí, la verdad que sí. Acá le dicen cosas soeces.
4: Ay, no. Me quiere levantar.
1: El auricular.
4: Me quiere
1: levantar.
4: Hasta
1: yo escuché. Claro,
3: sí.
1: Yo también pensé que había salido al aire.
2: No, mejoramos el tono, chicos,
1: anoche. Ah, muy bien.
4: Julia me dice que estoy bueno. Me lo dijo más... Me
1: con
4: un poco más grosero.
3: Me genera intriga ahora.
4: Pero me gustaría. Sí, si fuese hombre, iba a decir.
3: Dejila, Sáfora, dejila.
4: Te haría el amor, si fuese...
1: Dios mío. Bueno, un poquito más hétero.
4: Yo le hubiese hecho el amor a todas ustedes. A vos también te hubiese hecho el amor. Pero en la época ahí tú te decís, vos estás buena.
1: Opa. ¿Qué
4: vos estás buena?
1: Estás mal.
4: Pero vos te...
1: Guido, vos estás mal.
4: Vos sos una mujer muy, muy hermosa.
1: Ay, muchas gracias.
4: Sin ánimo.
1: Lo dice Rolando Barbano todos
2: Guido,
1: los días, pero
2: vos
1: bueno.
2: Estás mal.
1: Sí,
4: me encanta.
1: Sí.
4: No, pero
1: bueno,
4: sos Rolando, una mujer, vos también, Lupe, sos una mujer muy hermosa.
1: ¿Qué me va a decir?
4: Vos también, Jan, sos un hombre muy hermoso.
3: Unas ladronas de suspiros.
1: Ay,
3: el otro día me cruzó un productor.
4: Vos llamas a
3: Añejo. Y me dice, ¿vos sabés lo que era Calabró?
4: Es que sí.
3: Yo le digo, es, porque la veo todos los días. No, pero me dice, cuando yo la conocí, no sé.
4: Pero Marita,
3: me habían comentado que habías debutado recién en televisión.
4: Ah, menos mal.
3: Claro,
4: ay,
3: era el albor de Calabró, y me imagino que sí.
1: Debuté a los 17.
3: Claro, sí, sí, por ahí.
4: O sea, ella debutó con la nota de Nicole Neumann.
3: Opa.
1: Bueno,
3: ay,
1: eso fue, digamos, mi segundo laburo, porque yo hice algo de 9 Diario, que hacía unas. Bueno, siempre cuento lo mismo.
3: Creo que ahí me dijeron.
1: 9 Diario, en el viejo Canal 9, conducción de Mabel Marquesini, Te amo, Mabel, te mando beso, y Guillermo Andino, que también lo adoramos.
4: Sí.
1: Y después de eso hice ese programa con Monty, que me mandó a hacerle la nota a Nicoleta.
4: Esa nota a Nicoleta es histórica.
1: Histórica.
4: Pues la gente de que toda.
1: Sí, que toda la recicla cada tanto. Amo esa cuenta.
4: Amo que
1: de
4: toda.
1: X. Que toda. Te amamos. Bueno, muy bien. Muchas cosas para contar. Lo primero, antes de ir a ese aforismo, no me voy a olvidar, ¿eh?
4: Okay.
1: Lo primero es que es el Día Internacional del
3: Café.
1: Estoy
3: en lo mismo que vos.
1: Y estoy cogoteando porque...
3: Bueno, ¿sabés qué pasó?
1: En Casa de Herrero, Cuchillo de Palo, en Día del Café, agua sin gas.
3: Llegué igual que vos
1: sí.
3: Y estaba cerrada la cafetería.
1: O sea, nos mintieron, nos engañaron.
3: Me quería morir.
2: Porque se tomaron el día los chicos.
1: Ah,
4: justo en el día del café.
2: Pero, y por eso se tomaron el día.
3: Y por eso me paro.
1: Es lo más ridículo que he escuchado en años. ¡Edith Armida! En el día del café, la cafetería del Observador 107.9 se toma el día.
4: Pará, Marina.
2: Una pena.
4: Marina, va a tener una sorpresa ya.
1: ¿Qué?
4: No sé.
2: ¿Trajo sorpresa? No vino con las manos vacías.
4: ¡No! ¡Yan Livares, Dios mío! ¡Bravo!
1: ¡Bravo, Yan Livares!
4: ¡Qué bien paga Majul!
1: ¡Qué maravilla!
3: No me iban a dejar sin café en el día del café. Y menos a vos,
1: de ninguna manera, por supuesto. Así que bueno, la verdad que Yan Livares están todos los detalles. Pero a vos te preguntamos.
4: Sí.
1: ¿Cuántos te tomás por día? ¿Solo, cortado, con alguna leche de esas veganas,
2: claro,
1: tipo de almendra, de
4: deslactosada?
3: No me gusta nada de almendra.
1: ¿Con azúcar, con edulcorante, sin nada? cápsula filtro.
5: Me gusta.
1: ¿Cápsula cuál? ¿La de la N? ¿La de la D? ¿De G? Bueno, contanos, queremos saber un poquito de tus gustos sobre café y qué cosa importante te pasó tomando café. Por
5: ejemplo,
1: tomando café cerré el mejor contrato de mi vida. Tomando café conocí al amor de mi vida, cual Elina de Malva.
5: Muy bien.
1: Que estaba tomando el cafecito en el Malva y lo conoció a don Eduardo. Puede ser. Bueno, qué buen recuerdo asocias al café.
5: Qué lindo eso.
1: Eso. Y cómo te gusta el café. Todo eso queremos saber. Yo tengo mis momentos. Casi nunca solo, siempre o cortado o lágrima.
5: ¿Cuántos por día,
1: Calabro? No, uno.
5: ¿Uno solo?
1: Uno que es el que tomo entre A24 y Primicia allá.
5: Yo llegué a tomar cuatro cortados, ¿no?
1: Ah, uno solo.
5: Pero siempre a la mañana uno bien fuerte para levantarme.
1: Bien.
5: Aparte no tomo mate, no tomo nada, así que...
4: Claro, yo tomo mate,
1: solo el fin de semana con Rolando o el fin de semana cuando estoy sola. Pues necesito tiempo para
5: ¿Rolando es cafetero?
1: Rolando es cafetero, le gusta el espresso fuerte y amargo.
2: Muy bien.
1: Y a mí me gusta, en general, cortado y amargo. Ya me acostumbré a tomarlo sin nada.
2: Es que el café que no es torrado y que solamente es tostado, no tiene agregado de azúcar.
5: Chicos, torrado no hay que tomar. Perdón,
2: no,
5: ¿por qué
2: es
5: torrado?
1: Claro, y sí.
2: Porque el azúcar. Le ponen azúcar, no está tan bueno. O sea, no es tan puro, por así decirlo, el café. En mi caso, últimamente, se está tomando café en grano. Va en la casa de mis viejos, en realidad. Y que lo molemos en el momento y el olorcito a café es fantástico. Me encanta arrancar la mañana, por lo menos con un café con leche. Quizás dos son a la mañana y después ya sigo con el mate.
1: Bien.
2: Pero un cafecito después de comer también me gusta.
1: Pero claro, nos encanta.
6: Espectacular.
1: Ahí está. Bueno, contanos vos cómo te gusta el café. Estamos en el 11-3500-1079. Y ahora sí, presentado el tema de conversación... El saforismo de jueves.
4: ¡Música, maestro! Aguante el jueves, como me gusta este día. Y bienvenidos a Calabro 107.9. Jueves, ya lo tenemos, qué emoción. Día nublado, pero apareció el sol. Y hasta las 8 te hacemos felices de corazón. Este sábado, peregrinación a Luján. Miles de fieles caminando llegarán. Con fe, con promesas, con ganas de llegar... Pasito tras pasito, hasta la Virgen marcharán. Uh-huh. ¿Te falta alegría? Acá te la damos. Venís medio abajo, nosotros te levantamos.
1: Sí.
4: Con Marina, Guido, Jean, Lupe, juntos la remamos. Entre risas y noticias, hasta las 8 te acompañamos.
1: Por supuesto.
4: Así que subí el volumen. Estás en Panamericana, estés donde estés porque arrancó la diversión. Que este jueves viene cargado de buena vibración. Quédate con nosotros, prendete a la transmisión porque Calabro 107.9 es tu programa... ¡Del corazón!
1: La rima es perfecta.
5: Estuvo muy bien,
1: La rima muy lucida.
2: Ahí está.
1: Muy lucida.
4: Y tiré lo de la Virgen de Luján, porque bueno, la peregrinación que va a ser impresionante.
1: Sí, por supuesto.
5: El sábado.
1: No sé si se puede contar, man. Les cuento.
4: Contalo.
1: Va a haber programación especial. Estoy hablando ya del Papa. Asocié la Virgen con el Papa.
2: Claro.
4: Sí.
1: Hablando de...
4: Bueno, tiene que ver.
1: Claro, bueno, obviamente... va a haber programación especial en A24, en América, así que va a haber el domingo de la llegada del Papa un programa especial en América con todos los conductores, así que allí estaremos. Y después también en A24, creo que durante toda la visita del Papa va a haber programación especial.
4: Está muy bien.
1: Casi con contenido exclusivo de la visita del Papa, así que bueno, eso como lo que se viene.
4: Yo el domingo, el sábado voy a ir a Liniers. Hacer mi programa en vivo desde Liniers.
1: Ay, qué lindo.
4: Hoy es mejor con la Virgen, con la gente, así que si se quieren acercar al móvil, voy a estar
5: excelente
4: ahí.
5: Excelente idea.
4: Decidí hacerlo.
1: Muy bien,
4: no me dejaban al principio.
5: Eso
4: es que, chicos, yo quiero estar con la gente. Si Crónica es el canal del pueblo.
1: Claro.
4: Si estoy con la gente.
1: El pueblo.
4: Y hago el programa ahí, me dijeron, es una gran idea porque va a llover, ¿verdad? Y dije, bueno, lo acabo de arreglar. Así que el sábado estaré ahí desde Liniers para salir con la Virgen y todo.
1: Claro. Muy bien,
4: porque
1: allí
4: sale 10
1: estaremos
4: y media de la mañana, prox.
1: Qué lindo, está bueno.
4: Dicen que hay mucha energía, dicen que es una energía muy particular.
5: Es hermoso. Sí, es hermoso. A mí tocó hacer la cobertura.
1: La fe es algo muy movilizante.
4: Muchas veces.
2: Y la forma en que la gente se acompaña entre desconocidos.
5: No,
2: eso me voló la cabeza.
5: Es impresionante.
1: Es
2: muy hermoso. Loco.
1: Sí, sí, es muy lindo. Nosotras con Debbie, cuando hacíamos el noticiero La Nación, cubríamos mucho, sobre todo San Cayetano.
4: Es divino.
1: Y era muy impactante que vos veías gente... Vamos a decir, a la que no le sobraba nada, viste, que juntaba el manguito para llegar y que acampaba y de repente bajo condiciones muy extremas porque les tocaba frío, viento, lluvia, qué sé yo. Uh-huh. Y te digo, 10 de cada 10 testimonios eran para agradecer.
5: Sí.
1: Claro. Y era una cosa que uno, viste, que es un privilegiado, uno está siempre como reclamándole al universo lo que le falta.
2: Uh-huh.
1: Y vos
2: Totalmente.
1: Decís, gente, que... Que vamos a decir, No me gusta decir tiene mucho menos, porque quizás tienen mucho más que uno, ¿no? Porque sí, para empezar tienen mucha más fe.
2: Claro.
1: Y el que tiene fe tiene todo. Pero en el sentido más burdo de la expresión, gente que uno dice, bueno, deben estarla peleando, deben estar quizá con algún apremio económico, uh-huh, con alguna preocupación, algunos con alguna afectación física.
2: Sí.
1: Y 10 de cada 10 van a agradecer. Y vos decís, de esto hay que aprender.
2: Claro.
5: Total.
1: De esto hay que aprender. Y en un punto, mirá, lo cuento y medio que me emociona, porque es la, porque me remite a aquella sensación. Te sentís, viste, tan en menos frente a esa gente que aún en la carencia o en la adversidad va a agradecer. Y decís, estoy tan vivo tan equivocada.
2: Sí.
1: Y por eso siempre me conmueven y me movilizan las expresiones de fe. Y además porque me genera, no sé si la palabra es envidia, pero para que se entienda, me da mucha envidia a la gente que tiene mucha fe. Porque a veces uno se demoraliza y...
5: Total.
1: Y bueno, yo soy católica, fui a un colegio católico, pero no sé si soy... Soy una mujer de fe, creo en Dios, creo en la fuerza superior, creadora, pero quizá lo que me falta es tener esa fe del que se apoya en la oración, del que se apoya en la estampita, en el rosario, sí, porque creo que eso es muy salvador.
4: Uh-huh. Igual le diste en el clavo con algo muy importante que me parece que es la génesis de lo que estás diciendo, que es el agradecimiento. Mm. Cuando uno agradece de verdad por lo que tiene, y como bien dice Marina, nosotros somos privilegiados porque la verdad laburamos lo que nos gusta, nos pagan por laburar lo que nos gusta. Cuando uno agradece hay algo que hay un sentimiento muy particular. A mí me pasa siempre, yo trato de agradecer, porque a veces nos olvidamos de las cosas buenas y siempre vemos el lado...
1: El vaso medio vacío,
4: El más triste de nuestras vidas.
5: Sí.
4: Pero ya que tengamos salud, yo siempre pienso en la salud. Siempre pienso en la salud, que tenemos salud, que podemos laburar, que podemos movernos, que podemos estar, que podemos de alguna manera también colaborar con nuestros compañeros, nuestros pares. Por eso me parece que es la génesis, agradecer, Mari. Cuando uno es agradecido, está comprobado, todo vuelve por mil. Mm. Porque el agradecimiento genera ese poder de la vuelta.
1: Sí, estoy totalmente de acuerdo. Por eso me parece una re linda idea la de Crónica este fin de semana, acompañando a los fieles de la Virgen, y sea la religión que sea, ¿no? Y la fe que sea. Y ni siquiera tiene que ser una fe en una deidad necesariamente, total, ¿no? Cualquier tipo de fe, el tener dónde ampararse, dónde refugiarse.
5: Es una energía increíble. A mí me tocó muchos años para La Nación Más y otros medios hacer Luján, hice San Expedito, hice San Cayetano con vos y con Débora.
1: Sí, claro.
5: Pasa que ustedes estaban a la tarde, yo estaba a la mañana, pero en algunas ocasiones nos hemos cruzado al aire antes de trabajar de este lado del micrófono. Y es una energía indescriptible. Es pero de verdad, es indescriptible. Te baña esa energía. Y por eso les digo, no estuve solo en... Estuve en Luján, estuve en San Cayetano, estuve en San Expedito. Es increíble. Sí. Es increíble. Y personas como las que marcás vos, yo tengo el ejemplo, es mi abuela y mi mamá, que son las que me llevaron, yo tomé la catequesis, la confirmación y demás. Pero siempre lo digo, y esto es algo muy personal, mi abuela y mi abuela está por llegar a los 90 años, yo les digo, ustedes van a vivir 100 años o más, porque agradecen, mi mamá, yo te hago escuchar un audio ahora, es gracias. Es como un modo de vida, ¿entendés?
1: Sí, es abrazarse una filosofía a esa fe de vida.
5: Mi vieja, se lo inculcó mi abuela y mi abuelo, hasta construyeron una parroquia en zona oeste, o sea, mira, a ese nivel de fe ellos, de creyentes en Dios, es increíble, yo los envidio.
4: Hay un viejo chiste italiano,
1: a ver,
4: sobre un hombre pobre que va todos los días a la iglesia y se arrodilla frente a la estatua de un santo. Santo querido, por favor, hacé que me gane la lotería. Pasa un día, pasa una semana, pasan los meses y el hombre sigue rezando. Por favor, santo mío, haceme ganar la lotería. Hasta que un día, completamente harto de escucharlo, el santo cobra vida, lo mira desde arriba y le dice, hijo mío, por favor, compra un billete. Moraleja, está perfecto pedirle ayuda al universo, a Dios o a un santo, pero parte del trabajo lo tenés que hacer vos.
1: Me encantó.
5: Perfecto.
1: Es verdad.
5: Sí.
1: Es verdad. Está re lindo, la verdad que sí. Bueno, nos pusimos así un poco...
5: sentimentales.
4: Es lindo para la gente.
5: Está bueno.
1: Sí, banco, está banco. Bueno.
5: Buena energía.
1: Es lindo.
4: Pasan tantas cosas, Marina.
1: Ay, todo lo que pasa es
4: nos
1: malo.
4: Nos atraviesa tanta energía.
5: Negativa. Antes de ponernos a hablar de todos los quilombos, por lo menos.
4: Hoy, contame, por favor, lo que te pasó hoy.
1: Ay, lo que me pasó hoy al aire.
4: Por favor, contame.
1: Dios mío, los que estaban acá en el Observador 107.9 no lo vieron. No, no, seguramente me dirían. Seguramente.
3: No sabía nada, porque yo estaba
1: ahí. ¿Cuál es la situación?
4: No lloró.
1: No lloré. ¿Qué voy a llorar?
3: Lo primero que pensé.
1: Estaba furiosa. Ay, Dios mío, Ventura, no sabía cómo calmarme.
3: ¿Con qué abogado te peleaste?
1: Cuadro de situación. ¿Viste? Ahí está. Estaban en el piso de primicia allá. Y les agradezco la deferencia. El primer piso al que van juntos en vivo, los dos abogados Facundo Moyano. El doctor Darío Saldaño y el doctor Valle. Yo a Saldaño lo conocía porque tuvo varias causas mediáticas. Con Valle creo que no nos habíamos cruzado nunca. ¿Viste esos abogados que no te toca entrevistar? A Saldaño lo tengo en el WhatsApp, a Valle no. No lo conozco. Bien. Facundo, esto, lo otro. Arrancamos mal. Porque el doctor, si arrancamos para atrás. Porque el doctor Valle me dice, bueno, celebro que estén tratando con tanta prudencia y tan profesionalmente el caso Levington, escuchando a la víctima, leyendo su testimonial.
3: Estaba preparando el terreno.
1: La verdad que lo celebro mucho. No es el caso del tratamiento que le dieron al tema Moyano, donde la verdad, todo estuvo mal. Y entonces, viste, yo digo, bueno, espero a que haga el punto y lo interrumpo, y lo cruzo.
3: Claro.
1: Y no hacía más el punto. Entonces le digo, no, mire, no aclaremos
3: lo primero. No es un monólogo ni un juicio.
1: Claro. ¿En qué se basa para decir que tratamos mal el caso Moyano? Lo tratamos siempre en base a los documentos, a la investigación de la fiscalía, a la pericia del cuerpo interdisciplinario del pirobano, siempre con documentos. O sea, y la verdad es que la fiscalía dice Candela Arizaga es víctima, sí, y Moyano está imputado. Sí. Y hoy la imputación sigue siendo la misma. Es decir, lesiones leves y privación ilegítima de la libertad en el contexto de violencia de género.
2: Sí.
1: Y en todo documento de fiscalía dicen la víctima Candela y el imputado Moyano. ¿En qué punto? No, pero ella no se autopercibe víctima. Le digo, bueno, pero el informe interdisciplinario dice que ella no se autopercibe víctima, pero es víctima por esto, esto y esto. No los quiero embolar. Arrancamos mal. Después la cosa fue, no, bueno, Moyano en España, Moyano con Moria, Moyano, el devenir de una charla con los abogados de Moyano, normal.
2: Sí.
1: Cuando estábamos terminando, digo, bueno, voy a aclarar el tema de las demandas a periodistas.
2: Claro. Dios.
1: Digo, bueno, lo demandó a Dugan. Sí, lo demandamos a Dugan por esto, esto y esto. Bueno, ¿y qué va a pasar con Jonathan Viale, Camila Dolapian, Janina Latorre, Ventura y yo? Probablemente los demandemos a todos. Después,
3: te lo dijo en la cara.
1: Pero, y quedó medio como ahí, porque, viste, hablamos todos, se fue... En el cierre le digo, bueno... A Ventura y a mí, ¿nos va a demandar? Sí. ¿Me podría precisar por qué? Bueno, Ventura porque habló del acuerdo no sé qué y usted porque le dio la razón.
3: ¿Eh? ¡Ah! ¿Cómo?
1: Y le digo... No les puedo reproducir el enojo y la ira que me generó eso.
3: Zafra hasta el corte de esto.
1: No, debe estar. No sé si lo habrán subido a las redes, pero no sé, pasó hace un ratito... Y entonces le empecé a decir, mire, no lo voy a poder reproducir con la misma vehemencia,
3: pero le digo,
1: la verdad, yo la única explicación racional que le encuentro a que la víctima, Candela Arizaga, le haya dicho a su letrado, no letrado, amigo, comedido, como le quiera llamar, Diego Estorto, que Moyano fue quien llamó al dealer, que el dealer llegó a tal hora, que el dealer se llama Pinocho y que qué sé yo. Y que de repente cuando va a la fiscalía diga, no, la droga era mía, me la regaló alguien que no me acuerdo quién era, Moyano no consume, no lo vi consumir. La única explicación lógica que le encuentro a eso es que haya habido un arreglo. Y le hice así, el gestito de cita.
2: Claro.
1: Y si usted me quiere demandar por esto, agarre la lapicera, tome nota, porque lo ratifico. Y después terminé con mi clásica frase de dime quién te demanda y te diré quién eres, me lo cuelgo como cocarda que me demande Moyano.
2: Sí.
1: Claro, y el abogado se quedó un poco tieso porque yo estaba furiosa.
3: Sí.
1: Y le digo, no es con usted. Pero parecía un paso de comedia.
3: Me mata,
1: juro,
3: no es con usted.
1: Lo único que les quiero asegurar es que no fue una actuación, ¿eh? No es que...
3: Pará, ya tenés que servir.
1: Yo les juro que cuando le digo, a Ventura y a mí nos va a demandar, estaba segura de que me iba a decir... Está en estudio, por ahora no hay nada.
2: Claro, lo estamos evaluando.
1: Cuando me dijo que sí, me saqué. Y bueno, nada, fue un momento... Y me escribieron, les agradezco a todos los abogados que me escribieron. Fioribello, Estorto,
3: Baque,
1: Ana Rosenfeld. Me siguen escribiendo abogados para defenderme, ofreciendo
3: algo,
1: sus servicios.
3: Para mí,
1: así que bueno, nada.
4: El que te tiene que defender es Baque. ¿Por qué? Ayer Baqué me mandó un mensaje, aprovecho para mandar un mensaje a Fito. ¿Te acordás que le no sé
1: sí,
4: por qué le
1: la
4: preguntamos
1: perimetral.
4: La perimetral? Y me dice, Obvio, amigo, siempre. Me lo como en un pancho. Por ustedes encaro un portaaviones, me dice Fito.
1: ¡Epa, Fito!
4: Así que yo creo que Baqué, a partir de hoy, es nuestro abogado en todo.
1: Sí, me escribe todo el mundo. Para, a ver.
4: Te amo, Fito.
1: Diego Estorto. Sí.
4: Bueno, Estorto estaría bueno ser tu abogado.
1: Sí, Estorto porque tiene pica ahí con...
4: Tiene pica ahí, vamos a Llano,
1: sí, me parece, sí, gracias. Bueno, Rosenfeld, Fiorivelo.
4: Rosenfeld Baqué. No, porque no me responde Rosenfeld, lista negra.
1: No, porque... Sí, hoy
5: pará de pelearte.
1: ¿Por qué no nos responde no. Ana Rosenfeld?
4: La diva, mi amor. O sea, nos conocemos todos.
1: ¿A vos no te respondió?
4: Tampoco.
1: A mí tampoco.
4: Pues yo hoy a la mañana laburé mucho para descubrir el abogado de Joaquín Levington, que finalmente lo dio con él, Martín Candalaf, que hizo un gran laburo.
1: Sí, felicitaciones por el laburo de recolección de documentación de Candalaf, de toda la producción de DDM y por el logro periodístico de sacar al aire a Levington.
4: Tremendo el laburo de DDM, a mis compañeros.
1: Sí, felicitaciones a todos, la verdad, genial. Y con gran rating también, sí. Picos de 3-3, muy, muy buen... contenido bueno, periodístico.
4: El abogado que lo descubrió Martín es Cristian Colombo. A partir de ahí, Martín dio con el expediente y demás.
1: Sí. La verdad que estuve... Otro abogado que se ganó mi mala voluntad. Ajá. Sí. Y porque te contesta cuentagotas.
4: Ah, ¿hablaste con Colombo vos?
1: Sí, hablé con Colombo.
4: Me costó mucho llegar a él.
1: Cuando un abogado te dice no soy mediático, representa a Joaquín Levington, doctor, que además necesita una defensa mediática. Porque cuando uno tiene un representado famoso, que además... no puede estar dando 500 entrevistas, claro. Tiene que ser un poco su escudero mediático.
2: Y sí.
1: Y que el abogado de un famoso me diga, no soy mediático y hoy me predispone mal, ¿viste? Y además tuvo algunos manejos que no me gustaron, pero bueno, nada. No me quiero pelear con ningún abogado más porque ya bastante tengo.
5: No, va.
1: El de Stuessel y el de Moyano. El de Stuessel, gracias a Dios, no mandó nada. Y después al año medio que aflojó
4: que
1: un poco. Dijo, no, bueno, lo vamos a tratar de resolver de otra
4: manera.
1: Se dio
4: furiosa.
5: Si solamente, miren, yo no la vi y solamente lo que contó ya me parece un quilombo bárbaro.
1: No, lo que conté
5: en vivo.
1: Es en un tono civilizado.
5: Por eso.
1: No fue así. No fue así, pero nada, qué sé yo. Dios mío. 30 años de periodismo, ni una carta documento. 3 meses de primicia ya, 3 demandas penales.
5: Dios. ¡Ventura!
1: ¡Ventura! ¿Qué me estás haciendo, Ventura? 11-3.
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0: Estamos escuchando a David Guetta junto a John Newman pasando con If You Really Love Me por Calabro 107.9 y hoy no te pierdas desde las 20 Cine y Series 107.9. 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
1: Pochoclos dulces.
2: Yo probé
1: ¿Salados
2: todo.
1: No? Ay, no. Sí. No, o sea, controlando compramos el balde a la mitad.
0: ¿En serio?
1: Viste que te ponen un divisor y de mi lado dulce y a él le gusta salado, pero no, el salado no me gusta.
0: Para el cine coincido, dulces a morir, pero dulce. Para tomar una cerveza, los salados van como piña.
2: Nunca comí pochoclos salados.
1: Es que no tomo cerveza. No, Julio nos hace que no.
2: Una vez compré los nachos con queso.
0: ¿Para el cine?
2: Sí.
0: ¿No es mucho quilombo?
2: Con una coca, me encantó.
0: Ah, bueno.
1: Ay, les cuento que me acabo de manchar con el café que nos trajo San Libares, pues es tan torpe que tenía la tapita. Empezó así, se nota, pero bueno, después cuando se seque no se va a notar porque es marrón sobre marrón.
2: Claro, ahí está.
1: Pero
0: corremos un cachito el brazo del micrófono y ya está, ahí se pasa.
1: Ahí está. Bueno, no importa, nada, es el café. ¿Qué va a ser? En fin, bueno, les iba a decir algo. 11-3500-1079, hablemos del Día Internacional del Café, contanos cómo lo tomás, qué recuerdo agradable asocias al café y ya tenemos al primer valiente. A ver.
3: Hola Marina y equipo, ¿cómo andan?
1: Muy bien.
3: Juan de Exaltación de la Cruz.
2: Juancito.
3: Nada, y por el Día Internacional del Café. Aprovecho para contar que me vine a vivir acá a Exaltación. Dejé mi laburo de administrativo allá en una empresa, un despachante en Capital. Y tenía el sueño de abrir una cafetería, así que me abrí una cafetería en el frente de casa.
2: Muy bien. Café,
3: prácticamente casi todo el día. Y de paso, bueno, aprovecho el chivo y los invito a La Cautiva Café en Capilla del Señor. Cuando
2: ya
3: quieran,
2: te estamos buscando. Ay, me encanta. La Cautiva, dijo.
1: La Cautiva Café, Capilla del Señor, dijo, ¿no?
2: Él
1: dijo que vive en Exaltación de la
2: claro,
1: Cruz. Pero
2: donde vive
1: dijo
2: el vecino
1: Capilla.
2: De Lilita.
1: Claro, de Lilita.
2: Claro.
1: Y va a estar
2: Adorni.
1: Cerca...
2: De perdón, Indio Cuá, ¿verdad?
1: De Indio Cuá y va a estar cerca del casorio de Tini.
2: Imagínate,
1: también.
2: La Cautiva le entra a Adorni a pedir un cafecito.
1: Manda fotos y entra a Adorni.
0: Sí, claro.
4: Tiene 76 seguidores.
2: No.
4: Yo lo que propongo a los oyentes, se llama La Cautiva Café... Sí. Tiene tres publicaciones. Yo lo que les propongo es que lo sigamos para que llegue a los 100.
1: Claro.
4: Se llama La Cautiva Café.
1: La Cautiva.
2: Ahora vamos a dar una mano.
4: A ver, que lo siga María. Yo ahí lo estoy siguiendo.
2: Ahí voy, ahí
1: ¿Es
2: voy.
1: ¿Todo junto?
4: La Cautiva Café. Café de especialidad. Tiene un contacto.
1: Ah,
4: a ver.
1: Ahí está.
4: Pará.
1: No, pará. El que yo tengo dice... 1494 seguidores.
4: No, ese
0: yo estoy viendo
4: La
0: eso
4: Cautiva
0: también.
4: Café, chicos. ¿No es este?
1: Café. Yo tengo la Cautiva.café.
4: Ah, no, claro. La Cautiva Café todo junto tengo yo.
1: Ah, La Cautiva Café. A ver dónde queda.
0: Claro, tenemos
1: Dice
0: que googlear
1: emprendedor.
0: Eso.
1: Bueno,
0: tiene
1: debe
0: su
1: ser
0: página
1: este.
0: Web.
2: Ahora, sí, no. Tiene que ser
1: este. Pero
2: será
1: este.
4: La Cautiva... No, chicos, La Cautiva.café.
0: Ahí está,
4: perfecto. Para. La Cautiva, la otra habla en portugués. 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
4: 1500 estamos, dale, vamos.
1: Seguir.
4: La Cautiva.café, 1501.
1: Seguir.
4: 1503.
1: 5. 1505.
4: Vamos.
1: 6.
4: 8. 9. Vamos a La Cautiva Café.
2: Bien la gente.
1: La Cautiva.café.
4: Ahí
1: vamos.
4: Está, me encantó. 12. 13. ¡Qué éxito!
1: ¡Qué bien!
4: Vamos.
1: Ahí
4: está, 14.
1: ¡Qué bien! La Cautiva.
0: ¡Ay, tiene un video con un Michi!
2: Escúchame, estoy viendo, Mari. Vayan a la primera publicación. Es hermoso.
0: Sí, es muy lindo el lugar.
1: Ay, qué lindo. Ay, mirá lo que
4: hacer, es. Debería hacer campaña, La Cautiva.café, campaña que nos manden algo.
1: Pará.
2: Pero no,
0: te estamos dando chicos, una mano.
2: ¿A cuánto estamos de exaltación, Guido?
1: 1525.
4: Era un chiste, obviamente estamos
1: 1530.
2: Llega frío.
1: Gracias por sumarse a los oyentes.
4: 33.
1: Vamos.
4: 35, 37.
1: Bueno, tenemos Juancito, que llegar a los 1600.
4: Vamos, a los 600, vamos.
1: Así le sumamos aunque sea ciento y pico.
4: La Cautiva.café.
1: La Cautiva.café. Bueno,
2: qué rápida que es.
1: Y veamos, seguimos hablando de café. 11-3500-1079.
4: Ay, me encanta que tiene muchos animales.
1: Me encanta. Ahora,
2: la ambientación,
1: ay,
2: Marina.
4: Vamos.
2: Bueno, para.
1: 52,
2: si te vas un... Bueno, yo sé que a Marina no le gusta.
1: Qué bien, La Cautiva.café.
2: Bueno, Marina se toma un finde y se va, no sé, a Malasia. A
1: bueno,
2: Japón.
1: Claro.
2: Te puedes ir un finde con Rolando.
1: A mí me encanta.
2: Y pasas por La Cautiva Café.
1: Sí, me encanta.
4: Che, para, el Dune está re bueno.
2: No, para.
0: También.
4: Y porque acá el señor... Para, voy a decir algo.
5: ¿Cómo lo encontraste?
4: Sí,
0: hay que averiguar
4: acá,
0: el estado de
4: ¿quién fue? Es un equipo de putos.
5: ¿Quién fue?
4: Y acá, ¿quién puede ser?
6: Como te ven, te tratan.
1: Yo no voy a señalar a nadie. No voy a señalar a nadie.
4: Me manda la foto de WhatsApp de perfil del dueño.
5: No, che,
4: está muy bueno el dueño.
5: Juancito.
4: Juancito, escúchame, ¿estás soltero?
0: La cautiva.café. Averiguó el estado civil de esta persona.
5: Juancito, mirá, te conseguimos seguidores para el emprendimiento y hasta te podemos conseguir marido o mujer.
4: Juancito.
5: Che,
4: chicos, 1086. Llegamos al 1600 la cautiva.café.
5: Vamos, vamos, vamos. Por favor.
0: Y se gana una cena conmigo.
4: Che, 91.
5: Ya llegamos. Dale, dale, Guido.
4: 97.
0: Dale, que falta poquito,
4: ¿eh? Vamos. Vamos, 98. 99.
0: Uno más.
5: Uno más.
4: Uno más. ¡1600! ¡Vamos! ¡La cautiva.café! Che, aparte está re bueno el dueño, boludo.
5: No parás, ah. Por aquí cosa de loco.
4: ¿Le puedo decir al dueño que me siga a mí?
0: Vos sabés. Sí, mandanos audio, contanos qué onda.
5: Marina.
4: El dueño.
5: Yo estaba a punto de decir...
4: Igual no es puto. Dijo hola Marina nada más.
5: Qué rica cosa.
4: Dijo hola, no dijo hola Guido.
1: Dios mío, bueno...
4: Me sigo enamorado.
1: Seguilo a Guido, te lo pido por favor.
4: ¿Dónde vive este chico?
5: Exaltación de la Cruz.
4: Queda muy lejos.
5: Es vecino de Lilita.
1: ¿Dónde se casa Tini?
4: ¡Ah! ¡Vamos! ¡La cautiva.café!
5: ¡Uy! Marina, quiere ir Guido, la puta.
1: Bueno, me encanta.
4: Que mande mensaje ahora.
1: Que mande otro mensaje, claro.
5: Claro, Juancito.
1: 11-3500-1079. Guido Záfora.
4: No, ya está, estoy con...
5: Claro, una... Marina, olvídate. Está en otra. Vení conmigo, vení conmigo. Guido está ocupado.
1: Bien, arranquemos por el principio. Milei se reunió con Macron. ¿De qué hablaron?
5: Bueno, lo más importante. Después de la tensión que hubo en un momento, ustedes recordarán que Milei tuvo algunos improperios contra Francia. En este caso, por... Sí. Contexto de guerra, Macron no, en ese caso no se estaba pronunciando a favor de los Estados Unidos. Bueno, hoy hubo una imagen, ahí la estamos viendo para los amigos de YouTube. Ahí llega el presidente, fue recibido Javier Milei junto con Karina Milei por Macron, por su esposa Brigitte. Bueno, ¿qué es lo más importante de esto?
1: ¿Qué?
5: Javier Milei, además de, le contamos, les doy el contexto, ¿por qué Milei está en Francia? Junto con 13 gobernadores se está llevando adelante la Argentina Week. Bueno...
1: No, no te distraigas.
5: Perdón, pero
1: no
5: sé
1: porque Guido Záfora se contame para.
4: Tiene novio el dueño de la cautiva.café. Tiene novio, Marina, novio.
0: Tarde,
4: ¡que se separe!
0: No, para.
4: Dice, jaja, tengo novio. Y había
5: ¡no!
1: ¡No! ¡Qué lástima! Dueño de la cautiva.café.
4: Te hago todo el
1: show. Pero pará,
5: mirá si tiene pareja abierta, pará.
1: Tengo un mensaje. Dueño de la cautiva.café.
5: Juan,
1: asesino que el que mata una ilusión. Es todo lo que te voy a decir.
4: No, pero a lo mejor un trío.
1: No puedes confiar en esto de Guido Zafa. Y vos no te regales,
5: ¿cómo
1: querido?
5: ¿Cómo trío? Pará.
1: ¿Te
5: qué regalado.
1: Claro. No.
4: Pero aparte, yo pensé que... Dice, tengo novio, díganle a Guido, me quiero morir. Me quiero morir, porque estaba re bueno. ¿De qué estaba hablando ese
5: señor? No, ya fue, ni a mí me importa ya
1: no,
5: lo de Milei.
1: A mí sí, a mí sí.
5: Es
1: para,
5: buenísimo.
1: Dejamos por un lado la cautiva café. Bueno, vos seguís, pero por privado. Porque yo quiero saber de qué hablaron Milei y Macron.
5: Bueno, Mari, reunión de 40 minutos.
1: Sí.
5: Lo que está tratando el presidente junto con los gobernadores es atraer inversiones a la República Argentina. En este contexto, Milei está tratando de traer inversiones por dos lados, que son vertientes algo distintas, pero que a la vez se van a ir aggiornando. Primero y principal, Vaca Muerta como faro, la minería en segundo orden, y tercer puesto, obviamente puede ir variando a causa del nivel y de las empresas, el campo. Segundo tópico, la inteligencia artificial. Milei está comenzando a ofrecer a los países, y en consecuencia a las principales empresas de cada uno de estos países, que puedan instalar centros estratégicos en distintos puntos de la Argentina. Como ya saben, hay bastantes polos que se van construyendo en el sur, en el centro y en el norte de la Argentina, pero particularmente en el sur. Así que, bueno, una vez que terminó esta reunión de 40 minutos, tuvieron una ronda de preguntas y respuestas. Lo más importante acá, Marina, para entender el contexto, además de los gobernadores, por ejemplo, ¿quiénes estuvieron, qué empresarios estuvieron con Milei en esa ventana de reuniones?
1: ¿Quiénes?
5: José Luis Manzano. Uh-huh. Atención con ello. Manuel
1: energía,
5: Antelo.
1: Bueno, multirrubro, pero
5: claro.
1: Medio de comunicación, energía.
5: Pero es un mensaje, porque también se lo había vinculado a Manzano con Kicillof.
1: Es
5: bueno, también estuvo ahí. Manuel Antelo, Marcos Bulgheroni, todos
1: con
5: lo conocen.
1: Sí, Bulgheroni, bueno, sí.
5: Pampa, entre energía. Otras empresas. Y Horacio Marín, el titular de YPF. Bueno, esto es como el contexto de lo más importante. Tengamos en cuenta que no había una relación tan fluida. Bueno, vamos a ver si este acercamiento puede terminar no solo en el aspecto diplomático, geopolítico, sino verdaderamente en inversiones que le sirvan a la Argentina. ¿Sí? Eso es lo que está ofreciendo el presidente Milei. Va a ser esta ronda de negociaciones, repetimos, el presidente Karina Milei, pero además 13 gobernadores que le están ofreciendo a los países, vengan a nuestras provincias, inviertan porque les damos este bosquejo de beneficios.
1: Perfecto, muy bien, interesante. Después vamos a hablar de la visita del vice de los Estados Unidos, del vice de Trump a
5: J.D. Vance, viene a la Argentina.
1: Que bueno, va a ser un fin de año movido en la Argentina, entre el Papa, Vance y no sé de qué me olvido.
5: Aparte,
1: pero
5: mirá cómo cambió la perspectiva, ¿no, Marina? Después hablamos porque vamos a estar en Brasil junto al observador. Porque
1: ¿cuándo te vas a cubrir?
5: Nos vamos esta madrugada, hoy a la madrugada. Ya salimos para Brasil, así que desde mañana y hasta la próxima semana vamos a estar con las elecciones saliendo al aire desde San Pablo. Viaja también el pelado Trebuc para Río de Janeiro. Bueno, una buena producción de La Nación Más. Pero esto, ¿por qué lo quiero tratar de unir? Hay un giro en Latinoamérica hacia la derecha, esto es obvio. Keiko Fujimori en Perú, de la Espriella en Colombia, Rodrigo Paz en Bolivia. Y que venga J.D. Vance, más allá de la conexión que hay entre Milei y Trump, son mensajes que le dan a la región.
1: Claro, obvio.
5: Ahora,
1: sí, sí.
5: ¿Podrá dar el golpe de gracia Trump? Estoy hablando políticamente, sí, que se entienda, con Flavio Bolsonaro ganándole a Lula en Brasil. Por ahora es difícil. Primera vuelta, hay 2-3 puntitos arriba de Lula.
1: Pero
5: hoy leí la última encuesta, Marina, de hace 48 horas. El balotage, hoy en Brasil, medio punto de diferencia.
1: ¿Son confiables las encuestas en Brasil?
5: Sí. Hay un margen de error de 2%, pero tanto Atlas Intel como Nexus, un poquito estrafalaria la de Polymarket, que lo va a super ganar, pero Polymarket es otra cosa, es indicador económico de mercado. Sí. Pero tanto Atlas Intel como Nexus y Datafolia, que son de Folia de San Pablo y demás, son confiables.
1: Sí. Igual, no, si tenés medio punto de distancia con un margen de error de 2 puntos, estás complicado para hacer una proyección de resultados, porque es mayor el margen de error que la distancia que encontrás.
5: Exacto.
1: Cuestión estadística. Así que bueno, veremos qué pasa en Brasil y veremos qué pasa también en Estados Unidos en la elección de noviembre. Que
5: claro,
1: todo indica que
5: el 8 de noviembre. No, 3 de noviembre.
1: 3 de noviembre. 3 de noviembre. Será compleja para...
5: Bueno, viste lo que pasó. Ahí me puede ayudar Sáfora. Hollywood está pidiendo que voten.
1: Sí, igual la última vez que Hollywood pidió votar contra Trump, ganó hasta Nueva York.
5: Claro,
1: o sea, la verdad que se ha demostrado que los actores, todo muy lindo, van y les pagan la entrada para verlos, pero no... La ciudadanía, los ciudadanos norteamericanos votan con el bolsillo o por lo que se les da la gana, pero
5: Mari,
1: no les importa nada
5: no
1: lo que opina Hollywood. Nada.
5: O sea, no es obligatorio el voto en Estados Unidos.
1: Obviamente que no. Así que bueno, veremos qué pasa con Trump.
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0: Paul McCartney pasando con Home to Us por Calabro 107.9. ¿Estás por construir o remodelar? 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
1: Muy bien, TH Flooring Oficial en Instagram. 11-3500-107.9. Ahora sí, Guido Zafora.
2: Vamos con todo.
1: Igual vamos a hablar de Levington, por supuesto, que rompió el silencio en DDM, tema del día. Pero yo no puedo dejar pasar esto. Wanda versus Ludwika Paleta.
3: Ustedes, los que están del otro lado...
1: ¿Qué?
3: Bueno, prepárate. Ludwika Paleta es una gran actriz mexicana. Hizo Carrusel.
1: ¡Hola,
3: carrusel
1: Ludwika!
3: De niños, Carrusel. Un carrusel de amor. Además, hizo... Tita en Mariela del Barrio. Tita, la hija adoptiva de Mariela del Barrio. Es una gran actriz y productora mexicana. ¿Y por qué digo versus?
1: ¿Por qué dices
3: Porque
1: versus?
3: Porque Ludwika Paleta es la protagonista de la película ¿Querés ser mi hijo? Versión mexicana, que Wanda Nara hace la remake. Esa, para la gente que está en YouTube, es Ludwika Paleta. Me la he encontrado en premios internacionales. Es muy divina, muy hermosa. Mira, escuchen. Esta novela que fue un éxito en Telefe, 4 de la tarde, y a la gente que está en YouTube, y los que no se los voy a contar, tengo la comparación de esta remake, una película que en México se estrenó en el 2023, protagonizada por Ludwika Paleta, que es Wanda Nara en esta versión argentina, y Juanpa Zurita, que es Agustín Bernasconi en esta versión argentina. Juanpa Zurita también es una gran estrella mexicana, es jurado del programa ¿Quién es la máscara?, que allá en México es un mega éxito, y además está de novio con Maca Achaga, que es una actriz muy famosa mexicana, que es oriunda de Argentina, que hoy protagoniza Sangre con Pablo Echarri, que es la nueva serie que va a ser Netflix con Pablo Echarri.
1: Ahí
3: Zurita
1: terminé
3: Silveira
1: de linkear.
3: Y demás.
1: Todo lo demás que dijiste, no sé de qué hablas. Sangre sí sé.
3: Bueno, quiero decir, es una remake, la película que estrena Wanda, que se va a hacer una van premiere la semana que viene, y además se va a hacer un junket de prensa, que lo van a hacer en Telefe, para que Wanda pueda...

0: da meter lo que es MasterChef y este junket y no te da de correr. Se va a hacer toda la semana que viene para, obviamente, promocionar esta película, que hay mucha expectativa con Querés Ser Mi Hijo. ¿Por qué hay expectativa?
1: ¿Por qué?
0: El productor es Juan Pablo Ini. Es un productor de cine que es muy experimentado, que sabe lo que hace. Esta película se grabó entre Argentina y Uruguay. Hay gente que la vio, que me hablaron muy bien de Wanda. Yo no la vi todavía.
1: Yo pero escuché comentarios disímiles sobre el tráiler. Escuché, qué sé yo, una Graciela Alfano que dijo es un cachivache y escuché algunas actrices que dijeron está bien.
0: Bueno, yo te voy a hacer algo. Para la gente que está del otro lado, en la Panamericana, los voy a hacer escuchar.
1: Ah, eso es muy bueno. Porque una actriz, a veces, cuando la ves, se defiende con su carisma.
0: Te iba a decir eso.
1: Cuando la escuchás, está desnuda. Entonces, si vos la escuchás y suena bien, pasó la prueba.
0: A ver,
1: si la escuchás y no te crees nada de lo que dice...
0: Imagínense esto. Una mujer, Lucía, 42 años, descubre la infidelidad de su pareja después de 15 años de relación y debe reordenar su vida laboral.
1: Bien.
0: ¿Qué pasa? En su edificio conoce a un pibe que tiene 19 años aproximadamente y le dice, ¿querés ser mi hijo? Para ir a una entrevista laboral porque querían una mujer con una vida intensa familiar. Escuchen lo que es Wanda y después sacamos nuestras propias conclusiones. Escuchen.
2: Tengo que conseguir este puesto como sea.
3: Tienen que contratar a una que sea madre.
2: ¿Lo pongo acá? Vengo a proponerles algo. Que a cambio de que pongan la música al volumen que quieran, cuando quieran, vos te vas a pasar por mi hijo este fin de semana. Y te tenés que sacar este piercing. Te tuve a los 21, ahora tenés 19.
4: ¿Pero tengo 23?
2: Desde ahora tenés 19.
4: Javi, soy el hijo.
5: Grande el hijo.
2: Come todo el día, ya lo vas a ver.
6: Estamos buscando un liderazgo con valores. Acá no competimos.
2: Y que te quede claro, todo es una competencia.
0: Vení.
4: Buena,
0: Lo que dicen muchos...
1: Para mí no está mal.
0: Es que es monótono. Que todo es lo mismo. Que todo es monótono. Pero
1: no
0: otros hablan de que hay un potencial para Wanda Nara como actriz.
1: ¿Sabés qué es lo que más me gustó? Que no es el tono Wanda Nara de las entrevistas de MasterChef, que es el tono coloquial en el que habla ella normalmente como persona humana.
0: Sí.
1: Me parece que hay un esfuerzo de composición. Yo no sé cuál es la característica del personaje, no sé si es una mina severa, si es una mina amargada, no sé cómo es el personaje, más allá de esto que vos dijiste, una mina de 42 que tiene un hijo de 19 que en realidad no lo tiene y lo necesita para conseguir un laburo. Pero lo que me gustó es que noto que hay como un intento de componer un personaje y de no ser Wanda Nara.
0: Te digo algo. Escribió Víctor Hugo Araguas, es panelista de La Roca, seguramente lo conoces a Víctor,
1: sí, claro.
0: Amigo mío de hace mil años. Me dice, recién vi la película y pienso lo mismo, todo en un tono. Y me dice, ah, ya lo dije, amigo, me dice, no lo digas.
1: Bueno, Víctor,
0: bueno,
1: no dijiste nada grave,
0: listo.
1: Víctor.
0: Bueno, pero no dije lo peor, porque tiene un...
1: Léelo,
0: Marina.
1: Lo peor.
0: Lo peor es esto.
1: A ver. Ah, ok, pero eso no es culpa de ella.
0: Ok, debe
1: porque
0: ser culpa del guión.
1: Porque hay una cuestión que remite al guión, ¿no? Como hay una pretensión
0: bueno.
1: en el guión que no se logra.
0: El elenco principal, Wanda Nara...
1: A mí no me disgustó, igual escuchamos 15 segundos.
0: Bueno,
1: no me disgustó.
0: Sino para que no sea tan largo, ¿viste? Un poquitín. Wanda Nara, Agustín Bernasconi, Charo López, Jean-Pierre Noer. Estreno 22 de octubre en todos los cines. Primero va cine, después va plataforma. ¿Y por qué Wanda quiere hacer esto? Me contaron que en la intimidad dijo... ¿Tengo que hacer cine para parecerme a quién?
1: A Su.
0: A Susana.
1: Claro. A la Su, la Sa y la Na.
0: Correcto.
1: Alta Vista decía, hay que firmar,
7: igual
1: le decía a mi viejo.
7: Total.
1: Calita, hay que firmar porque el cine queda. El cine es lo único
0: bueno.
1: que queda. Y es verdad, porque
0: y
1: la
0: me...
1: tele te
7: Correcto.
1: Graban encima, no hay archivo y qué sé yo. El cine queda. Es
0: y
1: verdad.
0: Me dijeron, acá me dicen que es culpa de ella.
1: Ok. Pues,
0: es culpa de ella misma.
1: Ok.
0: Me dijeron... También que ella pidió mucha guita y que le pagan menos de la mitad, pero ella lo aceptó solamente porque es cine.
1: No, y hacer un protagónico en cine, siendo que ella no tiene trabajos de actriz. No,
0: no
1: tiene trabajos de actriz.
0: Hizo la vertical que
1: claro,
0: puede
1: la serie vertical
0: poco.
1: Que era mejor perderla que encontrarla. Y después los laburos que hizo fueron más de variedades y ahora de conducción. Variedades, quiero decir, el bailando, el patinando, toda esta cosa, pero no ha laburado como
0: no,
1: actriz, Wanda.
0: Nunca. Entonces, bueno, hizo teatro hace mil años con Corona,
1: bueno,
0: pero nunca...
1: pero en el refací cuando no pegaba dos pasos...
0: con Beatriz Salomón.
1: Claro.
0: Yo la vi, con Mario Sánchez.
1: Entonces, digo, debutar en cine con un protagónico, con producción o con el paraguas de Telefe, y hasta gratis. Si yo soy ella, lo hago hasta gratis, porque me parece que es un recontra upgrade para
0: Por eso
1: ella.
0: Digo, como sí. que arregló menos guita, pero la verdad, Wanda, sí, la guita la hace en otro lado, la hace en las redes, obvio, con el quilombo y demás.
1: Obvio.
0: Así que Wanda llega al cine,
1: me
0: aunque
1: gusta.
0: No lo puedas creer.
1: Lo que más me gusta de Wanda es su audacia.
0: Sí.
1: Su audacia, ella se
0: no
1: pone las anteojeras y le da para adelante. 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Juan, 11-3500-1079.
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7: Javier Milei se reunió con Emmanuel Macron en el Palacio Eliseo. Los mandatarios tuvieron un diálogo privado de unos 40 minutos, donde hablaron de superávit, ajuste y negocios. La recaudación subió un 3,8% por encima de la inflación en septiembre. Los ingresos tributarios sumaron 21,36 billones de pesos. Ganancias impulsó la recaudación y el IVA retrocedió un 5,4%. Vladimir Putin advirtió que usará todo su arsenal si Rusia es atacada. El dirigente ruso aseguró que su país no tiene la intención de atacar a nadie, pero si somos agredidos, responderemos.
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7: Demoras en la Perito Moreno, mano a provincia por un incidente en el oeste, a la altura Ciudadela. También hay demoras en General Paz, mano al Riachuelo, entre acceso norte y acceso oeste. También en Delepiane a Ezeiza y Cantilo, cargada a la altura Núñez, autopista 25 de mayo, sentido a Liniers, a la altura Parque Chacabuco, también con fuertes demoras.
4: El tiempo.
7: Cuando pasó un minuto de las 7 de la tarde, 14 grados 3 décimas es la temperatura en la ciudad, 58 el porcentaje de humedad. El viento es leve, la visibilidad óptima y el cielo tiene pocas nubes.
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0: Secrets por Calabro 107.9. 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
1: 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Hablemos del café y de los buenos momentos asociados al café. Y tenemos por ahí mi... Me da pena, me da como vergüenza propia la autorreferencia, pero quiero que vean lo furiosa que estaba.
0: Ay, por favor, sí.
1: Solo para reírnos de lo furiosa que estaba, porque, ay, Dios mío. Y me quiero escuchar un cachito.
2: ¿Por qué me denuncian?
3: Creo que en las mismas condiciones, pero no tengo presente todavía los
1: adjetivos que ha utilizado. Si quiere un argumento más, si lo puede anotar.
3: Sí.
1: Yo estoy convencida de que no hay explicación racional posible de una candela que le dice a Estorto, no me importa si en calidad de abogado, de amigo de la familia, de comedido o de lo que fuere, le dice que Facundo Moyano era quien proveía la droga, que es quien llama al dealer, le pone un nombre al dealer, llega el dealer a la casa y que eso había pasado así. Y hay un audio que yo escuché, y si quiere se lo cuento al juez, yo lo escuché y le puedo decir de quién a quién, donde ella dice que quien la inicia en los consumos es Facundo Moyano. Y pasar de ahí a una candela que va a la fiscalía y dice, no, Moyano no consume, la droga era mía, me la regaló alguien, no me acuerdo quién, me hago cargo de todo, él es un santo y yo soy una porquería. ¿No hay otra explicación racional posible que no sea un arreglo de partes? Pero lo ratifico, denúncieme, agréguelo a la demanda, haga lo que quiera.
3: Y
1: nos vemos en la justicia
3: absoluta,
1: y va a tener que probar usted que yo miento. Va a tener que probar usted que yo miento, porque usted no me puede dejar como una mentirosa delante del público.
3: Yo no le he tratado de mentirosa, no,
1: bueno,
3: yo le dije usted.
1: Pero si dice que yo incurrí en falacias o en expresiones.
3: En expresiones contra mi representado.
1: ¿Sabe qué? Cada una de las expresiones contra su representado que manifesté oportunamente, la ratifico en este acto. Así que denúncieme todo lo que quiera y mándele saludos a Moyano.
0: Ay, hermosa, Marina. Hermosa.
4: Mándele saludos, Marina,
1: me gusta.
4: Mándele
1: saludos a Moyano.
4: Que está en Madrid comprando en Malasaña.
1: ¿Está en Malasaña?
4: Está en Malasaña.
1: Ah,
4: está en Madrid comprando en casas de lujo.
1: Ah, vi que Pochi lo escrachó ahí con algunas fotos en Madrid.
4: Ah, está, no vi lo de Pochi, pero sé que está en Malasaña.
1: No me acuerdo dónde, pero bueno, ahí en algún barrio acomodado de Madrid.
4: Que vaya a ver Los Miserables a Madrid. Moyano, que está buenísima. O Wicked. O el musical de Alejandro Sanz que estrenó ayer.
1: No creo que pase por ahí el entretenimiento de Moyano.
4: O le puedo pasar
1: a jugar por los hechos.
4: Pablo tiene un dato para pasarle a Moyano.
1: No le pasemos nada. Bueno,
4: restaurante.
1: En fin, ya se me pasó el enojo. En realidad no se me pasó el enojo. Creo que tendría que haber dicho todo eso más calmadamente, pero bueno, ¿qué va a ser? Tampoco, no me pasó nunca en 30 años que alguien me diga en la cara, sí, te voy a hacer una querella, me pareció excesivo. Pero bueno, un cariño al doctor Valle y al doctor Saldaño que no tienen la culpa del cliente que les tocó en suerte.
4: No.
1: Podrían haber dicho que no, pero bueno, como Gascón y Molina, aplausos para ellos. 19.08, ahora sí, mi querido Guido Sáfora.
4: Sí.
1: Habló Levington.
4: Habló Joaquín
1: No, ya lo hicimos.
4: ¿Te imaginas? Todo con esta música sería un montón.
1: Dios mío,
4: bueno, finalmente habló Joaquín Levington. Él tenía planeado hablar a las 6 de la tarde. Yo creo que es inminente una nueva conferencia de prensa de Joaquín explicando esta denuncia que va a tener que atravesar.
1: Yo creo que lo da, para mí lo da, mi sensación de escuchar la nota en DDM... Viste que dijo, hablo acá, no hablo más, no me busque más. Para mí, él lo da por hablado
4: terminado.
1: Ya. Yo no creo que haga conferencia de prensa. Igualmente, como tiene fecha en Córdoba...
4: La fecha es mañana.
1: Por eso, tal vez ahí no le quede más remedio que hablar, pero no sé.
4: La fecha es con Turf mañana. Turf también sacó un comunicado donde explicó que Levington tiene pruebas para demostrar ante la justicia su inocencia. El tema es que hay una denunciante, que es Paula, que también tiene una abogada que está trabajando en el caso. En un momento se habló también de que se iba a sumar...
1: La doctora González,
4: que se iba a sumar Ana Rosenfeld. Finalmente eso quedó en la nada. La doctora González dijo que ella era la única letrada
1: que
4: estaba en la causa.
1: Lo que pasa es que lo de Rosenfeld lo dijo Paula con Georgina.
4: Sí.
1: Y hoy lo que sí confirmó Ana es que se iba a juntar. Eso se lo confirmó a Damasia Ochoa.
4: Bueno.
1: Que tuvo más suerte que yo porque a Damasia le contestó los mensajes y a mí no.
4: Por lo pronto, la doctora González, ella dice que es la única letrada defendiendo a Paula.
1: Ahí hay una guerrita de abogadas.
4: Yo creo que también, pero bueno.
1: Sí,
4: cuento lo que...
2: Por ahora está la doctora González.
4: La doctora González, que tampoco es mediática, hoy habló en Intrusos, pero no es una doctora mediática. El tema es que Levington hoy habló en DDM, hizo obviamente su defensa, porque salieron a la luz unos chats.
2: ¿Tenemos donde algún demostraba, corte de Levington?
4: Sí, sí, sí, donde demostraba los chats donde esta chica, Paula, lo hostigaba, lo amenazaba y lo invitaba a hacer situaciones que no las voy a graficar porque son, bueno, de alto voltaje, a lugares públicos y también de situaciones como, bueno, te mando fotos y vos a ver qué me retribuís. Esto fue lo que dijo Joaquín Levington hoy con Mariana Fabiani.
5: A ver. Yo estoy siendo acosado por esta persona hace siete años aproximadamente. Personas que están dispuestas a testificar también. O sea, a esta persona la conocen muchos amigos míos y es una persona que además ha tenido problemas psiquiátricos, internaciones psiquiátricas.
2: ¿Ustedes fueron pareja en algún momento, Joaquín?
5: Vale que... ¿Cómo?
2: ¿Ustedes fueron pareja en algún momento? ¿Hubo
5: no fuimos pareja. Ocasionalmente nos veíamos.
2: Se veían, ¿no?
5: Sí. El problema central radica cuando nos dejamos de ver, que ella empezó ahí a mandar mensajes recontraviolentos.
2: ¿Esto coincide con la denuncia? O sea, vos la bloqueás y ella denuncia otra vez.
6: Claro, tres días dijo
5: claro,
6: él.
5: Claro, la bloqueo y al día siguiente denuncia.
6: Claro. Ahora, Joaquín, en los videos que dice ella que te mandó a vos y que vos
5: son
6: la...
5: Son videos de ella filmándose a ella desnudándose.
6: Pero ahí se ve... ¿Una relación sexual que podría interpretarse
5: no,
6: como forzada?
5: Ella sola, filmándose con su celular.
2: Bueno, ahí estaba una primera parte. El descargo de él es como invertir la situación que plantea la denunciante. Él dice, sí. El acosado soy yo, la víctima del acoso soy yo. Entiendo que él la bloqueó y él dice que eso fue lo que motivó que ella denuncie. Ahora, lo cierto es que él no denunció el acoso. Y ella ratificó la denuncia y también hizo una ampliación de los hechos. O sea, es súper delicado el tema. Yo, por principio, no voy a desacreditar nunca la denuncia de una víctima sin conocer o sin que la justicia se expida al respecto. Lo que rescato en este caso es que Paula hace una presentación en sede policial, insta la acción penal y después amplía el relato de los hechos y decide querellar a Levington. O sea, no es una denuncia mediática, es una denuncia que ya tiene un juzgado asignado. Y me parece que hay que dejar que labure la justicia. Entiendo que él tiene derecho a una defensa. La verdad es que es un pibe que tiene una imagen, vamos a decir, colorida, que yo no lo conozco, pero me resulta querible.
4: Sí, ahora,
2: entiendo
4: ahora,
2: eso.
4: Tú un pasado
2: también
4: difícil
2: entiendo,
4: también.
2: Y esto, con esto cierro, que cuando hay sustancias en el medio... y hay situaciones que están en el borde, en el filo, esos excesos pueden llevar a que una parte se sienta víctima y la otra lo normalice. Por eso le quiero dar lugar a la víctima, porque cuando hay excesos, ¿quién puede poner las manos en el fuego porque eso no ocurrió? Más allá de que en una relación tóxica es probable, y de hecho está acreditado, que es verdad que le mandaba a ella fotos desnuda, y es verdad... que hay mensajes de WhatsApp o de privado de Instagram que no fueron correspondidos.
4: ¿Puedo hacer un punto ahí?
2: Pero cuando se mete la droga, todo se vuelve vidrioso, turbio, y todo se desmadra. Y también cuando uno toma conciencia de aquello, lo resignifica. ¿Me explico? Entonces, ¿qué quiero decir con esto? Escucho a Levington en DDM, perfecto, pero no me olvido de que hay alguien que se percibe víctima, que denunció en la justicia, que ratificó y amplió la denuncia... y que también está viviendo un infierno. O sea, me parece que si no es como que hay que tomar partido y hay que decir Levington es un monstruo, hay que decir ella miente. Y la verdad es que yo no soy juez, lo dirá la justicia, y en la deconstrucción que estamos siempre ejercitando nos enseñaron que hay que creerle a la víctima o por lo menos darle lugar a su relato cuando la víctima acude a la justicia y no es una denuncia mediática. Acá me paro y mucho más no sé, pero... ¿Qué querías decir?
4: No, que me parece con lo que decías los mensajes, también la otra persona puede borrar los mensajes. Hay una función en Instagram que te permite borrar mensajes. Por eso digo, yo
2: ¿vos
4: entiendo...
2: decís esto lo muestra Joaquín y muestra lo que le conviene?
4: Sí, a ver, obviamente, son las pruebas que mostró Joaquín sí. Y que están en el expediente, son los chats, hoy los mostró Martín Candelafi,
2: y en una relación tóxica también.
4: Y demás, pero cuando sucede que uno puede borrar mensajes y puede también editar. Puede armar un coloquio para que vos quedar... en bien parado. Obviamente coincido con vos con la parte del consumo, me parece que ese es fundamental y la justicia debería investigar ahí. Joaquín Levington hoy tiene una imagen colorida, pero recordamos fotos como la tapa de
2: mayo del 2009 con Celeste,
4: de paparazzi.
2: Después de 48 horas de internación en la Basterrica, no criminalizamos el consumo.
4: No. De hecho,
2: decimos que en situaciones de consumo a veces las cosas se desmadran. Y hoy le decía Levington a Mariana, ¿te parezco un violador? Y la verdad me parece que es una pregunta que no ha lugar. No ha lugar porque no conocemos su intimidad. Claro, no ha lugar. No ha lugar, eso lo dirá una pericia, no lo puede decir nadie. Y poner a Mariana en el aprieto de decir no, sí, yo tampoco me parece leal.
4: La desesperación de él también de salir de alguna manera y... entiendo que él decía que
2: igual
4: estuvo
2: me parece bien
4: programa,
2: que salga a defenderse,
4: lo carcomía.
2: Obviamente, eso me parece bien.
4: Él se presentó ante el juzgado interviniente con su abogado y quedó también a disposición de la justicia. Pero bueno, la verdad que también ver el comunicado de Turf, que ayer no sé si lo leíste, pero un comunicado de la banda.
2: Bancándolo, eso
4: que
2: está
4: lo
2: bien.
4: Banca y dice que es la primera vez que esta persona, que no es la primera vez que esta persona lo denuncia y contando
2: le
4: que tiene pruebas.
2: Para mí le suma mucho más el comunicado de Turf y su propia salida mediática, aún con algunas cuestiones que, bueno, no importa, que me parece que él podría haber ahorrado sobre ella, ¿no? Pero me parece que él se hace más favor a sí mismo y Turf le hace más favor a él que su abogado.
4: Sin duda.
2: Él necesita un abogado que hable con los medios.
4: Ni hablar. Bueno, más con una causa pública.
2: Llamo a burlando. Sí. Él necesita un abogado que hable con los medios. Y no para que hable con nosotros, ¿eh? No importa con qué medio.
4: No, que se vaya a defenderlo.
2: Él trabaja en el 13, que vaya telenoche a defenderlo. Él necesita un abogado que hable con los medios. Lo peor que puede hacer es tener un abogado que no habla más que no con los medios. Humilde opinión, pero bueno, que Levington haga lo que se le dé la gana.
4: La imagen de hoy de Levington cuando Guati en Intrusos lo intercepta en la casa también.
2: Bien Guati, bien.
4: Sí,
2: bien,
4: excelente Guati. Lo felicité hoy cuando estaba ahí en América. Pero digo, también la imagen de verlo a Levington estaba como desacatado, lo entiendo, ¿viste? Cuando uno te pasa un camión por encima,
2: sí.
4: Se lo veía muy mal, pero también escuchar a la denunciante, a Paula, que cuenta y relata un hecho de violencia sexual, violencia psicológica y también de mucho hostigamiento. Digo, también escuchar a la víctima.
2: Por eso.
4: Después la justicia lo determinará.
2: Por supuesto. Lo bueno en el sentido de que uno lo que quiere es que se esclarezcan los hechos es que todo esto está en manos de la justicia y sigue su curso porque es un proceso penal. Así que bueno, 11-3500-1079. Jean Livares.
7: Marina Calabro.
2: Juicio Cuadernos. Impactantes imágenes del allanamiento a una bóveda de la casa de Cristina Fernández en el Calafate. Es la bóveda de la bóveda de la bóveda.
7: Recordarás que hace, ¿cuánto? Una semana y media, mostrábamos que era la casa de Cristina del departamento de
2: el
7: la
2: vestidor.
7: Calle.
2: Exactamente, con la puerta blindada.
7: De la casa de la Ciudad Autónoma de Buenos Aires. Bueno, esto que están viendo los amigos de YouTube, y si no, seguramente alguno que está en el auto, en el bondi, en el tren, lo va a poder ver después cuando pueda scrollear en YouTube. Se ve estas imágenes que son del año 2018, encargadas en ese momento por el juez... Se me fue el apellido, te iba a decir Lijo, pero
2: ¿qué
7: no.
2: causa es?
7: No es Lijo, es Cuadernos.
2: ¿Es Ercolini?
7: Ercolini. Uh-huh. La fiscal Fabiana León hoy pide que se visualice estas imágenes. Es una bóveda en la cual se ve hasta un estuche de bastones presidenciales. Ya sabemos que eran de Néstor y Cristina, es la casa de Calafate. Pero lo más llamativo de todo, de esto que ven, porque para mí, Marina, esto es... Esta es la imagen, a los amigos de YouTube les cuento. Sí. Hay un gendarme, lo llevó adelante Gendarmería Nacional, abriendo, como yo te diría, Marina, la puerta del estudio. ¿Una puerta?
2: Sí, una puerta ¿cómo? Que silvestre. Pasa una persona tranquilamente.
7: Claro, bueno, esa puerta era falsa. Habían construido con Durlock, habían sacado una puerta blindada que según decían hoy en el peritaje pesaba más de 1000 kilos. Y los van a ver que en parte del video cuando se desplaza después, los gendarmes comienzan a pegarle al Durlock y claro, sacaron y dejaron en evidencia, che, quisieron poner una puerta común y silvestre acá y que hay dos carpetitas con tres estuches, no. Había una puerta blindada, la sacaron, alguien claramente les dijo, miren que acá los van a allanar. Hicieron toda la obra como para decir que... No, es simplemente un lugarcito, Marina, que tenés abajo de la escalera en tu casa para guardar unos documentos.
2: Sí.
7: ¿Sí? Como están viendo ahora en imagen. Bueno, no. Ahí, ¿qué había? De lo que se secuestró, que se abrió recién ahora para el juicio, encontraron carpetas de espías, hasta el nombre de Stiuso, uno de los principales espías. Había una carpeta de Francisco de Narváez. Ustedes se dirán, ¿por qué? Año 2018 de Narváez. Bueno, en el 2009 él le ganó una elección a Néstor.
2: A Néstor, claro.
7: De ahí en adelante, enemigo. Investigación. Bueno, había carpetas de jueces, carpetas de empresarios, carpetas de políticos, con lo cual...
8: Esto, ¿qué me quieren decir?
7: Claro, ¿qué queremos decir con esto, Cristina? Que evidentemente, tanto usted como en vida, Néstor Kirchner, tenían información de políticos, de jueces, de empresarios, leían, Marina, y esto creo que no sé si lo dijo o La Nata o en algún momento de sus programas, algunos de sus periodistas en PPT, de que Néstor se iba a Calafate y escuchaba lo que la CIDE le entregaba de aquellos espías que trabajaban, en ese caso para el gobierno, que investigaban empresarios, pinchaban teléfonos y demás. Bueno, esto que queda en evidencia en este juicio, que está intentando determinar cuál es, ya está casi probado, ¿no? Hubo muchos empresarios que ya han confirmado lo que pasaba. Sí, le pagamos a Barata, sí le pagamos a tal político para tener contratos con el Estado. Bueno, las famosas coimas. Entonces, a modo de resumen, esto muestra, y nos abre la gran pregunta, ¿por qué en su casa del Calafate, en lo que sería el lugar más impenetrable de la familia Kirchner, tenían una bóveda con una puerta que superaba los 1000 kilos, que después la quisieron disfrazar y hacer como que era la puerta de un baño? ¿Y qué guardaban ahí? Porque ahí lo que dejaron ahí, Marina, es chiquitaje.
2: Sí, claro,
7: dejaron
2: nada,
7: unas carpetitas, el bastón presidencial.
2: Los bastones presidenciales, claro.
7: ¿Qué había? ¿Había dinero?
2: Sí. ¿Sabés a qué me hace acordar
9: estamos
2: esto?
9: En Harvard.
2: Ah, estamos en Harvard. Ah,
7: ¿qué? Soy un abogado exitoso.
2: Sí. Me hace acordar a... ¿Te acordás cuando se armó como una suerte de rueda o convocatoria de prensa en la casa de Lázaro Báez en el
7: sí,
2: sur?
7: Sí, pero... Ahí fueron periodistas de muchos medios y
2: claro,
7: contaron que había olor a pintura fresca.
2: Que había olor a pintura fresca que donde había bóvedas ahora había una bodega.
7: Una bodega acordás? De vinos.
2: Una suerte de cava, de lugar para guardar vinos. Y Lázaro decía, miren, no es una bodega, no tengo dinero, tengo vinos.
7: A vos te habrá pasado.
2: Dios.
7: Yo hablé con una persona que estuvo en ese lugar.
2: Sí,
7: que
2: claro,
7: estuvo
2: el
7: en
2: equipo
7: esa
2: de La
7: cena,
2: Nata también estuvo, sí.
7: Y me contaron que el olor a pintura era verdad.
2: Sí, y que... El Durlock.
7: Exacto.
2: El Durlock era alevoso.
7: Con lo cual...
2: Bueno, en fin.
7: Dios mío. No digo más porque si no nos van a llamar de Comodoro Pi. Pero...
2: No es ningún descubrimiento.
7: No, no, por eso, por eso, por eso.
2: Es un descubrimiento, pero no es un descubrimiento.
7: Exacto.
2: Ustedes entienden.
7: Esas imágenes son de 2018.
2: Exactamente. 11.
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11: Es la hora 19:22.
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11: La temperatura 23 grados, 4 décimas. La humedad, 53%.
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0: Can't Stop the Feeling en Calabro 107.9 cuando ya pasaron 26 minutos de las 7 de la tarde.
1: Muy bien, estamos en el 11-3500-107.9. A ver. ¡Oh, no!
0: Están tímidos.
2: ¿Dónde están? ¡Oh, no! ¿Qué tal? ¿Cómo les va? Buenas tardes, Estela, acá desde Pinamar.
1: ¡Hola, Estela!
2: Lluvia, frío, espantoso. A mí me gusta después de comer tomarme un café, que puede ser un cappuccino, una lágrima, acompañado de una facturita. A veces voy acá a un café que está en la estación de servicio, que es espectacular. Y si no, acá en casa. Tomo con leche sin lactosa, porque me hace mal. Bueno, okay. Les mando un beso, un cariño enorme. No, yo recuerdo de cuando iba a la facultad, de cuando estudiaba, que tomaba café. Me trae lindos recuerdos. Me gusta mucho el café, pero tomo uno solo. Un cariño enorme, okay. Los quiero. Y bueno, ojalá que tengan un hermoso fin de semana.
1: Gracias. Además, una anticipada.
3: Divina, porque es jueves.
1: Claro, es jueves.
3: Es como la previa.
1: Claro, es previernes, total. Como diría Dani Ambrosino.
3: Sin duda.
1: Previernes. Así que bueno, nos encanta. 11-3500-107.9. Escúchame, Gui, qué bolonqui con la tapa de Caras.
3: Pasó algo terrible con la tapa de Caras. Ustedes
1: saben
3: que esta
1: semana...
3: A ver cómo
1: lo podemos contar radialmente, ¿no? Porque la onda es verlo, pero se lo pueden imaginar.
3: Se los voy a contar radialmente. Porque la tapa de Caras hicieron una producción Caras Moda. La verdad que la industria editorial está, ahí en Argentina, está muy flojarda para no decir otra cosa, porque no se le caen muchas ideas. Hay que decir que Revista Gente, dentro de todo, es una revista que tiene una producción más interesante. Esta semana, ponele, fue Tapa Wanda, la semana pasada fue Tapa Rada.
1: Sí,
3: son
1: igual,
3: digitales.
1: Claro, no existe más.
3: No, pero me
1: Uno
3: refiero...
1: dice revista en un sentido muy amplio de la expresión, porque...
3: Y es una pena absoluta que no existan más revistas.
1: Sí, la verdad que sí.
3: La verdad que es una pena absoluta. ¿Qué hace Caras? Hace un evento con un montón de famosos y los invita a Art Lab y hace una producción. El tema es que la primera etapa que suben a sus redes sociales...
1: ¿Son 13? ¿O hay alguno abajo que...?
3: Después hay diseñadores del otro lado.
1: Okay.
3: Pero el tema es que esta es la etapa final. ¿Pero qué hace Caras?
1: ¿Qué hace?
3: Sube en su cuenta de Instagram, que es donde hoy se promocionan todas las tapas de revista, suben una foto... que la borraron automáticamente y yo, por suerte, la pude agarrar, una foto donde todas las figuras tienen IA. Está creada por IA, no por la fotografía original. Por ejemplo, en la tapa está Moria, que en la tapa de IA está irreconocible. Está Guillermina Valdés, que le deformaron la cara.
1: Sí.
3: Está Marta Ford, que es otra Marta Ford. Está Minerva Casero, que es preciosa a Minerva, que es una bomba, y la modificaron la cara. Está Bárbara Lombardo, que es irreconocible. De hecho, ahora que publicaron la tapa verdadera, la pude reconocer a Bárbara Lombardo, que es una actriz de envidiosa.
1: Yo no la reconocí. Ahora que vos me decís que es Bárbara Lombardo, pero no la reconocí
3: bueno,
1: en la tapa.
3: Bueno, tampoco la reconocí.
4: ¿Quiénes
3: Después
4: son?
3: Está Agustín
1: ¿Quiénes
3: Radagás,
1: son?
3: Que bueno, ponele...
1: Ese es el más reconocible.
3: Sí, el más reconocible. Y está Dante de la Paulera, el nieto de Moria. Pero de verdad lo que hizo la revista Caras para mostrar la primera que se dio cuenta. Yo tengo en mi tweet... Tengo 1,500,000 de visualizaciones.
1: ¿En serio?
3: Porque, de verdad, es un atropello a la imagen del otro. Porque si vos haces una producción...
1: ¿Nadie se quejó?
3: Yo creo... Yo mandé mensaje y hasta ahora no, pero yo creo que sí, que seguramente dijeron algo porque automáticamente Cara sacó esa tapa y subió una tapa con la gente con la cara normal.
1: Claro,
3: porque imagínate que vos haces una revista... Primero, parte de la producción es horrible. Se ve,
1: horrible.
3: Se ve una tela atrás espantosa gris.
1: Horrible.
3: Se ve una tarima chiquita... negra, horrible. Está puesta a pie Juan Ingaramo. A Juan Ingaramo no sabes quién es, pobrecito. Está Toti, el de Margarita, rarísimo.
1: Los Margaritos.
3: Después, de verdad, es como gente que vos decís, chicos, esmérense un poco más.
1: La pregunta que me surge, más allá de las cuestiones estas estéticas que estás apuntando, que es para qué les cambian la cara si están todos bárbaros y son todos soñados, y aunque no lo fueran, no importa, se trata de dar otro mensaje. Pero la pregunta es, ¿cuál es el criterio? De esa tapa que mezcla Biblia, calefón, estelaridades absolutas.
3: Aparte, moda.
1: Insignificancias en términos de relevancia mediática, ¿no?
3: Absolutamente.
1: Absoluta. No entiendo cuál es el factor aglutinante entre estos personajes, que algunas son primeras figuras, como Moria, bueno, Rada, que está en un momento espectacular, Lombardo, qué sé yo. Pero, y otros vos decís, ponele abajo un epígrafe para que sepa quién es.
3: No, y aparte... De verdad, Marina, más allá, obviamente, de vos elegís, cada uno tiene un criterio editorial, haces una gala de la moda, pero esto de moda no tiene nada.
1: Nada, nada.
3: De verdad, a mí me dio vergüenza, porque pensás, haces una producción copada, con toda esta gente que tenés, que te puede gustar más o menos, pero son toda gente que te...
1: Sí, algunos no son para estar en una gala de no sé qué. ¿Quién está al mando del destino editorial de Caras?
3: No sé quién está ahora. Creo que no quiero nombrar gente...
1: Héctor Maugeri, Liliana Castaño, vuelvan, los extrañamos. Los perdonamos. 11-3500-1079.
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0: Jorge Macri reivindicó el aporte del PRO al oficialismo y advirtió que el kirchnerismo sigue siendo una fuerza política vigente. El jefe de gobierno porteño, que forma parte de la comitiva argentina en París, dijo: el PRO tiene que discutir si acompaña a Milei, pero hoy todavía no tiene candidato. El dólar blue cerró la jornada a 1.535 pesos para la compra. El oficial, por su parte, operó en 1.490 pesos. Detuvieron en Tigre al acusado por el femicidio de Aysa Dana Mili. Alejandro Daniel Sofía, de 26 años, se escondía en la casa de su abuela. Estaba prófugo desde el hallazgo del cuerpo de la joven de 20 años.
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0: Autopista 25 de mayo con demoras entre Boedo y Parque Chacabuco, sentido a Liniers, y además, por obra en los subtes, están cerradas las estaciones entre Ríos y Urquiza de la línea E, que es la violeta, Medrano de la línea B, que es la roja, Tribunales de la línea D, color verde, y Lavalle de la línea AC, que es la color azul.
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0: Cuando pasaron 33 minutos de las 7 de la tarde, 13 grados 7 décimas es la temperatura en la ciudad, 63 el porcentaje de humedad. El viento es leve, la visibilidad óptima y el cielo tiene algunas nubes.
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1: Majul a las 20, por supuesto.
2: Qué éxito.
1: Ahora en 25 minutos ponemos Majul a las 20. Ayer
2: claro.
1: El minuto de oro en La Nación Más.
2: ¿En serio?
1: Sí, por supuesto.
2: Vamos, Luis Majul.
1: Bien. Momento de darle la bienvenida a ella, que el otro día tuvo un pequeño percance.
2: Sí, se tropezó.
1: En Es mi sueño casi se nos mata. Sí. Casi la perdemos.
2: Ojalá que no, porque se va a casar.
1: Ah, no sabía eso.
2: Ahora se va a casar, ya se mudó con el susodicho.
1: ¡No! ¿Tanto avanzó la relación desde la última vez que hablamos hasta ahora?
2: Está en su prime. De hecho, al casamiento va a ir.
1: ¿Sabes? ¿Quién?
2: Nicole Kidman.
1: Ah,
2: está confirmada Nicole.
1: Anne Hathaway.
2: Después del embarazo, se toma el tiempo, viene Anne Hathaway. Su amor, Jonathan Bailey.
1: Ajá.
2: Porque ella tiene un amor gay, que es Jonathan Bailey. Okay. Que de hecho me dijo, me voy a meter al casamiento para que hacerme gancho con Jonathan Bailey.
1: Ah, ¿a vos?
2: Sí.
1: Ok.
2: Yo creo que Jonathan Bailey y yo haríamos linda pareja. Entonces le dije, che, invítalo. Y después tiene a Sandra Bullock también invitada.
1: Ay, Dios
2: mío. Tiene un casamiento estelar.
1: Hola, Barbie Simmons, ¿cómo estás?
3: No, me están matando. Me estoy riendo de qué pasa.
2: Pero es verdad
1: casó,
2: todo lo que digo.
1: Ya te casó y ya te armó la lista de invitados.
3: No, me encanta. Escúchame, topísima esa lista de invitados.
2: Y última pampita.
3: A ver, te digo la verdad, no sé si llego a dudo a Sandra Bullock, a Jonathan Bailey en Hathaway, pero un Carlos Vives seguro me prometió cantar en mi casamiento. Carlos Vives con su mujer Claudia Elena me han prometido más de una oportunidad decirme el día que te cases. Yo creo que lo veían cada vez más difícil, entonces bueno, eso como que nada.
1: Decían,
3: el día que te cases, nuestro regalo de matrimonio va a ser que Charlie cante, así que...
1: Ay, bueno, y ahora te digo, hay que convencer a Bertín.
3: Podría invitar a una Rosana.
1: Rosana,
3: que es amiga mía.
1: Me encanta.
3: Podría invitar a Basilos, que son amigos míos. Los músicos tengo.
2: Vamos,
3: Hollywood.
1: No, y si alguno de esos te canta gratis, te estás ahorrando.
2: Todos gratis.
1: Pero unos calles de 100 lucas verde para arriba.
3: Todos gratis. La rusa ya tiene todo arreglado.
1: Qué maravilla. Pero escúchame, más allá de que estamos fantaseando, ¿es verdad que ya conviven?
3: Ya convivimos, estamos viviendo juntos. ¿Viste? Te perdiste un capítulo.
1: Escuchame,
3: Guido está muy en tema.
1: No te puedo dejar sola 2 meses, nena.
3: ¿Te das cuenta? Y eso que estamos acá, a una cuadra de distancia vivimos.
1: A una cuadra.
3: Sí.
1: Qué bárbaro.
3: Ya estamos conviviendo. Re lindo, la verdad. Todo lindo.
1: Ay,
3: todo súper lindo.
1: Y más allá de esto de la fantasía del casamiento, ¿lo piensan? ¿Lo charlan? ¿Es una asignatura pendiente?
3: No sé si es una asignatura pendiente, pero sí me encantaría casarme. Claro que sí, y más cuando uno está enamorado y está tan bien. Y lo hemos hablado un montón de veces. No ahora, no como plan inmediato. Pero sí más adelante. A los dos nos gustaría. Está bueno porque estamos los dos parados como en el mismo lugar en ese sentido.
1: Me encanta.
3: Re lindo.
1: Me encanta.
3: Tendría que ser en Mendoza, eso sí, es la condición que me puso.
2: Ah, ¿por qué?
3: Pero bueno.
1: Bueno.
3: Y porque él es mendocino, pero escúchame, nada mal, casarse en una boda.
1: No, es divino. Mi duda tiene que ver con que, bueno, hay que arriar a los invitados, ¿viste?
2: Había un privado para todos.
1: Ah, bueno.
3: No nos da el presupuesto, mira,
2: querido. Que cada uno se pague el avión.
3: No soy Malena Galmarini.
2: No sos Elina de Malva.
1: Te la mandé. Sí, pero lo de Lina de Malva es con honra.
2: Sí, es verdad, la otra no.
1: Claro.
2: Es verdad.
1: Así que con honra quiero decir con dinero privado.
3: Necesitamos el avión privado.
1: No.
3: Hacemos un tanque con alguna buena aerolínea.
1: Eso me gusta.
2: Hay una buena.
1: Escúchame, ¿cómo va la experiencia Es mi sueño? Que la última vez que hablamos estabas ahí, ya habían arrancado las grabaciones, todo, pero todavía no había salido al aire y bueno, ahora ya llevan algunos meses de rodaje.
3: No, Marina, estoy tipo fascinada, chicos, estoy en Disney, o sea, no quiero que se termine, hoy hace un ratito terminamos de grabar las devoluciones de hoy del jurado al aire y fuera del aire cuando me crucé con Abel, con Ángela y con Carlos Baute, que ahora hace unos días que también está Baute participando porque el Puma hoy tenía que viajar. Uh-huh. Baute mismo me dijo, Barbie, lo estás haciendo increíble. Ángela también. Ángela me dijo, estoy sorprendida, no puedo creer. Abel me dijo, hoy impecable. O sea, es como un mimo al alma. Le estoy poniendo, la verdad, mucho corazón, mucha dedicación. Me lo tomo como muy, pero muy en serio. Es más, hoy Guido al aire dijo, Barbie, tengo entendido que es de las más disciplinadas, que estudia, que se prepara, que viene, que ensaya un montón. Y me estoy divirtiendo. La verdad que... me divierto tipo en cada ensayo, en cada gala, en cada preparación. Me divierte desde armar el outfit, lo que me voy a poner, hasta los temas que vamos a cantar. Estamos haciendo un recorrido re lindo. Ya se estrenó la segunda instancia, o sea, la segunda etapa del certamen, donde, bueno, arranca como la parte difícil, porque, viste, viene el mata-mata, donde tus ocho participantes se van eliminando entre ellos hasta que quede finalmente el participante con el que vas a machear por el resto del certamen. Y nada, y hoy me dio pena porque quizás se fue uno que me encantaba y que tenía una energía espectacular. Viste, es como re difícil ya esta segunda etapa, pero sí siento que estoy realmente, lo digo humildemente, siento que estoy como mejorando. Ayer me vi en la tele por primera vez, yo suelo criticarme mucho, no me gusta mirarme, o sea, soy muy crítica de mí misma y lo tengo que trabajar en terapia eso, pero bueno, no, me cuesta mucho mirarme, aunque tengo que hacerlo para corregirme, ¿no? Pero ayer por primera vez me miré con toda mi familia, pues fui a comer a la casa de mi hermana y estábamos todos ahí comiendo, y dije, me gustó, hoy canté bien. Fue ayer, después de 10 galas, fue la primera vez que dije, che, hoy me gustó cómo canté. Pero si no, siempre me estoy viendo la falta,
1: el defecto,
3: ¿viste? Como...
1: No, sos súper autoexigente, te conozco, ya lo sé. Y escúchame, ¿cómo fueron estas grabaciones? Yo sé que por lo menos ayer Levington no tenía que ir, lo de hoy fue medio... Hoy, bueno, tampoco.
3: No, tampoco, porque me dijeron que tiene un show mañana.
1: Sí, en Córdoba. Estaba yendo a Córdoba. Pero me imagino que, bueno, es tema de conversación porque es parte del equipo de trabajo y porque, bueno, es lógico. Y también porque están los móviles en la puerta, que vi que varios programas estuvieron haciendo notas, vi intrusos.
3: Hoy no había nadie, salí, no había nada. A la hora que salí a las 5 de la tarde no había ningún medio, por suerte.
1: Sí, yo vi intrusos, vi micrófono de CQP.
2: No, pero me refiero que temprano, al mediodía estaban.
1: Al mediodía.
3: Hoy entré a las 10 de la mañana, me meto a las 10, entro a las 10 de la mañana y no salgo hasta las 5 de la tarde.
1: Claro, estuvo Abel en intrusos, Guido, Baute en intrusos, sí, es verdad. Y no sé, lo que quieras decir, ya te pregunto una mirada más como periodista que como compañera de trabajo, porque, bueno, uno puede tener un afecto, pero no quita que la situación es compleja.
3: Amo decir que no soy periodista, me encanta llevar el título de no soy periodista, y que la gente sepa que no soy periodista.
1: Pero comunicadora.
3: Comunicador, sí. No, la verdad que me parece un tema súper, súper, súper delicado. Me parece que tampoco corresponde que sea yo quien hable. Tampoco de verdad se ha hablado en los pasillos, viste, como recién, como dijiste, diste como entrever que era tema de pasillo y todo. La verdad que no escuché a nadie, de verdad te lo digo con total honestidad, a nadie de mis compañeros ni productores hablar o mencionar el tema. Sé que es un tipo requerido, la verdad, no lo conozco, lo he visto 10 veces en mi vida, en las 10 grabaciones, y me parece un tipo súper divertido que le ha...
1: Me parece que se nos fue, no sé si se cortó o está reconectado. Ahí estás.
3: Ahí. No, que te decía
1: sí,
3: que
1: hasta
3: que
1: tipo
3: no lo
1: súper
3: conozco,
1: divertido, escuchamos.
3: Que eso, que le pone mucha chispa al show, es muy ocurrente, digamos, es viste como, nada, un tipo querido, me parece que le aporta un montón al programa y al show. Pero más que eso, la verdad, no estoy en tema ni del caso, ni he visto tampoco estos días tele, o sea, alguna que otra cosa que he visto en redes sociales, pero me parece de verdad súper, como un tema demasiado delicado para uno opinar desde un lugar que tampoco tengo la autoridad, ¿no? Entonces, es como, nada, hay que ver qué sucede, pero me parece súper, súper, súper delicado.
1: Sí, totalmente de acuerdo, totalmente. Escúchame, Barbie, ¿y cómo sigue la agenda internacional? Lo último que te vimos fue lo del agua de Tanga, que me pareció una genialidad.
2: Ay, sí.
3: Chicos, 7.2 millones de visualizaciones, o sea...
1: A mí me encanta, ya te lo dije, pero esto de ir a los junkets de prensa, que son... bastante complejos porque le contamos a la gente, tienen un tiempo muy limitado, tienen una obligación de contenido que es cumplir con la promoción de la película en cuestión, 100%, son muy complejos,
3: hacer cosas personales,
1: no preguntas personales, un montón de limitaciones. Y siempre...
3: Que nos hacen firmar, la gente no sabe, pero nos hacen firmar papeles, como embargos,
1: obvio.
3: Bueno, Guido sabe.
2: Sí.
1: Y violar eso implica desde que no puedas usar el material hasta que no te llamen nunca más o te pongan en una lista de persona no grata.
2: Total.
1: Entonces, considerando eso, que siempre le encuentres un chistecito, un colorcito, un diferencial a las entrevistas que haces, me parece recontrameritorio, porque ahí obvio es ir a decir, che, vi la película, cómo compusiste este personaje, en qué momento de tu vida, de tu carrera te encuentra, cómo se llevaron con el equipo, y punto, viste, que un poco es el manual del junket de prensa.
3: Yo trato de salirme de lo tradicional o de lo obvio, o sea, y siempre digo, no ponerme en el lugar de periodista, sino de una entrevistadora que va y que se sienta con personajes increíbles y trata de pasar un buen rato y hacer al otro que también pase un buen rato y que diga, che, tipo, que se acuerden, que bien, la pasé bien. Digo, como que también esto de conseguir soltarles una carcajada es cuando yo ya digo, bueno, ya está, logré mi cometido, o sea, hice mi trabajo. Como generar esos climas, ¿no? Descontracturados, de no hacer la típica, viste, entrevista tradicional, aburrida, que quizás ellos también están, viste, Guido sí, lo sabe, porque hemos viajado un montón juntos.
2: Sí.
3: No sé, están cinco horas respondiendo lo mismo. Total. Digo, también es tedioso para ellos. Entonces, ahí siento que hago mi trabajo y también me la quemo la cabeza pensando para esto del agua de tanga. Yo todo el tiempo... A mí no me interesa buscar el título, la primicia. Mañana me siento con Jennifer Aniston. Posiblemente no me interesa preguntarle por Brad Pitt ni por Angelina Jolie. O sea, quizás
1: sí.
3: Otro periodista, viste, va al hueso, al coso, al tinte más amarillesco, algo que se pueda hacer recontra. Yo no, yo estoy intentando pasar un buen rato y hacer como más accesibles y más terrenales a estos personajes como tan inalcanzables. Mm. Y con esto del agua de tanga... De verdad, o sea, me quemé la cabeza, me acuerdo que estaba con mi novio, yo me iba el sábado a la noche y crucé el sábado a la mañana a tomar antes desayunamos y le digo, ay, mi amor, tengo que pensar en algo divertido, ta, ta, ta. Claro, la película habla sobre magia, sobre hechizos.
1: Sí, hechizo de amor era la película y te cuadraba.
3: Claro, y empecé, bueno, hechizos argentinos, amarre, gualicho, agua de tanga, dije, no, es por ahí. Justo coincidió que esa semana había explotado después el agua de tanga, no sé dónde apareció también en los programas.
1: Y sería justo, algo de no Lina, sé. No sé.
2: No, era sí, lo de Mimi.
3: Había justo.
1: Ah, sí, lo de Mimi con Milet.
2: Lo de Mimi con Milet. En el reality de los
3: Tinelli. Sí. Ahí tenés. Pero bueno, dije lo del agua de tanga. Y me acuerdo que le dije a mi novio, mi amor, si yo consigo que mi reel, ellas me repitan todas estas palabras, y yo explicarles qué es cada cosa y no sé qué, ya está. Le digo, ya tengo el reel. Yo ni siquiera pensaba en la nota, era como ya tengo el clip, ¿entendés? Y literal salió tal y como lo había pensado y manifestado. O sea, después, viste, nada, después siempre hay hate en las redes que te dicen, ay, tenés a semejante figura si hablas del agua de tanga, viste.
1: Sí. Ay, los argentinos, o sea, no somos eso que vos les dijiste a Kidman y a Hathaway, que somos, no sé quiénes eran.
3: Bueno, que vayan a ver el resto de la entrevista de 6 minutos donde hablamos de la peli, del reencuentro después de 28 años, lo que significa una para la otra, todo lo lindo, todo, pero la realidad es que lo que garpa, ¿viste? Es como la risa, lo descontracturado, la cosa como que impensada, ¿no? De como estas mega figuras. Y ahora, si Dios quiere, próximos pasos, bueno, la posibilidad ahora en noviembre, si Dios quiere, de cubrir una premier mundial espectacular con una figura, no, con 4 megafiguras.
2: ¡Ay, qué bien!
1: ¡Apa! ¿Dónde?
3: Para, no.
1: Pero, ¿dónde?
3: Uno, no, 4 megafiguras. Pero, y una escúchame. Cantante grosísima, estrellísima, y 3 actores, pero consagradísimos, ay, primera línea.
1: Mira.
2: ¿En dónde, sí, Barbie?
3: De una secuela en Nueva York, de una secuela, ay, de una película, lindo, comedia icónica. Secuela de una comedia icónica. Guido, te estoy tirando una repunta.
1: Guido, no te puede tirar más data.
2: Secuela de comedia.
1: ¿Comedia romántica o comedia secas?
3: No, comedia. En todas las secuela, de la ley. Comedia con un reparto de la puta madre.
2: Ya sé cuál, con la Ariana Grande, la de Ben Stiller. Una noche en el museo.
1: ¡Ay, una noche en el museo, no, la amo!
2: ¡Y no googleé!
3: ¡The Fuckers!
2: ¡Qué suerte!
3: The Fuckers.
2: The Fuckers.
1: No, no era la noche en el museo. Era,
2: no, pero la de Ben Stiller es The Fuckers.
1: Ah, ok.
2: La de, claro, y va a estar...
1: ¿Está De Niro?
2: ¿Va a estar De Niro eso?
3: Robert De Niro, Owen Wilson, Ben Stiller, Ariana
1: qué
3: Grande.
1: ¡Qué lindo!
2: Mega. Ay, pregúntale a Ariana, qué lindo.
3: Bueno, mira, ahora, por ejemplo, hoy a la mañana, igual falta, pero hoy a la mañana, a la noche, no sé por qué se me cruzó y digo, ay, tengo que pensar en algo que pueda hacer para Ariana Grande, y pensaba. Y yo, la verdad, yo misma me produzco mis notas y genero todo el contenido, no tengo a quien me ayude. Y te juro que ayer a la noche no sé por qué se me cruzó esto diciendo, tengo que pensar en algo divertido, copado, ta, ta, ta, ta, ta, ta. Ya la hice allá en el pasado, ¿te acordás? Guido por Wicked. Claro. Pero bueno, hay que buscar ahí, hay que darle la vuelta.
1: Bien. Bueno, nos encanta. ¿No? ¿Qué va? Nosotros tan cabotaje y ella tan internacional.
2: Ariana Grande.
1: Ariana Gay.
3: Marina, no paras de trabajar. Te veo la mañana, la tarde, a la noche, el observador acá, allá, primicias. Hoy te estaba viendo, volví a casa hace un ratito.
1: Ay, gracias.
3: Y yo hago flow y voy para atrás. Te estaba viendo en primicias. Después te veo en el observador. Después
1: ay,
3: te veo
1: muchas
3: en
1: gracias. Muchas gracias.
3: Con la PE, güey. No para.
1: Sí, no, a la PE lo abandonó. Ahora nos reencontramos con la PE. Coming soon nos reencontramos. Vamos a hacer, si Dios quiere, yo ya arreglé, él no sé. Ah, ya que dijiste. Está, lo cuento. La conducción del Martín Fierro de la televisión por cable.
2: Me encanta.
1: Así que estamos, yo estoy re contenta. Sí, es en noviembre. ¿Qué?

0: ojalá Dios todo. Quiera. Ay, yo vengo a perder dos. Moro.
1: Nah. El año pasado yo estuve nominada por Pochocleras, espero este año también.
0: Ay, sí, obvio, obvio. Y
1: igual que una categoría bizarra, porque me pusieron en la categoría con Ferno, nos pusieron a competir con Grania. Dale.
0: Dale,
1: o sea, no,
0: ¿qué tiene que ver? O sea, claro.
1: Terna, interés general con Grania, tipo un de perfil político.
0: Claro,
1: como
0: no,
1: nada que ver.
0: Grania es periodístico liso y llano, no es interés
1: sí,
0: general.
1: Nos pusieron interés general y nosotras bueno. Tampoco somos interés general.
0: No,
1: digamos,
0: son entretenimiento, ¿no? En realidad.
1: Claro, sí. Por eso hay que hablar con Ventura, me parece, y hay que rever un poco esas ternas. Che.
0: Hay que hablar con Ventura.
2: Siempre fue, con Ventura. Sin que,
0: eso
2: siempre
0: como respuesta.
2: Ventura.
0: Le digo, Ventu, me llamaron para conducir el Martín Fierro de la televisión por cable. Y me dice, ah, oh, ni idea.
1: O sea, él siendo el presidente de APTRA, ¿te das
0: cuenta? Ni idea,
1: ¿lo
0: eso
1: claro?
0: Lo maneja Red
1: pues,
0: Cube, dijo. Ni idea, lo amé. Escúchame, no, Barbie, genial. Bueno, nos encanta primero verte y saberte feliz, que la estás rompiendo en Es Mi Sueño. Sos. Me encanta tu laburo en los Yankees de prensa, me parece que pusiste la vara re alta porque ahora van todos los demás a hacer obviedades y vos vas a hacer cosas absolutamente originales. Te queremos y bueno, que sigan los éxitos.
1: No, y que siga bastante más en el certamen, porque te juro que chicos, no
0: obvio.
1: Me quiero ir, la estoy pasando demasiado bien.
0: No,
1: y
0: no
1: ya
0: te
1: después
0: vas a
1: en unas semanas. Y no sé, somos 25, o sea, la finalista, en los finalistas no voy a quedar porque hay chicos demasiado talentosos de la temporada pasada que son profesionales.
0: ¿Cómo
1: o sea,
0: es el tema de la eliminación? O sea, de estos
1: bueno,
0: 25...
1: Bueno, en la tercera etapa...
0: Sí.
1: Claro, ahora estamos en la segunda etapa.
0: Sí,
1: se van
0: que es la de definir el cantante, sí.
1: Exactamente, la tercera etapa ya ahí se empiezan a eliminar las parejas del famoso con su participante.
0: ¿Y eso es en un duelo? ¿O cómo?
1: Van a ser duelos, claro, pero somos 25 parejas. Yo te digo algo, no pretendo estar entre los finalistas, no llegar a la ópera, ni ganar los 100 millones de pesos, nada. Pero yo con que irme a la mitad y que se vayan 10 antes que yo ya estoy contenta.
2: Está perfecto.
0: Bien,
2: de banco,
0: bien. Ese es el objetivo, vamos a por ello. Bien. Y después lo subí,
1: vamos,
0: después subimos
1: vamos.
0: La vara, obvio.
1: Obvio, pero bueno, ya con eso salgo bastante conforme para ser la no cantante, te digo
2: muy
1: la
2: bien.
1: Verdad.
0: Me encanta, te bancamos, Barbie, beso
2: te
0: enorme.
2: Queremos, Barbie,
1: gracias,
2: besos.
1: Los quiero.
0: Besos,
1: gracias
0: besos.
1: Por la buena onda de siempre.
2: Besos,
0: te queremos, te adoramos en la Barbie Simmons. Y pasó por el aire.
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1: ¡Ay, qué maravilla! Me encanta. 11-3500-1079. Le agradezco a Germán, que es en X, arroba DC, que es CIE Vampiro, que hizo un lindo destaque de primicia ya. Gracias por la generosidad. Muchas gracias y a todos. Nachito Rodríguez, que vi que también hizo un destaque. Qué lindo. Gracias a todos los colegas que dicen cosas lindas. Hoy Ángel y la Barbie, también en Bondi, ayer también.
2: Qué bien.
1: Así que gracias por el cariño y por el destaque. Gracias. La verdad que de corazón lo valoro mucho, y a todos los que se hacen eco de las cosas que pasan en primicias en redes, que nos suma un montón, por supuesto. 11-3500-1079. ¿Con qué cerramos, Guido Záfora? Hay un último momento sobre el caso Levington.
2: Se acaba de confirmar la renuncia de la doctora Adela González, que presentó hace instantes en representación de la denunciante de la causa contra Joaquín Levington, Paula. La decisión responde a diferencias de índole personal y profesional, cuyos detalles se mantienen bajo el secreto profesional. El apartamiento se comunica hacia todas las personas involucradas. Y lo que pone la doctora: gracias a todos mis clientes que saben que trabajo en forma profesional y cuidando a las víctimas. Así que renunció la abogada de la denunciante de Joaquín Levington.
1: Bien, veremos si tiene una nueva representación legal, un nuevo patrocinio. Calculamos que sí. Y bueno, supongo que habrá novedades ya en las próximas horas, ¿no? Después vamos a hablar con Paula a ver cómo sigue esto. Recordemos que al ser una acción penal, una querella, esto sigue su curso. Con lo cual, ella tiene que designar abogados.
2: Por lo pronto, mañana Levington se presenta con Turf en Córdoba.
1: Bien, bien. Bueno, seguramente recibirá el cariño de su público, porque...
2: O no, viste que también el público a veces... Hay que ver qué sucede.
1: Hay que ver qué sucede con él, es verdad. Señores, la mala es que son las 8 y nos tenemos que ir. La buena es que mañana se hace.
2: Sí.
1: Y la extra buena,
2: ¿qué?
1: Es que mañana es viernes.
2: ¡Ay, chicos!
1: Por supuesto. No nos pusimos de acuerdo con el tema comida. No va a estar Jean Libares.
3: Yo creo que no voy a llegar, pero bueno, coman en mi honor.
1: Y bueno, facturas hacemos, que es lo más fácil.
2: Ay, yo no sé, yo estoy, me estoy cuidando.
1: Ay, bueno, sí.
2: Yo tengo un drama de la vida.
1: Qué amargo, sí. Bueno, que él no coma.
4: Claro.
1: Yo traigo facturas, así que él no coma.
2: No hagas eso. No traigas nada.
1: O alfajores.
2: No traigas nada.
1: No, ¿por qué? Porque vos no comes.
3: Porque yo me tiento. No.
1: Después, mañana develamos la
2: información. Y voy a terminar comiendo por tu culpa.
1: Gracias por haber estado ahí. Chao.

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2: Muy buenas noches, ¿cómo andan? Bienvenidos a Cine y Serie 107.9. Mi nombre es Martín Fernández Cruz y hasta las 9 de la noche vamos a estar repasando varios de los estrenos más importantes de la semana, una serie para maratonear, un detrás de escena, y hoy nos convoca un tema muy puntual porque el fin de semana que se va a desarrollar la Feria Leer y Comer acá en Concepción Arenal y Warnes, donde estamos en esta hermosa radio. Bueno, tomamos como excusa la Feria Leer y Comer para hablar sobre un tema que alguna vez hemos tocado y que va de la mano con sentarse a ver una película y que tiene que ver con qué te gusta comer cuando vas al cine o por ahí cuando ves una película en tu casa. ¿Qué te gusta comer? Sabemos que desde hace varios años el pochoclo se convirtió en moneda habitual, pero también antes uno comía el maní con chocolate, los confites, o por ahí te gusta lo salado, no necesariamente lo dulce. Ahora están también de moda los nachos con queso, que por ahí es medio, viste, enchastre en una sala de cine. Pero también hay otras opciones. Hay cines incluso que sirven pizza. Me parece un montón. Después están las golosinas, las papas fritas, el snack. Y algún otro atrevido, yo lo he visto en cine, comiendo mandarina. Tupper con mandarina. Así que hay absolutamente de todo. Yo siempre me acuerdo de una, la contaré más adelante. Pero a veces pinta comer algo que no es lo habitual. Así que en el 11-3500-1079 te estamos preguntando qué te gusta comer cuando vas al cine o qué te gusta comer cuando ves una película. ¿Cuál es el menú ideal para sentarse tranquilo, relajarse, disfrutar de tu película favorita o no? Pero bueno, siempre está la comida muy de la mano con sentarse a ver algo. Y se disfruta. La golosina yo creo que es algo muy, muy habitual. Así que 11-3500-1079, ¿qué te gusta comer cuando ves una película? ¿Qué te gusta comer cuando vas al cine? Ahí después están las grietas, Team Dulce versus Team Salado. O bueno, quienes escabullen en la mochila siempre algún alimento que no es el habitual. Insisto, yo he visto comer mandarina en una sala de cine, que es muy original, pero el perfume te la regalo, porque sabemos que la mandarina es una fruta muy noble, pero viene acompañada del perfume. Muy bien, Flores, ¿qué velo? ¿Cómo va? Buenas noches.
3: Muy buenas noches para todos. Ya pueden dejar sus mensajes de voz, como bien decías, al WhatsApp de la radio, al 11-3500-1079. Si no, también nos pueden ver y escuchar en nuestro canal de YouTube, que como decimos siempre, le dan like al vivo. También, además de darle like al vivo, entiendo que ya están suscriptos en nuestro canal, sí, por supuesto, sí, es muy fácil, ¿eh? Así que se suscriben y listo, le dan like al vivo y comentan también que los vamos a estar leyendo.
2: Claro, y si no están suscriptos, se pueden suscribir en el canal y demás. Todo así que es muy, muy importante suscribirse al canal de YouTube del Observador, darle me gusta a esta transmisión y también, ya que estamos, llamar al 11-3500-1079 para contarnos qué les gusta comer cuando ven una película. Y recuerden que, como siempre, entre todos los llamados, vamos a estar regalando un par de entradas para ir al cine, donde pueden predicar con el ejemplo, van a la sala y comen y nos cuentan. 11-3500-1079, ¿qué te gusta comer cuando ves una película?

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2: Hola Martín, buenas noches, ¿cómo estás? ¿Todo bien? Te escucho siempre porque trabajo en la aplicación, mi nombre es Fabiana. A mí, cuando voy al cine, me encanta comer pochoclo salado, pero cuando estoy en casa, maratoneando series y demás, me encanta la picadita con la cerveza. Te mando un abrazo grande, te sigo escuchando.
3: Muchas gracias, muchas gracias. El pochoclo salado, hay adeptos al pochoclo salado. Yo creería que son vos también, Charlie. Para mí es el pochoclo es dulce, cuesta mucho. El pochoclo salado y ahora le ponen mucha cosa, mucho sabor así con confite de chocolate, con he llegado a ver hasta con gomita, que eso no está tan mal igual, eso no está tan mal. Bueno, muy bien, 11-3500-1079, te estamos preguntando qué te gusta comer cuando vas al cine, cuando te sentás en tu casa a ver una película. ¿Cuál es el menú habitual? Chocolate también, me parece. Los bombones son un gran compañero para sentarse a ver una película. Así que 11-3500-1079, queremos escucharte. ¿Qué comes cuando vas al cine? Muy bien, con respecto a algunos de los estrenos de esta semana, finalmente hoy, 1 de octubre, llega una película que viene con mucha publicidad previa y aparte como un título que esperaba o que espera ser un verdadero tanque de taquilla, y es Digger. Protagonizada por Tom Cruise, caracterizado, cuando uno lo ve dice, uy, ese es Tom Cruise, muy parecido. Hacía mucho que Tom Cruise no se sometía a una caracterización de este estilo, creo que desde Tropic Thunder, una guerra de película que interpretaba como un ejecutivo que también estaba todo caracterizado y estaba irreconocible. Acá uno lo encuentra un poco a Tom Cruise. Bueno, ¿de qué se trata Digger? Gira alrededor de este magnate del petróleo, un tipo que se ha hecho millonario, mega millonario, básicamente explotando recursos naturales, y esa avaricia lo lleva a cometer un error que tranquilamente va a desembocar en una especie de apocalipsis, en un desastre natural de proporciones catastróficas que puede llegar a eliminar, aniquilar la vida en la Tierra. Y a partir de ahí hay que hablar primero sobre el registro de Digger, que está muy como en un punto de una sátira, de una comedia desbocada, desmedida, desbordada, donde los personajes parecen caricaturas que todo el tiempo están actuando de una forma absolutamente como demencial, ¿no? Hay algo muy de como ese tipo de comedia donde todos los actores están desbocados. Y hay algo que tiene que ver con, primero, que los personajes son todos como muy antipáticos. No hay personajes agradables, no hay personajes que sean muy amables. Y después esta idea de, bueno, estamos destruyendo el mundo, que el cine desde hace tiempo está tratando. Esta película se la compara de alguna manera con No mires arriba. ¿Se acuerdan esa película que se estrenó en Netflix con Jennifer Lawrence y Leonardo DiCaprio, donde un meteorito estaba por venir a la Tierra y destruirla? Y de golpe decían, no, pero mira, este meteorito resulta que tiene un mineral que es muy valioso. Entonces, no sé si es bueno destruir el meteorito. Y decían, pero ¿va a destruir la Tierra? Bueno, sí, pero primero por ahí podemos explotarlo y sacar algún tipo de rédito. Bueno, Digger va un poco por ese lado, pero con una idea que tiene que ver con esto, ¿no? Con dos personajes muy desagradables, con un Tom Cruise que lleva adelante una de las mejores actuaciones de su carrera, pero con un registro de película que puede resultar chocante justamente por esta idea de estar todo el tiempo quinta fondo, todo el tiempo los personajes muy acelerados, todo el tiempo las imágenes de la película son de mucho preciosismo, pero también están como muy abarrotadas. ¿Vieron esas películas que visualmente tienen tantos detalles que puede llegar a causar fatiga en el ojo del espectador? Los personajes todo el tiempo como vociferando. Y lo que está pasando con Digger es justamente eso, que es una propuesta que resulta tan radical que a muchos los agota, no les gusta, terminan alejándose de los personajes porque les resultan muy despreciables todos. Y hay otros que entienden que esta película es terriblemente valiosa por los mismos motivos, porque toda la imagen está muy detallada, muy elaborada. Se nota que no hay nada de más en la composición de cada uno de los planos en Digger, y ahí hay como un disfrute. Lo que pasa es que a veces cuesta comprometerse con la historia. Cuando los personajes terminan siendo como tan desagradables, vos no sabés en qué personaje verte reflejado. Y ahí es cuando empezás a desengancharte de la película. Y la película arranca y vos sos como un vagón que ya se desenganchó y se termina quedando atrás. Y perdés el interés. Pero tiene que ver mucho con la experiencia y con la sensibilidad de cada uno. Por eso son esas películas que marcan como un quiebre. Hay muchos que la van a disfrutar, hay otros que no se van a comprometer emocionalmente con lo que ven. Y ahí es bueno. Sí hay una coincidencia total y es que Tom Cruise... Estos son los personajes donde un actor busca el Oscar. Donde se sienta, arma algo muy, muy, muy poco atípico para su carrera, porque la verdad que el personaje de Digger no tiene nada que ver con muchos de los últimos papeles de Tom Cruise. Hace muchos años que no lo vemos en este tipo de registro. Y vos decís, bueno, la verdad, Tom Cruise es un actor que hubiera merecido el Oscar en más de una oportunidad, por lo menos en Magnolia, ¿se acuerdan esa película de comienzos de los 2000? Y bueno, es un tipo con una gran carrera a sus espaldas, un tipo muy comprometido con el cine y que le gusta meterse a explorar estos proyectos que son más riesgosos para la imagen que él suele tener en Hollywood, pero la entrega que él hace es indiscutida. Y más allá de los fallos o de algunos baches que pueda tener la película, el trabajo de Tom Cruise es impecable. De hecho, es su carisma el que muchas veces cuando la película se empantana, él logra empujarla, desempantanarla y que vos mantengas el interés ahí, intacto. Así que hay que ver cómo le va a Digger. Hay una cosita entre paréntesis. Fue una película muy cara de hacer, salió cerca de 180 millones de dólares. Y en Estados Unidos, que se estrena mañana, la venta de tickets fue demasiado baja. Se está hablando de unos 12 millones en venta de entradas. Entonces lo que están diciendo en Hollywood es... necesitamos hacer las películas un poco más baratas porque la verdad es que las apuestas son muy altas y son muy pocas las películas que generan ganancia. Si una película sale 150 millones, tranquilamente puede haber otros 100 millones de promoción y de publicidad. Y eso medio que siempre es un gasto que no se tiene en cuenta cuando se establece la ganancia de la película. Pero bueno, veremos cómo le va a Digger y seguramente va a ser uno de los últimos grandes estrenos del año. No mencioné a Alejandro González Iñárritu, que es el director, un tipo que también genera amores y odios en partes iguales, responsable de películas como Amores Perros o Beautiful con Javier Bardem, pero también responsable del Renacido, la película que le valió el Oscar a Leonardo DiCaprio. Por ahí Iñárritu tenga como el toque de Midas, y así como en el Renacido Leonardo DiCaprio ganó un Oscar muy demorado, quizás ahora en Digger Iñárritu sea de alguna manera el responsable de que Tom Cruise también gane un Oscar, que la verdad está muy muy demorado. Así que bueno, veremos cómo le va a Digger. Ya les digo, son esas películas que van a generar mucha discusión. Por otro lado, se estrena Verity, La sombra de un engaño. Esto es como más un thriller. Anne Hathaway está hasta en la sopa en el 2026. La vimos en La Odisea, la vemos en El final de la calle Oak, la vimos en El diablo viste a la moda 2. De hecho, ahora anunció, está embarazada, está transitando como... no sus últimos meses de embarazo, pero está a punto de entrar en sus últimos meses de embarazo. Y dijo ahora Anne Hathaway que va a descansar un tiempo, porque la verdad es que en este 2026 trabajó en muchas películas y esta Verity es otra de esas películas en donde ella interpreta a una escritora de bestsellers y aparece otra joven escritora interpretada por Dakota Johnson que tiene la tarea de continuar una saga literaria creada por el personaje de Anne Hathaway. Entonces, bueno, a partir de ahí el thriller y la joven escritora que cuando empieza a estudiar las novelas escritas por esta predecesora empieza a sospechar qué tanto hay de verdad en una saga literaria que tiene muchísimos claroscuros. Es una especie de, digamos, de eso, de thriller literario, pero que también está Josh Hartnett, que hace como de un editor en thrillers literarios, no hay mucho más. Me parece que son películas de fórmula que no asumen demasiados riesgos y que tienen con Dakota Johnson y Anne Hathaway su principal medalla a la hora de vender entradas. Es mucho menos iluminada, resulta Vértigo 2, otra película que es continuación de Vértigo 1, aunque es continuación con respecto al concepto, no a la trama, que son dos personajes nuevos. Y Vértigo 2 tiene que ver con, bueno, plantear el terror en la altura y un grupo de personajes que queda varado en una suerte de caminata en las alturas, a pasitos de un risco. ¿Y qué pasa cuando, bueno, empieza como a destruirse la estructura y este grupo de personajes queda ahí, básicamente en un metro cuadrado, a un costado de una montaña, y donde básicamente te caes y te matas? Y a partir de ahí trabajar el suspenso y el terror, pero bueno, como que se están exprimiendo una idea que con la 1 funcionó más o menos, y dijeron, bueno, vamos a exprimirla un poco más, los resultados no son los mejores. Pero bueno, ahí está Vértigo 2 intentando sacarle algo de rédito más a esta propuesta del terror en las alturas, o de la altura misma, el abismo, como el terror en sí. Muy bien, entonces algunos de los estrenos de esta semana: Vértigo 2, Verity, La sombra de un engaño y Digger, en las salas de cine. Y en el 11-3500-1079 te estamos preguntando, ¿qué te gusta comer cuando ves una película? ¿Sos del salado? ¿Sos del dulce? Por ahí cuando vas al cine te gusta comer algo más propio del cine, como puede ser el pochoclo, los confites, los caramelos. O por ahí cuando te quedas en tu casa te gusta, recién nos contaba un oyente, una picada, algo por ahí más elaborado. Nadie come, creo que nadie come mientras ve una película nada que requiera cuchillo y tenedor, ¿no? Entonces todo tiene que ser con la mano, tiene que ser el picoteo. Así que en el 11-3500-1079 te estamos preguntando, ¿qué te gusta comer cuando vas al cine? ¿Qué te gusta comer cuando ves una película en tu casa? Y entre todos los llamados, como siempre, vamos a estar sorteando.
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1: La Academia de Cine Argentina eligió a La Virgen de la Tosquera, de Laura Casabé, como la producción nacional para representar a nuestro país en los Oscar 2027.
2: La película basada en los cuentos de Mariana Enríquez, La Virgen de la Tosquera y El Carrito está disponible en HBO Max.
1: Rocky tendrá una pochoclera de colección para el reestreno por su 50 aniversario.
2: La productora lanzó el producto que recrea la escena en la que el personaje sube los 72 escalones del Museo de Arte de Filadelfia. La película estará en cartelera del 7 al 11 de noviembre.
1: Y Las Guerreras K-Pop 2 tendrá un estreno en cines y será a gran escala.
2: Lo confirmó el CEO de Netflix, Ted Sarandos. La primera entrega de la saga es el film más visto de la historia en la plataforma de streaming, con más de 325 millones de visualizaciones.
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5: Hola Martín, buenas noches. Bueno, a mi familia le gustan los pochoclos y a mí no. Así que ellos pochoclos. Yo en general nada, pero me ha pasado de meter en la cartera una hamburguesita. ¡Ay, qué placer, por favor!
1: Está muy bien. Bueno, por eso, hay gente, hay quien trafica comida, o en este caso en una cartera o en la mochila, y metes algo que no es lo habitual para comer en el cine. Pero una hamburguesa, el tema es la sed. Después hay algo con lo que mucha gente hincha, y a mí me pasa, yo lo hago. Yo no me puedo sentar con el balde de pochoclos o con la comida, y empiezan los avances y ya empezaron a comer. Yo necesito que la película empiece, que pasen unos minutos, porque si no empieza la película ya te comiste todo. Es como una desesperación, pero bueno, por eso tranquilidad. En fin. Pero bueno, estamos preguntando en el 11-3500-1079 qué te gusta comer cuando vas al cine o cuando ves una película, en tu casa, en el living o en una sala, o bueno, como nos decían recién, si guardás algo ahí medio de querusa y entras alguna comida o algún plato que no es el habitual, como en este caso, bueno, unas hamburguesas. Muy bien, y repasando películas que hacen de la comida su principal eje. Hay un montón, pero yo quiero empezar por una que es la más atípica y que realmente fue, no es una ficción, es un documental. Tiene muchos años ya, del 2004, y es Super Size Me. Fue un documental que cuando se estrenó fue una verdadera polémica. De hecho, yo creo, ahora me voy a fijar, creo que este director falleció hace poco, me parece. Morgan Spurlock, que es el responsable de Super Size Me, un documentalista que en el año 2004 se filmó a sí mismo protagonizando el experimento de comer todos los días en una cadena, en la más conocida de todas las cadenas de comida rápida. Lo que hacía el tipo era todos los días comer ahí. Y empezó a documentar los estragos que provocaba en su organismo comer básicamente todos los días hamburguesas, papas fritas y demás. Super Size Me fue una película realmente muy, muy, muy popular cuando se estrenó, porque cuando se hablaba, bueno, ¿no?, de toda la comida ultraprocesada, bueno, este hombre se probó a sí mismo, hizo un experimento con su propio cuerpo, y fue alguien que hizo varios experimentos similares. Acá me confirma Alberto, murió hace 2 años a los 53 años. Murió muy joven, muy, muy joven. Pero es impactante, si no vieron la película, véanla. Es realmente impactante ver a una persona comer todos los días hamburguesa. Y cómo, cuando se hace los estudios y empieza a ver el impacto que eso tiene en su salud, básicamente le empieza a dar todo mal. Pero todo mal, está bien, obvio.
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1: El asado. Entonces, bueno, tiene que ver esto, esta película, todo sobre el asado, no solo con los tipos de corte, la variante, cómo se puede hacer el asado y todo, sino también con el ritual que significa preparar esa comida que está tan anclada en la dinámica de los argentinos.
8: ¿Cómo está la gente de bien? Decime si lo mejor que hay para comer es lo que trajeron los venezolanos. Los tequeños, con una buena salsa tártara y para adentro. Un abrazo.
1: Acá Charlie levanta la mano también, es verdad. Lo que pasa es que los tequeños son un vicio. Son un vicio. No sé si son muy amigos de una sala de cine, porque por ahí es algo que tiende el queso y demás, pero es verdad. Ahora hay muchos locales de tequeños y medio que son un vicio, así que me parece un gran, gran aporte. Muy bien, estamos hablando de comida en el cine y en el 11-3500-1079 te estamos preguntando qué te gusta comer cuando ves una película, qué te gusta comer cuando vas a un cine o cuando la ves en tu casa, por ahí sos de la picada si estás en tu casa. O por ahí metes, yo qué sé, 100 de crudo y queso en el cine. O por ahí, ojo, el sanguchito de pan lactal, por ahí lo metes en un tupper y te vas al cine. No sé si es lo más habitual, pero es rico, es tipo un sanguchito de miga casero. Pero bueno, 11-3500-1079, ¿qué te gusta comer cuando ves una película en el cine, cuando ves una película en tu casa? Y entre todos los llamados vamos a estar sorteando justamente dos entradas para ir al cine. 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
2: Y llega Cine y Serie 107.9, la sección que estabas esperando y que te va a hacer sentir menos solo este fin de semana. Llega el Maratoneate Esta y nos vamos a meter con una de las más grandes series médicas de la historia, ER Emergencias o ER, según como lo vean. Médicos facheros con mucha onda, médicas y enfermeras que están buenísimas, romances, conflictos, internas salvajes y en el medio salvan las vidas de los pacientes. Tiene 15 temporadas y las podés encontrar en Netflix y en HBO Max. Es como una... Yo no puedo creer que nunca hayamos hablado de ER o de ER Emergencias. Para mí, varias veces las mencionamos, pero bueno, nunca le dedicamos un Maratoneate Esta. Bueno, ER es una serie de comienzos de los 90. La historia comienza con Michael Crichton, el mismo autor de Jurassic Park, que había desarrollado un proyecto sobre la vida en un... A ver, la vida no, la rutina en una sala de emergencias de un hospital de Estados Unidos, de un hospital que atiende a gente, digamos, de todas clases sociales, pero que principalmente tiene el foco puesto en personas que están en situaciones sociales de mucha marginalidad, donde no cuentan con los recursos necesarios. Por ahí están todos estos médicos y estas enfermeras y doctoras y enfermeros y demás, siendo como la primera o la única línea de defensa. Pero Michael Crichton, cuando desarrolla esta historia, le costaba mucho encontrar a alguien que quisiera producirla la serie. Por esa época, Michael Crichton escribe una novela llamada Jurassic Park, que termina siendo muy, muy, muy interesante a ojos de otro director llamado Steven Spielberg. La novela Jurassic Park todavía no se había publicado cuando Steven Spielberg ya tenía los derechos para filmarla. Y en esas charlas por ahí que mantenía con Michael Crichton, Crichton le dice: che, yo sabés que tengo el proyecto de una cosa de médicos. Y Spielberg le dice: bueno, vamos a ver qué onda. Y el proyecto avanza y finalmente recibe luz verde una serie que duró 15 años. Es una barbaridad el tiempo que duró ER Emergencias y obviamente todos los recambios que hubo en el casting. Y la serie tiene que ver con eso. Es muy interesante. La primera temporada es perfecta. Bueno, muchas temporadas son perfectas. Pero lo que tiene interesante al principio es que transcurre en las paredes del hospital. Vos vas conociendo a todos los personajes. De nuevo, médicos, doctoras, enfermeros, enfermeras, administrativos. Y la vida de ellos transcurre en el hospital. Y ahí están, bueno, las complicidades, las amistades, algunas historias de amor. No le da tanta bola inicialmente. De hecho, bastante tiempo tarda en IAR en poner el acento en las historias de amor. El tema son los médicos y todos esos pacientes que van conociendo. Y lo que refleja muy bien la serie tiene que ver con ese cansancio físico de tipos que tienen turnos por ahí de 20 horas, que le ponen el hombro, que están ahí. Y los personajes todos son como rápidamente queribles. Está Carter, que es un médico residente que está empezando. Después está el doctor Green, que es un tipo más experimentado, que tiene como un tono más paternalista. Después está, bueno, el personaje George Clooney. George Clooney acá logra dar como un salto impresionante y con esta serie tiene su primera vidriera. Bueno, el personaje de George Clooney, su doctor es un pediatra. Y ahí se va tejiendo todo lo que pasa en ese hospital, pero que obviamente encuentra el corazón en los propios protagonistas. Y aparte lo que tiene IAR es algo muy interesante. No es House, ¿no? Donde los diagnósticos son todos enrevesados. No, de hecho IAR tiene diagnósticos bastante comunes y corrientes. Pero hay una idea de que vos sos un médico en una sala de emergencias y a muchos pacientes no los salvás. O por ahí a muchos pacientes los ves de pasada hasta que se van a otro lugar. Vos te ocupás de mantenerlos con vida, de salvarles la vida cuando entran. Y cuando uno ve los primeros episodios de IAR, que son de comienzo de los 90, uno entiende cómo esa serie cambió el lenguaje televisivo. Por la velocidad de las escenas, por la adrenalina cuando entran los paramédicos en camilla con alguien que se está muriendo y la cámara va siguiendo todo el recorrido por los pasillos hasta que llegan a ese lugar donde los pacientes reciben el tratamiento y la cámara va girando alrededor de la camilla. Tiene una velocidad en su forma de mostrar la historia, en su puesta en escena. Tiene una velocidad IAR, que hay series que hoy no logran esa velocidad. los capítulos son muy dinámicos. Todo el tiempo, tener tantos personajes centrales te permite ir alternando todo el tiempo las historias y eso le da mucho dinamismo a los capítulos. Y después pacientes que por ahí aparecen uno, dos, tres capítulos y después a otra cosa. Y esta idea de que, bueno, vos de ese paciente no conocés la historia completa. Vos conocés ese rato en el cual hubo que salvarle la vida. Y hay historias muy tristes, y hay historias muy emotivas, y hay historias que son con mucha, mucha comedia. Y miren si será... Tiene muchas medallas Reemergencias de actores y actrices que empezaron acá y que después tuvieron carreras muy famosas, de momentos muy terribles. Es una serie que, por lo mucho que dura, muchos actores y actrices se fueron renunciando porque decían, mira, ya estoy podrido de hacer el mismo personaje hace 6 temporadas. Y a muchos los matan, entonces vos decís, no, qué garrón. Pero una de las medallas que nadie recuerda de Reemergencias es que tiene un capítulo de su primera temporada dirigido por Quentin Tarantino. Y si ustedes ven ese capítulo, por el uso de la música y por la imagen, se dan cuenta que es Tarantino. Así que otra serie, otra gloria del medallero de los años 90 que hay que ver. Envejeció muy bien, y si la vieron en su momento, vuélvanla a ver porque realmente envejeció muy, muy bien. Así que está disponible en HBO Max, en Netflix. 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
2: Martincito, muñeco, ¿cómo andas? ¿Todo bien? Mi choque cultural cuando vine a este hermoso, divino y rico país fue pensar de que las cotufas, pocoms, gallitos, como también le dicen en Colombia y en Venezuela, eran todas saladas, entonces no tenía que especificar que fueran dulces. Pues aquí a lo contrario, lo normal son dulces, y tuve el desagrado de cuando las pedí emocionado en mi cine. Me siento a ver la primera vez que iba al cine y me meto la mano, ¡pum! Dulce. Y yo, ¿qué es esta vaina? Ya alguna vez había comido en Venezuela caramelizadas, esa era que ya estaba como derretido, como hecho una miel. Pero nunca acá dulce. Entonces, ya de ahí en más, siempre las pido saladas. Y nunca me gusta comer algo que me echaste que tanto los dedos. Y la cotufa me parece lo perfecto. Gaseosa, cotufitas o pochoclos, como dicen acá.
3: Muy bueno.
2: Saludos.
3: Muchas gracias. Y sí, por eso, a mí no me gusta en el cine comer algo que te deje los dedos pegajosos. No, no. Por eso siempre... Bueno, el pochoclo dulce dentro de todo no es tan... Pero es verdad que si le pones, yo qué sé, otra cosa, guadrero... Hay gente que le está poniendo cheddar al pochoclo, cosas así, me parece inmundo. Pero bueno, pero tener algo así, viste, que te deje todo pegoteado, no, no. Pero es mi postura, hay muchos que son así. Perdón, yo necesito hacer un paréntesis, porque es verdad. El pochoclo se le dice de muchas maneras en muchos países. Palomitas en México, crispetas, en fin... me parece como muy, muy divertido ver, googlen cómo se dice pochoclo en otros lugares del mundo y tiene muchísimos, muchísimos nombres. Bueno, con respecto a algunos de los estrenos que quedaron pendientes de la semana, que ya tienen unos días, pero bueno, no los pudimos mencionar. Por un lado, está ya estrenada en Apple TV Plus la serie Casi Hermanos, que tiene como principal atractivo el protagónico de Woody Harrelson y Matthew McConaughey, la misma dupla central de la primera temporada de True Detective, quizás una de las últimas grandes series. La primera temporada de True Detective, véanla si no la vieron, es una obra maestra de punta a punta. Matthew McConaughey y Woody Harrelson son muy amigos, ya eran amigos previo a True Detective, pero bueno, ese proyecto los hermanó aún más. Y cuenta la leyenda que un día la madre de McConaughey le dice a estos actores, a su hijo y a Woody Harrelson: che, yo al papá de Woody lo conocí y tuve una historia. Y a partir de ahí nació una especie de leyenda, parte cierta, parte mito, que quizás son hermanos, no solo son muy amigos, sino que también quizás son medio hermanos. Entonces la serie lo que hace es agarrar esta premisa y hace una especie de versión ficción de cómo son estos dos actores en su vida cotidiana. La comedia es muy, muy divertida porque ellos dos son muy carismáticos. Tienen un nivel de complicidad al aire, iba a decir, no es un programa en vivo. Tienen una complicidad muy grande en pantalla, se entienden muy bien, saben interactuar momentos de discusión, momentos de charla, momentos de risa. Es una comedia que no tiene grandes momentos, pero que ellos dos la elevan. Entonces es muy, muy divertida. Pero porque aparte hay mucho cliché con que McConaughey es un sureño, cabrón, amante de las armas, un tipo muy familiero. Y el mismo actor se ríe de eso en la serie. Y Woody Harrelson, que tiene fama de ser un viejo hippie, fumón, un tipo amante de la naturaleza. Bueno, y el propio Woody Harrelson también en la serie se ríe mucho. Es muy divertido porque los dos se ríen de todos los clichés que hay a su alrededor. Así que si tienen la posibilidad, vean Casi Hermanos porque realmente es muy divertida. Por otro lado, también en Netflix se estrenó El Problema Final, que es una serie española que otra vez está coronado como actor principal. Coronado es este actor español que se hizo muy famoso por la serie Entrevías y que a partir de ahí se convirtió en una figura muy recurrente en muchas ficciones de Netflix. Entonces, bueno, acá El Problema Final lo que plantea es el típico cuento a la Agatha Christie. Hay un escenario, hay muchos personajes, hay un muerto y hay que descubrir quién lo mató. Entonces, esto es lo que plantea esta serie, que tiene la vuelta de tuerca en donde Coronado interpreta a un actor que interpretó a Sherlock Holmes. Entonces, como este actor alguna vez lo interpretó a Sherlock Holmes, el tipo está convencido que es un experto en técnicas y en tácticas y en el método deductivo propio de los detectives. Y a partir de ahí, esa es como la vuelta de tuerca. Pero bueno, el problema final es muy simpática. Y por último, se estrenó un episodio especial que se llama Lego One Piece. One Piece es este anime de esta serie japonesa que también tiene una serie de acción real. Se habla mucho de One Piece. Básicamente son piratas que están a la búsqueda del One Piece, que es el tesoro más importante de ese mundo, con un componente muy grande de aventura, un mundo en el que hay frutas que otorgan poderes a quienes coman esas frutas. Uno, tiene más de 1.100 capítulos la serie animada y sigue avanzando. Para mí es una obra maestra absoluta. Bueno, Lego, que no se pierde una moda, hizo este capítulo, produjeron en conjunto Netflix, Lego y One Piece, este capítulo que tiene la estética de estos ladrillitos encastrables, pero que es muy, muy, muy simpático. A quienes les gusta One Piece y a quienes no, puede. Por ahí es una puerta de entrada a ese enorme, enorme mundo. Así que bueno, Lego One Piece en Netflix, El Problema Final en Netflix y Casi Hermanos en Apple TV. Y en el 11-3500-1079 te estamos preguntando.
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0: de películas de Pixar. Ratatouille cuenta la historia de una rata llamada Remy que sueña con dedicarse a la cocina, sueña con la gastronomía. Transcurre en París, pero obviamente es una rata, es como el último animal que querés ver en una cocina de un restaurante francés o de un restaurante cualquiera. Y ahí está justamente la gracia de la aventura. Bueno, fue un verdadero desafío hacer Ratatouille, animar Ratatouille, porque había muchísimos elementos que eran muy, muy difíciles de animar y sobre todo lo que tiene que ver con el mundo de la cocina. Bueno, la primera directiva de Brad Bird fue justamente que la cocina se sintiera real, que los chefs que estaban trabajando en ese espacio tuvieran un manejo con la comida que fuera el de un chef de carne y hueso. Entonces, todos los animadores que estuvieron en esta película viajaron a París, fueron a establecimientos gastronómicos de muchísima categoría a estudiar cómo es la dinámica de una cocina de un restaurante de muchísimo prestigio, cómo se establece, cómo son los espacios, cómo se manejan los cocineros y las cocineras. Para eso también contrataron a Thomas Keller, un chef de gran, gran prestigio, que fue el que de alguna manera asesoró a todos los animadores y que hizo justamente una versión especial del plato principal, que es el Ratatouille. Bueno, ¿y en qué consiste? Es un plato que sirve como un juego de palabras, básicamente, por un lado, porque si bien el plato está preparado con vegetales, el rat hace juego, obviamente, con la idea de una rata. Y eso es lo que termina convirtiéndose, de alguna forma, en el corazón de la película. Gusteau's es el restaurante donde transcurre toda esta historia que tiene en su desenlace uno de los momentos más perfectos sobre qué significa probar un plato, cómo te puede transportar un sabor y cómo de alguna manera te puede retrotraer a un momento muy, muy feliz de la vida. Incluso para un personaje tan antipático como ese crítico gastronómico al que uno empieza odiando y de alguna manera terminas queriendo, pero Ratatouille es una verdadera obra maestra y que a través de la animación muestra una cocina que cobra vida. Muy bien, 11-3500-1079, te estamos preguntando qué te gusta comer cuando vas al cine, qué te gusta comer cuando ves una película en tu casa. O por ahí no te gusta comer, como ya nos han dicho.
1: Hola Martín, muy buenas noches, acá Mariano de Zona Norte. Bueno, lo que yo siempre me encanuto en la mochila antes de entrar al cine es el paquete de tutucas, que también es un snack.
0: Otro
1: no tiene tanto olor y la verdad que me prefiero las tutucas a los pochoclos. Les mando un saludo.
0: Está muy bien. La tutuca como equivalente del pochoclo. Bueno, nadie todavía dijo chocolate. Y hablando de chocolate, está la famosa película estrenada en el año 2000 con el protagónico de Johnny Depp y Juliette Binoche. Una película que justamente tiene que ver con un romance y con el preparar chocolate como una especie de lenguaje universal del amor. Una película basada en la novela de Joan Harris y que, valga la redundancia, deja con muchas ganas de comer chocolate. Vamos con otro.
2: Buenas noches, ¿cómo le va? El mejor programa del país y del mundo, cines y series. Acá Fercho, como siempre. Bueno, les digo, yo siempre me compro una bolsita de pochoclos o un balde y le agrego esos confites de chocolate, para no decir la marca, y también a veces unas gomitas. Entonces vos agarrás un puñado de pochoclos con esas gomitas o los confites de chocolate, los pones así en la boca, masticas todo y es como un boom de sabor que es impresionante.
0: Bueno, está muy bien. Ojo, es una ensalada de fruta. Hay muchos que disfrutan de hacer la ensalada de fruta de distintas variantes de gomitas y eso. Pero sí, la gomita con el pochoclo o los confites de chocolate con el pochoclo funcionan mucho. Hay que ver las tres cosas juntas. Pasa que para llenar un balde de pochoclo tenés que comprar 3 kilos de gomita y 3 kilos de confites de chocolate. Bueno, muy bien. Otra película que se estrenó no tiene tantos años. Tuvo como un breve momento esta película. Es El Menú, protagonizada por Ralph Fiennes, Anya Taylor-Joy y Nicholas Hoult, que habla, bueno, sobre un espacio, un restaurante muy refinado, muy prestigioso, donde va esta pareja. Y empieza con un menú de varios platos que con el tiempo se revela como algo mucho más oscuro, como una especie casi de experimento. Una película muy, muy perturbadora también, con platos así muy poco habituales. Y fue una de las películas

0: sabías que Anya Taylor-Joy, una especie de argentina de adopción, también la posicionó. Me acuerdo que esta película se estrenó poco después de Gambito de Dama y le fue muy, muy bien. Vamos con otro mensaje.
1: Martín, ¿qué tal? Néstor de San Martín, buenas noches. Mirá, hoy por hoy, El Pochoclo, en cine. En casa, una buena película y me hago una picadita. Como si fuera un partidito de fútbol, me hago una picadita. Cuando era chico y El Pancho, maní con chocolate, El Pancho en el intermedio. ¿Te acordás que daban dos películas en los cines de barrio? Y bueno, de broche de oro, yo tenía un amigo que se llevaba encanutado sándwiches de milanesa para comer en el cine. Así
0: maestro,
1: que bueno, buenas noches.
0: Esos son los mensajes. Es muy bueno el sándwich de milanesa. Es muy bueno. Sí, le empata la mandarina, tal cual. Pero es muy bueno. Por eso, o sea, yo no me olvido más. Era una función. De golpe había un matrimonio, sacaron tupper, abrieron mandarina. Bueno, muy bien. Vamos con otro mensaje.
2: Hola chicos, ¿cómo les va? Me encanta el programa, los escucho siempre. Y imagino que todos van a estar de acuerdo de que la comida predilecta para ver una película son unos buenos pochoclos dulces. Nada de salado, nada de cosas raras.
0: Claro, no.
2: Y nada de eso, imagino que van a estar de acuerdo conmigo. Bueno, un abrazo, me copa mucho el programa y bueno, un gusto. Chau.
0: Muchas gracias, muchas gracias. Bueno, creo que los pochoclos han ganado por amplia mayoría, pero me gusta cuando, ¿viste? Y con el sándwich de milanesa, ese mensaje increíble. Bueno, muy bien, con respecto al ganador del par de entradas para Cinépolis, quien se lo lleva es Ricardo Guerrero, que fue el primero en mencionar los tequeños como un plato ideal para una sala de cine. Bueno, muy bien, Flor Schiavelo, comida.
3: Dos, pochoclos salados. Bueno, voy a...
0: Sí, hay una distinta. Gano.
3: Sí. Y después alguien, no dijeron, Rocklets.
0: Claro,
3: estoy diciendo la marca.
0: Claro, bueno,
3: perdón.
0: Sí.
3: Los
0: sí,
3: Rocklets.
0: Sí. Claro, ese es otro de los habituales. Ahí está, muy bien. Bueno, Tiago Reina, nuestro hombre en las redes. Comida para el cine, gomitas. Está muy bien. Está bien, clásico.
3: Muy bueno.
0: Está muy bien. Charlie Murillo, que está acá, que se quedó, ahí está también operando el video. Pochoclo salado, muy bien. Y Fede Vila, que hoy nos está operando. Fede. Ah, pochoclo dulce y gaseosa, sí. Bueno, gaseosa por lo menos light. Por lo menos, claro, está muy bien, muy bien. Y en la producción, Alberto Basigalupo Connor, comidas. ¿Qué? Dulce, salado. Sopa de cabello de ángel. ¡Ojo! No va a decir la marca, pero el famoso potecito, bueno, no puedes entrar con agua hirviendo, pero ojo, para el cine, si te volcás el agua hirviendo vas a tener un problema, ¿no? Pero bueno, pero esos fideos así, del pote, que ahora están tan de moda, pueden ser prácticos para una, bueno, para ver una película en tu casa, en una sala de cine. Yo, antes de despedirme, voy a decir una sola cosa, lo mejor que comí con mi amigo Gabriel, a quien le mando un abrazo muy grande. Nunca me voy a olvidar que fuimos a ver Matrix con un pan de campo. Era muy temprano la función y nos compramos un bruto pan de campo con una gaseosa. Salimos los dos hinchados, detonado un quilombo de migas, dejamos. Pero ese pan de campo viendo Matrix no me lo voy a olvidar más. Bueno, muy bien. Llegamos al final de este Cine y Series 107.9. Les agradezco muchísimo por habernos escuchado, por habernos acompañado, por habernos escrito. Le mandamos un beso muy grande a todos en YouTube que también están participando. Así que bueno, muchísimas gracias por acompañarnos. Se quedan con Flor Schiavelo acá en El Observador 107.9. Nosotros nos reencontramos el próximo jueves a las 8 de la noche. Todavía no empezó, pero que tengan un hermoso fin de semana.